¿Por qué razón? Porque esa salvación no se puede comprar. Es gratis. Dice ahí que Él lo justifica y es esa salvación, dice que es gratuita. Bendito sea el nombre del Señor. Entonces ahí vemos a través de la palabra del Señor. Ahora quiero que veamos otra cita de la palabra de Dios en Tito, en el capítulo número 3, en el versículo número 4. Leemos del versículo número 3, oiga lo que dice la palabra de Dios. Porque nosotros también somos rebeldes, extraviados, esclavos de concupiscencias y deleites diversos, viviendo en malicia y en envidia, aborrecibles y aborreciéndonos unos a otros. Versículo 4. Pero cuando se manifestó la bondad de Dios, nuestro Salvador, y su amor para con los hombres, nos salvó, no por obras de justicia que nosotros hubiéramos hecho, sino por su misericordia, por el lavamiento de la regeneración y por la renovación en el Espíritu Santo. Entonces, ¿qué dice la palabra que hizo Dios? Nos salvó no porque usted y yo hubiéramos hecho algo bueno, ¿verdad? No por una obra de justicia que nosotros hubiéramos hecho, dice la palabra de Dios. Sino dice, por su misericordia. Dijimos, la bondad de Dios y compasión que usted y yo no merecíamos o no merecemos. Por el lavamiento, dice, y la regeneración por el Espíritu o la renovación del Espíritu Santo. Entonces, ¿qué nos dice la palabra de Dios? Que esa justificación, quien viene y cambia al ser humano, lo transforma, lo regenera y lo hace una nueva criatura. Bendito sea el nombre del Señor. La salvación es un regalo de Dios que rescata al hombre del pecado y de sus consecuencias. Oiga bien, la salvación es un regalo de Dios. ¿Y qué hace Dios con ese regalo? Dice que rescata nuestra vida del pecado y también de las consecuencias. Bendito sea el nombre del Señor. Porque el hombre, la consecuencia del pecado lo va a llevar a una condenación eterna. Pero viene Dios. ¿Y qué hace con el ser humano? Lo rescata, lo salva. Quiero que vea conmigo lo que dice Efesios capítulo número 2. Versículo número 8. Y versículo número 9. Porque por gracia sois salvos. Por medio de la fe. Y esto no de vosotros, pues es un don de Dios, no por obras, para que nadie se gloríe. Bendito sea el nombre del Señor. Entonces, acá vemos, amado hermano y amigo, que esa salvación es un regalo de Dios. Dice, por gracia sois salvos. Y esto dice, no de vosotros. O sea, no depende de usted, hermano, ni depende de mí. Sino que es una obra de Dios.
No por obra, dice, para que nadie se gloríe. Entonces, alguien puede decir, entonces no podemos hacer algo bueno, ¿cómo no? Ahora que cuando la persona viene a Cristo, dice la palabra de Dios que ha sido creado para buenas obras. No para salvarse, sino porque ha obtenido la salvación a través de nuestro Señor y Salvador Jesucristo. Bendito sea el nombre del Señor. Así que, amado hermano, en esta tarde podemos mencionar a través de la palabra de Dios dos condiciones necesarias para la salvación. O sea, lo que el hombre puede hacer. No comprar o que va a hacer algo para lograr. No, la palabra de Dios nos enseña qué es lo que el hombre debe de hacer para poder disfrutar o ser beneficiario de esa misericordia gratuita. Y lo que el ser humano necesita es fe y arrepentimiento. Oiga bien, fe y arrepentimiento. Yo quiero que podamos ver lo que dice el Evangelio de Marcos en el capítulo número 1. Oye lo que dice, 14 y versículo número 15. Gloria al Señor. Nos dice así la palabra del Señor. Después que Juan fue encarcelado, Jesús vino a Galilea predicando la palabra de Dios. ¿Qué es lo que el hombre debe de hacer? Debe de arrepentirse y debe de creer en el Evangelio. Y cuando hablamos del Evangelio, no hablamos de una religión, no hablamos de una congregación, no. Hablamos de la buena noticia que Cristo murió, resucitó y que está sentado a la diestra de Dios Padre para interceder por nosotros. Pecados. Que no se quedó allá en la tumba, sino que resucitó. Entonces Jesús dice, arrepiéntanse y crean en el Evangelio. Crean. Entonces es ahí donde entra lo que mencionábamos al principio, que es necesario escuchar, pero con obediencia. Y nosotros en obediencia y en agradecimiento a Dios le servimos a Él. En obediencia y en acción de gracia nos guardamos para Él. ¿Por qué razón? Porque Él hizo una obra que nosotros no la podíamos hacer. Así que en esta tarde hemos llegado hasta este momento con esta palabra, esperando de que haya sido de bendición y comprensión a las personas. Hemos podido hablar su palabra. Gracias, Dios eterno, por su amor, por su misericordia y por esa obra que usted hizo a través de Jesucristo en esa cruz del Calvario para perdonarnos, para salvarnos, para rescatarnos, Señor. Gracias en esta tarde. Dios.

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0: le bendiga.
1: Amén. Gloria al Señor. Hermosa alabanza, hermanos, que hemos entonado, pero seguimos cantándole otra alabanza más al Señor. Pasa nuestra hermana Yesenia también con otro canto, hermanos, y todos juntos cantemos al Señor con gozo, con alegría, hermanos, dando ese fruto de labio, como lo dice su palabra, que confiesa en su nombre. Hermana Yesenia, con la siguiente canto.
2: Gloria a Dios, hermanos, que Dios les bendiga. Le doy gracias al Señor porque me permite una vez más de estar en su casa para poder alabar y bendecir su nombre. Dios bendiga a los hermanos del ministerio, así la iglesia presente, que Dios les bendiga. A los hermanos que desde sus hogares nos están sintonizando, Dios les pueda bendecir. Sigamos cantando para honra y gloria del Señor.

0: Amén.
1: Gloria al Señor. Qué bueno, hermanos, hemos entonado estas alabanzas para la gloria de nuestro Dios. Los cuatro cantos que estaban en el programa, hermanos, ya los cantamos. Gracias al Señor. Bendiciones a los hermanos que han dirigido esos cantos. Y así todos juntos nos hemos gozado alabando y bendiciendo el nombre de nuestro Dios. Bendiciones para todos los hermanos que han venido después, ¿verdad? El Señor nos ha traído con bien a todos hasta este lugar. Como también los hermanos que continúan en la transmisión a través del canal de Árbol de Vida TV. Bendiciones, hermanos, hasta donde llegue la señal. Allá también los hermanos en las redes sociales, ya sea por Facebook, por YouTube. Hermanos que ya están también a través de la radio El Buen Pastor, hasta donde llegue esta señal, les enviamos un saludo y les invitamos a que siempre continuemos en la sintonía de este bendecido culto. Así es de que ya cantamos al Señor, hermanos. Ahora vamos a escuchar de su palabra, vamos a escuchar de la palabra del Señor. El predicador es nuestro pastor, hermano Fredis. Pero antes, hermanos, vamos a hacer una oración y antes de la predicación va a quedar un saludo por hermano Rafael. En el nombre del Señor, hermanos, vengamos en palabras de oración. Gracias, Dios mío, te damos en esta bendecida hora, Señor, por este tiempo que ya nos has concedido, Dios mío, haber cantado estas alabanzas para la honra y para la gloria de tu nombre, Señor. Tu palabra dice que tú habitas en medio de la alabanza de tu pueblo, Señor. Gracias, Señor, Dios mío, por esta bendición que nos das de que estemos en tu casa de oración juntamente con nuestros hermanos, gozándonos, Dios mío. Ahora vamos a entrar a este otro tiempo, Señor, otro espacio donde vamos a escuchar tu palabra, que ese mensaje, Dios mío, sea de bendición para cada una de nuestras vidas, Dios mío, venga edificándonos a cada uno de nosotros, Señor, como lo dice tu palabra misma, Señor, que no vuelve vacía, sino que, Dios mío, nos ayúdanos a nosotros, Señor, a estar siempre atentos, Dios mío, reverentes, atesorando esta palabra en nuestros corazones, Señor, en el nombre de Jesús, amén. Gloria al Señor. Bien, hermanos, va a quedar nuestro hermano Rafael Ramos para poder dar un saludo.
2: Gracias al Señor. Dios les bendiga, hermanos. Me alegro verles, saludarles a todos en el nombre del Señor por un día más que nos ha regalado el Dios Todopoderoso. Debemos estar agradecidos con el Señor por todo lo que el Señor ha hecho con nosotros. El sustento, el abrigo, la familia, todos regocijados en el Señor. Dios bendiga a los hermanos acá en el ministerio. Hermano Freddy, hermano Marvin, hermano Adán, hermano Ciel, hermano Honre. Y así todos los hermanos y las hermanas. Es de tener esta confianza y la fe en Cristo Jesús. Que dice Jeremías 17:7. Bendito el varón que confía en Jehová y cuya confianza es Jehová. Y imagínense que es como un árbol que sus raíces están en las corrientes de las aguas, sus hojas verdes, su fruto a su tiempo. Nosotros debemos estar vigorosos y verdes en el Señor, como dice en Corintios también, siempre versículo que me gusta tanto, donde dice que sigamos siempre adelante, porque esto el Señor es necesario. Así que, hermanos míos, amados, estar firmes y constantes, creciendo en la obra del Señor, porque, o sea, siempre sabiendo que el trabajo en el Señor no es en vano. Tengamos la fe y la confianza que le somos fieles al Señor, vamos a tener un pago bueno. Sí, pero si andamos así todo no firme, aquí está diciendo, está firme y constante. No, aquí no se quiere que esté todo bambalioso uno cuando hay, ¿cómo está, hermano? Así es todo un poco. No, de todo un poco no se vale. No, gracias al Señor. Bien, hermano, me alegro de verles, saludarles y decirles adelante siempre en la obra del Señor. Todos los hermanos que nos escuchan por todos los medios posibles, le decimos, hermanos, si tenemos temor a Dios, busquémosle, oremos, mantengámoslo firmes en esta obra. Los ancianos, los jóvenes, la juventud de la iglesia, ánimo, fuerza, hermano joven, a donde esté usted, perseveremos y démosle valor a esta obra. porque esta obra no es barata. Por eso Pedro está diciendo, carísimos hermanos, no costamos dos coras, sino que costamos la sangre de Jesucristo, el Hijo de Dios. A los hermanos todos en el departamento de Morazán, San Miguel, La Unión, a donde esté mi hermano, mi hermana, escuchándolo, le decimos, siempre si hay algún descuido, pongámoslo a cuenta. Porque si alguno estamos fallando en alguna cosa, pidámosle perdón al Señor. ¿Qué dice Primera de Pedro 5:6? Que dice, humillados pues, bajo la poderosa mano de Dios, para que los exalte cuando sea tiempo. No es tiempo que nosotros los hagamos pavorreal, sino que los hagamos, humillemos. De la humillación se agrada el Señor. Hermanos que están fuera de nuestro país, El Salvador, están en Estados Unidos, en todos los estados, le decimos, hermanos, si nos está escuchando, escúchenos y sigamos adelante. Un saludo para todos nuestros hermanos. Aún los hermanos en Las Cañas, Huateca, hermano Humberto Pereira, Dios le bendiga. Todos los hermanos, también hermano Toñito en Paturla. Los hermanos en Soledad, en Poza Honda, Llano Alegre. Bendiciones a todos los hermanos. Queda hermano Freddy ya para predicar la palabra del Señor. Bendiciones, Dios le bendiga, hermano.
0: Y bien, hermanos, el Señor les bendiga. Cada uno de ustedes, hermanos y hermanas, jóvenes, ancianos y niños, hermanos que están en sintonía en diferentes lugares de donde usted nos sintoniza, sea en nuestro país o fuera de nuestro país, que el Señor lo bendiga en una manera muy especial. Hermanos que están en Estados Unidos, en Canadá, hermano Raúl Torres, hermana Antonia, ánimo, fuerza y adelante. Qué bien por darles al Señor el espacio de congregarlos, de estar este día, a esta hora, para glorificar al Señor. Y hacerlo con alegría, con gozo, porque al Señor se le sirve con alegría y con regocijo. Qué bien, hermanos, por Dios del cielo, darles esta gran oportunidad de exaltarle, de presentarlos y hacerlo con ese gozo, con esa alegría. Hermanos que por su dificultad, enfermedad, no están por su edad, pero están en sintonía, y el Dios del cielo los bendiga y los guarde. Bien, bendiciones, bendiciones a toda la congregación Iglesia Árbol de Vida en los diferentes lugares. Y hermano Rafael los saludó, las dos filiales, tanto el hermano Humberto como el hermano Toñito. También mi adelanto, hermano Indalecio está solicitando un culto y lo vamos a hacer el día 21. Quiere ver una reunión grande, hoy he estado ya llamando pastores. El hermano quiere que esté aquí una reunión de las iglesias de la zona y va a ser a las 2 de la tarde. Falta pastores que llamarles, pero con gusto han estado recibiendo el llamado. Después de saludarlos, abra su Biblia y vamos a ir a Éxodo, capítulo 2. Bendiga a los hermanos en sus casas. 2, 1 al 10. Éxodo, repito, 2, 1 al 10. Doy lectura, orando al Padre, al Hijo del Espíritu Santo, dice así: un varón de la familia de Leví fue y tomó por mujer una hija de Leví, la que concibió y dio a luz un hijo, y viéndole que era hermoso, le tuvo escondido 3 meses, pero no pudiendo ocultarle más tiempo, tomó una arquilla de juncos y la cabalfateó con asfalto y brea, y colocó en ella al niño y lo puso en un carrizal a la orilla del río. Una hermana suya se puso de lejos para ver lo que acontecía.

Él dijo: de los niños de los hebreos es este. Y entonces su hermana dijo a la hija del faraón: iré a llamarte una nodriza de las hebreas para que te críe este niño. Y la hija del faraón respondió: ve. Entonces fue la doncella y llamó a la madre del niño, la cual dijo a la hija del faraón: llévate este niño, criádmelo y yo te pagaré. Y la mujer tomó al niño y lo crió. Y cuando el niño creció, ella lo trajo a la hija del faraón, la cual lo prohijó y le puso por nombre Moisés, diciendo: porque de las aguas lo saqué. Amén. Vamos a hablar de este mensaje del amor de Jocabed para con su hijo. Relatando un poco la porción que hemos leído, el faraón, viendo los egipcios, que los israelitas se multiplicaban, ¿saben? Cuando descienden a Egipto, los hijos que enviaron la familia con Jacob fue Rubén, Simeón, Leví, Judá, Isaacar, Zabulón, Benjamín, Dan, Neftalí, Gad y Aser. Los demás nacieron allá. Pero quiero que sucede. Será, hermanos, que llegaron con 70. Pero a Egipto, pero la descendencia judía cada día iba creciendo en número. Y le tuvieron miedo porque dijeron: van a ser más fuertes que nosotros, los van a obligar que nosotros trabajemos para ellos. Y el faraón ordenó. ¿Y qué es lo que ordena el faraón? Ordena unas parteras que se llamaban Sifra y Fua, que cuando naciera el niño varón, que fue el de los niños de los hebreos, lo tiraran al río. Ni que facilito. Cuando fuera niña, le conservaran con vida. Qué maligno, mire desde cuándo buscan destruir a los niños. Entonces, lo que estas dos parteras, Sifra y Fua, vino temor de Dios a ellos, estas dos mujeres. Y dije que por esto Dios la dijo. Pero cuando el faraón se dio cuenta que la descendencia esa no se paraba, las manda a llamar. Cuando las manda a llamar, le pregunta la orden que él les había dado a estas dos mujeres, a lo que es a Sifra y Fua, dos parteras encargadas para coordinar todo eso. Ellas dijeron: esas mujeres de Hebrea son más fuertes que las nuestras. Cuando nosotros llegamos, ya han dado a luz, ya han concebido. Y fue así. ¿Con qué, oiga esto, con qué dolor, con qué preocupación Jocabed, que madre, toda madre ama a su hijo? Toda madre ama a sus hijos. ¿Cuántos hermanos en esos momentos, qué le parece si usted tiene un niño? Dije que esta mujer lo vio un niño hermoso, y la carta a los hebreos, ahí el faraón lo vieron niño hermoso. ¿Por qué, hermanos, estas mujeres, miren lo que es el faraón, era un amo de la maldad? Este faraón ya en estos tiempos sabe que
al que le dían lo mataban, lo

estaba. Y la historia, cómo se salvó este niño, esta madre, cabalgetearon una pequeña barquita, para que me entienda bien, y lo poner aquel carrizal. La María se llama, la que está, aquí no aparece, pero va a ver más adelante. Y de largo viendo, cuando bajó la hija del faraón con las doncellas a lavarse en el río, ella se le acercó. Cuando vieron llorar el niño, se le acerca. Y la nodriza que le fue a buscar fue su misma madre. La porción ya la vimos, que se lo llevó para la casa, la misma madre, la misma mamá. Empezó a cuidarlo, empezó a crecerlo y le dijo: yo te lo voy a pagar. Ahora bien, ¿por qué, hermanos, come Dios? Este niño creciendo en la misma casa de los padres, siendo instruido por Jocabed, su madre, enseñándole lo que era lo de Dios. Qué bonito cuando en una familia tiene cuidado de sus hijos, tiene cuidado de la familia, que hay madres que son virtuosas, que son cuidadosas. Como la historia cuenta acerca de esta madre llamada Jocabed, el verso 1 dice: un varón, verso 1, de la familia de Leví fue y tomó por mujer una mujer de la hija de Leví. O sea que la descendencia, la tribu, vea, y esta Jocabed es la misma madre de Moisés, de Araón. Araúna es mayor, María es mayor, Moisés posible del tercero. Según se ve la edad, era el tercero. Tomó a esta mujer llamada Jocabed. Y mire veamos la genealogía de Araón y Moisés, que se menciona a Amrán, Jocabed, como sus padres. En 6:20 de Éxodo, dice que Amrán tomó por mujer a Jocabed, su tía, era tía, la cual dio a luz a Araón, a Moisés, y los años de la vida de Amrán fueron 137 años. Es decir, el padre, María, que no la menciona aquí, pero es decir, hay tres: Araón, Moisés y María. Números 26:59 nos cuenta: la mujer de Amrán se llamaba Jocabed, hija de Leví, de la que nació Leví en Egipto. Esta dio a luz a Amrán, a Araón, a Moisés y María, aquí está María, su hermana. ¿Se acuerdan? Este era el que le fue a dar aviso a la hija del faraón. María ya de largo, ya era una muchacha, estaba grandecita, ya entendía, le cuidó la nodriza, que fue la misma mamá, llevó para la casa, lo sacó de allí, de aquella barquita, llorando Moisés estaba. ¿Cómo se lo llevaría, hermanos? ¿Cómo sería esta madre? ¿Cree que hay un edicto que la manden a matar a su niño? ¿Cómo sintieran ustedes, hermanas? ¿O ustedes, hermanos? Ahora casi nos ocupan eso. Y no con los abortos, los asesinatos. Usted va a ver ahora en día madres que dejan los niños abandonados, botados en los basureros,

así abandonados y se van. Hoy en día, se.

0: esta pertenencia a lo que era la familia de Leví. La familia fue llamada para servir a Dios, una familia relevante que consideraban responsabilidades, escúchame, responsabilidades en lo que es, hermanos, que asumiría, ¿para qué? Para poder instruir a esta gente, claro, en los cultos nacionales y relativo, llamada para servir. Y de ello sale Moisés, da números 1:47-54, lo leen ustedes, números 3, 5 al 13, que lo pueden leer. Hebreo que nació. Soldados del faraón, o la guardia del faraón, andaba buscando a estos niños de los hebreos y lo oían llorar. Un niño siempre llora. ¿Cómo estaría Jocabed preocupada con este niño mediante 3 meses, ocultándolo, escondiéndolo, ver dónde lo llevaba en medio que el carrizal ahí en el río, en aquella pequeña barquita? Y la ocasión, al momento, como Dios, que sale esta hija del faraón. Quiero que veamos, hermanos, la parte, vamos a adelantar ahí, lo que es el verso 3, lo que Dios hace, lo que Dios dice en un Salmo 14:1, que el necio en su corazón dice, no hay Dios, la gente vivió sin temor, se han corrompido, hacen cosas abominables, no hay quien haga el bien. Una persona que busque a matar a un niño de esta forma es un asesino. ¿Tiene? El Salmo 34:8 dice, gustad y ved que bueno es dichoso el hombre que confía en él. Una persona que confía en Dios no lo va a ver haciendo eso. Pero veamos esta combinación de ver el controlarlo, lo bueno, nos remite una asociación a ambas palabras. Mira el verso 3. Pero no pudiendo ocultarle más tiempo, tomó una arquilla de junco, la calfeteó con brea, con asfalto y brea, y colocó en ella al niño y la puso en el carrizal a la orilla del río. Mire cuál fue a colocar ahí. El método que está usando el calfetear, dice Isaías 18:2. La costumbre de ellos fue un barco grande. Usaban el asfalto, usaban la brea. Mire esa arquilla de junco, para que no se le penetrara agua. Que estar en esa forma ocultándolo, escondiendo ese niño. Y ve el verso 4. Una hermana suya se puso de lejos para ver lo que le aconteciera. Lo que acontecería es la palabra. ¿Cómo se pondría María? A vigiar de lejos. Viendo el niño en medio de un carrizal, ella vigiando de lejos. Y cuando la hija del faraón venía con la doncella, oyó que lloraba ese niño. Fue cuando se acercó. Y es donde ella le busca la nodriza, la misma madre que lo cuidó. Mire el tiempo que se lleva. Por eso, hermanos, vea la instrucción, como Jocabed instruyó a Moisés. Cuando una madre, y usted ve los proverbios, la enseñanza del padre, de la madre, para con el hijo, da la instrucción, esta mujer es un ejemplo. Enseñar, instruir a su hijo. Porque ya cuando lo fue a entregar, ya compró hijo, como hijo de crianza, pues. Mira lo que es el verso 5 y 6. Encontraba el niño en la ribera del río, buscando a la madre, una jovencita. Ahí la ve, le va a buscar, que atención, avisarle a su madre que ella lo iba a cuidar, que le iban a pagar. Además de esto, pensar, miren, miren, hermanos, cómo se pondría esta señora llamada Jocabet, que allá mismo le llevan al niño, al que iban a matar. Se le da la oportunidad, lo que es Dios mío, que ella misma lo iba a cuidar y le iba a pagar la hija del faraón, la reina, la princesa. Pero mire el verso 5 y 6. La hija de faraón descendió a lavarse al río, y paseándose sus doncellas por la ribera del río, vio ella a la arquilla en el carrizal, y vio una criada suya, y de, como dice, envió una criada suya que lo tomase, y cuando la abrió, vio al niño, y ya que el niño lloraba, y teniendo compasión de él, dijo: de los niños de los hebreos es este. Se ve fácil la porción, mira, bonita. Cuando uno la lee, la maestra en la escuela dominical dan estas historias, enseñan cómo Moisés, si es posible con lámina, dibujándole para que los niños entiendan la manera como sacaron este niño hebreo, que permite describir acciones de la hija del faraón con más detalles. ¿Qué parece, hermano? Alguien que usted, un niño inocente, pero en esta oportunidad estaba el niño que iba naciendo, era candidato a la muerte. Todo varón que naciera era candidato a la muerte, es decir, de los niños de los hebreos, era con ellos nomás, y el miedo era porque ya se había multiplicado en Egipto, se había hecho fuertes, iba creciendo más la población de los israelitas en Egipto, porque este faraón se le conoce como Ramsés II. Pero después de la muerte, que a Moisés no lea de portura, vino otro faraón, cuando José en Egipto, no conocía a José, habían cruzado, no es el mismo faraón, este quedó hundido en el mar, el de José es el que quedó hundido en el mar, cuando el de Moisés, perdón. Y usted va a ver la porción, la manera de querer llevar a la matanza a estos niños, cómo Dios, hermano, ha librado a sus hijos, cómo Dios lo hace, de qué manera, qué está usando esta mujer, por qué pone en ese instante que esta mujer vaya al río, descienda ahí el faraón al río y oiga, hermano, llorar a este niño, y mandó que lo cuidase. ¿Qué es lo que hace esta mujer? Moisés creciendo en su casa, veamos los tres periodos. Los primeros 40 años, empezando desde que lo hayan ahí en el carrizal, en el verso 10, usted va a encontrar un versículo. Y el versículo 10, ya lo leemos, dice, mire cómo dice: y cuando el niño creció, ella lo trajo a la hija del faraón, la cual lo prohijo y le puso por nombre Moisés, diciendo: porque de las aguas lo saqué. Ella fue que le puso Moisés, la hija del faraón. Ese nombre ella se lo dio. Su significado de los egipcios para los hebreos, un nombre egipcio. Viene, hermano, dos nombres, bien que bien raro. Tutmosis. Y este Tutmosis quiere decir Mosis, que se asocia a un verbo que significa nacer, producir, sacar a luz. Es un sustantivo significativo que llega a la palabra niño. Mientras que Tut era un dios de ellos, dios de ellos, que servía para reafirmar sus vínculos entre el nacimiento de un niño, un dios egipcio, al amarlo. Moisés allí empieza a crecer. La Biblia dice que creció instruido con la sabiduría de los egipcios, pero hecho ya grande, mire, ve, rehusó llamarse hijo de la hija del faraón, y escogiendo antes ser maltratado con el pueblo de Dios que gozar de los deleites temporales del pecado, porque su mirada la tenía puesta en el galardón. Si vemos Moisés, sus primeros 40 años, escúcheme, 40 años, sus estudios, Moisés no era analfabeto. Moisés catedráticamente fue un hombre preparado. Cuando él huye, escribió que un egipcio estaba maltratando, cuando ya empezaron a crecerse. Mire lo malo, ¿dónde viene? ¿Cuál fue la causa para que este niño lo llevaran a botar? Donde vieron que estaba multiplicando, primero ellos los habían puesto como esclavos a hacer ladrillo, adobe. Primero le daban la tierra escarbada, la paja, pero dijo el faraón: estos están ociosos, los capataces. Hoy tienen que escarbarla, tienen que buscar la paja, y le ponían doble tarea. Y un día, claro, Moisés era un príncipe, andaba viendo allá y vio que un egipcio estaba maltratando, golpeando a un hebreo. ¿Y dónde viene? Ya era grande, era un muchacho. Cuando ve que lo maltrata, dice que le fue y mató al egipcio y lo enterró en una arena, en la arena. Allá después vio otro que estaba maltratando y le dice: ¿por qué lo maltratas? Y le dice al egipcio: pensará matarme como mataste al egipcio. Y era el mismo hermano. Ellos estaban peleando, los dos hebreos. Y dice: ¿por qué pelean? ¿Por qué riñen? ¿Pensará matarme como mataste al egipcio? Óyame, ahí huyó Moisés. 40 años, a los 40 años sale para Madián. En Madián se está otros 40 años. Que estos 40 años de Madián se le conoce como oscurantismo. Se empieza a ver cuando la zarza ardía, no se consumía, y la voz que le decía: Moisés, Moisés, quítate las sandalias, tu calzado y tus pies, porque el lugar donde tú estás, tierra santa es. Dice, yo soy el Dios de Abraham. Yo soy el Dios de Isaac. Soy el Dios de Jacob. Ellos ya habían muerto. Dios, hermanos, es Dios de vivos. Hoy, ¿dónde anda este niño ya con 80 años? ¿Cuántos habían pasado? 80 años. A los 80 años lo está llamando que vaya de nuevamente a Egipto y que le vaya a decir al faraón que deje ir libre su pueblo para que le celebre Pascua en el desierto. Le pone cuantas excusas, él era mudo, él era torpe, no podía hablar. Empezó a poner como 8 excusas. Dios le dice, el nombre ya está, tu hermano Araón. Él va a ser como un Dios para ti. Él va a hablar en vez de ti. ¿A qué lo mandaba? Además de esto, le dice Moisés a Aarón, ¿con qué señales me voy a presentar? No crean ustedes que era un hombre cualquiera que iba a ir. Es que era malo. Es que era malo. Como el diablo. Le pregunta qué tenía en la mano, andaba una vara nomás. Tirar al suelo. La tira al suelo, se le hace una culebra. Vuelve a tomar por la cola, se le hace vara. Además le metete la mano bajo el seno. Donde la mete, le sale blanco como la nieve, vuelve a meter, normal. Solo la carta de Timoteo señala a 2 brujos que tenía el faraón. ¿Qué lo hicieron? James y Jambres. Dice, así como James y Jambres resistieron a Moisés, a estos corruptos, dice Pablo, resisten ahora hablando de la doctrina. Este hombre, hermano, mire para qué lo ocupaba. 80 años, lo regresa de vuelta a Egipto. Faraón no quería ponerle atención. Ya sabía que había crecido ahí. ¿Quién es de Jehová? Yo no lo conozco. Estos están ociosos. La respuesta del faraón. Pero óigame, con Dios no se juega. Mire este niño que creció, profeta de Dios. Con el tiempo, como no quería soltar al pueblo, Dios le dijo que lo iba a azotar con 10 plagas. 10 plagas. Que, ayúdenme, ¿cuál plagas eran? ¿Saben ustedes las plagas, el nombre de las plagas? ¿Alguna plaga que ustedes se les haya quedado? ¿Piojos? ¿Ranas? ¿Moscas? ¿Tábano en el ganado? ¿Qué más? ¿Úlceras? ¿Granizos en el ganado? ¿Mataba al ganado con granizos? ¿Qué más? ¿Sangre en la fuente de las aguas? Y la última le dolió más. Muerte de todos los primogénitos. Mira lo que él quedó matando a los niños. A él se lo mataron grande. Es que se porta mal, hermanos. Oiga, tuve las consecuencias después. A él se lo mataron, le repito, grande. Lo que más le dolía, ¿creen ustedes? Tiniebla. Densa tiniebla, estar en lo oscuro. Y lo último, muerte de los primogénitos. La orden de Dios era que la casa de los hebreos, los israelitas, matara un cordero y untaran la sangre en los dinteles de las puertas de las casas. Que cuando pasara el heridor y viera la sangre, mire, oiga hermano, en los dinteles no iba a entrar porque eran israelitas o hebreos los que vivían ahí. Cuando pase el ángel heridor, a ellos no le muere ni uno. Primogénito en el ganado, en todo animal, el primogénito, ¿crees que no era mortandad? Primogénito, el primero de la familia de los egipcios, el heridor pasó y le mató hasta el hijo del faraón. ¿Qué le parece una nación en vela? Todo. El vecino en vela. Para allá velas. Muerto. Para todos lados, muerto. Nadie iba a ir a llorar allá al muerto desde el otro. No, tenía que llorar el de él. ¿Creen que es fácil? Fíjense que estas plagas se van a repetir. Mire lo que Dios quiere librarlos. Porque esto va a dar en días de la gran tribulación, cuando la iglesia se haya caído. Mira la hazaña de Moisés. El hombre ahí, cuando estaba en dolor, todo Egipto estaba llorando, empezó a soltarlos. Les puso aflicción a todo el mundo de los egipcios. Para que de fuera les daban oro, les daban plata, no hallaban que darles para que ellos de fuera. Dios lo ablandó de una manera que ellos sacaban oro y se los daban, plata, se los daban, de todo se los daban. Como quien dice, váyanse, váyanse, váyanse, por ustedes los estamos muriendo. Óyeme, Dios les dijo que era hora de salida. Hora de salida, hora de marcha. Fue ahí donde celebraron la Pascua. A medianoche fue la salida. Bien ceñidos. Cuando ellos salieron, fíjate, hermano, que ni los perros ladraron esa noche cuando ellos salieron. ¿Quién iba con ellos? ¿Quién los iba guiando? Moisés. El gran libertador Moisés. En Madián 40 años, los otros 40, Moisés empieza la marcha rumbo al desierto. ¿Qué le parece? Aquel niño que habían botado, aquel niño que estaba en aquel carrizal, aquel niño que lo iban a matar, ya como un profeta con señales de Dios para con él. ¿Qué le parece? ¿Cuántas madres matan a los niños? Y el niño, tal vez Dios te tiene preparado para que sea alguien. ¿Sí? Fíjate, desde el vientre le dio Dios a Jeremías: te santifiqué, te di por profeta a las naciones. Antes que te formase en el vientre te vi. Dios con este hombre, mira los propósitos de Dios. Con este hombre en el desierto, con grandes señales, con grandes prodigios. Ellos salen. Miren, hermanos, al ver la genealogía de Moisés, hay un árbol en los estudios que tenemos de Biblias. La genealogía es de las raíces. Y Moisés aparece aún en la transfiguración con Cristo. Cuando Pedro dice: bueno que hagamos tres enramadas, cuando Cristo aparece hablando con Moisés y Elías. Mira hasta dónde va este hombre. A todo alguien que sirve a Dios, que Dios lo tiene en su plan, que Dios lo utiliza, ¿para qué lo ocupa, pues? ¿Para qué lo llama? Rumbo al desierto, buscando las tierras prometidas. ¿Qué le parece? Después que les pasó el dolor, seguramente enterraron los hijos, le dijeron los capitanes: esto no se puede quedar así. Sigámoslos con carros herrados, con caballos, con jinetes, la caballería. El mismo faraón iba detrás de ellos. Oye, hermanos, si una gente que vaya a pie, que vaya con niños, que vaya con ganados, con crías de vacas o ovejas, eso va despacio. Pero lo fueron a alcanzar cerca del Mar Rojo, el mar al frente, el desierto para ambos lados. Para atrás venía el ejército y el faraón con ellos. Mira lo que es un líder de Dios. Ya ve, cuando alguien está en aflicción, empieza a llorar, empieza a gritar, empieza a orar. No se acuerda de llorar antes. Y en el momento cuando está angustiado. Y Dios le dice a Moisés: ¿para qué clama? ¿Para qué ora? Dile al pueblo que marche. Hay momentos, hermano, la preparación es como ahorita. No empiece usted a tener el problema para empezar a orar, para empezar a congregarse. Es ahorita. Y escúcheme, no estaba fácil la cosa. Y dice: ¿qué tienes en tu mano? Mira la señal cómo va. Lo que le había mostrado en la zarza, la vara golpeó las aguas. Invocar el nombre de Dios. Y aquel viento recio, hermano, que llegó, partió el mar en dos. Y ellos empiezan a pasar en medio del mar. El faraón con su caballería, con sus capitanes detrás. ¿Qué hizo Dios? Y entrados adentro, ellos entraron, pero le puso una nube que no lo viera. Ellos entraron. Y cuando entraron, miro que hay Dios. Empezó a cerrar las aguas, que de faraón va a aparecer en el día del juicio, porque allí quedó con todo ese ejército ahogado. Moisés sale al otro lado. ¿Quién le ayuda a cantar? María, su hermana, usaba el pandero cantando. Cantó el cántico Moisés. Hay motivos, hay razones por qué Moisés cantó. ¿Creen ustedes que es fácil tener un enemigo atrás que lo va a matar? Y oye, Dios lo que hace con ellos, le da una liberación grande. Hablar de este niño que fue de acá de las aguas, es grande su genealogía. Es grande, hermanos, si me pongo a hablar solo de ello. Y este hombre que Dios levantó, como Dios hace con los suyos, con sus hijos, para servir a la obra. Bendiciones, hermanas, que son madres, que tienen hijos, oren por sus hijos. Pidan por sus hijos. Clamen al Señor por sus hijos para verlos convertidos. Una bendición. Espero que reflexione con este mensaje. Lleve una reflexión, ver a esta madre el amor de Jocabed para con su hijo Moisés. ¡Qué amor de madre! ¿Cuánto hace una madre por sus hijos? La mamá, aunque el hijo era malo, para la mamá es bueno. Para toda madre, aunque su hijo es malo, la mamá nunca va a ver que una mamá que el hijo es malo. No, nunca. Porque ama a sus hijos. Bendiciones, hermanos. Vamos a hacer una oración. Oramos por los enfermos, hermano Francisco Ramírez. Él está ingresado. Y siempre lo llevamos a la oración, hermano Chico, hermano Arturo. Y cuántos hermanos más que están enfermos, que hay una lista. Hermano Marvin los va a llevar esta oración. Vos, hermano Roberto, mi mamá, cuántos, si yo le menciono, hermano Marvin lo va a hacer, que el Señor lo bendiga.
1: Gloria al Señor. Dios los bendiga a todos, hermanos. Es una bendición saludarlos en el nombre del Señor. Estamos muy contentos por estar en la casa de oración. Qué privilegio tan grande para nosotros como iglesia del Señor poder, en primer lugar, mire cómo empezamos el culto, adorando el nombre del Señor a través de la alabanza. Seguidamente el Señor habla a nuestras vidas a través de la palabra. Ahora vamos a platicar.

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Estábamos escuchando el canto La Sangre de Cristo con el conjunto Los Hebreos. Tenemos las 7 de la noche con 37 minutos. Que Dios me le bendiga a todos los hermanos que están en sintonía de la radio en la noche de este jueves 14 de mayo. Privilegio poder saludarle a los hermanos que están ahí en casita ya descansando después de la jornada, ¿verdad? En sus labores. Algunos hermanos llegando de sus cultos, los que los tienen, ¿verdad? Un poco tarde. Dios me les bendiga a todos los que están cenando también. Un buen provecho. Disfrute de esa bendición que el Señor le regala. Tenemos este pequeño espacio para escuchar algunos cantos. Estábamos escuchando esas bellas alabanzas. Siempre recordándoles que estamos en la cuenta regresiva, ¿verdad? De la Radiotón 2026. Para comentarles, ¿verdad? 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Donde usted podrá ser parte, ¿verdad? 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

dar de esa bendición durante 10 días. El día 27 finaliza, el día 18 comienza. Así que muy pendientes desde ya. Saludos a todos los hermanos, aquellos que se están reportando.

Dios bendiga a nuestro hermano Abner Hernández, que está por ahí en sintonía, hasta allá la colonia Llano Verde, en el Pedernal de Chilanga. Dios me le bendiga. Por ahí nos pide el canto Mi Vida y Mi Hogar con los Voceros de Cristo, y le vamos a estar complaciendo con todo gusto con ese canto. Que Dios me le bendiga. Saludos a nuestra hermana Jeñita también. Dios le bendiga si está por ahí. Gracias por estarse reportando en esta hora de la tarde. Saludos para Eunice Argueta, quien está escuchándonos también allá en Las Cruces, en Yoloaiquín. Dios me le bendiga. Un gusto saludarle, ¿verdad? Siempre enviamos esos cordiales saludos. Abrazos, ¿verdad? Muchas bendiciones. Gracias por estar siempre disfrutando de esta programación. Así que bendiciones en esta hora. Nos vamos a quedar con este canto. Mi vida y mi hogar. Vamos a quedar con esta alabanza. Luego escuchamos este canto que tenemos de fondo. El Maestro de Galilea.

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Qué precioso canto el cual estábamos escuchando, que se abran los cielos. Tenemos las 8 de la noche con 15 minutos. Dios bendiga a los hermanos que se encuentran en la sintonía de la radio, están pendientes en esta hora de este espacio, el espacio de la oración de las 8 de la noche. Saludos a todos, esperando pues se encuentren siempre en bendición, disfrutando de la bondad, la misericordia del Señor. Y si está quizás pasando un momento de dificultad, de enfermedad, pues que sea Dios, ¿verdad?, ayudándole. Él es el que tiene el poder. Nosotros solamente, ¿verdad?, venimos delante del Señor y presentamos esas peticiones, y Él es el que se encarga de obrar. Así que en todo lo que se haga, ¿verdad?, y si usted recibe su milagro, pues la gloria es para el Señor, pero siempre su testimonio, ¿verdad?, es de impacto para aquellos que quizás están en un momento de duda, de aflicción. Así que recuerde, ¿verdad?, que cuando Dios hace el milagro en su vida, pues es bueno siempre testificar de la obra que Dios hace. Así que en esta hora vamos a leer unos textos de la palabra del Señor, pero antes quiero por acá leerles una pequeña reflexión, una pequeña historia, para que podamos entrar en una lectura de la palabra del Señor, para que aprendamos acerca de lo que es la fe. Esta reflexión se titula Tengan fe. Dice que en una ocasión había un hombre que había predicado muchos años sin obtener ningún resultado. Solía decirle a su esposa, mientras iban a la iglesia, que él sabía que la gente no creía nada de lo que él les decía. Y naturalmente no había bendición. Por fin el hombre se dio cuenta de su error. Le pidió a Dios que le ayudase, trabajó animosamente y comenzó a llegar la bendición. Este hombre no había esperado nada y por ello no obtuvo nada. Y dice: esperemos que Dios nos utilice, que tengamos ánimos y vayamos hacia adelante esperando grandes cosas en Él. ¿Qué dice la carta a los Hebreos en su capítulo 11, en su verso 1 en adelante? Yo creo que es un versículo bien, pero bien conocido. Y dice de la siguiente manera: en el nombre del Padre, del Hijo y del Espíritu Santo. Es pues la fe, la certeza de lo que se espera, la convicción de lo que no se ve. Y es que la fe, que es algo que todos nosotros tenemos, o deberíamos tener, todos los cristianos tener fe. Todos deberíamos tener confianza en el Señor. Todos deberíamos confiar en lo que Dios puede hacer. Si Dios lo ha transformado a usted, lo ha sacado del lugar donde se encontraba, perdido, destruido, angustiado, afligido, si Dios lo ha sacado de ese lugar, Dios tiene grandes cosas para usted. Pero ahora, si volvemos a la historia que leímos al principio, dice que este hombre que predicaba la palabra, él no recibía bendición, no había gente que se convirtiera a la palabra que él predicaba. ¿Por qué? Porque él tenía dudas, él no estaba seguro de lo que hablaba. Y dice que hasta le decía a su esposa que él creía que la gente no le creía nada de lo que decía. Que él sabía que la gente no le creía. Entonces en él había una incredulidad. Él no estaba seguro de que la gente le creyera. Ahora yo le digo a usted, quizás usted no esté pensando lo mismo que este hombre acerca de la palabra
o que esté llevando el evangelio y usted diga, no, no me cree. Quizás en medio de su enfermedad usted dice, a saber si Dios me irá a sanar. A saber si me iré a levantar de esta cama. Y usted ora y ora y ora, pero en su corazón, en su mente, hay algo que le impide y lo llena de incredulidad. Y se pone a dudar en su corazón. Y se pone a pensar, ¿será o no será? Como dijo, ¿verdad? Como dicen esos carritos que recogen, ¿verdad?, la chatarra, dicen, ¿lo vendo o no lo vendo? Pero está pensando si será o no será, si habrá un cambio o no habrá un cambio, si Dios podrá obrar o no podrá obrar, si el hermano tiene fe para orar o no tiene fe para orar. Pero al final, el que tiene que tener fe, y siempre lo he dicho, es usted que tiene su petición. Sobre todo, es usted quien debe creer en su corazón y en su mente y decir, así como yo creo, así se hará. ¿Sabe por qué? ¿Qué dice el Evangelio de Mateo en su capítulo 9? Allá donde dice que unos ciegos recibieron la vista. Pero ¿qué dice? Que pasaba Jesús y dos ciegos le gritaron y le dijeron, ten misericordia de nosotros, hijo de David. Y que llegaron a la casa, dice, y vinieron los ciegos. Y Jesús les dijo, ¿creéis que puedo hacer esto? Oiga bien, ¿creéis que puedo hacer esto? ¿Usted qué cree? ¿Cree que Dios le puede hacer el milagro o no cree que Dios le puede hacer el milagro? ¿Cree que esa persona por la que usted está orando, está pidiendo, se va a sanar? ¿O va a recibir o va a ser contestada su petición? ¿O no cree? Medite usted. Examínese usted mismo. Piense, ¿tengo suficiente fe? ¿Creen que yo les puedo sanar? Dice el Señor Jesús. Y ellos dijeron, sí, Señor. Alguien podrá decir, ah, qué fácil, solo le dijeron sí, Señor. Ah, qué fácil, no, pero es que era Jesús el que les preguntaba. Pero claro, hoy es Jesús el que puede hacer los milagros, es el mismo de este tiempo, es el mismo que hoy puede hacer los milagros. Y quizás Él está preguntando a usted, ¿tú crees que te puedo sanar? ¿Tú crees que te puedo limpiar? ¿Tú crees que yo puedo hacer esto? Pero muchas veces el corazón está vacilando, ¿verdad? ¿Será o no será? ¿Podré o no podré? ¿Me sanaré o no me sanaré? Quizás o no. Estamos a media, ¿verdad? Una fe mediocre. Esa es la palabra que se usa, una fe mediocre, o sea, a medias. Pero nuestra fe no tiene que ser así. Ellos dijeron, sí, Señor. Entonces le tocó los ojos. Diciendo, ¿qué dijo Jesús? Es lo que dice el versículo 29 del capítulo 9 de Mateo. Les tocó los ojos diciendo, conforme a vuestra fe, o sea, hecho. ¿Y qué dice el 30? Y los ojos de ellos fueron abiertos. ¿Sabe qué hubiera pasado si los ciegos no hubieran tenido fe? ¿Se imagina usted la situación? Si los ciegos no hubieran tenido fe, ¿qué hubiera pasado? Sus ojos, quizás hubieran ellos muerto ciegos. ¿Verdad? Sin poder ver. ¿Pero qué pasó cuando Jesús les dijo, creen? Y ellos dijeron, sí. Entonces Jesús les dice, conforme a vuestra fe. Y sus ojos fueron abiertos. Conforme a su fe, Dios va a obrar. Dios va a hacer el milagro en usted.
Dios va a cambiar el diagnóstico del médico, que todo está en su contra. Dios puede cambiarlo todo a su favor. Si Dios es un Dios de abundancia, claro que sí. ¿Quién dice que no? Si dice que Job era el hombre más rico y Dios lo guardaba, pero no porque fuera rico, sino porque él tenía su confianza en el Señor. Job gozaba de buena salud. Se enfermó hasta que el enemigo vino a tocar su carne. Pero le dijo Dios, pero su alma no me la toques. Porque el alma de aquel hombre estaba totalmente rendida a los pies de Dios. Y no cambió su fe en medio de la enfermedad, se mantuvo en su integridad. Qué bonita es la palabra del Señor. Cuando meditamos y comprendemos la realidad de las cosas, cuando entendemos que tenemos a un Dios que se mueve por medio de la fe, las cosas cambian. Las cosas cambian. Cuando entendemos que tenemos a un Dios que se manifiesta por medio de la fe, cambia el lamento en alegría, en baile. Porque tenemos a un Dios que escucha. Un Dios que está pesando nuestros corazones. Y está pendiente de que nosotros tengamos fe. Entonces yo le pregunto, ¿tiene fe? ¿Cree que Dios le puede ayudar? ¿Cree que Dios puede sanar su enfermedad? ¿Cree que Dios puede abrir puertas aun cuando el hombre las cierre? Si así es, Dios se va a manifestar y no lo va a dejar abandonado. Porque Dios tiene el control de nuestra vida. Vamos a orar en esta hora. Mantenga esa certeza, esa fe, esa esperanza. Y deje todo en las manos del Señor. Que Dios tiene poder. Deposite sus cargas en el Señor. Que Dios es grande y es amplio en perdonar, en ayudar. Es grande en amor, grande en misericordia. Y Él cuida de nosotros siempre. Vamos a orar en esta hora. Padre que estás en los cielos, en el nombre de Jesús, en esta hora, Señor, de la noche, Dios mío, venimos delante de tu presencia con un buen propósito, Señor. Con una seguridad, una certeza de que tú, Dios mío, tienes el poder para obrar sobre cada vida. De que no hay nada imposible para ti.
En el nombre de Jesús, queremos antes que nada agradecerte, darte las gracias por todas esas misericordias, esas bondades que tú nos das, por la vida, por la salud de aquellos que están con salud. Gracias, Señor, por cada uno de ellos. Oramos por sus vidas. Y te agradecemos por ellos. Hay muchos que están enfermos. Pero tú les has concedido ese milagro de la vida, Dios mío. Quizás mal de salud. Quizás con su cuerpo en una cama, en un... Ahí, Dios mío, quizás en una camilla del hospital o quizás ahí en su hamaca, en su cama, Dios mío. Pero yo sé que ellos en medio de la enfermedad pueden bendecir y alabar tu nombre. Ellos pueden adorarte. Yo sé, Dios mío, que ellos pueden agradecerte por las tantas cosas que tú has hecho por ellos. Bendito y alabado sea tu nombre en esta hora. En esta hora, Dios mío, queremos orar, Dios mío, por las diferentes peticiones que hay en estas páginas de oraciones permanentes, las cuales, Dios mío, cada día se mencionan. Muchos reciben sus milagros, otros quizás aún están a la espera, Dios mío, de una respuesta. Sin embargo, Señor, de lo que sí estamos seguros es de que tú vas a responder a tu tiempo, a tu manera, en el momento que tú así lo consideres. Porque tú eres un Dios bueno.

esperando un milagro. No te olvidas, Señor. Tú estás pendiente de cada uno de nosotros. Por eso en esta hora venimos delante de ti, Dios mío, adorándote. Y pidiéndote un milagro por cada uno de los que vamos a mencionar. Oramos, Señor, por la vida de Lilian Aguilar, por esa sanidad, Dios mío, de fuertes dolores de cabeza y provisión de trabajo en Estados Unidos. Oramos por su vida. Ten misericordia de ella, Dios mío. Ahí donde se encuentra. Ayúdale. Fortalécele. También por Dinora Díaz, por sanidad y solución de problemas familiares. También está en tus manos la vida de José Isidro, por sanidad en los riñones, bronquios y triglicéridos. Por Matilde de Márquez, por sanidad en su cuerpo. Por Rosa Vigil, por sanidad en la columna. Elizabeth Álvarez, por vómitos y menopausia precoz. Por Rosa, por diversas peticiones y problemas de brujería. Oramos por Ciro Pineda, por sanidad en su cuerpo. Por Elvin Flores y Marisol Romero, por liberación de cárcel. Por Benicia Alfaro, por su salud. Por Miguel Acosta, porque ha sido desechado por su madre. Por Trejidio Salmerón, por prótesis, por protección y sanidad en los bronquios y bendición. Oramos también por Marcela Rivera, por protección y sanidad de asma y sanidad de fractura. Por amiga María Elsa Amaya, por sanidad de terrible enfermedad y conversión. Por Sandra Alfaro, por su vida hasta Nueva York. Por Pasita Ramírez, por infección en un riñón y en la garganta y la protección para sus hijos. Por Óscar Edgardo Meléndez y Nelson Pineda Pérez, por liberación de cárcel. Por Alonso Vega, por Josué Ángel y Natanael Reyes, por conversión. Por Otoniel Salmerón, por protección, sanidad en los huesos. También, Señor, por Yasmín Abigail Solís Amaya, por trabajo, por Mirna Yariza, por sanidad de hígado, por Milton Elí Solís, por liberación de cárcel, por Idalia Salmerón, por sanidad en el ovario, por Armando Josué Mayén, por protección y bendición de trabajo. Por Obdulia Salmerón, por protección y sanidad de azúcar en la sangre.

Arquímedes Salmerón, por protección y sanidad en una de una hernia y bendición. Por Francisco Gómez, por liberación de cárcel. Por Marta Alicia Ramírez, por sanidad en la sangre. Por Iris Yolanda, por ansiedad y conversión. Por Juan Ramírez, por sanidad de ácido úrico y azúcar en la sangre. Por José Santos Ramírez y Zuleima, por provisión de trabajo en Estados Unidos. Por María Candelaria Ramírez, por dolor en los huesos. Por Dani Ramos, por liberación de cárcel. Julio Amaya y Brian Hernández, por liberación de vicios. Lilian Marilí Hernández Amaya, por sanidad en su cuerpo. Santos Chica Vigil, sanidad en la vista y diabetes. Por Elena Hernández, por salud, fortaleza y conversión de su familia. José Membreño, por sanidad en el hígado y el brazo. Wendy Portillo, que obre un milagro en ella, en su comportamiento, Señor. Por William Alberto, que Dios reprenda toda demanda, Señor, en el nombre de Jesús. Por Neftalí Mejía, por desánimo físico y espiritual. Wilson Ortiz, sanidad para volver a caminar. Salvador González, por sanidad en su pierna y volver a caminar. Por José Magdaleno Vázquez, por Marvin Ayala, Omar Romero Ayala, Digna María Ayala, Cristian y David Ayala y Catherine Vanessa, por liberación de cárcel. Oramos por sus vidas. Que tú tengas misericordia de ellos, Señor. Oramos por Abraham López, por liberación de alcoholismo. José Ofilio Lazo, sanidad de parálisis y un tumor en la columna. Por Douglas Antonio Saldaña, por ataques de epilepsia. Por Mari Flores, sanidad de negropatía. Por Moisés Ramos, recuperación de amputación de una pierna. Ana María Sánchez, por sanidad de enfermedad renal. Mario Castro, por sanidad. Francisca Benítez, sanidad en sus pies. Abilio Santos y Agustina Orellana, por sanidad. Por Ángel Orellana, Giovanni Norberto, Josué Mauricio Valladares y Ruth Janet, por liberación de cárcel. Por Rosa Villatoro, por sanidad del corazón. Lidia Flores, sanidad de la tiroides. Katia Abigail, sanidad en los oídos. Saúl, por conversión y liberación de vicios. Gladys, por su matrimonio y conversión de su esposo. Efraín Quinteros, por hemodiálisis. Familia Hernández Chica, solución de problemas familiares. Franklin Antonio Salamanca, sanidad y ansiedad. Leydin Romero, por sanidad de la presión arterial y bacteria en el estómago. También por María Luisa Hernández, por sanidad de parálisis. Anónimo, por protección divina para su hogar y su familia. Guadalupe Urrutia, por paz en su corazón y en sus pensamientos. Julia Díaz, viuda de Márquez, sanidad para volver a caminar. Norma Roxana Reyes, sanidad de dolor en el pecho. Niña Kesia Roxana Reyes Hernández, por sanidad. Eduardo Chicas, por reconcilio. María Flor Hernández Maradiaga, por conversión. Guadalupe Escobar, por sanidad total de cáncer. José Patricio Villalta, por protección de sus hijos en Estados Unidos. Por el niño Josué Guadalupe Sorto, sanidad en su cuerpo. Teresa de Jesús Amaya, por sanidad y protección.
María Hilda Maya, por sanidad y protección. Mateo Gómez, por alergias en su rostro, Dios mío. Por hermana Rosa Emilia, sanidad del colon. Manuel de Jesús, por sanidad. Reni Martínez sufrió un accidente y está hospitalizado. Elizabeth Guevara, por sanidad de dolor en las rodillas. Génesis Martínez Pereira, por cirugía. Blanca Yesenia Solórzano Pereira, por sanidad de un tumor en la cabeza. Reinaldi Gutiérrez, por liberación de alcoholismo. Familia Fuentes Argueta, por liberación. Elizabeth Saraí Reyes, por protección y fortaleza de un proceso muy fuerte que tendrá que pasar. Por Magdalena Acuña, por sanidad en el sistema respiratorio. Fátima Rosmery Guevara, por depresión y amenazas. Keila Stephanie, por trabajo. Josué Padilla Lazo, por liberación. Jocelyn Fuentes, por sanidad en los ovarios. José Roberto, por sanidad y fortaleza espiritual. María Enríquez, por sanidad. Yaneli Vázquez, por sanidad. Víctor Manuel Chávez, por sanidad. Kevin Alexander Lazo, por problemas de insomnio. Brenda Lazo, por solución de problemas. Isaías Mateo, por sanidad de anemia y plaquetas bajas. Olga Patricia González, liberación de cárcel. Francisca Pereira, por sanidad. Muchacho Anónimo, por sanidad de fractura en una pierna en California. Anónimo, por sanidad de cáncer en la vejiga. Brandon Ramírez está en coma, sufrió un accidente en una moto de Uber, señor. Por Luis Sosa, por insuficiencia renal. Adela Pineda Portillo, sanidad en su cuerpo. José Luna, sanidad de diabetes y dolor en los pies. Francisca Cruz, dolor de estómago. Eufemia Portillo, sanidad en la garganta y salud en general. Karen Rodesno, sanidad de gastritis. Reina Elsie, por sanidad. Edis y David son esposos, Dios mío, por restauración de su matrimonio. Beatriz Amaya, por sanidad de su hijo, está hospitalizado. Oscar David, por sanidad del corazón y el hombro. En el nombre de Jesús, Dios mío, ellos son los que son parte de esa lista de oraciones permanentes, Señor. Están bajo tu cuidado y bajo tu protección, Dios mío, en el nombre de Jesús. Que sea tu mano bendita, Dios mío, obrando sobre cada uno de ellos y les ayudes, les fortalezca, Dios mío, en esos momentos que están pasando muy difíciles. En el nombre de Jesús, oramos por sus vidas. Ten misericordia de cada uno de ellos, Padre. Tú eres fiel, tú eres poderoso, Dios mío, no hay nada imposible. Todas estas peticiones, tú, Señor, te vas a encargar de obrar y vas a sanar, Dios mío, sus cuerpos y vas a limpiar toda enfermedad y vas a responder, Dios mío, a esas peticiones, que hay diferentes peticiones, diferentes necesidades, Dios mío, muchos por sanidad, otros por liberación, otros por protección, Dios mío, otros por sus matrimonios, Dios mío, que es algo muy importante, Dios mío, en estos tiempos, Dios mío, guarda esas familias, bendícelas, Dios mío, están en el hueco de tu mano, Dios mío, están bajo tu cuidado, Señor, en el nombre de Jesús de Nazaret. Quiero orar en esta hora, Dios mío, también por estas peticiones que están llegando, Dios mío, a través de el WhatsApp, Dios mío, en el nombre de Jesús. Oramos por sanidad en los oídos de Delmi Ramírez, Dios mío, una amiga. Toma cuidado, mira, Señor, su vida, Señor. Esa amiga, Dios mío, que aunque es una amiga, Dios mío, pero está confiando porque tú tienes el poder, Dios mío. Ella necesita de ti, Dios mío. Toca su corazón, su mente, su cuerpo completamente, Dios mío. Sana ese cuerpo, Dios mío, que está enfermo, esos oídos.
Pero también clamamos, Dios mío, por su conversión también, que es muy necesaria, Dios mío, que su alma también esté sana, Dios mío. Guárdala y fortalécele, Dios mío. Está bajo tu cobertura, bajo tu mano, Dios mío. En el nombre de Jesús enviamos bendición hasta su vida. Oramos por Anónimo, por restauración de cirugía en su mano, Dios mío. No conocemos su nombre, no sabemos quién es, Dios mío. Pero está pasando un proceso difícil en su mano, Dios mío. Obra ahí, Dios mío, toca su mano, sana, Dios mío. Restaura completamente esa mano, Dios mío, para que quede como nueva, Dios mío. Tú puedes obrar, Señor. Para ti no hay nada imposible. Si tú, Dios mío, pones riñones nuevos, hígado nuevo, tú pones un corazón nuevo, sangre nueva, tú puedes obrar en su mano, Dios mío, y sanar por completo, Dios mío, su mano. Y tú puedes hasta dejar sin cicatriz esa mano, Dios mío, porque tú eres grande y para ti no hay nada imposible. Y con fe, con seguridad, lo creemos, Señor. En el nombre de Jesús de Nazaret, oramos por la familia González, por sanidad y protección, Dios mío. Están bajo tu mano, Señor, bajo tu cobertura. Guárdale, Señor, sustenta sus vidas. Fortaléceles, Dios mío, ayúdales, ten misericordia de ellos, Señor, en el nombre de Jesús de Nazaret, en esta preciosa hora, Dios mío. Oramos, Dios mío, por Brian Rocha, por sus diferentes peticiones, Dios mío, que él tiene, en el nombre de Jesús, está bajo tu cuidado, Dios mío. Seas tú obrando, Señor, sobre su vida en esas necesidades, Señor. En el nombre de Jesús, por Milagro Sánchez, oramos por su familia. Ten cuidado de su vida, Dios mío, por esa familia Pereira Sánchez. Guárdale, Dios mío, bendícele. Está, Dios mío, bajo tu cuidado también, Dios mío, bajo tu protección, Dios mío. Que sea el ángel de Jehová acampando alrededor de ellos, Señor. En el nombre de Jesús, por José Castillo, siempre, Dios mío, orando por su vida también. No sabemos la necesidad, la dificultad que pueda estar pasando, pero está bajo tu cuidado, Señor, en el nombre de Jesús de Nazaret. Así enviamos bendición, Dios mío, a cada uno de los hermanos que están ahí a través de las redes sociales, Dios mío, en el nombre de Jesús. Están bajo tu cuidado también cada uno de ellos. Lleva bendición a su vida. Fortalece, Dios mío, espiritualmente, físicamente. Da nuevos ánimos, Señor, en el nombre de Jesús, los que están a través de la radio. Guárdales a todos los que están ahí en sus hogares orando, están escuchando la oración, están, Dios mío, esperando su milagro. Ten misericordia de ellos. Ayúdales, Dios mío, están bajo tu protección también, Dios mío. Que tu mano poderosa les guarde y les bendiga, que tu Espíritu Santo pueda llegar hasta sus vidas y llenarlo, Dios mío, de tu presencia, Señor. En el nombre de Jesús, los que están a través del internet, Dios mío, a través de la página web, guárdales, los que están a través de TuneIn Radio y las diferentes, Dios mío, aplicaciones o las diferentes, Dios mío, páginas que transmiten la radio, Dios mío, bendíceles a cada uno, Dios mío, hasta donde llegue la señal, pueda haber bendición de tu parte, Señor, llenando esos hogares de tu Espíritu Santo, Señor, cambiando esa atmósfera que quizás, Dios mío, haya un momento de angustia, de preocupación, Dios mío, haya esa atmósfera, Dios mío, que el enemigo quiere poner su mano ahí, pero en esta hora, Dios mío, reprendemos, Señor, todo ataque del diablo en el nombre de Jesús, todo ataque de los demonios es reprendido en el nombre de Jesús de Nazaret. En esta hora, Dios mío, estamos bajo tu protección, bajo tu cuidado, Señor, en el nombre de Jesús de Nazaret. Así cada vida, Señor, de aquellos que están pasando un momento de enfermedad, Dios mío, en el nombre de Jesús, oramos por todos ellos, Señor. Ahí quizás no han podido hacer llegar sus oraciones, sus peticiones, Dios mío, pero están bajo tu cuidado. Nuestra hermana Francisca Pereira, nuestra hermana Fortunata Márquez, Señor, en el nombre de Jesús, están bajo tu cuidado, Señor. Nuestro hermano Gregorio Pereira, nuestro hermano Arnoldo, Dios mío, nuestro hermano Mario Granados, su esposa, su familia, nuestro hermano Armando Cruz, bendice a cada uno, Señor, en el nombre de Jesús, lleva bendición hasta esos hogares, Señor,
Alabado sea tu nombre. La vida, Señor, de cada hermano, nuestra hermana Pasita, Dios mío, en el nombre de Jesús, toca ahí su vida, Padre bendito, en el nombre de Jesús de Nazaret. Están bajo tu cuidado, Señor, también en esta bella hora, Dios mío, de la noche, Señor. Cada vida, Señor, hasta donde pueda llegar la radio, Señor, nuestro hermano Alejandro Amaya. Oramos por su vida, la vida de su familia ya en Corinto, Dios mío, en el nombre de Jesús. Guárdale, Dios mío, fortalécele cada vida, Dios mío, donde hay una necesidad, donde hay un enfermo. Toca, Dios mío, llega, Señor, hasta su vida, Señor, porque tú tienes el cuidado, tú tienes, Dios mío, bajo tu protección a cada uno, Señor, en el nombre de Jesús de Nazaret. Ten misericordia, Señor, alabado sea tu nombre. En esta hora, Padre, clamamos por cada vida, Señor. Alabado sea tu nombre, Señor. Gloria sea a ti, Señor, tú eres el Santo, el Todopoderoso, grande en misericordia, Señor, nuestro hermano Guillermo Mejía. Oramos por su vida también, Señor, nuestra hermana Eugenia Rojas. Alabado sea tu nombre, está bajo tu cuidado. Oh, Dios mío, cada hermano, Señor, muchos quizás se me han escapado sus nombres, Señor, pero que también están ahí pendientes siempre de la radio, Señor. Nuestra hermana Elizabeth Guevara, nuestra hermana Elizabeth Chicas, Dios mío, cada uno de ellos, bendíceles, Señor, en el nombre de Jesús. Nuestra hermana Trinidad, Dios mío, en el nombre de Jesús, obra sobre su vida, Señor. Nuestra hermana María Silvina, Dios mío, en el nombre de Jesús, cada vida, Señor, está ahí bajo tu cuidado, Señor. Alabado sea tu nombre. Oramos, Padre bendito, por cada hermano que está pendiente, Dios mío. Nuestro hermano Valentín, toma cuidado sobre sus vidas. En el nombre de Jesús, nuestro hermano Eliezer, Dios mío, que tengas cuidado, Señor, obrando sobre esa fiebre, Señor, en el nombre de Jesús de Nazaret, Padre. Obra, Señor, en su vida. Guárdale, Señor, nuestro hermano Fidel, también, Señor, ten misericordia, Señor, obrando y sanando toda enfermedad, Dios mío. En el nombre de Jesús, guarda a su familia, Dios mío, guárdales a cada uno, Dios mío. Alabado sea tu nombre, Señor. En esta hora, Dios mío, oramos por su vida, Señor. Por Eunice también, oramos por su vida, Señor. Guárdale, bendícele, ten misericordia de su vida también, sanando toda enfermedad, todo problema, Señor. En el nombre de Jesús de Nazaret, nuestra hermana Toñita, Dios mío, oramos por su vida también, Señor. Guárdale, bendícele, nuestra hermana Avi, Señor. Alabado sea tu nombre, ten misericordia de su vida también, Señor. Nuestro hermano Julio César, Dios mío, obra en su vida, Señor. Fortalécele, nuestro hermano Israel Torres, su familia. Bendice a cada uno, Dios mío. Y así todos nuestros hermanos, Dios mío, aquellos que oran por la radio, que doblan sus rodillas y piden, Dios mío, por cada uno de nosotros también. Oran, Dios mío, nos ayudan a orar. Guárdales también, fortaléceles, ayúdales, Señor, aquellos que ofrendan, aquellos que son socios, aquellos que de buena voluntad, Dios mío, dan para que el ministerio, Dios mío, pueda seguir adelante. En el nombre de Jesús, están bajo tu cuidado, Señor. En el nombre de Jesús de Nazaret, Dios mío, oramos también, Padre, por ese evento precioso, Dios mío, que se acerca, esa radiotón, Señor. En el nombre de Jesús, toma cuidado, Dios mío, en el nombre de Jesús, de sus vidas, y ayúdale, fortalécenos, Señor, para que todo pueda salir, Dios mío, excelente, Dios mío, pueda salir todo muy bien, Señor. Que los hermanos, las hermanas, los amigos, las amigas, todo, Dios mío, puedan, Dios mío, aportar, Dios mío, conforme ellos, Dios mío, sientan en su corazón, Dios mío, que tú puedas bendecirles al 100 por 1, Dios mío. Todas esas bendiciones que van a dar están, Dios mío, todos bajo tu cuidado. Oramos por Patty, Dios mío, hasta Jocoro, que seas tú sanando ese cáncer. Tú tienes el poder, Dios mío, de obrar, Señor. Sana su vida, Dios mío, a donde esté ese cáncer. En esta hora, Dios mío, llega tu mano poderosa y quita toda enfermedad, Señor, en el nombre de Jesús de Nazaret. Por Yasmín Portillo, oramos por su vida también, Señor. Ayúdale, Padre, fortalécele, sana toda enfermedad y toda dolencia, Padre, en su cuerpo, Señor. Por Carla López, por Maiden Zelaya, por Adrián Zelaya, por Susana, por la familia García, por Adrián Zelaya. Oramos por cada uno de ellos, Dios mío.
Tú tienes el control y tú vas a obrar, Señor, sobre cada uno de ellos. En esta hora, Dios mío, dejamos todo en tus manos, todas nuestras cargas, nuestras angustias, nuestros problemas, todo está bajo tu cuidado, Señor. En el nombre de Jesús, muchas gracias, Padre. En esta hora, Padre, gracias por todo. Líbranos de todo mal y guárdanos, Señor. En el nombre de Jesús, muchas gracias, Señor. Alabado y glorificado sea tu nombre. Gracias, Padre. Gracias, Hijo. Y gracias, Espíritu Santo. Amén y amén. Damos gracias a Dios. En esta hora, pues, hemos dado la honra, la gloria al Señor. Él se va a encargar, ¿verdad?, de obrar sobre cada uno de nosotros. Así que Dios les bendiga. Ha sido un gusto también haberles acompañado en esta nochecita. Y si el Señor lo permite, pues será hasta una próxima ocasión. Que Dios me les bendiga a todos.

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3: Nadie sabe el día, nadie sabe la hora en que Jesucristo vendrá. 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

0: Muy buenas noches, que el Señor Dios Todopoderoso les bendiga. Es un grato privilegio poderme dirigir hacia usted, amada audiencia, en esta bendecida noche de día jueves 14 de mayo. Su servidor Douglas Vigil es quien les estará acompañando hasta esto de las 5 con la ayuda de nuestro Señor Jesucristo. Gracias también a las horas anteriores de nuestro hermano Betuel Hernández. Sea Dios llevándole con bien por todo el camino a nuestro hermano y guardándole por donde él tenga que pasar. Sí, de gracias a ustedes por mantenerse siempre en la fiel sintonía de Radio El Buen Pastor 94.9 del FM. De San Francisco Gotera, Morazán, llevándole a ustedes las buenas nuevas del Evangelio. Recuerde que estamos en este bonito espacio de Cuerdas del Alma. 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Este programa está llegando hasta la intimidad de sus hogares para bendecir su vida a través de cada una de estas hermosas alabanzas. Recordarle que en este espacio solo entran alabanzas de cuerdas. Por ahí me solicitaban la alabanza Mi Rey de Paz. Alabanza que va a estar sonando a esto de las 10, ya que a las 10 venimos con alabanzas variadas. A las 11 con el mensaje de la palabra del Señor. A las 12 con alabanzas variadas. A la 1 con el espacio de la oración. Y a las 2 con alabanzas variadas. A las 3 venimos con el mensaje de la palabra del Señor. Y a las 4 con el programa Cuerdas de la.
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0: Que es esta la programación que tenemos correspondiente a esta bendecida noche, donde estamos puntualizando 9 de la noche pasados 20 minutos. 9 de la noche pasados 20 minutos en todo el territorio salvadoreño. De que nos alegramos al saber que tenemos mucha audiencia en diferentes lugares del mundo a través de la frecuencia 94.9 del FM, como también a través del TuneIn Radio. Nos están sintonizando en esta bendecida hora. Hoy escuchábamos la alabanza Regias Mansiones. También me han solicitado la alabanza La Fe de Noé, alabanza que ya tenemos acá en la lista de reproducción con el dúo Amigos de Dios. Luego venimos con la alabanza Obediencia en voz de Lázaro Rivas. Y así sí, sucesivamente sigo agregando las alabanzas que me vaya solicitando. Nos quedamos con el Ministerio Amigos de Dios y la alabanza La Fe de Noé.

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2: Son las 9:25.

Bien, por ahí estábamos complaciendo con esa bonita alabanza Noche Azul, donde ya estamos puntualizando las 9:33, 9 de la noche pasados 33 minutos en todo el territorio salvadoreño. Gracias a usted que siempre se mantiene en la fiel sintonía de Radio El Buen Pastor 94.9 del FM, donde todos juntos nos estamos gozando con estas bonitas alabanzas que son de bendición para nuestras vidas. Recuerde que estamos en este bonito espacio de Cuerdas del Alma. 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Y gracias a usted que siempre se mantiene en la fiel sintonía, a usted que siempre se reporta los números en cabina y solicita la alabanza. Recuerde que la programación es usted quien la hace. Así de que gracias a usted por siempre estar al pendiente y comunicarse con nosotros, y con el mayor de los gustos estamos para complacer a usted con cada una de estas alabanzas que usted desee escuchar. Por acá me han solicitado la alabanza El Zacate con el dúo Celaya, también con Lázaro Rivas, El Fundamento, alabanzas que

0: mientras entre en el espacio, yo estoy para complacer su gusto musical. Así de que gracias a usted por mantenerse en la fiel sintonía de Radio El Buen Pastor. Y nos quedamos que con el dúo Celaya El Zacate, con Lázaro Rivas El Fundamento y con el dúo Fuente de Bendición con El Árbol Celestial. Y así sucesivamente voy a seguir agregando la que me vaya solicitando. 9 de la noche pasados 35 minutos.
1: Son las 9 y 35 minutos.

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1: Son las 9:48.

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0: Bien, por acá nos estamos gozando con estas bonitas alabanzas. Recuerde que ya estamos en Alabanzas Variadas, donde podemos complacerle a usted con la alabanza que desee escuchar.
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0: Ya estamos puntualizando las 10 pasados 4 minutos, 10 de la noche pasados 4 minutos en todo el territorio salvadoreño. Gracias a usted que siempre se mantiene en la fiel sintonía de Radio El Buen Pastor 94.9 del FM. En esta bendecida hora donde todos juntos nos estamos gozando en la presencia del Señor al escuchar estos cantos que son de bendición para nuestras vidas. Escuchamos la alabanza Pueblo de Dios. También me han solicitado la alabanza Mi Rey de Paz con Kelsey Flores. La alabanza Machácalo con los Embajadores de Cristo. Así de que ya la tenemos acá en la lista de reproducción. Gracias a ustedes por siempre estar solicitando las alabanzas, donde con el mayor de los gustos le estamos complaciendo. Así de que nos seguimos gozando con estos cantos. Nos quedamos con Kelsey Flores, Mi Rey de Paz, y así sucesivamente sigo agregando el tema que me vaya solicitando. 9 de la noche pasados 5 minutos.

0: 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Únete a nosotros, verás la diferencia. 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

Bien, ya estamos puntualizando a las 10 pasados 33 minutos, 10 de la noche pasados 33 minutos en todo el territorio salvadoreño. Gracias a usted que siempre se mantiene en la fiel sintonía de Radio El Buen Pastor 94.9 del FM. Desde San Francisco, Gotera, Morazán, llevándole a usted las buenas nuevas del Evangelio a través de esta bonita programación correspondiente a esta noche. Recuerde que estamos en este bonito espacio de alabanzas variadas, donde acá le complacemos con su gusto musical. Así de que gracias a usted que siempre se reporta los números en cabina. Y yo con el mayor de los gustos estoy tratando la manera de complacerle según el orden en que usted me la vaya solicitando. Así de que por acá nos vamos a quedar con Nicolás Pereira y el tema Soy Peregrino. Luego vamos a seguir escuchando muchos temas. Tenemos varios temas acá en la lista de reproducción, y si usted desea escuchar un tema de su preferencia, no dude en contactarse a los números en cabina. Y con el mayor de los gustos yo le voy a estar complaciendo con esa alabanza que desee escuchar.

Saluditos a la audiencia que tenemos en esta hora allá en el caserío El Llano de Cantón San Bartolo, distrito de Yamabal. Sea Dios bendiciendo a la audiencia que tenemos en ese lugar. Y así en el distrito de Guatajiagua. También saluditos a la audiencia en diferentes lugares de nuestro querido El Salvador, como también fuera de nuestras fronteras patrias. Usted que está a través del TuneIn Radio, sea Dios bendiciendo su vida en gran manera, sea Dios fortaleciendo. Gracias por mantenerse en la fiel sintonía de Radio El Buen Pastor. Usted que está en la jornada laboral, pues le tocó turno hoy de noche y allí se está dejando acompañar de Radio El Buen Pastor. Sabe, nos llena de gozo al saber que tenemos audiencia y usted

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1: Por el mar, vio a dos hermanos, Jacobo y Juan, que remendaban redes junto con su padre. Y dice la escritura en Mateo 4:20 que ellos, dejando al instante la barca, le siguieron.

Bien, mis amados hermanos, por ahí estábamos escuchando esa bonita alabanza que son de bendición para nuestras vidas, donde ya estamos puntualizando las 10:56, 10 de la noche pasados 56 minutos en todo el territorio salvadoreño. Así que gracias a usted que siempre se mantiene en la fiel sintonía de Radio El Buen Pastor 94.9 del FM. Es un grato privilegio estarle llevando a usted esta bonita programación. Recordarle que a esto de las 11 venimos con el mensaje de la palabra del Señor. Y estaremos escuchando el tema Amantes de la Mentira en voz del pastor y evangelista José David Virafuentes. Así de que por ahí vamos a estar escuchando ese bonito tema Amantes de la Mentira. Así de que le pedimos a usted también de que le ponga reverencia a la palabra del Señor y todos juntos nos gocemos con estos bonitos y nos seamos edificados por medio de esta bendita palabra. Así de que a esto de las 11 venimos con el mensaje de la palabra del Señor y el tema Amantes de la Mentira en voz del pastor evangelista José David Virafuentes.

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3: Pablo. Romanos capítulo 1, versículo 25, para la gloria del Señor. No voy a leer mucho para no entretenerle tanto. Romanos 1, 25. Amén, hermano. La palabra la vamos a leer para la honra del Padre y del Hijo y del Espíritu Santo. Ya que cambiaron la verdad de Dios por la mentira, honrando y dando culto a las criaturas antes que al Creador, el cual es bendito por los siglos. Por los siglos, amén. Y habíamos orado, diga gloria a Dios, y se siente, hermano. Gloria a Jesús. Esta preciosa noche vamos a tener la meditación de la palabra bajo el tema amantes de la mentira. ¿Cuántos dicen amén? Amantes de la mentira. ¿Sabe, estimado hermano, que Dios hizo al hombre según verdad, original? Dios no hizo al hombre pensando en la falsedad. Amén. Esa pareja que Dios puso en el huerto era una pareja original. Personas verdaderamente hechas para adorar a Dios. Creadas para alabanza de la majestad de su Creador. Eran hechos con el fin de que amaran la verdad, la santidad, la rectitud, la justicia, lo bueno. Pero desdichadamente el engaño entró, el pecado avanzó y destruyó esta humanidad a través de esa primer pareja. La pareja a la cual Dios se atrevió a darle su imagen y su semejanza. Y en esto le dejo claro que en Dios no hay mentira. Y cuando Dios dijo que los haría a su imagen y a su semejanza, haría al hombre a su imagen y a su semejanza, estaba siendo un verdadero hombre. Si usted verá lo que dice el apóstol Pablo a Timoteo, en el capítulo 2, versículo 5, dice: porque hay un solo mediador entre Dios y los hombres, Jesucristo, verdadero hombre. La versión original dice verdadero hombre. Hombre de verdad, ¿quién lo hallará? Dijo Salomón. A la vida del Señor. Ah, eso no lo había visto usted, ¿verdad? Usted solo había visto mujer virtuosa, ¿quién la hallará? Pero también hay un proverbio, se lo dejo por deber. Hombre de verdad, ¿quién lo hallará? Y dijo: he buscado entre los hombres a uno verdadero y no lo he hallado. Y de ahí dijo el Señor: todo hombre sea mentiroso, solo Dios es verdadero. Denle un fuerte aplauso al Cristo de la gloria. Pero ¿por qué el título de mentiroso? Yo quisiera ver manos levantadas de los que no mienten. Y búsquenme un leño para quebrársela. Y hay hermanito que dice: mire, hermano, mentir sin necesidad es pecado. Óigame, es que no hay mentira de necesidad, ni con necesidad, ni sin necesidad. Otro dice: mire, es que depende cómo sea la mentira, ¿verdad? Pues si es blanca, es gris, es verde, es negra, es... No, la mentira es mentira. Y el padre de eso se llama diablo. Porque Él miente desde el principio y no dejará de mentir. Y todos aquellos que son mentirosos no tienen parte en el reino de los cielos. ¿Cuántos alaban a Cristo y la gloria? Hay un cierre para la nueva Jerusalén. Hay entrada para el puro, para el limpio, para el que se santifica, para el que desecha la vanidad, para el que desecha la mentira, para el que se deshace de la falsedad. Pero no entrará en la santa ciudad cosa inmunda ni que hace abominación y mentira, sino solamente los que son lavados con la sangre del Cordero y sus nombres están escritos en el libro de la vida. ¿Cuántos dicen gloria a Dios? Y a tiempos oigo la gente buscando el origen de tanta desgracia en el mundo. ¿Y por qué pasa esto? ¿Y por qué pasa lo otro? ¿Y por qué pasa allá? ¿Y por qué el mundo está revuelto? ¿Y por qué muertes por allá? ¿Y por qué el terremoto? ¿Y por qué, hermanos, el derrumbe del volcán tal? ¿Y por qué el maremoto? ¿Por qué el tsunami? ¿Por qué tanta matanza? ¿Por qué el sol está quemando la tierra más de la cuenta? ¿Por qué tanto? Y la gente está buscando. Están investigando dónde es que se rompió ya la capa de ozono para mandarla a remendar, como si fuera un trapo de ahí, de la Gachón en San Lorenzo. ¿Cuántas alaban al Señor? Y no le esté buscando por donde no es. Aquí está la respuesta. El hombre cambió la verdad de Dios y abrazó la mentira. Y hasta dentro de la misma iglesia evangélica tenemos un montón de gente ocupando sillas que no aman la verdad. ¿Cuántos alaban al Señor? Estamos rodeados de mucha gente que no ama la verdad. Amén. Hay incluso ministros de Dios que se han ido alejando de la comunión de la iglesia del Señor, de estos eventos, porque no les gusta la verdad. Hermanos, están al revés y quieren que se les diga que está bien. Están en pecado y se les quiere que se les diga que están en bendición. Óigame, la verdad hace libre al hombre. La verdad es la única esperanza de vida eterna. ¿Cuántos aman la verdad que está ahora? Y yo descubro aquí en este capítulo de Pablo a los romanos. ¿Quién escribió la carta de Pablo a los romanos? Ya les dio risa. ¿Quién fue que escribió la carta de Pablo a los romanos? Alabanza al Señor. A su nombre. Pues Pablo dijo a alguien. No, la carta la escribió otro, se llamaba Tercio. Pablo tenía problemas en la vista y no podía escribir mucho, así es que ponía un escribiente que le ayudara. Ahora, esta carta, en este capítulo, de entrada de la carta, usted va a encontrar las razones por las cuales la destrucción y la ira de Dios viene. Y una de las cosas es que el hombre le gusta la vanidad. Amén. Le gusta lo falso, lo artificial. Mire, una vez una familia estaban viendo un programa cómico de la televisión que se llama Perdidos en el Espacio. Eso es antiguo. Yo me acuerdo que apenas empezaron a salir los televisores y yo miraba eso, allá acostaba yo, más chiquito que ahora. Ahora, estaban viendo ese programa y de repente en el canal apareció un mensaje que decía: interrumpimos la programación y pedimos disculpas porque les vamos a interrumpir su programa favorito, porque se nos informa que la nave espacial Force 1 se perdió en el espacio. Sus 6 tripulantes no se encuentran, no se sabe si están con vida. Y aquella gente que estaba viendo Perdidos en el Espacio se enojaron y dijeron: para eso nos quitan el programa. Para dar esa noticia nos quitan nuestro programa favorito. ¿Cuál tenía más razón? ¿El de 6 hombres reales que de verdad estaban perdidos en el espacio? ¿O una tira cómica que la grabaron a la vuelta de la esquina y la hicieron que era en un espacio? Que no es real. Es ciencia ficción. ¿Me escuchó? Pero querían seguir viendo ciencia ficción y dar la noticia real. ¿Me escuchó, hermano? Porque a la gente le encanta la falsedad. Le encanta lo artificial. Usted va a ver mujeres con tamaño seno, andan un quintal de silicón en cada pecho. Usted va a ver mujeres caderudas y es que se mandaron a meter una volquetada de silicón en cada cadera. Usted va a ver mujeres pelo amarillo y ellas son más prietas que el cadejo. Usted va a ver hombres pelito negro y todos arrugados porque se pasan el cepillo con su pasta de zapato por la cabeza, porque le gusta la artificialidad. A Dios le gusta la originalidad. A Dios le gusta la verdad. A Dios le gusta la justicia. Y los que aman a Dios deben de amar las cosas que Dios ama. Dele fuerte ese aplauso al Señor. Alabanza a Jesús. Cuánta gente artificial, ¿verdad? Gracias a Dios que aquí no hay. Aquí arriba el camión. Alabanza a Jesús. ¿Por qué es que hay tanta zozobra en el mundo? ¿Y por qué Dios está azotando este planeta? Lo que pasa es que la gente se la lleva de lista, pero aquí dice que creyéndose ser sabios se hicieron tontos. Oiga, se la llevan de sabios y ahí están, que la madre naturaleza no volvió a que te... Aquí no hay madre, aquí solo hay padre. ¿Cuántos alaban al Señor? El mundo no tiene madre, el mundo solo tiene padre. Y por cierto, hay dos padres. Mire usted de quién quiere ser adoptado, pero yo ya me adoptó Cristo. Jesús le dijo a los judíos, vosotros no sois de Dios, no sois de vuestro padre Abraham, vosotros sois de vuestro padre el diablo. Y el que hace pecado, ¿hijo de quién es? No se enoje, esa es la verdad. Dele un aplauso fuerte al Señor. Ahora, si ya no quiere seguir siendo hijo de las tinieblas, hijo del chamuco y del cucú ese, hermano, entonces véngase esta noche y pase al altar y dígale: Señor, adóptame como hijo, cómprame con la sangre, aleluya, de tu hijo el Cordero de Dios, y escribe mi nombre en el libro de nacimiento que tienes en el cielo. Oh, gloria a Dios, dele fuerte ese aplauso hacia para él. A su nombre. Ahora, este capítulo, por el verso 18. Porque la ira de Dios se revela ¿desde a dónde? ¿Desde a dónde? Vea de dónde vienen todas las cosas. Mire, desde allá te pueden venir las bendiciones y también te vienen las reprensiones, las correcciones, los castigos. Amén. Porque Dios, a quien ama, corrige. Porque la ira de Dios se revela desde el cielo contra qué se revela? Contra toda impiedad e injusticia de los hombres que detienen con injusticia ¿qué? La verdad. Son opositores a la verdad. ¿Y qué es lo que provoca el hombre cuando se opone a la verdad de Dios? La ira de Dios. La ira de Dios. ¿Cuántos alaban al Señor? Mire, el profeta Elías quería dar un mensaje claro a la nación. El profeta Elías quería alertar a la nación y no lo dejaron entrar a predicar. Y le prohibieron entrar a predicar. Lo persiguieron. Y un día Elías se fue a montar en un cerro, allá por el tanque, allá arriba estaba Elías viendo la ciudad. Y el rey le dijo: mándenme a traer ese Elías tisbita, porque el rey estaba enfermo. Y el rey mandaba, oígame hermano, el rey de Israel estaba mandando a consultar la mentira, a consultar un Dios pagano. Teniendo a un Dios verdadero, estaba mandando a preguntarle a San Lorenzo si él podía ser sano o iba a morir de la lepra que tenía. ¿Me está escuchando? ¿Me escuchó, hermano? Póngale San Lorenzo. Este se llamaba, el nombre que tenía aquí se llamaba Belcebú, pero es el mismo San Lorenzo. Y anda a preguntarle allá. Y los mensajeros iban para allá a consultar el satanismo, el ocultismo, la idolatría. Y Elías le salió al camino y le dijo: ¿para dónde van? Aquí los manda el rey a consultar a Belcebú, el dios de Crón, si él va a morir o va a vivir. Vuélvanse, le dijo el profeta, y díganle a ese perverso que él se muere. Por cuanto teniendo un Dios verdadero en Israel, consulta a la vanidad y a la mentira, él morirá y no se levantará. ¿Y sabe qué hizo el rey? En vez de mandar a llamar al profeta para que orara por él y arrepentirse: capitán, agarre 50 hombres y me va a traer del pelo a ese profeta. Ya lo ofendió con la verdad que le mandó a decir. Detienen con injusticia la verdad. No están de acuerdo a oír la verdad. Prefieren morirse en su pecado y en su engaño. Y el capitán iba, como era capitán, con 3 barrotas en el cuello, posiblemente 50 locos que iban bien armados. ¡Ey, profeta, varón de Dios! Le dijo. Ven, un momento, le dijo Elías, si soy varón de Dios, mira lo que viene para ti. Que llueva fuego del cielo y te consuma con tus hombres. Y quedaron carbonizados. Ajá, si soy varón de Dios, ¿por qué no escuchan el mensaje? Les estaba diciendo. Señor, le dice, los que mandó están a la parrilla, al horno, están cocidos. Vaya otro capitán. Se va el otro capitán, varón de Dios. ¿Cuál varón de Dios? Si soy varón de Dios, se lo voy a decir más claro. Si ustedes creen que yo soy el que hablo la verdad de Dios, ¿por qué no me la oyeron? Ahora comprueben lo que Dios tiene para ustedes. Y vino fuego y los consumió. Mandan al tercer capitán. Ah, usted me huele a azufre. Dele un fuerte aplauso de gente viva aquí. Y el tercer capitán dijo, yo no soy tonto, dijo. Yo quiero crecer a mis hijos. Yo no voy a dejar vivo a esta mujer. Si aquellos dos murieron porque llevaron la contraria. No, si esa es la razón, yo voy a aceptar esa verdad. Y aquel llegó y desde lejito le dijo, varón de Dios, ten misericordia. No, yo no vengo como aquellos, varón de Dios. Disculpa, varón de Dios, pero el rey quiere que vayas. Así que ten misericordia, yo solo obedezco órdenes. No vengo a ti con esa arrogancia. Ah, ok. Entonces dile al rey que de cierto no se levantará. ¿Cuántos alaban al Señor en esta hora? Y la palabra de Dios se cumple o no se cumple. Y es que el hombre, hermano, ha provocado la ira de Dios. Y dice el verso 19, porque lo que de Dios se conoce les es manifiesto, pues Dios se lo manifestó. Dios no es un Dios de ocultismo. Dios no es un Dios escondido. Desde el principio Dios se ha dado a conocer tal como Él es. Un Dios fuerte, un Dios santo, un Dios celoso, un Dios benigno, un Dios de misericordia, un Dios omnisciente, omnipresente. Oh, gloria a Dios, le está escuchando usted esta preciosa noche. Ese es el Dios que se ha dado a conocer a la tierra. Lo que de Dios se conoce, Él mismo se lo dio a conocer. ¿Y cuánta gente dice que conoce a Dios pero vive en la mentira? Profesan conocer a Dios, pero con sus hechos niegan todo. ¿A su nombre? Porque las cosas invisibles de Él, su eterno poder y deidad, oiga esto, poder y deidad. ¿Aló? ¿Aló? O sea que Dios no es así como lo creen los testigos de Jehová, Jehová solamente. O como lo creen los Jesús solo solamente. O como lo cree la oración al Espíritu Santo, solo el Espíritu Santo. Él tiene una deidad. Es una composición en un solo poder. Es el Padre, es el Hijo y es el Espíritu Santo. Eso se llama deidad. A su nombre, su poder y deidad. Amén. Se hacen claramente visibles desde la creación del mundo, siendo entendidos por medio de las cosas hechas, de modo que no tienen excusa. Para los que aman la mentira, no hay excusa. Dios es real. En Isaías 45:20, la Biblia dice esta palabra. Jehová hablando en boca del profeta Isaías. ¿Me escuchó? Son tontos. No se enoje. Yo solo estoy diciendo lo que dije ahí. Y se lo estoy leyendo en el lenguaje de la religión tradicional. Porque nuestra Biblia le quitaron un poquito de aspereza y le pusieron más anestesia y más pañito. En nuestra Biblia dice, no tienen conocimiento aquellos. Allí dice, son tontos los que erigen un madero y ruegan a un Dios incapaz de responderles. Y oiga esto, lo que estamos leyendo ahí. Reúnanse, consulten, pregúntense, ¿quién anunció todas las cosas desde el principio? No he sido yo, dice Jehová, y fuera de mí no hay otro que salve. ¿Cuántos alaban al Señor? ¿A su nombre? Entonces, por eso está diciendo claro, hermano, que han sido entendidas por medio de las cosas hechas de modo que el hombre no tiene excusa. La misma creación usó Dios para manifestársele al hombre. Yo quisiera que alguien me averiguara dónde está el Dios que hizo el mar. ¿Podremos encontrar otro? Aparte del que hizo los cielos y la tierra, ¿habrá otro que haya hecho eso? El hombre ha querido imitar las cosas. Usted va hoy a las tiendas y usted va a ver flores de venta. Aparentemente flores reales. Y cuando las toca son de papel. El hombre podrá dibujar un pájaro igual, pero no lo puede hacer volando. Yo dije un día, en Estados Unidos, en sobre todo en el estado de hermano de Arizona, están inventándose para cómo hacer llover. Es que mire, hermano, el hombre es cabezón. Y el hombre como que quiere decirle a Dios que no lo ocupan para nada, que ellos pueden hacer las cosas. Inventaron, hermano, cómo querer hacer llover. El invento de ellos es que quieren hacer llover. Y siempre que aparece una nube por casualidad en el área del desierto, del centro de operaciones de ese instituto que está inventándose eso, se levantan unas avionetas, vuelan rápidamente a meterse en esa nube para descargar unos químicos dentro de la nube para ver si puede cuajar ese componente en la nube y de alguna manera, según la temperatura, pueda hacer que la nube tire agua a la tierra. Y no lo han logrado. Dijeron que sí se lograba ver un cernido, pero tienen un problema, que no pueden hacer las nubes. Alabia a Dios si puede. Vemos que el químico nos puede dar resultados, pero las nubes, ¿dónde están? Pues la mayor parte de las nubes solo sale donde llueve. Alabanza al Señor. ¿Me está escuchando, hermano? Y es que el hombre se la lleva de inteligente. Amén. Hay ríos artificiales. Hay ríos de bombeo y se lo hacen un río. Hermano, en Estados Unidos, usted vive en esa casa de enfrente y ahí se acuesta a dormir. Y en la noche, usted solo oye bum, bum, bum, bum, bum, máquinas trabajando. Y cuando se levanta en la mañana, este campo es una loma con una casa enorme y árboles grandes sembrados y una fuente de agua corriendo un río. De la noche a la mañana hay una montaña donde no había. El problema es que cuando se apaga la bomba eléctrica, el agua ya no corre. Y el que hizo los ríos y las fuentes de las aguas, y el que hizo los mares, y el que hizo los cielos y las estrellas, el mundo y todo lo que habita en él, a él sea alabanza y gloria por todos los siglos de los siglos. ¡Oh, gloria a Dios, a su nombre! Pues habiendo conocido a Dios, y aquí voy a tocar una tecla que es muy interna. Porque hay gente que nunca ha tenido conocimiento de Dios. Por naturaleza se creció perdido, sigue perdido y piensa morirse perdido. Porque yo se los he escuchado. Ellos lo dicen. Amén. Yo he oído cuando dicen, Santa María, Madre de Dios, ruega por nosotros los pecadores hasta ahora en la hora de la muerte. Amén. Se van a morir pecando. Pecadores hasta la hora de la muerte. Amén. ¿Cómo la ves? María, ponete de rodillas, rogá por mí que yo me muero pecando. Qué bonito, María pelándose las rodillas y yo pecando. ¿Usted cree que va a hacer caso a eso, María? ¿Ah? ¿Qué tan ignorante la hace? Alabe a Dios si puede. No hay excusa. Habiendo conocido a Dios, Todavía se ven unos cuatro que no han salido de Egipto. Habiendo conocido a quién, no le glorificaron. Amén. Pues habiendo conocido a Dios, no le glorificaron como a Dios, ni le dieron gracias, sino que envanecieron en su razonamiento, y su necio corazón fue entenebrecido. Profesando ser sabios, se hicieron necios, y cambiaron la gloria del Dios incorruptible en semejanza de gente, hermano, en semejanza de imagen de hombre corruptible, de ave, de cuadrúpedos y de reptiles. Dejaron de honrar a Dios. Dejaron de darle la alabanza a Dios. ¿Me escuchó, hermano? Y se dedicaron a hacer imágenes de hombres, imágenes de animales, imágenes de reptiles. ¿Me escuchó, hermano? Y a eso le dan tributo. Y a eso le dan alabanza. Deje el carro, lleva motorista, vea para acá. Alabanza al Señor. ¿O le iba a ir a ayudar a manejar? No, pues deje. ¡Aló! Y ahora la gente, en vez de doblar rodillas y hablar con Dios, pone un muñeco tallado, pone un animal enfrente y se arrodilla. Hermano, la gente en la India se está muriendo de hambre una mayor parte, y no crea que es porque no hay comida. Las vacas están gordas en los potreros, pero hoy en vez de ordeñar una vaca, se van a postrar delante de ella. Nomás una vaca está orinando, en vez de ordeñarla para tomarse la leche, esperan que orine para irse a bañar con los orines de la vaca, porque son sagrados. Usted aquí mira un ratón, una rata, usted agarra un palo, lo sigue con todo y chancletas, lo mata. Ellos miran un ratón y se le arrodillan y lo adoran. Pero la gente que creció en esa ceguera tiene un problema, porque no ha oído esta verdad clara. Pero aquí dice que hay gente que, habiendo conocido a Dios, se metió otra vez para allá. Habiendo conocido la verdad, ahora la aborrecen. Y a esto les pasa, dijo el apóstol Pedro, semejante al refrán, semejante al proverbio. ¿Me está escuchando? Perro que vuelve a su vómito y chancha que se mete en el charco de nuevo, habiendo sido lavada. Denle un fuerte aplauso hacia para el Señor. Aquí hay un gran problema. Que la palabra sí está escrita. Y yo no la puedo mencionar de otro modo. Habiendo conocido a Dios, se volvieron otra vez. Y eso me suena bien conocido, porque el mismo Pablo le dice a los Gálatas, habiendo conocido a Dios, o más bien siendo conocidos por Dios, ¿por qué es que te volvés a esclavizar a los débiles rudimentos? Guardás los días. Bueno, mire, la gente como que eran gatos golosos hoy, con todas las frentes llenas de nid y piles. Guardad los días. Esa es la mentira del diablo. Oiga, yo quisiera que alguien me enseñe en la frente de un sacerdote que se hizo eso en la frente. De un cura. Marañón que se lo va a hacer, dijo aquel. Manguitos tiernos que se la va a hacer. Se la pone a usted, porque usted es la que está agarrando esa maldición. Amén. Génesis dice, del polvo eres y al polvo eres tomado, pero no dice, hacerte una cruz de ceniza en la frente. Si eso se la haga o no te la hagas, te vas a ir al polvo. Si para morir nacieron todos ustedes. Ah, no, todos nosotros. Vaya, pues, no se enojen. Yo pensaba librarme, pero usted no quiso. Dele un aplauso al Señor esta noche. Nacimos, dicen, rápido, miren. No, pues si es que esto es de hacerse un ladito, ¿verdad? Como los dos compadres tiradores andan venadeando. Compadre, ya está el venado, yo lo estoy alumbrando también, le decía. Disparémosle, disparémosle. A la cuenta de tres, un, dos, tres, ¡plá! Los dos dispararon. Yo lo maté, compadre. No, yo le pegué, compadre. Y cuando llega Gabelo, era la vaca el vecino. Y le dice el otro, la mató, compadre. Ya no decía, yo la maté. No, usted la mató, le decía el otro después. Mire qué tremendo. Y nosotros, cuando es para beneficio, nos metemos, pero cuando no nos gusta, lo salimos. Alabanza a Jesús. Dele un fuerte aplauso al Cristo de la Gloria. A su nombre. Permítame decirle una cosa. La hormiga es más sabia que el hombre. La hormiga, la menudita es. Bueno, eso lo dijo Salomón. Al hombre llamó Salomón, vení cabezón, vení ve la hormiga. Y observa su camino y sé sabio. Amén. La hormiga es súper inteligente. Y permítame decirle que la hormiga no llega ni a insecto. Le falta mucha categoría para ser calificada como insecto. Es un diminuto insecto. Pero es más inteligente que unos diminutos grandotes. Que tienen título de general, de doctor, de licenciado, de diputado, de arquitecto, de alcalde, de gobernador, de presidente y de todos títulos grandes. Y la hormiguita es más inteligente. Agarre un pedazo de teja quemada, de barro cocido y un pedazo de quesadilla y póngalos a la par a ver cuál se llevan las hormigas para su guarida, para su madriguera. Usted no va a ver a la hormiga levantando el pedazo de teja solo porque parece quesadilla. ¿Ah? Pues sí, se mira amarillito y doradito, pero ellos saben que no es quesadilla. Luego se dan vuelta y dice, aquí está la quesadilla, dice. Se la echan al lomo y ahí van luchando por llevarla, porque ellas llevan la verdad. La hormiga no ama la mentira. A los hombres se les pone al Dios vivo y se les pone un muñeco muerto, se montan el muñeco muerto al lomo y se dejan al vivo botado. Alabe a Dios si puede. Alabe a Dios, es porque aman la mentira, aman la vanidad, aman la falsedad, pero Dios es verdadero. El que ama a Dios ama su verdad. Denle fuerte ese aplauso a su nombre. La hormiga es más perezosa, es más sabia que el perezoso. Amén. Dios siempre ha querido que se conozca su verdad, pero el hombre la rechaza cada día. La verdad de Dios es rechazada cada día. Se ha llegado a un término que hasta los grandes predicadores de la palabra de Dios están tomando la idea de suavizar la verdad de Dios para tener complacida a la comadre y a la suegra. Y se oye por allá: hermanos, no lastimen mucho la gente. Mire, al mentiroso la verdad le va a doler toda la vida. Al mentiroso, hermano, ¿cuándo usted va a ver que a un canceroso no le va a doler la llaga? Más cuando le aplican la quemada esa, ¿eh? ¿Cómo se llama? La quimioterapia. Ajá. Un día una señora que andaba más empantalonada que mi papá se levantó a medio culto y dijo: estos ingratos no conocen el amor. Dijo: pues yo por amor le estaba diciendo que así con vestido de hombre no agradaba a Dios. Por amor se lo estaba diciendo. Pero para ella el amor es que yo le digo: así como anda, hermano, usted va a ir al cielo. Dios la ama y lo que Dios quiere es lo de adentro. Hijo, el diablo, si en ese cuerpo es que vive el Espíritu Santo. Esa es la verdad de Dios. La verdad de Dios dice que nosotros somos templo y morada. ¿De quién? Entonces este cuerpo debe de mantenerse santificado para Dios. No debe estar revolcándose con el mundo. Debe estar lejos de la falsedad, apartado para Dios. Eso significa santidad, apartado para Dios. ¿Cuántos son apartados para Dios aquí? Dele fuerte esa gloria a Dios, pues, y ese aplauso a su nombre. Qué bueno es Dios. Dígale que está al lado suyo: amemos la verdad, hermano, aunque nos haga llorar. Sí, no, sí, es que es cierto, hermano, la verdad. Mire, a mí cuando se me han dicho verdades, y aquí están los pastores del ministerio, De repente un pastor del ministerio, hermano, se para y me reprende por algo que yo estoy haciendo mal y ni cuenta me doy. Pero antes de aceptar que estoy mal, me pega una cosa fea, hermano. Y dan ganas de decir, aquí qué mando soy yo, y usted cállese. No, pero allá adentro estoy diciendo, él tiene razón. Y puede ser un recluta como Milton que va empezando en una obra, empezando a predicar. Puede ser un reclutilla, pero me está corrigiendo porque él ve que estoy en el error. Dice la palabra del Señor que cuando ves que tu hermano esté en el error y lo corriges, has cubierto multitud de pecados. ¿Cuántos fracasos se le pueden evitar al hermano? No es amor ocultarle la verdad al pecador. Amor es la verdad clara para ser salvo. Jesucristo dijo, conoceréis la verdad y la verdad os hará. Digan amén los libres. A su nombre. Esa verdad. Al profeta Isaías. El pueblo se le acercó y le dijo a Isaías: ya no nos profetices palabra de Jehová.

Poppy, Canelo, Palomo, ñiñiñito, lo está halagando porque tiene miedo que lo muerda. Y hay pastores que ya están halagando a la gente porque tienen miedo que lo vuelvan para abajo, para aquí, que lo jalen del pelo y lo saquen. Están halagando a la gente. ¡Ay, qué bonito, mi ñiñito! Aunque ande patas arriba. Óigame, hermano, fieles son las heridas del que ama, importuno los besos del que aborrece. Si el justo me castiga, me hace un favor. Si me corrige, me es un excelente bálsamo. Dele fuerte aplauso al Señor, a su nombre. Yo siempre he dicho, prefiero herirte con la verdad que torcerte con la mentira para que te pierdas. Porque es la verdad la que hace libre al hombre. Pero la humanidad se volvió amante de la mentira. Aman la mentira. Lo dijo el profeta Ezequiel, Daniel, Jeremías, Isaías. Lo dijo todos los profetas menores. Dijeron, aman la mentira. ¿Por qué amáis la vanidad? Dijo Jehová. Cuando usted oye esa palabra, vanidad y mentira, está hablando de la esencia de la idolatría. Donde la gente le ha dado la espalda a Dios y se ha ido a las prácticas idolátricas. Y todo lo hacen en nombre de Dios, es lo más tremendo, que ocupan el nombre de Dios, pero solo es para parapeto, para carátula. Eso es como el pastel envenenado que hasta una perlita lleva encima, bien dibujadito, y adentro va la bomba. A su nombre sea la gloria. Háblanos palabras halagueñas. Ay, qué lindo ese pastor que tenemos nosotros. No se mete con uno. Decirle que se despierte porque está dormido entonces. El rey Acab cambió la verdad de Dios por la mentira idolátrica. Si era un israelita, un hijo de Dios, descendiente de Abraham, descendiente de la realeza, bisnieto de David, ¿me escuchó? Entonces estamos hablando de alguien que tenía conocimiento del Dios verdadero. Pero llevó destrucción a toda su casa. Y en Deuteronomio está escrito, no lleves maldición a tu casa. Y hay gente que jala maldición para su casa. Allá va al mercado y de repente compra un cuadro, dice que de la Santa Cena, y allá lo colgó en la pared. Y está enojado con el vecino. Vecino, bote ese muñeco de San José que tiene ahí. Y usted que tiene 13 en un solo montón. Alabanza, Señor. Es que esta toalla está bonita, mire, ve, Sagrado Corazón. No traiga maldición. Mire, la hormiga es inteligente, pero el zompopo es tonto. Y aquí no lo llamaron a ser como la hormiga, como el zompopo, sino como la hormiga. ¿Cómo le llaman ustedes al grandote ese rojo? ¿Ah? Zompopo. Sí, poquito falta que le digan San Popo. Pero como que es en italiano San Papa. O San Papu. Bueno, por ahí sí va bien, porque es un papu. Papo le dicen allá en Nicaragua a los locos. Este es papu. Ahora, oiga esto, el zompopo va cargadito con su comidita para el nido, trabajando el zompopo. Hay un veneno que se llama Mirex en El Salvador, no sé cómo se llame aquí, si hay, que parece pedacitos de palo, ¿verdad? Eso es una bomba atómica para el zompopo. Y entonces viene usted y se lo tira así cerca del camino donde él está pasando. Todo zompopo que va llegando a donde está ese veneno, suelta la comida que llega, lleva y agarra un pedacito de veneno. Y sale contento para la cueva. ¡Uy, qué rico lo que allá dice! Deja la hojita verde y agarra ese pedacito de palito seco que es veneno. Y se lo lleva para la guarida y no sabe lo que está llevando. Es muerte para toda la raza. Hasta los huevitos chiquititos que estaban puestos allá en la guarida, en la madriguera, desaparece,
desaparece totalmente. Hay iglesias que todas desaparecen.

0: Desaparecieron del mapa de Dios, porque así empezaron a dejar la verdad de Dios y a traer la mentira del G12, la mentira de la nueva era, la mentira del libertinaje, la mentira de la nueva ola, la mentira de, hermanos, de liberalismo, la mentira del pentecostalismo moderno. ¿Me está escuchando? Y dejaron la verdad de Dios y metieron la bomba a la casa de Dios, y ahora no hay nada de Dios ahí. Alabe a Dios si puede en esta hora, a su nombre. Así empezaron jalando. Uno fue al primer encuentro y este llevó a 10 después. 10 trajeron a 40. Hoy todos están locos. Alabanza. Me huele. Me huele a G-12. Así se lee eso. G-12. O sea, G-12, pues. Vale. Acá cambió la verdad de Dios, ¿o no? Sí. Se casó con Jezabel. No menciona a Jezabel, que se ve el gozo. Jezabel era hija de un rey de los sidonios, de Sidón, pues. Era una sacerdotisa del dios Baal. Era una ocultista, bruja, y de todo tenía un poco. Al mismo tiempo era una ramera. Y dice que Jezabel, cuando se casó con Acab, empezó a pedirle que le diera oportunidad de meter la imagen de Baal y la imagen de Acera en el templo de Dios. Y Acab, sabiendo que era malo, empezó dándole chance en el patio. Aquí así va entrando el veneno. Mira, para que no causemos mucha revuelta, meter esto de un solo viaje es peligroso. Hacer tu cultito ahí, conquistar las mujeres primero. Una vez que conquistan las mujeres, se van los viejos, porque todo el tiempo las mujeres mandan a los hombres. Se le fue el gozo. Una vez que atrapes la mujer, ese hombrecito no se va para otro lado. Eso es lo que el diablo pensó. Y empezaron a hacer cultos a Baal. Vieron que el templo estaba quedando vacío. Ah, pues no, mejor metamos esto al templo. La metieron. Y la gloria de Dios se hizo a un lado. ¿Me escuchó? Jezabel agarró un poder grande y empezó a entronar sus propios sacerdotes. Llegó a tener 400 profetas de Baal y 450 para el dios Acera. Y la mayoría de esos sacerdotes habían sido de Jehová. Ella los había sobornado, compraditos con puro billete, con honores, con grandes puestos en el gobierno, los había comprado, y a los que no había comprado los había provocado al adulterio, a la fornicación, se había echado con ellos. Y los que no aceptaron dinero ni echarse con ella, los mandó a matar. Y muchos profetas murieron, sus cabezas rodaron, fueron quemados vivos, fueron perseguidos, pero fueron muertos abrazando la verdad de Dios, porque la verdad de Dios no se compra ni se vende. ¿Cuántos alaban al Señor en esta hora? A su nombre. Y muchos profetas tuvieron que huir y se escondieron. Solo un profeta quedó con la verdad de Dios en la mano, y ese profeta le hizo la vida imposible al rey Acab, y profetizó el juicio de Dios que venía sobre esa nación. 3 años y medio no tuvieron agua. El hambre fue tan terrible. Los mentirosos aguantaron sed, aguantaron hambre, muerte, calamidad, destrucción, mientras el hombre que abrazó la verdad, los cuervos lo mantuvieron con carne fresca y pan del día, con agua cristalina en el arroyo de Kerib. Una anciana lo terminó de mantener todo el resto de la sequía y el hambre. Con una medida de harina y un poquito de aceite, comió todo el resto de la sequía y el hambre, y estaba fortalecida en Jehová. ¿Cuántos alaban al Señor en esta hora? Porque el que abraza la verdad, la justicia no lo desamparará. Y como dijo David, joven fui y envejecido y no he visto justo desamparado, ni a su simiente mendigando pan. Ame la verdad, que la verdad trae libertad. ¿Cuántos alaban al Señor? Pero acá cambió la verdad de Dios por la mentira y trajo una desgracia a su propia casa y al pueblo de Israel. ¿Cómo terminó él en la mentira? La gente que está en la mentira se vanaglorea porque siente que todo le va bien. Pero yo le voy a hacer una comparación que está un poco pesadita. Yo lo reconozco que está pesada. Pero el diablo con la mentira agarra a las personas como aquel que compra chanchos flacos para meterles pulimento. ¿Cómo le llaman aquí a los que le dan al para engordar los cerdos? Concentrado. Es que allá en El Salvador hay una bolsa que sí se llama pulimento. Y la cara de un chanchito cachetón tiene, ¿sí? Y entonces el que negocia con esos animalitos los compra flacos, baratos. Y en 2 semanas los tiene bien soplados con eso, porque eso es para soplar rapidito. Pero ¿para qué los está hinchando? Para meterles el puñal. Para hacerlos chorizo. Así es el diablo con la mentira. Te tiene bien como alimentadito y te estás hinchando y te estás hinchando. Te crees poderoso, te crees que estás en la verdad, que tu religión es verdadera, que tu religión aquí, que la fundaron en Roma, que no sé qué. El diablo te va a meter el cuchillo al final, porque mal paga el diablo a quien bien le sirve. Mas Cristo da abundancia en vida, una vida abundante. Dele fuerte ese aplauso si es para Él, a su nombre. La verdad de Dios no engorda, pero sostiene firme al hombre. La mentira sopla, infla, hincha, envanecido, dice aquí, en sus propias concupiscencias. A su nombre, cambiaron la gloria del Dios incorruptible en semejanza de imagen de hombre, Baal, imagen de animal. Hermano, hay gente adorando de todo. Mire, en México, la Santa Muerte. Mi niña bonita se llama la Santa Niña, el ángel mortal que Dios ha dejado para exterminar al hombre en la tierra. Para ellos es la Niña Bonita. Qué engaño, ¿verdad? Le prenden velas, dice, ella me va a sanar de este problema. ¿Y qué diablo, hermano, si ella es la que está aprovechando esa enfermedad para trabar el gancho y llevarte? Gloria a Dios por aquel que está en Cristo, porque hermano, como el aguijón del pecado es la muerte, solamente lo meterá una vez y no tendrá ese privilegio nunca jamás con nosotros, ¿me entiende? Porque a nosotros nos hace un favor que nos mete el aguijón, la muerte, porque nos hace el favor de pasar a la presencia del Señor, a su nombre. Y como decía mi abuela, si la muerte matara un montón de veces fuera feo, pero solo una vez mata. Así decía mi abuela. Estarse muriendo a cada rato de ser feo, pero solo una vez. ¿Ah? ¿Y ahí después cuándo? Nada. Resucitaremos y nos vamos con Cristo. Pero el que muere en la mentira, lo aguijonea aquí y lo aguijonea después del milenio. Lo lanzan al lago de fuego y ahí estará con el aguijón de la muerte eternamente. Segunda muerte se llama el lago de fuego. ¿Y quiénes van al lago de fuego? Todos los que hacen mentira. Todos los mentirosos, como dice Apocalipsis 21:8. ¿Ah? Pero los cobardes e incrédulos, abominables y homicidas, fornicarios y hechiceros, y todos los idólatras y los que hacen mentiras, los mentirosos, tendrán su parte ¿a dónde? En el lago de fuego que arde con azufre, que se llama muerte segunda. Es sentir el dolor de la muerte por segunda vez, para siempre jamás. Qué precioso es el Señor, que con la verdad nos ha hecho libres, libres del pecado, libre de la ira venidera. ¿Cuántos alaban al Señor? Libre de toda culpa. Dele fuerte ese aplauso si es para Él. El rey Acab terminó destruido. Su familia terminó destruida. Y el pueblo mismo estaba en fracaso por su culpa. Porque la palabra de Dios no miente. Amó la mentira y le dio la espalda a la verdad de Dios. Amén. Cuando alguien hace una verdad, hace, perdón, una mentira, la hace su propia verdad, es bastante difícil sacarlo de ahí. Solo Dios que tenga misericordia. Yo les conté una vez a ustedes de una anciana que iba en el tren. Les conté una vez, ¿verdad? Una anciana que iba en el tren, primera vez que ella se subía al tren, y iba viendo unos postes que hay a la orilla de la línea, y en los postes unos alambres arriba, y ella viendo por la ventana aquellos postes, le pregunta a unos muchachos maleantes que iban ahí: mira, hijo, le dice, ¿y esos postes tan altos con esos alambres para qué serán? Aquel hecho de ver que ella era ignorante. Y le dice: mire, doña, es que aquí hay vaca golosa. Y las mujeres cuando lavan la ropa la tienden ahí arriba para que las vacas no se la bajen. Ah, pues sí, dijo ella. Pero un señor que va ahí muy condolido, va pendiente de eso, y dice: no me bajo de este tren sin decirle la verdad a esta señora. Cuando se bajaron los maleantes, se sentó él en el asiento donde iban los maleantes y le dice: señora, yo oí cuando la engañaron esos muchachos. ¿Cómo así? Usted le dice. Usted le preguntó qué son esos postes y ellos le dijeron que son tendederos de ropa porque hay vaca golosa. Pero no, le dice, esos son los cables del telégrafo, del tren. Por ahí pasan los mensajes de una estación a la otra para que los trenes no se choquen. Ah, usted no me engaña, le dice, aquí hay vacas golosas usted. ¿Qué había hecho la señora? Había agarrado una mentira y la había hecho su verdad. Ese es el problema que tiene la mayoría de seres humanos. Hicieron a un lado la verdad de Dios y agarraron una mentira y la hicieron su propia verdad. ¿Amén? Su propia verdad es mentira. La misma verdad que ellos practican es mentira. ¿Y cuál es la mentira más perfecta? La que parece verdad. ¿Cuántos alaban al Señor? ¿Cuál es la mentira más perfecta? La que parece verdad. Pero en ellos no hay vida. En cambio, la verdad es dura. Jesús estaba predicándole a la gente. Y Jesús está diciendo una verdad muy fuerte. Y le dice a la gente: ustedes me siguen porque les doy de hartar. Por eso me están siguiendo hasta el otro lado del lago. Porque les doy de comer, se sacian. Le dijo: afánense por la comida que permanece, no por la que perece. Si me siguen, que sea por la palabra que da vida. ¿Me escuchó? Y la gente empezó a irse por montones. Ofendidos por el mensaje de Jesús, empezaron a irse. Esa verdad no les pareció. Vámonos, comadre, vámonos, compadre, vámonos. Como dicen algunos en la iglesia: vámonos, hermana, aquí no hay amor. O la otra esquina. Va a terminar como el caballo mi abuelo. Mi abuelo tenía el caballo allá en una esquina amarrado con un estacón. Le amaneció patojo una pata. Ya se cayó este carro. Y dijo mi abuelo: aquí hay araña, dijo. Arrancó la estaca y se llevó el caballo para la otra esquina. Le amaneció patojo de las dos patas. ¡Qué barbaridad! Aquí hay araña. También lo pasó para el otro lado. Hasta que el caballo amaneció echado. Los cuatro cascos así inflamados. Entonces dijo mi abuelo: ¿para qué ocupo la estaca si ya no puede caminar este diablo? Y le pegó con el machete al mecate para cortárselo. Y cuando le dio vuelta aquí, de la estaca salió una gran arañota. En un hoyo del palo de la estaca andaba la araña. Váyase para el templo que se quiera ir, usted anda la araña. Usted siempre andará miado. Aló. Váyase para la misión que quiera irse, el mal lo anda usted. Porque usted aborrece la verdad, y si la verdad se la predica donde quiera que vaya, de donde quiera va a salir huyendo. Porque el que ama la mentira es como el murciélago, no puede ver una luz porque sale loco huyendo. Pero el que ama la verdad, ama la luz, y la luz viene a su vida. Dele fuerte ese aplauso a su nombre. ¿Cuántos dicen amén? Conoceréis la verdad y la verdad. Pero el hombre es esclavo de la mentira. Mas Cristo quiere hacer al hombre libre de toda mentira. Por lo cual también Dios los entregó a la inmundicia en la concupiscencia de su corazón, de modo que deshonraron entre sí sus propios cuerpos, ya que cambiaron la verdad de Dios. Amén. Por la mentira, honrando y dando culto a las criaturas antes que al Creador, que es bendito por los siglos. Amén. Por esto Dios los entregó a pasiones vergonzosas. Está el desorden moral por amar la mentira. Y ahí le voy a decir una aclaración que yo sé que a muchos no le va a gustar esta noche. Pero esta es la verdad de Dios. ¿Por qué es que aman tanto la mentirita esa que está ahí? ¿Por qué es que aman tanto? ¿Ah? ¿Por qué es que aman tanto? Ponga la cámara para acá, vamos a ver. La cámara para acá. Mire, así le hace la gente. Porque no solo usted va a verlo, van a ver los demás también. Gloria al Señor. Ponga pausa y gire de nuevo, rápido. Alabanza a Jesús. Oiga, así hace la gente. Y salen caminando, hermano, como... ¿Para dónde van? A fornicar, a adulterar, a emborracharse, a ver novela, a ver pornografía, a buscar la mujer del prójimo, a echarse con el marido de la otra. ¿Me está escuchando? Por eso es que le gusta la cosita esa de mentira. En cambio, cuando se viene a los pies de Cristo... se nace de nuevo, las cosas viejas quedan allá, los pichingos quedan allá, la idolatría queda allá, y se hace una nueva criatura que adora al Dios verdadero, al que lo creó, renaciéndolo de la palabra. ¿Cuánto dicen amén? Ahí viene la depravación. ¿Alguien tiene la Biblia de 72 libros en su casa? ¿Ah? ¿Alguien la tiene? Los que la tienen, y si no la tienen, yo les digo, búsquenla, cómprenla. Cómprenla. Cómprenla. Mire, al calderero no hay nada mejor que darle de su propio caldo. Aló. Y lea el capítulo 13, 14 y 15 del libro de Sabiduría. Y dice, en esos capítulos, la tierra estaba en paz y en orden hasta que se inventaron los ídolos. Y el surgimiento de los ídolos provocó el desorden y la inmoralidad en los hombres en la tierra. Porque confían en mentira y en vanidad. En cambio, el temor a Jehová es el principio de toda sabiduría. Porque usted no está viendo si está por ahí el pichinguito. Usted sabe que Dios está en todo lugar. Y que sus ojos lo observan. Y su temor es a Jehová. ¿Cuántos temen a Jehová? Temed a Jehová vosotros sus santos. Temed a Jehová a los que glorificáis a su nombre. Dele fuerte ese aplauso al Señor. ¡A su nombre! La verdad os hará libre. Levanten la mano los amantes de la mentira. Que la van a andar levantando, les pegó artritis. Levanten la mano los amantes de la verdad. Mire, aquí hay gente ni para allá ni para acá. Y aquí solo hay dos cosas, verdad y mentira. ¿A dónde quedan estos? Están muertos ya. ¿Ves? No la levantaron ni para la mentira ni para la verdad. Bueno, pero cuando pega el ácido úrico en los gonces de los brazos no se pueden levantar, ¿verdad? Vamos a orar por el ácido úrico. Póngase de pie. Dígale, Señor, yo amo tu verdad. Y si algo de mentira estoy amando todavía, sácala de mi corazón ahora, Señor. Te doy mi corazón para que tu verdad more en él. Quiero ser libre. Libre por tu palabra, en el nombre de Jesús. No quiero ser amante de la falsedad. Tu verdad me ha hecho libre y tu verdad me hace feliz. Conociendo tu verdad, camino seguro. Conociendo tu verdad, me conduzco a la vida eterna, más placentera y segura que tú prometes a los que aman tu verdad. En tu nombre, glorioso Señor, gracias por las almas que esta noche pueden abrazar tu verdad. Muchos murieron y no tuvieron la oportunidad de abrazarla. Pero hay almas aquí que pueden abrazar tu verdad hoy. En el nombre de Jesús. Yo quisiera saber esta noche, antes de yo entregar este micrófono, ¿tenemos a alguien entre nosotros que desea abrazar la verdad de Dios para ser libre? Alguien que levanta su mano y dice, yo necesito esa verdad, yo quiero ser libre, quiero amar a Dios. Dios te bendiga. Y ven por aquí, vamos a orar por ti. Acércate, démele permiso ahí a la joven. Gloria al Señor. Y necesito un pastor de emergencia que venga corriendo para que vaya orando con esta joven. Gloria al Señor. El pastor va orando contigo. ¿Quién más ama esta verdad? ¿Quién más? La verdad que te hace libre. La verdad que trae bendición para tu vida y para tu familia. Esa verdad está aquí. ¿Hay alguien más? ¿Hay alguien más? ¿Alguien más que dice, yo ya no quiero seguir en la mentira? Quiero amar esa verdad y ser salvo. Hoy, esta tarde. El joven. Dios te bendiga. Un pastor más, un pastor más. Un pastor más. Gloria al Señor aquí para este joven. ¿Alguien más esta noche? La verdad rompe cadenas. Esa verdad ungida pudre el yugo de esclavitud. Esa verdad me sacó de la drogadicción, de la borrachera. Esa verdad me sacó de esa vida loca, de esa vida de machismo. Esa verdad me sacó a la luz del Evangelio. Esa verdad es la que te prometo hoy, que te saca de las tinieblas y te trae a la luz. La verdad de Dios. Allá en la radio o en los que van a ver el video, está el llamado. Para aquellos que estarán viendo el video o escuchándonos en la radio, está el llamado en esta noche. La verdad de Dios te hace libre. Ama la verdad. Compra la verdad y no la vendas. La justicia. Abraza esa verdad. Átala a tu cuello. Llévala donde quiera que vayas, porque ella es la que te hará libre en todo caso. El que habla la verdad, habla una sola vez para siempre. El que practica la mentira tiene que inventar siempre otra mentira. Hoy es la noche. ¿Hay alguien más? ¿Hay alguien más? Yo quiero dar gracias a Dios por alguien más esta noche. No sé si hay alguien más que sale de su silla y dice, yo necesito esa verdad. Pero si no hay nadie más. Iglesia, ¿ya se cansaron, iglesia? Y esto aquí han estado sentados toda la noche, ¿no? Extienda su mano al frente y bendice estas almas. Ya los pastores han orado con ellos. Demos gracias con ellos. Padre, te damos gracias. Gracias por la vida de esta mujer. Gracias, Señor. Tú le bendices esta noche. Tu sangre preciosa libera toda culpa. Todo aquello que ha atormentado la vida de esta mujer. Toda aquella debilidad que no la ha dejado luchar por esta verdad. Ahora se va. Y la verdad queda reinando en el nombre de Jesús. Oh Dios mío, bendice a ese joven. En el nombre de Jesús, tú lo has hecho libre. Y libre para tu servicio. Oh, de la esclavitud del mundo al servicio tuyo, Señor. Para gloria y honra de tu nombre. Gracias, soberano Dios, por esa verdad que nos diste. Y esa verdad llega hasta lo profundo de nuestro gloria a Dios. Yo voy a dejar el espacio al pastor Milton.
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Bien, por ahí estamos escuchando estas bonitas alabanzas que son de bendición para nuestras vidas. Recuerde que estamos en este espacio de alabanzas varias. 12 de la noche pasados 19 minutos, 12 pasados 19 minutos. Gracias a ustedes que siempre se mantienen en la fiel sintonía de Radio El Buen Pastor 94.9 del FM. Desde San Francisco, Gotera, Morazán, llevándole a ustedes las buenas nuevas del Evangelio. Así que saludos y bendiciones para usted a donde quiera que nos esté sintiendo.

Bien, nos quedamos con esta segunda alabanza. Jesús es mi rey soberano. Así de que nos quedamos con esta bonita alabanza y así sucesivamente sigo agregando los temas en esta bendecida hora. 12 de la noche pasados 20 minutos.

0: Bien, por ahí escuchamos este bonito tema, gracias Señor, con el dúo Ebenezer. Hoy estamos puntualizando las 12 pasados 50 minutos, 12 de la noche pasados 50 minutos. Gracias a ustedes que siempre se mantienen en la fiel sintonía de la estación con bendición 94.9 del FM, Radio El Buen Pastor. Llevándole a usted esta bonita programación, así de que recordarle que a esto de la una venimos con el espacio de la oración. Donde todos juntos vamos a interceder a nuestro Señor Jesucristo. Desde que si usted desea que oremos por su necesidad, no duden en contactarse a los números en cabina donde con el mayor de los gustos vamos a estar orando por usted. A esto de la una venimos con el espacio de la oración. Desde que si usted quiere que estemos orando por la necesidad, no duden en contactarse a los números en cabina y usted se une en oración ahí a donde quiera que esté. Usted puede pedir al Señor, tal vez no en voz alta, pero en secreto usted le puede pedir junto a nosotros acá en cabinas de radio que vamos a estar intercediendo por la necesidad del pueblo. Así de que nos quedamos con estas otras dos alabanzas, como lo es Valle de Lágrimas con Gibeli Marquina, y nos quedamos con Oye Jehová en voz de Sonia Marina. Así de que nos quedamos con estas bonitas alabanzas.
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Bien, mis amados hermanos, ya en breve vamos a entrar con lo que es el espacio de la oración. Así que si usted desea que oremos por su necesidad, todavía está tiempo de poder enviar la petición, ya sea a través de un mensaje de texto, o a través de una llamada, o a través de una nota de voz. Así que ahí usted lo puede hacer, aún estamos a tiempo y ya cuando iniciemos en el espacio de la oración. Ya vamos a entrar en lleno en él. Así de que mientras tanto voy a seguir tomando nota de las peticiones. Ya en breve entramos con el espacio de la oración.

0: Bien, mis amados hermanos y amigos, ya entramos al espacio de la oración, ya vamos a dar inicio y pues esperamos que sea Dios respondiendo a nuestras súplicas. Así es de que esperamos que todos juntos nos unamos en esta preciosa hora para pedir a nuestro Señor Jesucristo misericordia. Sea Dios respondiendo a nuestras súplicas, así es de que damos gracias a Dios por todo lo que se ha hecho hasta este momento y por lo que falta que hacer.
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0: Para dar inicio a este bonito espacio de la oración, quiero que leamos una lectura de la palabra del Señor, la cual la encontramos en el libro de Salmos. Libro de Salmos en el capítulo 34 y versículo 1, que nos dice de la siguiente manera: Bendeciré a Jehová en todo tiempo, su alabanza estará de continuo en mi boca. En Jehová se gloriará mi alma, lo oirán los mansos y se alegrarán. Engrandeced a Jehová conmigo y exaltemos aún a su nombre. Busqué a Jehová y él me oyó y me libró de todos mis temores. Los que miraron a él fueron alumbrados y sus rostros no fueron avergonzados. Este pobre clamó y le oyó Jehová y lo libró de todas sus angustias. El ángel de Jehová acampa alrededor de los que le temen y los defiende. Gustad y ved que es bueno Jehová. Dichoso el hombre que confía en él. Temed a Jehová vosotros sus santos, pues nada falta a los que le temen. Los leoncillos necesitan y tienen hambre, pero los que buscan a Jehová no tendrán falta de ningún bien. Venid, hijos, oídme. El temor de Jehová os enseñaré. ¿Quién es el hombre que desea vida, que desea muchos días para ver el bien? Guarda tu lengua del mal y tus labios de hablar engaño. Apártate del mal y haz el bien, busca la paz y síguela. Los ojos de Jehová están sobre los justos y atentos sus oídos a la oración de ellos. La ira de Jehová es contra los que hacen mal, para cortar de la tierra la memoria de ellos. Claman los justos y Jehová les oye y los libra de todas sus angustias. Cercano está Jehová a los quebrantados de corazón y salva a los contristos de espíritu. Muchas son las aflicciones del justo, pero de todas ellas le librará Jehová. Él guardará todos los huesos, ninguno de ellos perecerá. Matará al malo la maldad y los que aborrecen al justo serán condenados. Jehová redime el alma de sus siervos y no serán condenados cuantos en él confían. Bien, ahí hemos leído esta preciosa lectura de la palabra del Señor, lo cual nos dice: el salmista David estaba dando testimonio ya. David acá dijo: bendice alma mía Jehová. Y no olviden ninguno de sus beneficios. David se dice entre él mismo. Yo me imagino David sentado allá y dijo, diciéndose él mismo: alma mía, bendice Jehová. Y no olvides ninguno de sus beneficios. Porque el problema es que nosotros nos olvidamos de los beneficios que Dios nos da. David se recordaba de los beneficios de Dios. David se recordaba que de cuántas veces Dios lo había librado de muchos peligros. David por eso dijo en este salmo: bendeciré a Jehová en todo tiempo y su alabanza estará de continuo en mi boca. En el 4 dice: busqué a Jehová y él me oyó y me libró de todos mis temores. David se acordó de clamar a Dios. Y él buscó a Dios. Y Dios lo libró de todas sus angustias. Dios lo libró de todos sus temores. Por eso dijo David: a él claman los justos y Él les oye. Es bonita la palabra del Señor, amados hermanos, amados amigos. Tenemos que clamarle a Dios. Es lo que vamos a hacer hoy todos juntos. Pedirle a Dios misericordia, que Él no tarda en responder a nuestra súplica. Dios va a responder en su debido momento. Tal vez el milagro tarde en llegar. Usted diga, ya clamé mucho tiempo, ya pasó 1 año, 2 años, 3 años, no sé cuántos años. Usted lleva pidiendo a Dios. No se preocupe, siga clamando. Tal vez Dios tarda en contestar, pero sí contesta. Si a Él, si así es la voluntad de Él, lo va a sanar a usted. Y a veces Dios siempre los tiene con un pequeño aguijón para que nosotros nos acordemos que Él existe. Porque es que nosotros somos rebeldes. Nosotros no queremos de Dios. Cuando estamos todo perfecto, que no hay ninguna dificultad, se nos olvida darle gracias a Dios. Entonces Dios a veces tiene que ponernos un pequeño aguijón para que yo y usted nos acordemos de clamarle a Él. Si es de que gracias doy a Dios por esta pequeña meditación. Y hoy pues yo sé que hay muchos que en este momento están esperando que iniciemos ya la oración para incorporarse a ellos. Así es de que para aprovechar bien el tiempo, vamos a entrar ya en palabras de oración. Y únase usted ahí en casita o a donde quiera que esté y pida conmigo. Y no dude que Dios va a responder. Oh, buen Dios y Padre que habita en los cielos. Delante de su presencia estamos, Señor Dios Todopoderoso, para glorificar a su nombre, para bendecirle y exaltarle, Señor. Gracias yo le doy por la vida. Gracias le doy por todos sus beneficios para conmigo, Dios Todopoderoso. Gracias por la vida que me ha dado hasta este momento, por la buena salud, Señor. Yo también, Padre Santo, en esta hora voy a presentar esta lista de peticiones. Donde no dudamos, Señor, que usted va a responder a la súplica de cada uno, Señor. Señor, yo pido en esta hora, Padre amado, por Lorena Ortiz, Padre Santo, sea usted obrando en esa niña, Señor, sane ese cuerpo por el poder de su palabra. Grande es su nombre, Señor, yo creo en su poder, que usted puede sanar a esa niña, Señor eterno. Tu mano poderosa, Señor, ahí está. Usted puede suplicar, Padre Santo, yo suplico por ellos. Usted puede obrar, Señor eterno, ponga la palabra. Oh Dios eterno, ponga su mano poderosa. Como dijo, Señor, nomás di la palabra y mi siervo sanará. Grande era la fe de aquel hombre, Señor, que con solo oír su palabra, con todo lo que usted diera la orden, que aquel cuerpo iba a quedar sano. Así, Padre, tanto en esta hora yo pido por ellos. Por Jazmín Portillo, Señor eterno. Obre en esta niña, Padre Santo, sane ese cuerpo por el poder de su palabra. Señor, yo les pido en el nombre suyo, Dios Todopoderoso, obre en estas niñas, Padre. Le pedimos, Señor, Dios Todopoderoso, glorifíquese usted. Grande es su nombre, Padre, tanto yo pido por Magdaleno Vázquez, Señor. Por liberación de cárcel, Señor eterno. En esta hora, Padre amado, yo vengo pidiendo, Señor, por Mario, Padre Santo Castro, sanidad, Padre Santo, en el nombre suyo, Señor, yo le pido, hombre, Padre amado, Dios Todopoderoso, glorifíquese. Exaltado es su nombre, Señor eterno, y no dudamos de su poder. Por Wilson Ortiz, Padre Santo, le pido por sanidad, para que vuelva a caminar, Señor eterno, en el nombre suyo. Por Salvador, Padre Santo González, sanidad, Padre Santo, en sus piernas, para que vuelva a caminar, Padre amado. Le pido, Padre Santo, por Marvin Ayala, liberación de cárcel, Señor. Por Omar Romero, Padre Santo Ayala, liberación de cárcel. Digna María Ayala, Padre Santo, liberación de cárcel. Cristian David para el Santo Ayala, liberación de cárcel, Padre. Catherine Vanessa por liberación de cárcel, Señor. En el nombre suyo le pedimos, Padre, tanto por Abraham López, Padre, tanto liberación de alcoholismo, Padre amado. Su mano de poder puede llegar y sanarle el alma, Padre, tanto. José, Padre, tanto. Ofilio Lazo, Señor, sanidad de parálisis, Padre Santo, y un tumor en la columna, Padre amado, obre, Dios Todopoderoso. Puede glorificar usted, Padre Santo. Le pido por Douglas Antonio, Padre Santo Saldaña, Padre amado, por ataques, Padre Santo, de... Le pido en el nombre suyo, obre, Padre Santo, en Mari Flores. Sanidad, Padre Santo. En el nombre suyo le pido por ella, Padre Santo. Por Moisés, Padre Santo Ramos. Recuperación, Padre Santo, de amputación, Padre Santo, en la pierna. Pedimos en el nombre suyo, Padre Santo, usted puede obrar. Le pido, Padre Santo, por Ana María Sánchez. Sanidad, Padre Santo, de enfermedad, Padre Santo, renal. Hasta Chapeltí que vaya obrando, Padre Santo. Mario Castro, sanidad, Señor eterno. Francisca Benítez, Padre Santo, sanidad en sus pies, Padre Santo. Ángel Orellana, Padre Santo, liberación de cárcel. Abilio, Padre Santo, Santos. Agustina, Padre Santo, Orellana, por sanidad, Señor. Giovanni, Padre Santo. Tolberto, liberación, Padre Santo, de cárcel. Josué, Padre Santo, Mauricio Valladares, Padre Santo, liberación de cárcel. Y Ruth, Padre Santo, Janet, liberación de cárcel, Padre amado, en el nombre suyo le pedimos.

En el nombre suyo, Señor eterno, venimos pidiendo, Padre Santo, yo pido en esta hora, por Rosa, Padre Santo, Villa Toro, Señor eterno, sanidad en el corazón. Vengo obrando usted, Señor eterno, en el corazón de ella, Padre Santo, por Lidia Flores, Padre Santo, sanidad de la tiroides, Señor eterno, en el nombre suyo vengo obrando. Su mano de poder puede sanar estos cuerpos, Padre Santo, yo los presento hoy. Katia, Padre Santo, Abigail, sanidad, Padre Santo, en los oídos. Saúl, Padre Santo, conversión, Padre Santo, y liberación de vicios, Señor. Gladys, Padre Santo, por su matrimonio y conversión, Padre Santo, en su esposo, Señor. Sea usted obrando, Padre Santo, por el poder de su palabra, le pedimos. Por Efraín, Padre Santo, Quinteros. Por hemodiálisis, Padre Santo, vaya obrando su mano de poder. Por la familia Hernández, Padre Santo, chicas. Solución, Padre Santo, de problemas familiares, Señor, en el nombre suyo le pedimos. Obre, Padre Santo, usted en ese problema. Le pedimos en el nombre suyo, Padre Santo, le pido por Franklin, Padre Santo, Antonio, Salamanca, Padre Santo. Sanidad, Padre Santo, de ansiedad. En el nombre suyo le pedimos, Padre Santo. Le pido por Lady Romero, Padre Santo, sanidad total de la presión arterial, Señor eterno, y bacterias, Padre Santo, en el estómago. Le pedimos en el nombre suyo por María Luisa, Padre Santo Hernández, sanidad de parálisis, Señor. Anónimo, Padre Santo, por protección divina, Padre Santo, para su hogar y toda su familia, Señor. Guadalupe, Padre Santo, Urrutia, por paz, Padre Santo, en su corazón y en todos sus pensamientos, Padre Santo, le pedimos en el nombre suyo. Julia Díaz, Padre Santo, viuda de Márquez, sanidad, Padre Santo, para volver a caminar, en el nombre suyo le pedimos. Norma Roxana Reyes, Padre Santo, sanidad de dolor, Padre Santo, en el pecho. Le pedimos, Padre Santo, por la niña Kelsia Roxana Reyes, Padre Santo Hernández. Sanidad, Padre Santo, le pedimos por Eduardo, Padre Santo, chicas. Por reconcilio, Padre Santo, le pido en el nombre suyo por María Flores Hernández. Maradiaga, Padre Santo, por conversión. Guadalupe Escobar, Padre Santo, por sanidad total de cáncer, Padre. Obre, Padre Santo, en José Patricio Villalta, Padre Santo, por protección de sus hijos, Padre Santo, y allá en Estados Unidos. Por el niño, Padre Santo, Josué Guadalupe Sorto, Padre Santo, sanidad total en su cuerpo, Señor. Vengo obrando, Padre Santo, por el poder de su palabra, lo creemos. Señor Dios Todopoderoso, grande es usted. No dudamos, Padre Santo, que usted va a orar en Lilian Aguilar, Padre Santo, por sanidad. Y fuerte, Padre Santo, dolores de cabeza, Padre Santo, y provisión de trabajo, Señor. Allá en Estados Unidos, vaya obrando, Señor, su mano de poder. Dinora Díaz, Padre Santo, por sanidad. Solución, Padre Santo, de problemas familiares, Padre. Le pedimos en el nombre suyo, Señor. José Isidro, Padre Santo, sanidad de riñones, Padre Santo, bronquitis y triquicéridos, Señor, vaya obrando. Matilde, Padre Santo, Márquez, por sanidad, Padre Santo, en su cuerpo. Rosa Vigil, Padre Santo, sanidad de la columna, Padre, vaya obrando, en el nombre suyo le pedimos. Elizabeth Álvarez, Padre Santo, por vómito, Padre Santo, frecuentes y menos pausas, Señor eterno. Les pido en el nombre suyo por Rosa, Padre Santo, por diversas peticiones, Padre Santo, y por problemas. Les pedimos en el nombre suyo, Padre Santo, por Ciro Pineda, Padre Santo, Membreño, por sanidad en su cuerpo, Padre. Elvin Flores, Padre Santo, Corea, por liberación de cárcel, Padre Santo. Mario Romero, Padre, por liberación de cárcel. Pedimos en el nombre suyo, Padre Santo, por
Benicia, Padre Santo Alfaro. Oración por su salud, Padre Santo. Miguel Acosta, Padre Santo. Sanidad, Padre Santo. Hasta ha sido, Padre Santo, desechado por sus padres, Padre amado. Vaya obrando, Señor, en ellos, Señor. En el nombre suyo le pedimos, Dios Todopoderoso, glorificamos su nombre. Pido sanidad por todas estas peticiones, Padre, se las pongo en sus manos. Le pido por Marcela, Padre Santo Rivera. Protección, Padre Santo, sanidad de asma, Padre Santo, y sanidad de una fractura, Señor. En el nombre suyo le pido por la amiga María, Padre Santo, Elsa Ayala, Señor. Sanidad, Padre Santo. En el nombre suyo le pido, Padre Santo, por Sandra Alfaro. Oración, Padre Santo, por su vida hasta Nueva York, Señor, vaya obrando. Pasita Ramírez, Padre Santo, sanidad de inflamación en un riñón, Padre Santo, en la y catarata, Padre Santo, y protección para sus hijos, Señor. En el nombre suyo le pedimos. Oscar Edgardo, Padre Santo, Meléndez, liberación de cárcel, Padre Santo, en Estados Unidos. Alonso Vega, Padre Santo, Josué Ángel y Natanael Reyes, Padre Santo, por conversión, Señor, en el nombre suyo. Nelson Pineda, Padre Santo Pérez, liberación de cárcel, Señor. Antonio Salmerón, Padre Santo, por protección y sanidad, Padre Santo, en sus huesos. Jazmín Abigail, Padre Santo Solís Amaya, por trabajo, Señor. Mirna Yarixa, Padre Santo, por sanidad de hígado, Señor. Milton, Padre Santo, Elí Solís, por bendición, liberación de cárcel, Señor, en el nombre suyo. Le pido por Otoniel, Padre Santo Salmerón, por protección, Padre Santo, y sanidad en sus huesos. Por Yasmín, Padre Santo, Abigail Solís Amaya, por trabajo, Padre Santo. Por Miriam, por Mirna, Padre Santo, Yarixa, Padre Santo, por sanidad de hígado, Padre Santo.

Le pido por Francisco, Padre Santo Gómez, liberación de cárcel. Marta, Padre Santo Alicia Ramírez, por sanidad, Padre Santo, de la sangre, Padre. Iris, Yolaina, Padre Santo, por ansiedad, Padre Santo, y conversión. Juan Ramírez, Padre Santo, sanidad de ácido úrico, Padre Santo, y azúcar en la sangre. José Santos, Padre Santo Ramírez, y Zuleima, Padre Santo, por protección de trabajo en Estados Unidos. María, Padre Santo, Candelaria Ramírez, Padre Santo, por dolor, Padre Santo, en los huesos. Dani Ramos, Padre Santo, por liberación de cárcel. Julio, Padre Santo, Ayala Hernández, Padre Santo, por liberación de vicios. Lilian Marley, Padre Santo Hernández Amaya, Padre Santo, por sanidad en su cuerpo. Por la hermana Santos, Padre Santo, chicas, vigil. Sanidad, Padre Santo, en la vista, Padre Santo, y por diabetes, Padre. Elena, Padre Santo Hernández, por sanidad, por salud, fortaleza, Padre Santo, y conversión de su familia, Padre Santo. José Membreño, sanidad, Padre Santo, del hígado, Padre, le pedimos en el nombre suyo. Grande es su nombre, Padre Santo, exaltado es usted, Señor.

Grande es su nombre, Señor. Le damos las gracias a usted, Señor Dios Todopoderoso, por permitirnos la oportunidad, Señor, de presentarnos acá delante de usted, pidiendo, Padre Santo, por Rosa Emilia, Padre Santo, sanidad, Padre Santo, de colon. Vaya obrando, Padre Santo, en Manuel de Jesús, por sanidad, Padre Santo, en el nombre suyo lo creemos. Que usted puede obrar, Señor, no dudamos de su poder. Yo pido también, Padre Santo, por Reini Martínez, Padre Santo. Sufrió, Padre Santo, un accidente. Está, Padre Santo, hospitalizado, Padre Santo, en el nombre suyo. Grande es usted, Padre Santo. Le pido por Elizabeth, Padre Santo Guevara, por sanidad, Padre Santo, de dolor en las rodillas, Padre Santo. Vaya sanando, vaya obrando, Señor, vaya sanando esas rodillas por el poder de su palabra. Lo creemos, Señor, que puede sanar, Padre Santo, su mano de poder llegando a esta hora, Señor. Yo le pido, Padre Santo, también por Génesis, Padre Santo Martínez Pereira, Padre Santo, por cirugía, Señor, en el nombre suyo le pedimos. Por Blanca Yesenia, Padre Santo Lorenzo, Padre Santo Pereira, sanidad, Padre Santo, de un tumor, Padre Santo, en la cabeza, vaya obrando. Reina, Padre Santo, Reinaldí, Padre Santo Gutiérrez, por liberación, Padre Santo, de alcoholismo. Vaya obrando en la familia, Padre Santo, Fuentes Argueta. Bendición, Padre Santo, por Elizabeth, Padre Santo. Saraí, Padre Santo, Reyes. Protección, Padre Santo, y fortaleza. Grande es su nombre. Vaya obrando, Padre Santo, por Elvin, Padre Santo, Fernando. Celaya, Padre Santo, vaya obrando por esta instrucción, Padre Santo, completa de su salud, Padre Santo. Le pido en el nombre suyo, vaya obrando. Le pido, Padre Santo, por Magdalena, Padre Santo. Acuña, Padre Santo, por sanidad. Vaya obrando, Padre, no dudamos de sus milagros. No dudamos, Padre Santo, de su poder. Que puede sanar, Padre Santo, a Kelia Stephanie, Padre Santo, por trabajo, Padre Santo, vaya obrando. Josué, Padre Santo, Padilla, Lazo, Señor, por liberación. Vaya obrando, Padre Santo, en el nombre suyo le pido por Isaías, Mateo, Padre Santo, sanidad. De hernia, Padre Santo. Y las plaquetas bajas, Padre Santo, vaya obrando en el nombre suyo. Olga Patricia, Padre Santo González, liberación de cárcel, Padre Santo Francisca Pereira, por sanidad, Padre Santo. Muchacho, Padre Santo Anónimo, por sanidad, Padre Santo, de fractura en una pierna, Padre Santo. Vaya obrando, Señor, en el nombre suyo, por Anónimo, por sanidad, Padre Santo, de cáncer, Padre Santo, en la vagina. Grande es su nombre, Padre Santo, no dudamos de su poder. Le pido por Brando, Padre Santo Ramírez. Está, Padre Santo, en el nombre suyo vaya obrando, Señor, su mano de poder. Por Luis Rosa, Padre, por insuficiencia renal, Padre Santo. Le pido, Padre Santo, por Adela, Padre Santo Pineda. Por Tillo, Padre Santo, sanidad total en su cuerpo, vaya obrando, Señor, en ella. José, Padre Santo Luna. José Luis, Padre Santo, sanidad de diabetes, Padre Santo, y dolor en los pies, Señor, en el nombre suyo le pedimos, vaya obrando. Te puede obrar, Padre Santo, en Francisco, Padre Santo Cruz, dolor, Padre Santo, en el estómago, vaya obrando, Padre Santo, en Eufemia Portillo, Padre Santo, sanidad. En la garganta, Padre Santo, y salud general, Padre Santo. Karen, Padre Santo, le pido, Padre Santo, por ella, Padre Santo, vaya obrando en el nombre suyo, Señor, todo dolor. Vaya fuera por el poder de su palabra, Señor. Anónima, por sanidad, Padre Santo, de fractura en una pierna, Padre. María Dolores, Padre Santo, Aguilar. Vaya obrando, Padre Santo, por protección divina en sus hijos, Señor. Usted puede obrar, usted puede sanar estos cuerpos, Señor, le pedimos en el nombre suyo, Señor Dios Todopoderoso, glorificamos su nombre. Usted es el único que puede hacer milagros, Padre. Usted es el único que puede hacer sanidades.
Le pedimos en el nombre suyo, Padre, tanta oración por nuestro hermano Ambrosio, Padre Santo. Vaya obrando, Padre Santo. Le pido en el nombre suyo, Señor. Siente un fogaje en su cuerpo, Padre Santo. Puede obrar usted, puede sanarle, Padre, por el poder de su palabra. Le pido también oración, Señor. Grande es su nombre, Padre Santo. Le pedimos en el nombre suyo, glorifíquese, Señor, con poder. Por Anónima, Padre Santo, por sanidad en el cuerpo, Señor. Glorifíquese con poder, Señor. Gracias yo le doy, Señor eterno. Dios Todopoderoso, glorificamos su nombre, le alabamos. Le pido, Padre Santo, en el nombre suyo, vaya obrando. Vaya sanando estos cuerpos por el poder de su palabra, Señor. No dudamos, Padre Santo, de sus maravillas. No dudamos, Padre Santo, de su poder. Sea usted, Padre Santo, glorificándose, Señor. Sea usted dando, Padre Santo, la sanidad a estos cuerpos, Padre. Yo le pido, Padre Santo, por todo el comité ejecutivo, Padre Santo de radio. Padre Santo, le pido también, Padre Santo, por cada locutor, Señor. Sea usted obrando, Padre Santo, en la vida de ellos. Sea usted dándole sabiduría, Padre Santo, que son los que están al frente, Padre Santo, de cada programa. Le pedimos en el nombre suyo, Padre, de sabiduría. Le pido, Padre Santo, por cada ofrendante de radio, por cada oyente, Padre Santo, por cada socio, cada patrocinador, Padre Santo, cada programador. Padre Santo, en el nombre suyo yo le pido, Padre, sea usted bendiciendo a cada uno de ellos. Cada oyente, Padre, ya sea en El Salvador, Padre Santo, como también fuera de nuestras fronteras patrias. Sea usted glorificándose, Padre, sea usted bendiciendo. Grande es su nombre, Padre Santo, le exaltamos. Padre, yo he presentado todas estas peticiones delante de usted, Señor. Esperando de usted misericordia, Padre, esperando que usted va a suplir a cada... Usted va a responder a cada petición, Señor, en su debido momento. Le pedimos en el nombre suyo, Padre, gracias yo le doy. Gracias por las fuerzas que me ha dado, Padre Santo, para llegar hasta este momento. Por lo que falta todavía, Padre Santo, de este turno. Sea usted bendiciendo mi vida, Padre Santo, y bendiciendo a cada oyente, Padre, que siempre se mantiene en la piel de día de esta estación con bendición, Señor. Pedimos en el nombre suyo, Señor Dios Todopoderoso, le glorificamos su nombre. Le exaltamos, Padre Santo. Le pongo en sus manos toda la programación que aún falta, Padre Santo, que realizarse en esta radio, Padre. Bendice cada uno, Padre Santo, de los oyentes. Gracias, Señor, por la oportunidad que me ha dado. Gracias, Padre. Gracias, Hijo. Y gracias, Espíritu Santo.

0: Bien, mis amados hermanos, ya hemos orado a nuestro Señor Jesucristo. Siente que pedimos a Dios misericordia y esperamos pues que Él responda a nuestras súplicas. Todos juntos hemos pedido a Él misericordia. Siente que en su debido momento Él hará el milagro y sanará su cuerpo. Siente que tenga fe y créale a nuestro Señor Jesucristo y verá que Dios va a responder a sus peticiones. Dios va a contestar a la petición que usted ha elevado junto conmigo en esta hora, ya que teníamos varias peticiones.
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0: Esperamos pues de Dios misericordia que Él va a responder en su debido momento. Así que gracias damos a Dios por este espacio, gracias a ustedes que ahí en casita y en su trabajo o a donde quiera que nos esté sintonizando, usted se unió con nosotros al espacio de la oración y todos juntos hemos pedido a nuestro Señor Jesucristo. Así es de que fue un privilegio haberle presentado este espacio de la oración. Recordarle que a esto de las 2 de la mañana venimos con alabanzas variadas, así de que los dejo acá ya con la introducción del espacio de la oración, luego venimos con alabanzas.

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0: nuestra vida, Señor. Sentirte una vez más, Dios. Amén. Dale ese aplauso a Él, por favor.
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0: Bien, por ahí estábamos escuchando ese bonito canto. No mires atrás, con Daniel España. Aquí estamos puntualizando las 2:30, dos de la madrugada, pasados 30 minutos en todo el territorio salvadoreño. Saludos y bendiciones para usted a donde quiera que nos esté sintonizando. La paz de Dios esté gobernando en sus corazones. Nos es un grato privilegio poderle acompañar a usted en esta bendecida noche y llevarle esta bonita programación correspondiente. Así de que nos gozamos en gran manera al saber que tenemos una buena audiencia a través del TuneIn Radio. Así de que Dios sea bendiciendo su vida en gran manera. Gracias por mantenerse en la fiel sintonía de Radio El Buen Pastor. Acá nos estamos gozando con estos bonitos cantos que son de bendición para nuestra vida. Sí, de que nos seguimos deleitando con estos hermosos cantos.
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0: Y nos quedamos con Rosa Karina y el tema Mi Abogado. Es la alabanza que escuchamos a continuación, luego la alabanza Pronto Le Veré. Así de que y así sucesivamente seguiré agregando los temas a la lista de reproducción. 2:00 p.m, pasados 32 minutos.

Bien, por ahí estábamos escuchando ese bonito canto en voz de Kelsey Flores, Mi Testimonio. Entonces ya estamos puntualizando las 2 pasados 57 minutos, 2 de la madrugada pasados 57 minutos. Recordarle que a esto de las 3 venimos con el mensaje de la palabra del Señor. En esta ocasión estaremos escuchando un tema predicado por nuestro hermano pastor y evangelista Daniel Quintanilla, y el tema: la rebeldía de los hombres produce condenación eterna. Ese va a ser el tema que vamos a estar escuchando en esta bendecida madrugada. La rebeldía de los hombres produce condenación eterna, predicado por el pastor y evangelista Daniel Quintanilla. Así de que le pido a usted también de su fiel sintonía a este bonito mensaje de la palabra del Señor.

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2: Dios bendiga a todos, simpatizantes, hermanos y amigos. Este es su servidor, el hermano Marino. Les saludamos a todos los oyentes del Buen Pastor. Que la pasen bien, no le cambie, que hay más bendición. Este es su servidor, el hermano Marino, y que Dios le bendiga. Gracias por todo.
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4: Que se peina para un lado, que se peina para atrás. Seguimos siendo una sola iglesia. ¿Sí? Eso no lo perdamos de vista. Que somos una sola iglesia. Nunca vaya a creer usted que somos 100,000 iglesias. No, una. Sí, una iglesia. Solo una. Dios no ha muerto por 300 iglesias, por una sola. Así que hermanitos, lo tenemos, Salmo 78, Dios bendiga a los hermanos, Dios bendiga a los hermanitos que han llegado, los amigos, Dios les bendiga. Salmo 78, lo tenemos, gloria a Dios.
5: Leemos la Biblia en el nombre del Padre, del Hijo y del Espíritu Santo. Dice la palabra del Señor en el Salmo 78, así: escucha, pueblo mío, mi ley, inclinad vuestro oído a las palabras de mi boca. Abriré mi boca en proverbios, hablaré cosas escondidas desde tiempos antiguos, las cuales hemos oído y entendido, que nuestros padres nos las contaron, no las encubrieron a sus hijos, contando a la generación venidera las alabanzas de Jehová, y su potencia y las maravillas que hizo. Él estableció testimonio en Jacob y puso ley en Israel, y la cual mandó a nuestros padres que la notificasen a sus hijos, para que lo sepa la generación venidera, y los hijos que nacerán, y los que se levantarán lo cuenten a sus hijos, a fin de que pongan en Dios su confianza y no se olviden de las obras de Dios, que guarden sus mandamientos y no sean como sus padres. Generación contumaz y rebelde, generación que no dispuso su corazón ni fue fiel para con Dios su espíritu. Los hijos de Efraín, arqueros armados, volvieron las espaldas en el día de la batalla. No guardaron el pacto de Dios ni quisieron andar en su ley, sino que se olvidaron de sus obras y de sus maravillas que había mostrado. Delante de sus padres hizo maravillas en la tierra de Egipto, en el campo de Zoán. Dividió el mar y los hizo pasar. Detuvo las aguas como en un montón. Les guió los días con nube y toda la noche con resplandor de fuego. Hendió las peñas en el desierto y les dio a beber como de grandes. Y les dio de beber como de grandes abismos. Pues sacó de la peña corrientes e hizo descender aguas como ríos, pero aún volvieron a pecar contra él, rebelándose contra el Altísimo en el desierto, pues sentaron a Dios en su corazón, pidiendo comida a su gusto, y hablaron contra Dios diciendo: ¿podrá poner mesa en el desierto? He aquí, ha herido la peña y brotaron aguas, y torrentes inundaron la tierra. ¿Podrá dar también pan? ¿Dispondrá carne para su pueblo? Por tanto, oyó Jehová y se indignó. Se encendió su ira. Se encendió el fuego contra Jacob. Y el furor subió también contra Israel. Por cuanto no habían creído a Dios, ni habían confiado en su salvación. Sin embargo, mandó a las nubes de arriba y abrió las puertas de los cielos e hizo llover sobre ellos maná para que comiesen, y les dio trigo de los cielos. Pan de nobles comió el hombre, les envió comida hasta saciarles. Movió el solano en el cielo y trajo con su poder el viento sur, e hizo llover sobre ellos carne como polvo, como arena del mar, aves que vuelan. Las hizo caer en medio del campamento, alrededor de sus tiendas comieron y se saciaron. Les cumplió pues su deseo, no habían quitado de su anhelo, no habían quitado de sí su anhelo. Aún estaba la comida en su boca cuando vino sobre ellos el furor de Dios e hizo morir a los más robustos de ellos y derribó a los escogidos de Israel. Con todo esto, pecaron aún y no dieron crédito a sus maravillas. Por tanto, consumió sus días en vanidad y sus años en tribulación. Si los hacía morir, entonces buscaban a Dios. Entonces se volvían solícitos en busca suya y se acordaban de que Dios era su refugio y el Dios Altísimo su Redentor. Pero le lisonjeaban con su boca y con su lengua le mentían, pues sus corazones no eran rectos con él, ni estuvieron firmes en su pacto. Pero él, misericordioso, perdonaba la maldad y no los destruía, y apartó muchas veces su ira y no despertó todo su enojo. Se acordó que eran carne, soplo que va y no vuelve. ¿Cuántas veces se rebelaron contra él en el desierto y lo enojaron en el yermo? Y volvían y tentaban a Dios y provocaban al Santo de Israel. No se acordaron de su mano, del día que los redimió de la angustia, cuando puso en Egipto sus señales y sus maravillas en el campo de Zoán. Y volvió sus ríos en sangre y sus corrientes para que no bebiesen. Envió entre ellos enjambre de moscas que los devoraban y ranas que los destruían. Dio también a la oruga sus frutos y sus labores a la langosta. Sus viñas destruyó con granizo y sus higuerales con escarcha. Entregó al pedrisco sus bestias y sus ganados a los rayos. Envió sobre ellos el ardor de su ira, enojo, indignación y angustia, un ejército de ángeles destructores. Amén. Padre, te damos gracias. Oh maravilloso Dios, muchas gracias. Mira, Jesús, esta es una oportunidad muy especial para esta ciudad, Padre, para que tu mano gloriosa se manifieste, para que tu amor y tu misericordia corra por los corrillos de este pueblo. Padre, en el nombre de Jesús, Padre nuestro, abre este equipo hasta donde tú puedas, Padre. Que los de ese cerro de Conchagua, que los de alrededor, los que andan en el mar, oigan esta palabra. Que los que están metidos ahí en su cuarto, que las prostitutas que deambulan por los diferentes lugares, los afeminados, los ladrones, los secuestradores, los malos, los rebeldes, oigan, Señor, bendición de lo alto. Que entiendan que no todo es muerte, no todo es maldición, no todo es desgracia, no todo es tristeza, no todo es guaro, no todo es mentira y soberbia, sino que hay una palabra caída del cielo, que hay un mensaje para los hombres, que hay una oportunidad para cambiar de vida. Oh Jesús, glorifícate, mueve tu mano, Padre, por la palabra te lo pedimos. Oh glorioso Dios, abre esta garganta, Dios mío, reprende a Satanás, captura a los demonios que se mueven en esos lugares con el poder de tu palabra. Padre, en el nombre tuyo, reprendemos a Satanás y a todos esos demonios que se mueven en estos lugares, espíritu inmundo de fornicación, maldición y adulterio, espíritus malvados que atormentan estas ciudades, donde han traído podre, maldición, enfermedades, desacuerdos, problemas, pleitos, muertes, y toda maldición ahora sea reprendida en la autoridad de la palabra, por el poder de Cristo. Maravilloso Dios, que este sonido suene lo más posible. Padre, mira esta garganta, te necesita, Dios mío, mi cuerpo necesita tu fuerza. Señor, reconozco que eres grande, eres poderoso, eres maravilloso, eres real. Y si robo la vida, mal si te robo, y si robo la vida, bendito tu nombre. Oh Dios, por favor, solo muestra tu gloria, solo hace la obra, Padre, llega a los corazones. reprende a Satanás y a todos sus demonios, espíritu malvado que atormenta esas mentes. Captiva, Señor, a todos los hombres de la unión y tráelos para este lugar. Padre nuestro, por favor, esta no es una reunión barata de gente de este lugar. Esta es una reunión de santos, Señor. Esta es una reunión de tus ángeles, donde tu personal, Señor, ocupa el primer lugar. Esta es una reunión divina. Esta es una reunión gloriosa. Esta es una reunión preciosa en la cual suplico, Señor, que tu Espíritu Santo se mueva. Oh amado Dios, gracias. Espíritu de Dios, bendito seas para siempre. Amén, Jesús. Gloria a Dios. Gloria a Jesús. Gloria a Dios. Se sienta, se pone quietecito. Ya vamos a terminar. Gloria a Dios. Y la rebeldía de los hombres produce condenación eterna. La rebeldía de los hombres produce condenación eterna. La Biblia declara que toda la humanidad en el mundo entero hemos pecado. No hay un solo hombre que se crea santo en la tierra de todo el mundo. Desde Adán hasta el que nació hoy, esta mañana, siempre fuimos terriblemente pecaminosos. Fuimos gente rara, gente perversa, gente rebelde, gente diabólica, gente satánica, que en lugar de adorar a Dios se van para la playa a perder su tiempo, porque el hombre vive en otras cosas. Y uno de los problemas del hombre es que el hombre piensa que Dios lo va a seguir chineando. El hombre está acostumbrado que arma el buchinche, le pegan un somachetazo, se encomienda a Dios y ya no se muere. Y sigue adelante. Pero Dios es real. La bendición de Dios es completa. Dios es real. Dios jamás Dios se queda de brazos cruzados. Quizás usted tenga 10 años de estar en pecado y usted dice, hey, qué tranquilo. Esos predicadores como lo alarman a uno hablando que se va a condenar. Y yo tranquilo, soy afeminado, tengo mi choza, tengo mi maridito, tengo mi tiendita y no me pasa nada. No es que no te pase nada, sino que hay una misericordia grande. Hay una bendición. Hay un Dios que todavía está ahí. Hay alguien que todavía se perece, tal vez se compone. Tal vez esta prostituta mira para donde mí, dice el Señor. No es que Dios esté dormido, que a Él le guste que sea borracho. No, y a Él no le gusta que usted sea perverso. A Él no le gusta que el hombre sea diabólico. Si Él ya marcó la ley a seguir, lo que pasa es que somos perversos y rebeldes. No nos gusta la bendición de Dios. No nos gusta el Evangelio. No nos gusta el Evangelio. Somos tan baratos, somos tan desgraciaditos los humanos, que a lo bueno decimos malo y a lo malo decimos bueno. O sea, al revés, pues. Dios es santo, nosotros somos endemoniados. No se nos puede tocar nuestro Diosito de adentro, porque se nos salen los diablos rápido. Y dicen, mire, yo como bueno soy bueno, pero como hombre, cuidado. Si no eres valiente, si no te han matado, es porque Dios te ha guardado. Es porque Dios te ama. Es porque Dios es real. Es porque Dios es poderoso. El hombre está jugando demasiado con el Señor. Y allá anda el montón de gente enredada y enchambrada y endemoniada y emproblemada. Allá anda la humanidad. Unos se hacen políticos, otros se hacen ladrones, otros se hacen profesionales, otros se hacen mujereros, otros se hacen afeminados, otros se hacen prostitutos, de todo. Chinche y telepate ha perdido la visión que hay alguien en el cielo que solo está observando. Hay alguien, el ojo divino de Dios, el ojo de Dios está viendo al hombre, el ojo de Dios está viendo a los ladrones, el ojo de Dios está viendo a la humanidad. Y ese ojo divino, ese ojo divino nos ve todos los días. Lamentablemente la humanidad está enredada. Para las fiestas allá anda la gente alegre, feliz de la vida. le pagan al hombre, anda alegre, el día es pago. ¿Y por qué? Pues si la alegría del hombre no viene de un poquito de dinero, la alegría del hombre no viene de casarse, la alegría del hombre no tiene de tener hijos, la alegría del hombre no viene de tener vaca, la alegría del hombre no viene de tener un carro. El gozo del hombre es Cristo, el gozo del hombre es Jesús, el gozo del hombre es Cristo Jesús, Señor nuestro, su nombre. Yo conozco millonarios que andan más amargados que el mismo diablo, porque el dinero no les ha llenado el vacío. Yo conozco mujeres que dicen que son bellezas, pero andan todas endemoniadas, porque su belleza no les ha llenado el alma, porque el que llena el alma se llama Jesús, el que llena el alma se llama Cristo, el Jesús de Nazaret. Y algo importante quiero explicar, es que por malvado que el hombre sea, siempre quiere de Dios. A lo lejos el borrachito por la esquina de la abertura y está oyendo, porque dentro de ese borracho hay un alma que gime. Ese borracho tiene carapacho, alma y espíritu, y el carapacho ya lo mataron, ya lo garrotearon, porque su pecado lo ha llevado a la desgracia, pero dentro de él gime su alma. Y dice el bolito así: algún día voy a cambiar. Y se persina ante el muñequito de Atoche. No, ese muñeco es del diablo. No te arrodilles ante ese muñeco satánico. Arrodíllate ante el que hizo los cielos y la tierra, el Salvador Cristo. Es necesario buscar misericordia. No le crea al cura, ese es mentiroso, que no ves que todavía toma guaro. Enfréntate al verdadero Cristo. No le digas padre a ese personaje. Padre se llama Jehová Dios de los ejércitos, el único Dios verdadero. Y la religión tiene que entender que se le acabó su tiempo. Se acabó el tiempo cuando éramos ignorantes y se nos perdía la vaca y salíamos para donde el cura. Señor cura, dígame a dónde está mi vaquita. Hace unos tres padres nuestros allí, echaron los 12 pesos allí de limón y ahí te voy a avisar. No, Satanás es mentiroso. El hombre no necesita religiones. El hombre no necesita ser testigo de Jehová. El hombre no necesita ser carismático. El hombre no necesita ser católico. El hombre no necesita tener religiones. El hombre necesita a Jesucristo, el Hijo de Dios, el libertador, el todo, el solo siempre. Se llama Jesús de Nazaret. Tenemos algo especial, y es que dependemos del Señor. Si alguno de ustedes tiene miedo, puede retirarse, no se preocupe, aquí no queremos que usted se vaya a afligir. Ay, Dios mío, ay, quizás nos van a venir a matar aquí. Fíjate que la verdad de Dios tiene su precio. Mi cuerpo da testimonio de que por predicar la verdad ya tengo balas en mi vida, pero ¿sabe algo? Estoy bien dispuestito a morirme por esta verdad gloriosa, porque es necesario que la verdad se oiga. Es necesario que la verdad se oiga. Me invitó a predicar un hermano, me dijo: varón, una condición le voy a pedir, no le tire a la religión católica, somos de los mismos, me dijo. A de veras, le dije. Ah, vaya pues, le dije yo, pero llévame, le dije. Lo voy a llevar, le voy a reunir 5,000 personas con esa condición. Está bueno, le dije yo. Y me llevó y yo le prediqué a Cristo a la gente. ¿Sabes, hermano? El evangelio fue ayer, es hoy y será mañana. Lamentablemente, mucho evangélico está dormido y no se hace sentir porque está en carne, pero Dios es real. Dios es bueno. Dios sigue siendo la respuesta para la humanidad. A su nombre. La unión no necesita más doctores. La unión no necesita más políticos. Ya tiene bastantes. La unión no necesita más policía. La unión no necesita más dinero. Lo que la unión necesita es a Cristo Jesús, Señor nuestro. Es necesario que la unión se dé cuenta que necesitan clamar misericordia antes que sea tarde. La humanidad está enredada y dice la gente: hey, este departamento va prosperando. ¿Por qué? Porque le pavimentan una calle. No, hombre, cualquier loco puede hacerlo. Yo voy a decir que va prosperando esta nación cuando comiencen a botar los muñecos que adoran. Entonces va a haber prosperidad. Cuando los muñecos sean botados a ese mar, entonces va a haber victoria. Porque esa maldición es abominación a Jehová. Esa maldición es abominación a Dios. Hay que adorar al verdadero. Amigo, arrepiéntete. Cristo es la respuesta. Cristo es la respuesta. Hoy, más que nunca, Dios está llamando a los hombres. Dios está tirando sus últimas redadas, porque pronto sonará el fin. Pronto interrumpirá una trompeta la bebida del borracho. Pronto interrumpirá la trompeta la corrupción de los hombres. Pronto interrumpirá la trompeta el dormir de los haraganes. Esa trompeta vendrá a ponerle punto final a la gracia de Dios. Esa trompeta vendrá a decir: bueno, muchachos, hasta aquí llegó la oportunidad de ser salvo. Hoy la puerta de arriba queda cerrada y la de abajo sigue abierta, porque el infierno está abierto y también el cielo. Las puertas están abiertas para entrar al cielo o al infierno, pero el mensaje de Dios es que vengas a Cristo para que vayas al cielo, porque Cristo te ama, porque Dios es real y Él conoce la rebeldía de los hombres, y cada hombre rebelde tendrá que dar cuenta. El hombre está rebelde, el hombre está sin vergüenza. Allá andan unas mujeres con unos chorcitos que ya desnudas andan. Sí. Ya perdieron la vergüenza, ya mejor a uno de hombre le da vergüenza al ver esos grandes malos espíritus en las calles. Moviendo a los muchachos, moviendo a los hombres, ¿a qué? A sexo. Y allá están las cárceles llenas de violadores. ¿Por qué? Porque los mismos hombres promueven eso. Usted va pasando por una esquina y ve un gran rótulo, y lo primero que ve es una mujer desnuda ahí, porque el diablo es terrible y ha venido comiendo el corazón de los hombres. Pero apareció Jesucristo poderoso, libertador, grandioso, listo para la batalla, listo para bendecir, porque Cristo es fiel. Cristo es poderoso. Jesús sigue siendo la respuesta. No todo está perdido. Tenemos nuestro recurso a favor. Jesús de Nazaret, el que transforma las cosas. Les había hecho milagros día y noche Dios a los israelitas, pero se volvían a echar el pecado los pobres israelitas. ¿Cuántos de los que están por ahí a lo lejos? El pecador no siempre le gusta venir de al frente, bien descabullido por allá. Como no es marihuana, no está en la primera fila. Ni fuera cosa podrida, si fuera maldición, aquí estuviera al frente. Pero como es algo santo, es algo bendito, es algo del cielo, el diablo no le permite que el hombre venga a esa bendición. ¿Por qué? Porque el diablo no quiere que el hombre sea libre. Pero a lo lejos, a la distancia, allá en la televisión, en la radio, donde quiera que se oye esta palabra, yo sé que Dios está trabajando el corazón de las personas. Esta palabra jamás vuelve vacía. El Espíritu de Dios es tan especial, tan lindo. ¿Sabes? Cuando Dios llega al corazón de los hombres, no hay diablo que se proponga a detener la obra. Porque las obras del diablo son limitadas, pero las obras de Dios permanecen para siempre. Satanás, ¿qué hace? Te pone todo borracho, todo huesudo, todo peludo, todo feo. Pero viene Jesús, se te mete al corazón, te restaura, te quita todas las escamas y te deja nuevo. Porque Cristo transforma, Cristo cambia, Cristo da vida, Cristo es real, Cristo es poder, Cristo es capaz de ayudar, Cristo es poderoso. Y esa misericordia, un verso me ha impactado de todo lo que hemos leído. El único verso, todos me gustan, pero el que más me impacta, el verso 38. Pero él, misericordioso, lo volvía a perdonar. Pero él, ¿quién es? Dios. Se acordaban, dice, que eran carne, sombra que va y no vuelve. Como quien dice, se acordaba que eran infelices, pues, que no podían mantenerse sin pecado. Por eso es el llamado de Dios, para que nosotros los humanos vengamos a Él, porque nosotros sin Cristo estamos perdidos, pero en Cristo estamos bendecidos, en Cristo lo tenemos todo, en Cristo estamos bendecidos, en Cristo estamos completos, en Cristo estamos gozosos, en Cristo estamos bendecidos. Aleluya, porque Dios es real, porque Dios es bueno, porque Dios es maravilloso, porque Dios es un Dios poderoso, porque Dios no quiere que el hombre se pierda, lo que Dios quiere es que el hombre vea hacia arriba. Esta misericordia se ha extendido. Han pasado los años, pero la misericordia de Dios ya está. Y si alguien dice, ya me van a matar, pero yo fui listo, no es que eres listo, es misericordia de Dios. Aunque tus maldades han sido grandes, el amor de Dios ha estado ahí. Pero ese versículo me tiene impactado. Oye, ¿cómo dice? Pero Él, misericordioso, se acordaba, los volvía a perdonar. Esa misericordia de Dios me tiene parado en este lugar. Yo tuve que haber muerto hace 15 años por lo menos, pero la gracia de Dios se vino a mi vida, y eso me tiene anunciándote la verdad del Evangelio, para que vengas arrepentido a buscar misericordia, para que vengas a decirle a Dios que hay esperanza, para que vengas a decirle a Dios que tú quieres cambiar de vida, porque Cristo sigue siendo la respuesta para las naciones. Hay un montón de hombres enredados. Hay políticos que ni él mismo cree el plan de trabajo que anda. Yo ya sé que no voy a ganar, dice él, por lo menos voy a hacer bulla para conseguir algunos de mis quiz. Yo ya sé que el presidente va a ser fulano, pero yo le voy a hacer bulla a esto. Vidas sin fundamento. En el Evangelio siempre ganamos. En el Evangelio siempre somos bendecidos. En el Evangelio siempre triunfamos. Allá anda la gente, hermanos, viendo a ver qué le ofrecen los hombres. No busques a los hombres, busca a Jesucristo, busca al Señor, busca a Dios ahora. Hoy que siento, antes que lo mate el diablo y se lo lleve al infierno, busca a Jesús, busca a Cristo, porque los rebeldes sufren y fracasan. Los rebeldes tienen problemas. La rebeldía de los hombres les ha llevado a llorar, les ha llevado a sufrir. Dice la Biblia que esta gente preguntaba, ¿será que ese mentado Jehová podrá poner mesa en el barranco este hombre? Dudaban de Dios esos inconversos, imagínense. ¿Será que nos dará de comer a todos? Somos más de 1,000,000 y tendrá pan Jehová para nosotros. Dios no tiene solo pan. Es capaz de sacarte hasta el último demonio que el diablo te ha metido. El Señor es capaz de hacer obra. El Señor es capaz de hacer un corazón nuevo en tu vida. Libro de Ezequiel, la Biblia nos demuestra que Dios es capaz de transformar corazones. Hoy Dios puede cambiar ese corazón de calor para un corazón limpio, para un corazón bendito. ¿A través de qué? De recibir a Jesús como el Salvador personal de nuestras almas. ¿Cuántos hombres han fracasado ya? Miles, millones de hombres. La familia guarda el retrato y se acuerda de la misa que le hizo, pero eso no vale. Eso vale para los religiosos, para los que ya descubrimos la verdad del Evangelio. Sabemos que ese es un chantaje, que si a usted le rezan es porque le reza, pero nadie puede salvar a otro, porque la salvación es voluntaria. No que mi mujer me va a agarrar, venga para acá infeliz, usted tiene que ir a salvarse. No, es Dios y yo y Jesús, el bolito y Cristo, la rebelde y Jesús, el muchacho malcriado y Cristo. Si yo y Dios, nadie más, ningún tercero. Mire, Señor, perdónelo, él no quiere, pero usted perdónelo, pobrecito. Es cierto que es marihuanero, pero perdónele. Yo le voy a servir de padrino. No, a que no se vale esa basura. Pero, hermano, es que usted tiene que abrir la boca. Amigo, es usted que tiene que abrir la boca. Aquí le levantan un juicio, agarra un abogado más Dios y lo manda que vaya a ver qué mentiras habla. Y lo defiende. Y se te saque inocente, aunque voy a saber, vea. La hice, dice usted, ante el tribunal de Dios. No, ante el tribunal de Dios. No va a poder mandar a su mamá que vaya con el Cristo de Atoche a ver que le ayuda. No, es usted y Dios. Cada hombre comparecerá ante Dios. Hasta el borracho más arrastrado comparecerá ante Dios. Y a ese borracho no lo ama la gente. Allá lo leo, no, me que ese tipo hiede. No, Jesús lo ama. Para Jesús ese borracho vale. Vale, vale, vale, vale. Eso es lo lindo del Evangelio. Que el Evangelio es diferente a los hombres. Tanto tiene, tanto vale. Nada tiene, nada vale. Así es el hombre. Pero en Cristo hasta los que no tienen nada lo valen todo. Porque su sangre, Él es poder. Él se murió en la cruz del Calvario. Para que el hombre emproblemado y rebelde pueda tener escape. Dios sigue siendo respuesta. Han pasado los años y mucha gente juega con Dios. Y está en el hospital y ya le ponen el chunche negro a aquel. Ah, no, este ya está retirándose, dice el doctor. Pero como los doctores ya están acostumbrados a ver muertos todos los días, él riéndose, pues. Ah, no, dice este ya. Y clama a Dios en ese momento de indio al saber que el doctor ya lo vio así algo. Llévenselo para la casa, denle todo lo que pida y pues sí, vean como quien dice, ya vayan buscando el ataúd. Entonces clama a Dios y viene Dios y lo salva. Como Dios es tan lindo, viene Dios y lo ayuda. Pero el agradecido vuelve en la zumba. El agradecido vuelve a la tagureada, vuelve a la chiviada. La hermana agradecida, después que la sanó del cáncer del Señor, se fue para el mundo otra vez. Vuélvete a Cristo, vuélvete a Jesús. Jesús se ama. Cristo la respuesta. Hoy te ama Jesús. Como el diablo ha encendido a la pobre gente. No, dice esto, no me dejo de nadie, ja. Ahí quieren esos predicadores que yo vaya a arrodillarme. Yo no, si hoy macho, pues ja. Si Dios quiere que venga a mi cuarto, pues te va a matar el Señor por andar de rebelde, hombre. Busca a Dios. Los israelitas estaban soberbios un día y el pastor Moisés dice: le puede mostrar a estos pícaros que Jehová está conmigo. Le puede concertar una cita, que Jehová hable con ellos. Y entonces mírenle, Dios va a hablar con ustedes, así que se prepara. Mirá, le dice Moisés, mirá, le dice Jehová a Moisés, mirá que pongan un cerco a los rebeldes, no los vaya a matar mi santidad, y si se pasan después de ese cerco. Estoy en la Biblia, amén, hermano. Con el muñeco aquel que conocían allá, donde Faraón y donde todos esos muñecos diabólicos. No, de repente comenzó Jehová a hacer acto de presencia por una nube y comenzaron relámpagos y truenos por todo aquello y comenzó la tierra a humear y comenzó aquel terrible temblor y comenzó aquello. No, Moisés, ahí hablamos con él, nosotros nos vamos, ya nos va a matar ese Dios. Hermano, el hombre no conoce a Dios, el verdadero Dios hace milagros, el verdadero Dios hace milagros. Cristo te ama, Cristo es poder, Cristo es glorioso, Cristo es poderoso, y ese es un Dios eterno. Se le corrieron a Jehová esos inconversos, no hallaron ni el camino. Igual a la gente cuando llega a las iglesias y ya siente aquello caliente. No, yo me voy de aquí, me voy a salir convirtiendo. Yo tengo pactos con micheros peligrosos y me agarran y me hacen evangélico. Los que más aborrecemos el evangelio somos los más bendecidos después. ¿Sabe qué hacía yo cuando mi mamá me llevaba Biblias a la oficina? Agarraba la Biblia y la metía a la de la pared para que se fuera la Biblia para abajo y quedara allí por los libros y nunca más volver a ver la Biblia. Como andaba bien ensatanado, bien enmujerado, bien endemoniado, bien lleno de dinero, pero al rebelde siempre le va mal. No crea, ni esté cantando victoria, rebelde, que lo espera un terrible jamaquión, lo espera una terrible prueba. Mejor entréguese a Cristo, deje de comer marihuana, que usted no es animalito para comer monte. Entréguese a Cristo, eso es la respuesta. Cristo es respuesta, Jesús es respuesta. El hombre fracasa porque se la lleva de macho. El hombre es muy hombre, y de tan hombre que es, que no es nada el pobre. Sacamos el pecho y sabiendo que somos como una tabla, pues al menos una tabla dura en podrirse unos 3 meses. Si el hombre hoy se muere, mañana hay que irlo a botar, porque las moscas lo necesitan, pues los gusanos lo reclaman, pues. Si el hombre hoy es, mañana no es. El hombre es orgulloso porque es ignorante, no ha leído el santo libro. Cuando leemos la Biblia nos damos cuenta que no tenemos razón de ser orgullosos y rebeldes, que necesitamos humillarnos para que Dios nos bendiga. Amigos, Cristo es la respuesta. Es necesario humillarse, es necesario buscar a Dios, es necesario clamar misericordia antes que sea tarde. Si se humillara mi pueblo, dice la Biblia, sobre el cual mi nombre es invocado, entonces yo, dice el Señor, podré ayudarles. Entonces me dejarán entrar. Hay mucha iglesia donde Dios ya no llega, solo las cortinas quedaron ya. Sí, el cuerpo oficial es el que reina. Ya Jesús de vez en cuando se pega unas cruzaditas por fuera. Necesitamos tener a Cristo en nuestro corazón. Necesitamos tener a Jesús en nuestra vida. Llenos de Cristo, mente de Cristo, lengua de Cristo, boca de Cristo. Todo en el proyecto de Dios, porque en Cristo somos más que vencedores. Jesús es
6: su nombre bonito.
5: Hay un Dios que te ama, hay un Dios que te está buscando, hay un Dios real. La misericordia de Dios es tan especial. Dice una porción bíblica: por la misericordia de Dios no hemos sido consumidos. O sea, no hemos sido tan cristianos que se parezca. Es que la camisa de cristiano la compramos en el mercado, es fácil. Compramos un mantelito blanco y lo ponemos en la cabeza, pero eso no es todo. Las monjas también dan en un gran refajo en la cabeza, y eso no quiere decir que son hijas de Dios, pero sabe algo, Cristo es la respuesta. Cristo sigue buscando a los hombres que vengan a Él. Cristo sigue anunciando su amor. Si algo Dios ama es el amor glorioso. Si alguien amado en este mundo se llama Jesús. Si alguien ama se llama Cristo. Si alguien nos ha dado la mano es Jesús. Amigo, reflexiona, valora hacia dónde caminas. Si hubieras muerto ayer, ¿cuánto tiempo estarías de estar ya en condenación, en problemado? Muerto y esperando que un día te pongan en la condenación eterna. Mejor ven a Jesús y toma una esperanza viva, sabiendo que si un día mueres, un día el Señor te llevará a un lugar de descanso, a un lugar glorioso. Venid a mí todos los que estáis trabajados y cargados, que yo los haré descansar. Porque Él no llama al hombre, porque Dios sabe que el hombre está en desgracia, porque Dios sabe que el hombre está perdido, que el hombre está cansado. No creas que Él está pensando en que ha acarreado 40 sacos de frijoles y de ese cansancio te habla. No, el cansancio de la vida endemoniada que hemos llevado con 20 años de edad y viejitos de 50 años ya en la práctica. Porque el diablo nos destruye, el diablo hace pedazos al pobre borracho. De loco lo tratan en la colonia. Ah, pobre loco. ¿Quién es vos? El fulano, solo sobrenombre. Ya hasta el nombre perdió el pobre. Pero Jesús viene y no solo nos devuelve el nombre, nos devuelve la vida, nos devuelve el amor, nos devuelve el gozo. Y la mamá ya no lo dejaba entrar porque se robaba las cazuelejas para irlas a vender, pero cuando lo ve con una Biblia y lo ve perseverando y sabe que Dios está metido en él, le da confianza. Hijo, pídeme lo que quieras, yo te voy a ayudar, porque Cristo transforma. A mí me tuve en observación mi familia un poco de tiempo, no creían mucho. Pasaron varios tiempos observándome a ver si de verdad me iba a pegar. Sí, mira, hoy aquel es cristiano, por ahí está, y de que es hijo de Dios, habría que esperar a ver qué pasa. Ya ni la familia cree en nosotros cuando hemos sido endemoniados, pero eso no importa, el Señor sí cree. Amado amigo, no importa cuán desgraciado lo tenga el diablo, que le haya robado la gracia de Dios, Él viene para darle vida. Él le invita hoy a reflexionar. Usted tiene una cabeza y 5 sentidos para saber que si sigue de rebelde, el diablo se lo va a llevar al infierno. Pero que viene Cristo a decirle: ¡Ey, alto! ¡Detente en el camino de la vida! Yo voy a perdonarse, yo voy a ayudarte, yo voy a tomar las cargas.

condenar. El ser adúltero te va a llevar al infierno. El ser rebelde, el ser pecador, el ser rebelde, el ser malcriado, el ser matador, el ser secuestrador, el ser rebelde, eso te separa de Dios. Pero Cristo viene a unirte con Dios ahora, a través de su muerte en la cruz del Calvario. Cristo es la respuesta. Hoy es tiempo que los hombres de la unión vean hacia el Dios. Si aquí fuera baile, aquí estuvieran todos los altos de esta ciudad. Es culto, ¿para qué quieren ellos esto? No, esto no sirve para ellos. Si fuera, si se llamara fiesta patronal, aquí estuvieran todos. Sí, intercambiando regalos, pero los hombres no quieren oír la voz de Dios. Pero hay algo importante, que Dios siempre hace lo suyo. Porque si vamos a la Biblia, vemos a Cristo que no viene ese bueno, Pilato, buenas tardes, soy Jesús. Resulta que mi papá me ha dado una gran misión, que vengo a salvar pues los borrachos, ¿verdad? Y entonces, en vista que vos estás arriba en la cúspide, en la cabeza, vengo a que me des ayuda. Necesito que me ayudes, pues. Me conectes con Herodes, porque ustedes son los grandes acá y entonces necesito de su ayuda. No, ¿sabes qué hizo Cristo? Se fue para el monte y de rodillas derribó a los demonios. De rodillas se quebró a Satanás. Hermanos, que ahora sigan orando, y los que no oran, arrepiéntanse ahora, que hay tiempo, porque Dios es real. Una iglesia que no ora, esa iglesia no existe. Un hermano que no ora, ese hermanito no existe, porque cuando venga la prueba, como sombra se lo va a llevar Dios. Pero el que ora, es de a la hora de las horas, se va a plantar, porque tendrá temor de Dios en su corazón. El que ayuna, el que vive en obediencia, ese sabrá que a la hora del problemón el Señor lo respaldará. Y aunque veas todo en tu contra, poderoso es Dios para salvarse, poderoso es Dios para ayudarse, poderoso es Dios, porque Dios es un Dios de milagros. Si según la lógica, al tocar una piedra, luego es lo que sale. Pero a Dios le plació que saliera agua de la roca. Eso se llama misericordia de Dios. ¿Y para qué? Para ayudarle a su pueblo a manifestar su amor otra vez. A eso ha venido el Señor a este lugar, a manifestar su amor para que sea salvo. No venimos a condenarte, venimos a anunciarte que Cristo viene. Venimos a anunciarte que Cristo puede ayudarte. No estamos condenándote, estamos predicándote que te arrepientas, para que Cristo te ame, para que Cristo te perdone, porque Dios es real. Aquí no venimos a juzgarte, no. Aquí venimos a señalarte que estás quebrado y que necesitas ser salvo. Práctico. No andamos en tanta cosa, no hemos estudiado teología ni nos interesa esa cosa. Me interesa que usted se dé cuenta que hay un Dios que nos ama y que usted está en problemas porque su pecado lo va a matar. En la paga del pecado es muerte, pero el regalo de Dios es la vida eterna. Él no te manda un regalo para Navidad. Feliz año y próspero año nuevo, no. Te da la salvación. Hay una de las iglesias todavía con su mentado árbol, igual que los seguidores del mundo, pues. Pero ellos están en tinieblas, y si usted anda bien, pues que también está bastante malo de la vista. Pero Dios sigue siendo Dios. Dios sigue siendo respuesta. El mundo no tiene nada bueno para nosotros. El mundo no tiene nada bueno para nosotros. De ahí venimos y nos fue mal. Nos planació Satanás, nos dio mentira. Por eso dice la Biblia, engañoso es el corazón del hombre, ¿quién lo conocerá? Antes que algo otro vaya a hablar alguna locura, el mismo Jehová responde, yo Jehová, dice. Dice, ¿quién conocerá el corazón del hombre? Engañoso es el corazón del hombre, dice. ¿Quién lo conocerá? Yo Jehová, responde el mismo. Porque Dios conoce todo. Dios conoce tu corazón. Dios conoce tu vida. Dios conoce nuestro accionar. Dios quiere que seamos salvos. Dios quiere que seamos benditos en su nombre. El Dios de la gloria quiere salvar a la humanidad. Pero la humanidad no ha entendido el mensaje de Dios. Y la gente cada día, otra religión más. No, estás ignorante, lee la palabra, hombre. Si aquí no traemos el nombre de ninguna religión, aquí te venimos a anunciar al que es capaz de salvarse, a Jesús de Nazaret, al Cristo de la gloria, al Dios eterno, al Dios que salva, al Dios que sana. Ese es Jesús. Eso hace Cristo.

0: Estaba yo a punto de morirme. Y entonces el corazón hacía así. Me pegaba unas patadas. Diosito, si me salvas, mire cómo es el hombre de endemoniado. Sí, pues sí, como vos lo bueno, ¿verdad, Señor? Si me ayuda, yo me voy a quitar este uniforme y todo esto y me voy a ver vivir y voy a adorarte. ¿Oíste? ¡Para las patadas en el corazón! Pero Dios es fiel. Nos habían ametrallado a todo el grupo y yo había quedado en una vaguada. Me pasó visitando una gran ametralladora, así que corta, y me cortó pedazos de pierna, pedazos de intestino y de todo, y quedé arrollado. Y yo buscaba las piernas por allá, y en la noche y en los vislumbres de unos terribles relámpagos, de unas luces de bengala que tiraban los enemigos para ver dónde estaban los vivos. Y yo rodando, fui a caer a un gran consumidero lleno de agua. Ya no iba a morir de la baleada, sino que ahogado. O sea que al perverso siempre le va mal. Al perverso siempre le va mal. Y caigo en aquel gran consumidero lleno de agua. Todo enredado y bien baleado, y unos pedazos de tripa por un lado. Y mis compañeros ya nada. Y yo hablaba: martillo 100 de alacrán, martillo 100. ¿Y cómo me iba a oír si eso era por radio, si yo ni radio tenía? Luciado me tenía el diablo. Así está este mundo perverso, todo luciado. O sea, ¡ay, ya viene la gran fiesta! ¿Cuál fiesta? La única fiesta existe en Cristo. La única fiesta existe en Jesús. La única fiesta existe del Rey de los Reyes. ¡A su nombre! ¿Sabes qué hizo Dios? Me creyó, fíjate. Quizás vio mi desgracia. Quizás dijo: ¿en qué estigo? El diablo es perverso, pero lo va a salvar. ¿Y sabes qué hizo el Señor? Me mandó un viejito allá a ese consumidero. Solo la naricita tenía de fuera y cada momento me hundía. Pasé 24 horas ahí. Pero ¿sabes qué? Entendí misericordia de Dios. Porque si hubiera estado al campo libre, me comen los gusanos. Estaba lleno de sangre. Pues sabes, Dios tiene planes. Y un viejito ya no podía hablar. Según yo pegaba un gran grito de auxilio. Auxilio. Ahorita me está oyendo toda esta gente de allá. ¿Y sabes quién estaba por ahí? Un pastor que yo había ido a sentenciar que dejara de hacer cultos porque nos interrumpía en las emboscadas. Y a ese pastor me mandó Jehová. A mi enemigo, pues, al que yo tanto aborrecía. Al que le dije: mire, si sigue haciendo cultos aquí y no permite que nuestras emboscadas lleven a feliz término, ya va a ver, usted no sabe quién soy yo, y mire, y no sé qué. Y el hombre bien humilde me quedaba viendo desde la cabeza hasta los pies, como que dice: pobrecito este demonio, cómo anda de acabado. O sea, pues sí, pues. Y tenga cuidado. Pero allá adentro yo sabía que Dios estaba con él. Dios es completo, pero el hombre es perverso y sinvergüenza. El hombre diabólico no le gusta sujetarse a Dios. Bueno, si hay un montón de hermanitos que ni pastor quieren tener, pues. Yo soy de la secreta. Conmigo no se metan. Yo soy libre para que nadie se meta en mi vida. Y si no hay quien te pastoree, ¿cómo vas a llegar al cielo? Si no tenés pastor, tú no eres miembro. Porque no hay miembro sin pastor, ni pastor sin miembro. Sí, es que un equipo, pues. ¿Sabes, hermano? Dios es fiel. Me llegó a sacar el pastorcito. Dios lo bendiga, varón. Dios mío, el pastor aquel. Ah, gracias, le digo yo. ¿Cómo está? Me dijo: estoy bien. El orgullo del hombre. Estoy bien, muy excelente. Y ya le dijo a otros hermanitos: métanse ahí, le dijo. Llévele una silla y ya me sentaron en la sillita. Ya me sacaron en una sillita. Y una gran cosa así bien gorda, bien gruesa. Una tripa, así de fuera. Y así todo hediondo y acabado. ¿Para dónde lo llevo? Me dijo. Haceme un favor, le digo. Matame, aquí anda la pistola, ando un tiro, pegámelo. No, me dijo. ¿Cómo se pone a creer? Sabes, me quería morir porque estaba destruido. Me quería morir porque sentía que ya no servía para nada. Hay mucha gente que piensa que ya no sirve para nada. Y que eres un caso perdido y que nadie quien por tu persona. Ya no te quiere nadie. Ya perdiste los hijos, perdiste la mujer, perdiste la casa, perdiste el empleo. Ya nadie te ama según vos. Te traigo noticias. Ese mensaje vengo a dejarte en el corazón por orden de Dios. Hay alguien que te ama. Hay alguien que lo da todo. Hay alguien capaz. Hay alguien que cuando los hombres fallan, Él sigue reinando. Hay alguien que sigue adelante. Y si roba, va a ir a más. Si te roba, va a ir a más. Hay alguien que te ama. Levántate. Reflexiona. No te dejes engañar por el diablo. El diablo quiere que mueras sin Dios y sin esperanza. Pero hay un Cristo que te ama. Hay un Cristo que te ayuda. Hay un Cristo que es paz. Hay un Cristo bueno. Hay un Cristo inteligente que sabe que tú vales su sangre en la cruz del Calvario. Reflexiona, valora, entiende que hay alguien que está dispuesto a darlo todo. Lo dio y lo seguirá dando. Ese alguien se llama Jesús, aunque sea rebelde. Hay un Dios que se ama. Hay un Dios que sabe que tú necesitas de Él. Y tú sabes que solo Dios puede ayudarte. Nadie más te puede ayudar. Solo Dios. Solo Dios te puede sacar de ese problemón en el que estás. Nadie sabe, pero allá adentro encierras un terrible problema. Que ya no hayas que hacer. Ya fuiste al brujo y nada. Fuiste donde el cura y nada. Fuiste a los hombres y nada. Pero hay alguien dispuesto a ayudarte. Hay alguien que hizo los cielos y la tierra. Hay alguien que es capaz de darle órdenes a ese mal espíritu y que se vaya. Hay alguien con poder. Ese alguien se llama Jesús. Ese alguien se llama Cristo. Ese alguien se llama Jesús. Hay alguien. Hay alguien que te ama. Hay alguien capaz de ayudarte. Hay alguien que está dispuesto a ayudarte para que cambies de vida. Una vida nueva es la respuesta para tu vida. Pero la vida nueva no puede venir por tus fuerzas. La vida nueva no puede venir porque yo digo. La vida nueva necesita venir a través del nacimiento en Cristo Jesús, Señor nuestro. Capítulo Juan, capítulo 3 del libro de Juan, versículo 3, dice la Biblia. Necesitas nacer de nuevo. ¿Qué es eso? Venirse a Jesús. ¿Qué es eso? Reconocer que hemos pecado. ¿Qué es eso? Valorar que hay un Dios que ama. Valorar que hay un Dios que está dispuesto. El diablo ha venido y te ha hecho pedazos. El diablo te ha hecho añicos. Te tiene quebrado, te tiene abatido. Y el diablo te dice, usted va a morir borracho, infeliz. Usted es prostituta y ya no hay nadie que la saque de aquí. Hay alguien que transforma. Hay alguien que cambia. Hay alguien que da vida. Hay alguien que paz. Hay alguien que te ayuda. Hay alguien poderoso. Ese alguien se llama Cristo. ¿Qué te vas a sacar de seguir secuestrando? Muerte. La paga del pecado es muerte. En la cárcel donde yo estuve había un loco. Me echó un robito, decía. Consigo 3 milloncitos. Me vengo a la cárcel. Paso 6 mesecitos. Luego me vuelvo a zafar y así la paso tranquil. Pero un día les fallaron sus predicciones. Un día arregló un robo en un banco y como que ya tenía toda la seguridad trabajada y todo, no, la seguridad les dañó el jueguito. Y dice, señor gerente, hay un hombre que va a venir a robar hoy a tales horas, así que mande otra seguridad para que lo quiebren, porque nosotros le hemos seguido el juego como que de verdad. Y él llegó tranquilo, tranquilito. Según él, a llevarle todo el dinero del banco, no. Se llevó como 30 balas, se murió. Se lo llevó el diablo sin Dios y sin esperanza. Mal paga el diablo a quien bien sirve. Como le ha servido a Satanás y como te anda de arruinado. Venite a Jesús, venite. Cristo te ama. Cristo es la respuesta. Cristo es poder. Cristo es vivo. Cristo
1: Cristo es eficaz, Cristo es la respuesta. Es tiempo de abandonar el machismo, porque de ser machista nada bueno has hecho. Quítenme el empleo y qué, pues, si yo soy buen obrero. Y ahora andas contando postes en la calle. Te voy a dejar, malvado, si no dejas de chupar. Déjame, si yo hoy te va, mañana tengo 7 mujeres. Nadie tiene. En nada el hombre mentiroso es que es el grande, se llama Jesús. No, hombre, ¿y a mí por qué me están diciendo que cambie? Si yo así me siento bien. Es mentira del diablo, usted borracho no se puede sentir bien, porque Satanás ha venido a matar y a destruir a través de los vicios. Pero Cristo viene para libertarte, Cristo viene para romper las cadenas, Cristo tiene poder, Cristo es la respuesta. Nadie más, sino solo Jesús. Yo te invito hoy a que reflexiones. Yo sé que hay un corazón dentro de ti, aunque algunos ya lo tienen bastante dormido, ya bastante muerto ese corazón, pero poderoso es Dios para inyectarle vida. Hay gente que ya no sabe nada, hay gente que ya no sabe ni en qué día está. El diablo lo anda tan tarantineado que ya lo tiene enredado. Dice el diablo, ahorcate vos, a ver cómo le haces, ahorcate. Dice el diablo, mira, tíratele a un bus, tíratele a la chanta a un bus, a ver cómo le hacemos, mátate. ¿Sabes qué quiere el diablo? Llevarte a la condenación eterna. Hay muchacha que salió embarazada por andar de contenta y quiere ahorcarse. Dice, si mi mamá se da cuenta, bueno, me voy a ahorcar. Voy a hacer una oración al Santo Niño de Atocha y luego me ahorco. Ande buscando esos malos espíritus, entregate a Jesús. Háblale a tu mamá, decirle pues que te fue mal. Mire, mamá, dígale, como yo he sido perverso y rebelde, fíjese que aquí donde me ve estoy embarazada. Así que no sé si me va a dar chance aunque sea a la orilla de la casa o me de echar, pero la verdad es que el diablo me dice que me mate, pero yo acabo de oír un mensaje del cristianismo que dice que tengo vida en Cristo, así que yo me voy a entregar a Jesús, a su nombre. Necesitamos entrar. ¿Sabes? Yo estaba en el ejército y como era un gran demonio, entonces era raro. Y se andaba solo corriendo un montón de papeles en la bolsa de pareja. Y el pastor que llegaba, un viejito, Santiago Echegoyen, ya se lo llevó el Señor, bien ancianito. Viejito que tenía años de predicar a Cristo, no le íbamos a dormir unos militarcitos diabólicos, no. Mire, pastor, cuídenos, estamos cansados, queremos dormir, avídenos si el jefe viene. Bueno, dijo, él vea inteligente el hombre. Les voy a dejar un solo mensaje. Yo te digo que de lo que ustedes están careciendo es de vida, dijo, porque la muerte los anda perdiendo. Entonces les voy a dejar un mensaje. Cristo es vida, y cuando vean la muerte encima, acuérdense que Cristo es vida, búsquenlo y adelante. Y sabes, hermano, cuando de repente yo veía que las patas de los compañeros pasaban por allá destrabadas de la bomba, aquel viejo dijo que Cristo era vida. Es que Cristo es más que vida. Él es tu Dios, Él es real, Él es vivo, Él es poderoso, Él es glorioso, Él es vivo y eficaz. ¡Su nombre! Decía el viejito, militarcito más orgulloso, y ni el uniforme que andan es de ustedes, decía. Pero los entiendo, están en tinieblas, decía. Sentíamos la espada allá adentro, porque era cierto. Es que la verdad no nos gusta, pero la verdad nos hace libres. Y conocerán la verdad, y la verdad nos hará libres. Reflexiona, reconoce que necesitas de Dios. No eres una casa perdida, no eres una causa perdida. Falta probar a Cristo, falta probar a Jesús. Levántate, reflexiona. Ponete parado hoy. Levántate, me hacen ahí una pasada, levántese, háganme un paso ahí, un pasadizo. Levanta tus manos al cielo, levanta tus manitas al cielo, cierra tus ojos, cierra sus ojos. Vamos hoy a poner en manos de Dios a todos los amigos que andan por esta zona. Cierre sus ojos, la iglesia, ore al Señor. Vamos a pedirle a Dios que Él quiebre las cadenas. Sabemos que Dios es fiel, Dios es poderoso. Me dejan libre ese pasillo. La meta de abrir ese pasillo es para que pase la gente que va a venir a tomar vida nueva. Por supuesto que los que quieran, esto es voluntario, esto no es a la fuerza. Que Dios te va a agarrar en una grúa y te va a llevar para el cielo, no. Usted puede ir al infierno y también al cielo. Usted es el que va a reflexionar, cierra tus ojos. Vamos hoy, levanta tus manos al cielo, adoremos hoy a Dios. Padre, gracias. Espíritu Santo, gracias. Oh, maravilloso. Oh, grande es tu nombre. Quiebra cadenas, Espíritu de Dios. Oh, Señor, y toca. Amigo, libera. Quiebra toda cadena, esclavitud ahora. Hoy se ha roto Satanás y sus demonios en nombre de Cristo. Por la llaga de Jesús. Por el poder de la palabra. Oh, glorioso Dios. Oh, Dios mío, libera. Señor mío, toca. Señor mío, sana. Señor mío, salva. Espíritu de Dios, toca. Señor, ahí hay hombres que te necesitan. Ahí hay mujeres que te necesitan. Señor, ahí hay jóvenes que te necesitan. Toca sus corazones. Espíritu de Dios, toca. Oh, Dios mío, liberta. Jesús, glorifícate ahora. Mueve tu mano, Padre. Oh, Señor, liberta. Espíritu de Dios, liberta. Espíritu Santo, bendice sanando. Bendice salvando. Bendice ayudando a la niña.
2: El mensaje de la palabra de Dios ha terminado. ¿Quiere tener la seguridad que al morir irá al cielo? 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

0: Muy buenos días, que el Señor les bendiga grandemente. Es para mí un privilegio estarle acompañando en esta bendecida madrugada y llevarle a usted este bonito espacio, que es de Cuerdas del Alma. De que gracias a Dios por todo lo que se ha hecho hasta este momento. Por ahí escuchábamos con el Ministerio Aguas en el Desierto y el tema Los Cinco Panes. Saluditos para nuestra hermana Elizabeth Chicas, que solicita la alabanza, estoy agradecido. Saluditos especiales también para nuestra hermana Fortunata Márquez y me solicita el tema Los Profetas y la Ley. Temas que ya tenemos acá en la lista de reproducción y así sucesivamente sigo agregando los temas que usted me vaya enviando. Gracias a usted que siempre se reporta a los números en cabina, gracias a usted que se mantiene en la fiel sintonía de la estación con bendición 94.9 del FM. En esta bendecida madrugada de día viernes 15 de mayo.
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0: Nos quedamos con el dúo Emmanuel y el tema Los Profetas y la Ley, complaciendo a nuestra hermana Fortunata Márquez. Luego venimos con la alabanza Estoy Agradecido con los Voceros de Cristo, complaciendo a nuestra hermana Elizabeth Chicas. Y así sucesivamente voy a seguir agregando los temas que usted me va solicitando en estos momentos.

buscad primeramente el reino de Dios y su justicia, y todas las cosas vendrán por añadidura. Y seguid la paz con todos y la santidad, sin la cual nadie verá al Señor.

Bien, por ahí estábamos escuchando ese bonito canto, el siervo Moisés, en voz del Ministerio Aguas en el Desierto. Ya estamos puntualizando las 4 pasados 49 minutos, 4 de la madrugada pasados 49 minutos. Gracias a usted que siempre se mantiene en la fiel sintonía de Radio El Buen Pastor 94.9 del FM. Por acá tenemos un saludito y es para nuestra hermana María Isidra Pérez. Hasta Lajitas Abajo, que el día de hoy está de cumpleaños. El saludo lo hace nuestro hermano Arnoldo Benítez. Así que esperamos que sea Dios dándole muchos años más de vida. Están los saluditos que hace nuestro hermano Arnoldo Benítez a nuestra hermana María Isidra Pérez. Hasta Lajitas Abajo. Así que gracias a usted que siempre se mantiene en la fiel sintonía de Radio El Buen Pastor. Saluditos también para nuestro hermano Arnoldo Benítez. Estábamos contactándonos con nuestro hermano. Sea Dios bendiciendo la vida de él y llevándole con bien en el turno que está por finalizar. Fíjate qué grande es nuestro Dios para con cada uno de nosotros. Acá estamos en este bonito espacio de Cuerdas del Alma. Gracias al patrocinio de Radio El Buen Pastor, este programa llega todos los días a las 4 de la mañana hasta la intimidad de sus hogares para bendecir su vida a través de cada una de estas hermosas alabanzas en el género de cuerda. Sí, de que saluditos y bendiciones para usted a donde quiera que nos esté sintonizando. La paz de Dios esté gobernando en sus corazones. Nos es un privilegio poderle haber estado acompañando en esta bendecida noche. Felipe, y con esta gente, ¿qué vamos a hacer? Bien, quiero dar por finalizado a este bonito programa con la alabanza Los 66 libros en voz del dúo Celaya. Si el tiempo nos alcanza, pues se va a hacer otra alabanza que tenemos en la lista de reproducción, pero creo que con los 66 libros casi salimos con el tiempo. De igual forma, mi turno ya ha llegado a su final. Se despide de ustedes su servidor Douglas Vigil, quien les estuvo acompañando desde las 9 de la noche hasta este turno de las 5 de la mañana. Así de que me fue un grato privilegio poderle acompañar en esta bendecida noche y será hasta en la próxima que esté nuevamente con ustedes acá en cabinas de Radio El Buen Pastor, si el Señor nos lo permite. Dice que tenga un excelente día y no se desconecte usted de la bendición que le tenemos acá en Radio El Buen Pastor, ya que está a las 24 horas del día con la bonita programación que corresponde a este tiempo. Así que fue un privilegio haberle acompañado y que el Señor Dios Todopoderoso les bendiga. Será hasta la próxima que esté con ustedes nuevamente.

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feliz día a usted que escucha Radio El Buen Pastor a esta hora de la mañana. Un saludo a todos nuestros socios, ofrendantes de este ministerio radial. Saludos a todos a nuestros hermanos que nos escuchan a través de nuestra frecuencia modulada 94.9 y también a través de las diferentes plataformas en las que Radio El Buen Pastor tiene presencia. Muchas bendiciones. Usted que nos escucha acá en el departamento de Morazán, cualquiera de los 14 departamentos de El Salvador, allá en la Unión Americana. Cualquiera de las naciones norteamericanas. Por supuesto, también saludos a nuestros hermanos que nos escuchan en Sudamérica y en Europa. Muchas bendiciones.

algo que no podemos negar, mis hermanos, es que Dios ha estado en cada una de las etapas de nuestra vida. En la carta a los Hebreos, en el capítulo 13, versículo 8, leemos: Jesucristo es el mismo ayer y hoy y por los siglos. Bajo el pensamiento, Dios ha estado en cada etapa de nuestra vida. Quiero que meditemos. Pero antes de entrar a la meditación, ¿qué le parece si escuchamos una alabanza? Escuchamos este tema de Lily Gettman al final.

Muy bien, ahí teníamos el tema de Lily Goodman al final, mis hermanos. Bendiciones a usted que recién nos escucha, recién está ahí en sintonía de radio El Buen Pastor.

¿Alguna vez usted ha estado en un momento de su vida? Pero quiero que sea sincero. Quiero que sea sincera. ¿Alguna vez usted en alguna etapa de su vida ha sentido como que Dios no le está escuchando? Como que Dios ha perdido, por decirlo así, ha perdido la pista de usted. Como que si no le importara incluso a Dios. ¿Alguna vez lo ha sentido? No se preocupen, usted me va a decir, hermano, ¿cómo va a creer? Le soy bien honesto, bien sincero. Y es que hasta yo he tenido esos momentos, por eso le pregunto. Quiero meditar un momento en la palabra del Señor. Le repito el tema bajo el que quiero que meditemos. Dios ha estado en cada etapa de tu vida. Y es que muchas veces, mis hermanos, pensamos demasiado en el futuro. Las metas que tenemos, los sueños que tenemos, las preocupaciones. Y nos hacemos preguntas que todavía no tienen ninguna respuesta. Pero mis hermanos, en el medio de esa mirada hacia adelante, es importante no olvidar algo muy esencial. Muy importante. Y es que Dios ha estado presente en cada una de esas etapas, en cada uno de esos momentos en nuestra vida. Y es que aunque, mis hermanos, aunque hubo momentos difíciles, momentos de dolor, o temporadas o etapas de confusión. Y es que Dios nunca dejó de obrar en nosotros. Así que, mi hermano, con toda seguridad yo le puedo decir que el mismo Dios que estuvo con nosotros el día de ayer, en la temporada pasada, es el que estará con nosotros el día de mañana. Recordemos el tema, Dios ha estado en cada etapa de tu vida. Como de costumbre, he dividido en diferentes partes esta reflexión. Y de primero, déjeme decirle que el pasado no debe olvidarse. ¿Cómo así, hermano Jonathan? El pasado no debe olvidarse, más bien debe de recordarse con gratitud. Hay personas que quieren borrar completamente el pasado. Y esto porque duele recordarlo. Pero, mis hermanos, incluso en los momentos más difíciles, no podemos negar que Dios estuvo allí. Y es que tal vez hubo lágrimas, pérdidas, errores o momentos donde sentimos que no podíamos más. Sin embargo, mis hermanos, Dios nos sostuvo aun cuando no lo entendíamos. El recordar el pasado correctamente no es vivir atrapado en él. Más bien es reconocer la fidelidad de Dios a través de él cuando recordamos el pasado. En la Biblia vemos cómo David recordó cómo Dios lo había ayudado contra el león, contra el oso, antes de enfrentarse a Goliat.
entonces podemos decir que su pasado, recordar su pasado, fortaleció su fe para el futuro. Esto en cuanto a el pasado. El segundo punto, el futuro. Y es que el futuro produce miedo cuando nos olvidamos quién es el que va con nosotros. Muchísimas personas tienen ansiedad. Ansiedad por el mañana, porque quieren controlar cosas que solamente Dios ya conoce. El futuro parece o puede parecer incierto. Nuevas responsabilidades, cambios inesperados, problemas familiares, decisiones importantes. Pero aunque nosotros no conozcamos lo que viene, mis hermanos, Dios sí que lo conoce. Y es que no debemos olvidar que el Señor ya estuvo en nuestros peores días, en nuestros peores momentos. Y algo que no debemos olvidar es que si Él ya estuvo ahí, Él no nos abandonó. Entonces, mis hermanos, Él no lo va a hacer en los días que se nos vienen, en nuestro futuro. La confianza en Dios no nace de entender el futuro, sino más bien de recordar su fidelidad para con nosotros en el pasado. Como tercer punto, déjeme decirle que Dios ha estado presente en todo momento. A veces, erróneamente, pensamos que Dios solamente estuvo en los momentos espirituales o felices. Pero, sin embargo, Él también estuvo en las noches de tristeza, en las oraciones sin respuesta inmediata, en las batallas internas, en los momentos donde sentíamos debilidad. Incluso cuando no podíamos ver su mano, Él seguía obrando. Muchas veces entendemos después por qué Dios permitió algunas cosas en nuestra vida. Y es que algunas experiencias formaron nuestro carácter actualmente. Otras fortalecieron nuestra fe y nos acercaron más a Dios. Es por eso que con toda seguridad yo le digo ahora que absolutamente nada de nuestra historia tomó a Dios por sorpresa. Como cuarto y último punto, déjeme decirle que debemos avanzar sin olvidar de dónde Dios nos sacó. Y es que mirar al futuro con esperanza no significa despreciar lo que ya hemos andado, el camino que ya hemos recorrido. Y es que cada batalla superada es un testimonio. Cada cicatriz sana ya es una evidencia de gracia. Cada proceso que hemos vencido demuestra que Dios sigue siendo fiel. Mis hermanos, el peligro no es tener pasado. El peligro es olvidar la fidelidad de Dios que ha estado con nosotros. Cuando recordamos todo lo que Él ya ha hecho, el futuro ya deja de verse tan aterrador. A manera de conclusión, quiero motivarle, decirle que no tengamos miedo del mañana. Y es que el Dios que nos sostuvo el día de ayer aún sigue sentado en el trono el día de hoy. Le invito
invito a recordar su historia, no para vivir atrapado en ella, sino más bien reconozcamos que Dios nunca nos abandonó. Y es que, mis hermanos, si Él estuvo con nosotros en el pasado, está con nosotros en el presente, sin lugar a dudas, sin temor a equivocarme, también irá delante de nosotros en el futuro. Señor, gracias por la oportunidad que nos das de poder estar, Padre, delante de ti a través de la frecuencia modulada 94.9. Te pido, Señor, que seas tú tomando el control de todo lo que se haga y que, como de costumbre, Señor, seas tú obrando en la vida de cada uno de nosotros a través de la frecuencia modulada 94.9. Que cada alabanza, cada mensaje, cada predicación sea de edificación para todos aquellos hermanos que nos escuchan a través de las diferentes plataformas en las que Radio El Buen Pastor tiene presencia. Así también, Señor, te doy las gracias por todo lo que tú nos has dado, por todo lo que tú has permitido hasta este momento. Te pido, Señor, que seas tú hablando, usándonos a nosotros como locutores para poder hablar, Señor, lo que a ti te agrada y lo que el pueblo necesita escuchar. Gracias por ser tan bueno, por siempre estar con y para nosotros. En tu nombre, Jesús. Amén.

0: Muy bien, por ahí teníamos el tema de Saraí Rivera, Cada Mañana. A continuación, el espacio patrocinado gracias a Librería El Buen Pastor, Trompetas de Cristo.
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0: Muy bien, por ahí teníamos el tema Cristianos Afortunados, complaciendo por ahí. Bueno, vamos a escuchar por ahí el tema que nos estaban solicitando y vamos a escuchar por acá un audio.
1: Hermano, Dios le bendiga, que tenga buen día. Quiero que me complazca con la alabanza Cristiano Afortunado de Ramón González. Que tenga buen día. Sintoniza aquí en Cantón Manzanillo. Dios le bendiga.
0: Bueno, saludos hasta la Manzanilla. Saludos también a nuestro hermano Pablo Rivera. Por ahí nos solicita el tema que escuchamos a continuación. Mil canciones de amor. Bendiciones. Continúa en la sintonía de Radio El Buen Pastor.

Muy bien, por ahí teníamos el tema solicitado. Mil canciones de amor. Bueno, son las 5 de la mañana con 39 minutos en todo el territorio nacional. 5 de la mañana, 39 minutos. 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

0: 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Y bueno, tenemos un mensajito por acá. Dios le bendiga, hermano, dice por acá. Una alabanza a la negación de Pedro. Bendiciones y feliz día. Con mucho gusto vamos a estar complaciendo más adelante. Queremos aprovechar este momento.
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0: Para saludar a todos los cumpleañeros de este día, desearles que Dios bendiga sus vidas, que cumplan muchísimos años más, que lo disfruten al lado de sus familiares y sus seres queridos. Quedamos con el tema, que no te falte una sonrisa.

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Continuamos en el espacio Trompetas de Cristo, patrocinado gracias a Librería El Buen Pastor. Por ahí teníamos el tema, el pajarito. 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Saludos, Dios le bendiga, hermano. Quiero el tema La Alborada. Con mucho gusto, por ahí vamos a estar complaciendo. La Biblia que por ahí hemos mostrado ha sido diseñada para que nosotros nos encontremos con Jesús de una manera muy especial, de una manera nueva y muy personal.

trasladar la duda que nos han hecho llegar a través de los números, a través del WhatsApp. Al tener respuesta, vamos a brindarla. Por acá nos piden el tema La Alborada. Nos quedamos con el tema Agradecimiento.

0: Muy bien, por ahí teníamos el tema agradecimiento, mis hermanos. Cuando ya son, bueno, prácticamente un minuto los que nos separan de las 6 de la mañana. Recordarle que estamos ya por finalizado el espacio Trompetas de Cristo.
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0: Pero le invitamos a que no le cambie, a que siga en la sintonía de radio El Buen Pastor. Por ahí tenemos temas por complacer que van a estar sonando después del corte comercial.
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0: Tenemos en la sintonía de radio El Buen Pastor.

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5: Estamos complaciendo

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1: Por ahí teníamos ese bonito tema. También por ahí tenemos el tema Haz un milagro en mí. Por ahí nos piden también el tema Mujer Cristiana.
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1: 6 de la mañana con 18 minutos. 6 más 18 minutos.
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0: Son las 6:28.
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Bienvenidos, bienvenidos a el espacio de agenda ministerial correspondiente a este día. Un espacio en donde usted queda debidamente informado de todo el quehacer de la Iglesia del Señor, acá en el departamento de Morazán y parte de la zona oriental del país. Iniciamos este día con la Iglesia El Dios Vivo, acá en San Francisco Gotera, junto a su pastor Domiciano Argueta Pereira. Invita al culto general a partir de las 4 de la tarde. El pastor Alexis Martínez, junto a la Iglesia Manantiales de Vida Eterna de Cantón El Aceituno, invita este día al culto en diferentes sectores. La Iglesia Cristo Te Llama, allá en el rodeo de Sensembra, junto al pastor Marvin Salgado. Este día tiene su culto de enseñanza a partir de las 3 de la tarde y actividad de oración de 5 a 7 de la noche. Iglesia Lirio de los Valles del Concilio Latinoamericano, ubicada en el cantón El Volcán de Delicias de Concepción, junto al pastor Antonio Ruiz. Este día, células familiares. Actividad de visita a los hogares. Tiene la Iglesia El Buen Pastor, allá en el potrero de San Simón. Pastora Margarito Alvarado. La Iglesia Evangélica Soldados de Jesucristo del Concilio Latinoamericano, ubicada en el barrio Las Flores de Delicias de Concepción, junto a su pastor Eliseo Sáenz. Este día tienen la enseñanza bíblica a partir de las 4 de la tarde. La Iglesia de Dios de la Profecía Universal, ubicada en el barrio La Cruz, acá en San Francisco Gotera, junto a su pastora Rufino Guzmán Ponce. Este día tiene su culto de enseñanza a partir de las 13 de la tarde. Iglesia Tabernáculo de Avivamiento de las Asambleas de Dios, ubicada en Cantón Aguasarca de Torola, junto al pastor Armando Barahona, invita al culto evangelístico a realizarse a partir de las 4 de la tarde. Dando inicio a las 6 de la tarde, tiene su culto general la Iglesia de Dios de la Profecía allá en Chilanga, junto a su pastor Oscar Martínez. Iglesia Pentecostal MI de la Lotificación Santo Domingo, acá en San Francisco Gotera, junto a la pastora Rosa Mélida. Culto general a partir de las 4:30 de la tarde. Iglesia Misión Cristiana Elim, ubicada en Colonia San José, frente al parque, junto a su pastor Carlos Mauricio García, invita al culto general a partir de las 3 de la tarde. A partir de las 4:30 de la tarde tiene su culto general la Iglesia de Dios de la Profecía Universal en Caserío Los López, junto a su pastor Carlos Cruz, junto a su pastor Cruz Alberto Anuila. Iglesia de Dios en el barrio Las Flores de Sensembra, junto a su pastor Felipe Centeno, invita al culto del Concilio de los Amigos de Dios a partir de las 2 de la tarde. Dando inicio a las 5 de la tarde, tiene su culto de jóvenes la Iglesia Árbol de Vida del Concilio Latinoamericano en Caserío La Guara de Cacao Pera, junto al pastor Matías Romero. Iglesia Asambleas de Dios Ebenezer, allá en Colonia Las Brisas del Río, en Yoloequín, junto al pastor Juan Romero Vigil, invita al culto de fraternidad de varones este día a partir de las 3 de la tarde. Iglesia de Dios Mundial, ubicada en Colonia Morazán número 2, lote número 1, junto a su pastor Jaime Chávez, invita al culto general a partir de las 4:30 de la tarde. Iglesia El Dios Vivo en Caserío Masala de Huateca, junto al pastor Oscar Argueta, invita al culto de jóvenes este día a partir de las 3:30 de la tarde.

0: Y bueno, le recordamos también que a partir de este lunes 18 de mayo estaremos entrando en lo que es el espacio de Radio Tona 2026. Pero para qué le cuento más, mejor escuchemos. Continúe en la sintonía de Radio El Buen Pastor.
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0: Iglesia Misión Evangélica Pentecostés, La Gloria de Jehová. Cultos, martes 7:30 p.m., jueves 7:30 p.m., sábados 7:30 p.m. y domingos 5:30 p.m. Primer domingo de cada mes, ayuno congregacional. Y último sábado de cada mes, vigilia. Dirección, 238 Poplar Street, Central Islip, New York, 11722. ¡Comenzamos! ¡Comenzamos!
1: Cuando te toca, mano.
2: Sí.
1: Llegó un día a visitar la muerte de un día a visitar a un hombre. Y le dice: hombre, vengo por ti. La muerte no. Y el hombre le dice: mira, cúmpleme el último deseo. Y ese deseo es que nos tomemos un café. Y viene, le dice la muerte: te lo voy a conceder. Voy a preparar el café y lo disfrutamos. Y luego te vas conmigo. Cuando le está preparando el café, el hombre buscó la esposa y le echó una medicina para dormir la muerte. Y se toman el café los dos y la muerte se duerme. Y revisa la lista de los que traía el palabras. Y el hombre ve que la muerte, el primero que traía en la lista era él. Y dice: ah, yo era el primero. Voy a borrar mi nombre de la primera fila y lo voy a pasar del último. Despierta la muerte de su sueño y le dice: hombre, nunca nadie me había recibido tan bien como tú. Hasta con café. Me siento tan contento que, ¿sabes qué? Iba a empezar de arriba para abajo, hoy empiezo de abajo para arriba.
3: ¡Ay, vámonos, hijos!
1: Hoy esta noche yo le dije a Marcelito, vuelva con el pastor para que usted predique, sin saber que el pastor lleva hablado con Marcelito que iba a dirigir el culto. Y después volteé a ver al hermano Franklin y me dice así, ¿ves? Tocándose los tamales. Ya dije, ya me tocó, hermano. Adelantándome todos los hechos. Y ya se me había adelantado mi hija. Entonces me tocó. Y yo me quise adelantar, pero el adelantado fue el pastor. Amén. Los hermanos, es un privilegio poder estar con ustedes. Como dije al pastor, vamos a llegar por lo menos unos 30 de la reunión. Sí. Y aquí está.
3: ¡Gloria a Dios!
4: ¡Gloria a Dios! ¡Aleluya!
1: Sábado tuvimos vigilia. Usted sabe que las hermanas estuvieron trabajando. Y aquí está. Y el sábado pasado tuvimos vigilia y salimos a las 5:30 de la mañana. Y eso que terminamos temprano, porque hasta las 6 de la mañana.
3: ¿Verdad que hoy salir a las 4 es algo
1: no, no, es que tenemos problemas serios.
4: ¡Santo!
1: Pero miren, no se negaron de venir acá.
3: ¡Gloria a Dios!
1: Dos cosas: el amor a Dios, el amor que los tenemos, el respeto mutuo, la humildad. Así que nos amamos. Amén. Yo quiero hablar ahora. Yo quiero que usted vaya buscando el libro de Amós. Quiero hablar de un profeta. Ni grande. Y un pueblo chico. No era ni hijo de profeta. Ni tampoco pertenecía a la escuela de profetas. Pero lo usaba Dios.
3: Aleluya.
1: El mensaje de esta noche quiero que te lo lleves en tu corazón. Estando en la iglesia, me encierro en mi oficina y empiezo a clamar al Señor. Y el mensaje que traía para la iglesia te lo cambia el Espíritu Santo. Aquí vas a predicar. Y el mensaje que traía para acá lo puede leer el pastor Joel aquí cuando lo deja. Y dice, no, vas a predicar. Dice, no, ¿qué puedo hacer? Capítulo 8, versículo 11.
2: Aleluya.
3: Aleluya.
1: Y versículo 2. Gracias por cedernos el privilegio de predicar la palabra. Gracias, pastor, por confiar.
3: Aleluya.
1: 8, 11 y 2.
3: Amén.
1: Aleluya.
4: Bendito Dios.
1: ¿Lo tienen, hermanos?
3: Amén.
1: Leemos la palabra como está escrita, honrando al Padre, al Hijo y al Espíritu Santo. Y la iglesia que va para el cielo dice:
3: Amén.
1: La iglesia que va para el cielo dice:
3: Amén.
1: Y aquí vienen días, dice Jehová, el Señor, en los cuales enviaré hambre a la tierra, no hambre de pan, ni de sed de agua, sino de oír palabra de Jehová. E irán errantes de mar a mar, desde el norte hasta el oriente, descubrirán buscando palabra de Jehová y no la hallarán. Puede sentarse, hermano.
3: Aleluya.
1: Le dije que íbamos a hablar en el tercer libro de los profetas menores. Es el tercer recuerdo de los profetas menores. Pero no solo se trata de un profeta menor, sino que también se trata de un profeta que vivía en un pueblo muy chiquito, muy pequeño, donde no había profetas, ni escuela de profetas. Se dice, hermanos, que vivía en un lugar de Tecoa, en el sur de Jerusalén, 15 kilómetros al sur de Jerusalén. Era un hombre, hermanos, que fue contemporáneo del rey Usías, de Judá y de Jeroboam II. Cuando nosotros empezamos a ver y a buscar de Amós, no encontramos mucho de él. Y él mismo, cuando empieza su biografía, él se describe a sí mismo quién era.
3: Amén.
1: Él, hermanos, no viene de una familia de sacerdotes, mucho menos de, hermanos, una familia famosa. Y yo me quedo pensando, hermanos, de este pueblito muy chiquito que solo habitaban pastores, cuidadores de ovejas. No era un lugar famoso, no era un lugar grande. No existía, hermanos, tal vez, hermanos, lo que podemos hablar nosotros de un Jeremías, o lo que podemos hablar de un Isaías. No podemos hablar de una grandeza, de un encuentro, de algo que, hermanos, impactó, de algo que llenó, de algo que, hermanos, la gente podía decir, hermano, este profeta que Dios ha levantado viene de familia de profetas. Podemos escucharlo, podemos verlo, tuvo un encuentro real. No podemos decir lo mismo de Amós. El profeta Amós, por más que nosotros le busquemos, por más que nosotros empecemos a buscar la historia de él, no encontramos mucho. No encontramos mucho en su currículo. Pero hay algo que se encuentra y que quedó plasmado y marcado, que sí era un nombre usado por el Señor. Un hombre que Dios puso una palabra. Una palabra, hermanos, poderosa. Una palabra fuerte. porque aquí no depende de dónde vengamos, aquí lo que depende es la palabra que puede que esté abriendo los cielos. No importa que aquí nosotros no vengamos de una familia real, pero que nosotros seamos del Dios real del cielo. Dice la Biblia que Él hace que los mudos hablen. Dice que Él le formó la boca a los mudos. Cuando Jehová habla, nadie puede quedarse callado, porque la palabra viene del Rey de Reyes, Señor de Señores. No importa, ¿qué importa, hermano? Que podamos decir nosotros que venimos de una familia muy grande de profetas, de pastores, de ministros, de evangelistas. Si no está la palabra de Dios en nuestra boca, podemos ser familiares de Aarón, podemos ser familiares de Moisés, podemos ser familiares de David, pero si no hay palabra, no hay revelación de arriba en los cielos. Somos una persona común y corriente, pero cuando Dios empieza a usar ese barrito, cuando Dios entra en ese corazón, hay palabra de Jehová, hay palabra que transforma, hay palabra que llena, que te sale, llena el corazón profundo.
4: Hay poder en eso.
5: ¡Vive Jehová!
1: Imagínese que tan humilde era ese lugar donde vivía el profeta, o de donde era originario. Este lugar no había ni una estructura, sino que solo cuidadores de ovejas.
5: Santo Dios.
1: Cuando me pongo a pensar, hermanos, David venía, hermanos, de una familia donde había, tenía muchos hermanos, pero las vidas de David era cuidando ovejas. La vida de David no era de estar en su casa, de presentarse como el último de los hijos de Isaí, de uno de los que los podía tener en alta alcurnia, sino que estaba en una montaña, andaba en una loma, quizás, hermanos, en un llano, quizás estaba, hermanos, en un lugar donde, hermanos, él podía visibilizar y podía ver, hermanos, las ovejas, podía ver los lobos, podía ver el peligro, ahí estaba. Pero Dios desde allí, él lo había visto, hermano, Dios ya había puesto su mirada en él. Y cuando llega el profeta a ungir, hermano, va viendo que es un muchacho bien hermoso, bien grandote, bien parecido, que van saliendo, hermanos, para abajo, y estaba diciendo, este es, y el Señor le decía, no es este, este es, el Señor le decía, no es este, y se acabaron todas las opciones, y le dice, tendrás algo otro más, porque Dios no se equivoca, y aparece que estaba en el monte, aparece que estaba en el cerro, aparece que estaba cuidando las ovejas, y aparece que el no era cortado, y le está diciendo, ese, ese, y yo lo he escogido, yo lo he escogido, yo lo he escogido por rey para Israel. Este hombre, tal vez nadie lo conocía, o tal vez decía, ¿de dónde salió? ¿De qué colonia salió? ¿Quién es? No lo conocemos. Pero trajo una palabra y ahí voy entrando. Trajo una palabra que traspasó los corazones. En ese momento que él profetiza, había paz. Quiero aclarar, había, aparentemente todo estaba bien. Aparentemente todo estaba normal. Aparentemente no había un problema, no había nada. No había por qué preocuparse, pero ¿por qué venía la voz de Dios? Aparentemente en este tiempo todo está bien. Oiga lo que le estoy diciendo, informativamente cualquiera puede tener acceso a buscar, hermanos, una biografía de un predicador, de un apóstol, de un profeta. Cualquiera tiene acceso a empezar a ver, y si le interesa poder ver una biografía y sacar una conclusión. Pero hermanos, oiga lo que le estoy diciendo, el profeta estaba diciendo que vienen días, tiempo futuro, les estaba profetizando lo que estaba por venir, como la iglesia.

acércala para

a tener la vida. Aparentemente lo termina todo, teológicamente lo sabía, escatológicamente lo sabía, sabían hermanos el extracto de un texto, podían buscar la Biblia y sabía texto por texto cómo llevarlo, pero no tenían algo importante. Y el Señor le está diciendo: eres un pobre, miserable, crees que tienes dinero, crees que sos rica, pero no tienes nada. ¿Y sabe por qué? El día este cochumbito no tenga la gloria del Espíritu Santo, ese día será un miserable. Voy a hablar palabras, sí, pero va a ser una palabra que venga a sazonar por la gloria de Dios. Pastor, y los predicadores de aquí abran los oídos y atendo la voz. Hay pastores que están encaminando iglesias enteras al infierno. El profeta dijo: oiga, mire, de aquí que vienen días, días, y eso es duro. Eso es duro, ver iglesias o ver predicadores que comenzaron por el Espíritu y terminaron por la carne y están dándole, hermanos, están dándole a todo con el dedo a la iglesia. Oiga lo que le estoy diciendo, le están dando mentiras a una gente queriéndolas meter al cielo cuando sabe que no van a entrar. Oiga lo que le estoy diciendo, mi hermano. El profeta estaba viendo que estos hermanos, aparentemente había paz en Judea y en Israel no había nada. Pero hermano, sí, lo que estaba viendo el profeta era más allá de todo eso. El profeta no estaba hablando de lanza, el profeta no estaba hablando de escudo, el profeta estaba viéndose más allá. Sabía que si no había voz de Dios en aquel lugar, aquel pueblo iba a fracasar, como lo que está pasando hoy en día. Por eso, con los predicadores y los pastores de sana doctrina, tenemos que orar los unos por los otros. Saber, hermanos, que la apostasía se ha metido, porque la voz de Dios ha escaseado. Pero venimos, viene tiempos más peligrosos, viene tiempos más peligrosos, que la gente va a correr de un lado para otro. Oigan, hermanos, cuando usted empieza a ver hoy en día, la gente se mueve.

0: pastor Roberto estuvo predicando en la iglesia. Y un día dijo una palabra, se lo voy a recordar. Yo no sé tú, de altar. ¿Cuánto te cuesta hacer un mensaje? Pero yo ando manejando, yo ando en la calle. No dije nada, solo dije amén. Porque yo me mando audio yo solo. Me los mando. Me escribo un mensaje yo solo. Cuando llego en la tarde, empiezo a hablar al Señor. Y le digo, ¿qué me quieres hablar? No le digo que le quiere hablar al pueblo, sino que me quieres hablar a mí.
1: ¡Aleluya!
0: Háblame a mí para poder hablar al pueblo.
1: Así es.
0: Yo no vengo a predicar pensando en usted, pensando
1: ¡gloria
0: en mí!
1: A Dios.
0: El problema es que se ha levantado un montón de predicadores que andan pensando en la hermana, en el hermano, no piensa en él.
1: ¡Gloria a Dios!
0: Dice que si alguno cree estar firme, oiga, mire que no caiga. No te está diciendo aquí, sino que le está diciendo a mí. Y cuando yo tenga esa firmeza, cuando yo tenga esa visión, cuando Dios venga hablando a mi vida, venir y traer mensaje, porque eso es duro, que no te reciban la palabra de Dios, que te estén viendo de menos. Oiga, pastor, que lo estén llamando legalista, no importa, pero si el Altísimo te ha puesto la palabra, cuando Moisés tuvo que enfrentarse ante Faraón, dijo esta palabra, no te preocupes, acaso yo no hice que el mundo hablara, que te preocupas tú, si yo estoy contigo. Hay en este mundo que se está perdiendo, en este mundo que hay de todo, hay teología, hay tecnología, hay sistemática, hay todo, todo se está perdiendo, hermano, se ha pervertido. Cuánta gente se dirige por un libro, no sabe el escritor de ese libro, ese hombre no es cristiano, solo tiene una inspiración de ganar dinero, y el cristiano está diciendo, qué bonito dice este libro, pero la palabra del Señor

0: viendo, Dios tremendo. Hoy predicar la palabra es cuando más cuesta. ¿Cómo se llama? La inteligencia artificial. Se va por ahí. Dice, no, este tenía que predicar así, porque así dice ella.
1: Ahora es el Espíritu Santo.
0: Es el Espíritu Santo. Esos tiempos estamos viviendo. Aclaro esto. No estoy en contra de que hace un bosquejo y lo guarde en su teléfono. No estoy en contra de eso. Y le aclaro para que no se vaya a ir caído de la bandera. Estoy en contra de aquel que sigue un bosquejo y que cuando se le terminó la batería de la computadora que llevaba se le fue la unción. Porque ya no quiere leer Biblia. Ahora hay los audífonos y son inalámbricos. Y pum, escucha el teléfono y ya le está hablando todo. Hermanos, ya no es como esta. Usted empieza a leer la Biblia y empieza a buscarla. Y empieza a ver este libro y empieza a leer un texto. Y empieza a buscar el contexto de ese texto. Y empieza a decir, Espíritu Santo, ¿qué es? Espíritu Santo, ¿qué estás hablando? Espíritu Santo en el mundo entero se ha desatado. Se ha desatado, hermanos. Oiga, predicadores por todos lados. Pero no son gente de Dios, hermanos. Aparentemente son de Dios. Pero que están siguiendo un libreto de internet. Que están siguiendo un libreto porque se los pusieron. Pero hermanos, cuando a usted ve a alguien que ha doblado rodillas por ese mensaje, le cuesta predicar ese mensaje. Puede pasar una semana, puede pasar dos semanas, y usted está estudiando ese mensaje y le está diciendo, Señor, cuando tú quieres que yo lo predique, poneme a sentir en mi corazón. Cuando, hermanos, nosotros hacemos mensajes, no lo estamos haciendo para predicar en el momento, sino que puede pasar una semana, dos semanas, tres semanas, un mes puede pasar, pero si no tenemos el permiso de arriba, no lo podemos predicar. Así es que el profeta no era conocido, pero no lo empezó en su boca, empezó la palabra del Altísimo. El oído del cielo, una palabra de la tierra, palabra de Dios.
2: Aleluya.
3: Señor, aleluya.
0: Gloria a Dios. Gloria a Dios.
1: Gloria a Dios.
0: Si usted busca aquí este libreto, usted va a encontrar un montón de mejores. Pero muchos no los he predicado. Y voy a esperar el tiempo de Dios. Y cuando el profeta empezó a hablar, veía más allá de lo que venía. Cuando usted es una atalaya, usted ve más allá. Cuando Dios le da una palabra, se le da el momento y también para más allá. Lo que va a venir.
1: Aleluya.
0: Lo que va a suceder. Ahorita estamos teniendo principios de dolores. Ahorita este mundo está supurando. Oiga lo que le estoy diciendo, mi iglesia está durmiendo. No ustedes, porque ustedes están acá. Y ya les voy a decir algo. Mire lo que les voy a decir, esta palabra. Ha entrado un conformismo grande hoy en día. Que la gente prefiere quedarse en la casa y escuchar un mensaje en la casa, no venir a la iglesia. Las redes sociales están ayudando mucho para que el evangelio llegue, pero para muchos haraganes también las redes sociales están sirviendo para que se queden en la casa y no vengan a buscar palabra de Dios, no vengan a tomar de esa agua de vida. Oiga lo que le está diciendo, la gente hoy en día se siente más conforme escuchar dos, tres palabras de alguien que venir a la iglesia. El diablo ha apresado a la gente. Oiga, son luchas terribles. Cuando el hermano estaba diciendo, me llamaron y iba en camino, y esa persona le dijo, no vengo, usted qué cree que es, son demonios. Estamos teniendo luchas terribles. El diablo ha desatado millares y millares de demonios para darle mentira a muchos cristianos que están en la iglesia y a muchos que están fuera, para que no sea desatado. Por eso en este tiempo, más que hoy, más que nada, necesitamos doblar rodillas, necesitamos cerrarnos la boca y dejar de comer y buscar al Señor de rodillas y decir al Señor, quitando autoridad para predicar tu palabra. ¿Qué importa si no le gusta a la gente? ¿Qué importa si no le gusta a los pantos? Pero la palabra que tú pongas yo la voy a dar. La palabra que tú pongas en el labio yo la voy a dar. Estamos en la misma línea, orando al Señor para que el Señor liberte las
2: almas.
0: Amén. Hace unos días, cuando empezaba, les predicaba que hay gente que viene con grandes luchas a la iglesia. Hay gente que llega a la iglesia, pastor, diciendo: no, es que no quería venir. Es que me tengo un gran dolor de cabeza. Es que me tengo una calentura. Es que tuve dolor de hueso. ¿Y usted cree que qué es? El diablo se ha levantado. Más en su iglesia le predican la palabra. El diablo no quiere que escuchemos palabra de Dios.

0: palabra de Dios.
1: Sí, amén, aleluya.
0: Lo que está escaseando hoy en día. Y este es el principio de lo que viene. De lo que viene, nosotros tenemos hermanos que vienen desde Brooklyn, aquí están. ¿Por qué? ¿Qué es lo que está pasando? Porque hay gente que se está desplazando hasta otros lugares. Usted tiene gente, acaba de aceptar a alguien que viene desde Roosevelt, porque vienen en busca de palabra.
1: Gloria a Dios.
0: Estamos durmiendo. Antes, abrir un templo, una obra, era fácil. Ahora todo le pone difícil. Y la iglesia llenándose de pupusa. La iglesia está sedienta. Que el hermano se comunió con Dios. Hay algo que tiene que tener la iglesia.

pone palabra y usted escucha la palabra, no se vaya desandando. Hermana, oiga lo que estoy diciendo, porque queremos caminar una iglesia al cielo, una iglesia al cielo, una iglesia al cielo, y tiene que haber palabra, palabra que advierta al hombre. Centinelas, los que menos hay. Dice la palabra que el centinela lo ponía en una muralla y que tenía que estar vigilando, vigilando toda la noche. No podía dormirse. Si en la vigilia que venimos a dormir muchas veces, el centinela estaba despierto. Porque ¿sabe por qué tenía centinela? ¿Alguien me puede decir por qué? Porque había enemigos. Jesús dijo esta palabra: velad por vosotros mismos. Peleemos una iglesia que vela en el espíritu. Aquí estamos velando en el espíritu, también en la carne estamos velando, y aunque nos vayamos a cortar, tenemos que seguir velando en el espíritu. Somos centinelas, orar por los predicadores, orar por otros pastores, orar, hermano, por estos líderes, para que se siga predicando la palabra. Visión, hermano, más allá. Pero fíjense, mira lo difícil que es. Vamos a llevar al pastor Joel a un evento. ¿Quién es? No dije ni pastor Joel, le dije. ¿O quién es? No es, le dije. Lo respeto. Y claro que no nos importa, nos respeto. Pero dice, vamos a traer acá. Caso lo dejen las luces y cartera. Pero va corriendo a verlo. Tiene comezón de oído. Porque el pastor le sigue predicando la palabra, pero Carlos le sigue predicando lo mismo. Y lo que pasa es que anda buscando que alguien se lo acomode, que alguien le venga hablando algo diferente. Hermanos, pero la palabra no ha cambiado. Estábamos nosotros, hermanos, hablando de los apóstoles. Los apóstoles.

0: diciendo, dicen que somos trogloditas, que hoy somos anticuados, que no valemos nada, destruimos. No, si el rey de los cielos se hace valiente y los valientes lo arrebatan, lo arrebatan en el cielo. Voy a hablar la palabra que Dios pone en mi boca.
1: Aleluya.
0: Él viene a abrir la tierra. No de pan. No, y de verdad que ese tiempo no estamos esperando. Las pupunas antes de la madre chiquitita, ahora son así. Véase, el espíritu que me lo aquí ahora. Y no estoy en contra. Pues yo como también. Pero la gente ahora en día prefiere dejar de ir a la iglesia y quedarse con una carne asada. Y todavía dicen, los cheros me invitaron al trabajo.
2: Alabado Dios.
0: No, pues ese es el problema. Los cheros me invitaron a una carne asada y tengo que ir. Más es el patrón. No le puedo quedar mal al patrón. Y la iglesia. Y el hermano Carlos predicando con 5 o 6 hermanos acá. Y todavía se va a perder cuando lo ven vivo. ¿Cuántos hay? 5. Más vale que lo ven. No hay interés. Aquí dijo, yo voy a enviar hambre en la tierra. No va a ser de comida secular. Viene un día, mi hermano, viene un día que usted y yo vamos a viajar a la patria celestial. Viene un día. Oiga esta palabra, que nosotros vamos a pasar más allá de las estrellas. Vamos a pasar más allá de la luna. Vamos a ver todos esos planetas que la humanidad hoy en día está haciendo hasta lo imposible para llegar. Nosotros vamos a pasar más allá. Y esta tierra quedará en un caos total.

ese amor a los evangélicos. ¿A dónde están? Nosotros queremos que nos vengan a predicar la palabra, pero ya no habrá palabra de Dios. Por eso ahora, iglesia, por eso ahora, ahora, ahora, atesora lo que tiene, atesora lo que tiene, ahora en el palabra, atesora, porque viene tiempo duro, difícil para cualquier hombre, para aquel hombre que se queje, para aquella mujer que se queje. Ahorita, y no me digas que es mentira, hay iglesias más que hoteles del censo que sacó el gobierno, el censo que sacó el gobierno, que en 25 millas había 5.000 iglesias, 25 millas a la redonda.

de la palabra, donde se predica la palabra verdadera. Sabemos poco, pero donde se predica una palabra inflada, una mentira, se llena la gente, hermano, se saca, hermano, se queda sin dinero y tira todo. A donde le están predicando santidad, la gente no lo tiene escuchada.

me diga, voy a mentir y lamentarme del infierno toda la vida. Por eso tenemos nosotros, por eso tenemos nosotros que vivir una vida agradable para el del Señor. Y el gobierno ya despertó. Ya despertó. ¿Y sabe qué, pastor? El último censo que sacaron, que las megas iglesias de los años 90 a este tiempo han ido girando por abajo. Las megas iglesias, que usted las miraba con 10.000, 17.000, 35.000 personas, están quedando vacías. Y están haciendo recortes. Y los espacios los están rentando para celebrar quinceañeras, para celebrar baby showers, para celebrar hermanos borrillas. Porque no eran edificios como estos para adorar al Señor, sino que eran megas edificios. Oiga lo que estoy diciendo hoy en este tiempo. Dios va a sacar. Dios va a sacar. Oiga bien, la gente me ha entendido, la gente, hermanos, no ha entendido. Son muchos los llamados cristianos, pero pocos los escogidos que escuchamos la voz de Dios. Aquí el profeta no había mucha gente, ni era ni famoso, pero este hombre tenía una palabra y dice: aquí vienen días, dice Jehová el Señor. No está diciendo, dice la Biblia, no está diciendo, dice un carro que yo encontré, sino que vive, oye lo que está diciendo, así dice Jehová de los ejércitos. Jehová habló, Jehová habló, y Jehová el Señor, el cual te enviaré hambre a la tierra, no hambre de pan ni de sed de agua, sino de oír palabras de Jehová. Y después está diciendo el otro, y van a empezar a correr. Cuando haya ese suceso pase, empezarán a correr.

gloria se siga manifestando. Estamos viviendo tiempos difíciles, pero tiempos más difíciles vienen. No esperemos días buenos. Cristo viene pronto. Cristo viene pronto. La apostasía se ha levantado y fuertemente atacándonos, pero nosotros tenemos que ser de los valientes. La palabra del Señor dice, hermano, que es un grupo muy pequeño que me está reto los cielos. Ahora le devuelvo la palabra que le dije, que el que crea que está firme, mire que no caiga. Procuremos ser de ese grupo que está en el cielo. Procuremos ser de ese grupo que escucha.

0: nos ama. Con ese amor que es eterno, tan eterno, que envió a su Hijo.
1: Aleluya.
0: Que muriera en aquella cruz por nosotros. Porque ahora.

decir somos cristianos. Si usted se pone a pensar y empieza a ver, el profeta se baja, y se baja de una manera que nos hace ver a nosotros que no somos nada. Porque siendo un nombre que recibí la voz de Dios, dice: yo no soy hijo de profetas. Y estoy recibiendo. ¿Cuántas veces usted ha recibido palabras? Y todavía no entendemos lo que Dios quiere para nosotros. Todavía tiene hombres que nos siguen predicando la palabra. Y viene gente, hermanos, a la hora del mensaje, se está viendo el teléfono, está platicando, está, hermanos, levantando, siguiéndose para baño. Bueno, si hay alguien que tiene problemas con la próstata, está bien, que vaya, hermanos, pero si no aguántese, ciérrese las piernitas y deje que yo vaya, aguántese. No tenemos que ser mal educados. Dios puede tener en este altar lo que usted está en el baño haciendo nada, revisando el Facebook, revisando el teléfono en el baño. No,

0: físicamente y espiritualmente. Aquí se ha orado por los matrimonios. Aquí se ha orado por Israel. Aquí se ha orado por las almas. Estamos vigilando nosotros y también estamos vigilando por aquellos. Y estamos clamando por aquellos que tienen las manos atadas, que tienen la mente atada, que tienen el corazón atado, que tienen sus pies atados. La vigilia no es solo de venir a pegarse una grande velada. La vigilia tenemos que tener propósito, venir a la casa del Señor. Si usted quiere que su esposa cambie, venga y traiga una vigilia y dígale al Señor: esta vigilia, Señor, va a ser para que ese viejo pastor lo cambie y sea diferente. Lo voy a ver predicando tu palabra, declare la palabra, lo voy a ver, mi Dios, lo voy a ver del cielo, del Espíritu Santo. Usted también, hermano, dígale al Señor, dígale, quiere la vigilia. Yo quiero mi familia, mis hijos, mi esposa, todo, todo se puede, si se puede, si se puede, en el nombre del Señor. Funciona, funciona la vigilia, funciona. Eso es sacrificio.
1: Gloria a Dios.
0: No me voy a salir, pero le voy a decir esto. Cuando empezamos en Brooklyn, uno hermano venía, y ya les dije a ustedes que por un año y medio iba a dejar la casa. Pero un día ese hermano se sentó con nosotros en la mesa a comer algunos alimentos. Y dijo esta palabra: pastor, quiero que vienen a orar por William. Si Dios convierte a William, todo va a cambiar en nosotros. Yo le aseguro que va a cambiar. Le digo esta palabra: ya fue hecho. Ya fue hecho. Tres meses. Y ese hombre lo tenemos en la iglesia. No había pasado ni 15 días de esa palabra. Me fui a comprar una vez. La compré de mi bolsa. ¿Para qué? No usar algo que era de la iglesia. Y la va a manejar el hermano William. Y cuando el hermano la vio, se puso a reír y me dijo: pastor, usted sí tiene fe, que ya fue hecho. Y el día que menos pensó, me dice: William, vamos nosotros a la iglesia. Y esa niña, el Espíritu Santo, agarra a William. Con su familia levantando los pies del altar. Ya lo bautizamos, ya lo casamos. El hermano patrante llega allá. Vigilias por los predicadores del mundo. No, sí,
2: ya.
0: Bien.
2: Ay,
0: poder. Todos han dicho que van a hablar los días por pastor Joel, por el hermano Carlos, para que lo mantenga fuerte y vigoroso.
3: Amén.
0: Pero quieren palabra buena.
3: Aleluya.
0: Pero no quieren orar.
2: Carlos.
0: Voy a estar andando buscando el puesto a ellos para sentarlos ahí y ustedes subirse.
2: ¡Santo! ¡Gloria!
0: ¡Oh, Dios! ¡Aleluya! Oren por nosotros. Nosotros no somos de hierro, ni tampoco invencibles. Pero miren, ustedes ven este hombre todo este taratita aquí. Una cosa yo le digo al Señor siempre: si me pones que me pare, pues yo quiero orar tu palabra.
1: ¡Aleluya!
2: ¡Oh, Dios! ¡Aleluya!
0: Pero siempre le digo a la iglesia: oren por mí. Oren por mi matrimonio, oren por mis hijos, oren por todo. El diablo anda como león rugiente viendo a quien devora. Cerrarle la boca a los predicadores para que el predicador aparezca con un gran libro así de grande y lo fojegue y empiece a repetir ese libro y empiece a la gente se queda así. ¿A dónde puede que? Que repita un libro.
2: Santo
0: es. A menos de que traiga una enseñanza. Y que ese libro no se pegue. Que la Biblia no se pegue a ese libro, sino que ese libro venga a confirmar lo que está escrito. Que la Biblia es la palabra. Y usted toma una referencia de ese libro. Pero ¿qué pasa? Oiga, esta profecía ha anunciaban la ausencia de la palabra de Dios que iba a haber. Cuando iban a estar en el exilio, cuando iban a ser ellos esclavizados, esta palabra venía, que iba a haber un tiempo que iban a querer escuchar palabra de Dios. Ya no iban a haber profetas en el pueblo, ya no iba a haber aquellos hombres de Dios que recibían la palabra y se la transmitían al pueblo, porque iban a ser esclavizados. Ellos

0: prevaleciendo la maldad. Ha cruzado niveles terribles, hermano. Lo que veíamos en los 90, ya no lo vemos ahora. Estaba diciendo, hermano, que en el tiempo de él, hermanos, y en el tiempo de nosotros, metíamos una vara y la agarramos como que era caballo, salía corriendo. Mira, ahora los hipotes tienen que darle un adelantable y unos grandes lentes, así de un año los hipotes, porque todo ha cambiado, todo ha cambiado, y todo ha cambiado para mal. Los jóvenes son esclavos de los teléfonos, hermanos, los jóvenes se están perdiendo. ¿Y nosotros qué estamos haciendo? Hay que levantar bandera, hay que levantar oración, hay que pedir a Dios Todopoderoso que guarde nuestra familia. La maldad está tan grande, el Estado le ha querido quitar poder a los padres sobre sus hijos. La Biblia dice: no rehuses la vara.
1: Así dice, aleluya.
0: Mientras hay esperanza. Y si quieren, le doy otro texto que dice en Apocalipsis: que el hijo que toma como hijo lo corrige. Disciplina. Por eso es que tenemos hijos malcriados hoy en día. Porque nosotros hemos perdido la autoridad. Uno, no tenemos a Dios. Porque si el hombre tiene a Dios, tiene autoridad de lo alto. Y la otra es, hermano, que estamos más pendientes, más pendientes. Ay, pobrecito, el chulo, qué chulo. ¿Cuál es el legado que usted va a dejar? Va a dejar un montón de aguados en el altar. Hermano, Dios le dio a mis hijos. Dios me...

0: tenés 17 años y contando. ¿Qué quiere comida, mi niñito?
1: ¡Tanto!
0: Y ese puto le hace, se pica la barba y le dice: sí, hay gente que no le gusta, pero si quiere, le compro un pendiente.
2: ¡Poderoso!
0: Eso está feliz, no lo aprendí. Porque no dijo lo domingo. Y ya no hay palabras de Dios. Pero mientras estemos vivos, oiga, mientras estemos vivos, vamos a predicar la palabra. No me he de morir sin ver a mis hijos predicando la palabra con denuedo, con vigor, con fuerza. No me he de morir. Porque esta rodilla no se van a acabar. Y la una es cada uno de ustedes. Si acá algo que tengo es memoria. Y cuando yo empiezo a orar por la iglesia, oro por todos, nombre por nombre. Y le digo al Señor: levántalo. Quiero verlos predicar. Quiero verlos predicando palabras con unción, con el nuevo. Quiero verlos cantar. Quiero verlos servir. Oye, esto no es solo para mí. Porque si yo me voy mañana, si Cristo viene por mí, ustedes son los que van a quedar llevando el Evangelio, predicando la palabra del Señor. Anunciando el mensaje. Nuestro hermano pastor se va al cielo. Pero te dejó de bajo. Y esa barra fue marcada. Su deber seguir. Y el día que no esté, yo me voy a
2: conseguir.
0: ¿Qué haremos nosotros? Vamos a predicar la palabra. Y lo vamos a estar sentados. Termino con esto. Vamos a dejar de dar lo que Dios nos pone en nuestra boca para mantener contento a uno y a otro. O vamos a hablar de la palabra de Dios. Iglesia, tenemos una oportunidad para elegir. Tenemos una oportunidad. Oiga, tenemos una oportunidad hoy de empezar el camino.
2: Aleluya.
0: Y predicar la palabra con nuevo.
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1: Muy bien, por ahí teníamos el tema Un regalo a mis hermanos.
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1: Tema solicitado a través de nuestro WhatsApp.
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1: Por ahí teníamos también el tema El príncipe de los pastores.
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1: Bienvenidos a este primer bloque de saludos y complacencias.
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2: Por el Señor.
1: Recuerde que nuestras líneas telefónicas están totalmente habilitadas para que usted pueda reportarse. Escuchamos ahora el tema de los salmistas de Jehová. Lágrimas en el desierto.
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Muy bien, por ahí teníamos ese bonito tema, Preciosa Sangre. 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

0: por ahí nos solicitan el tema Sacerdotes de Dios. No encontramos dicho tema. Sin embargo, si desea algún otro tema, con todo gusto estaremos complaciendo.
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2: Y Dios le bendiga, me puede complacer con la alabanza. El príncipe de los salmistas de Jehová, por favor, hermano. Dios le bendiga, le escuchamos acá en Cantón Guajiniquil, municipio de Lisdic.
0: Ya estuvimos complaciendo con ese tema, sin embargo, si desea algún otro tema, con todo gusto estaremos complaciendo.
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0: escuchamos el tema, cuán grande es él.
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0: Muy bien, ahí estábamos complaciendo el tema. No salgo por los campos. 8 minutos nos separan de las 9 de la mañana. Recordarle que este espacio, patrocinado gracias a distribuidora comercial Arco Iris, llega hasta eso de las 9 de la mañana.
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0: Así que ahí vamos a parar de complacer hasta eso de las 9.
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0: Ya que le recordamos que a las 9 de la mañana damos inicio a el programa. Es tiempo de despertar.
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0: Así que esperamos que usted continúe la sintonía de radio El Buen Pastor.
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0: Despedimos de este espacio con los temas.
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0: Créele a Dios. De nuestra hermana Melanie Zapata.
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0: Y el tema de Rolando García.
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0: Toneladas de alabanza.
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0: Tenemos la sintonía de radio El Buen Pastor.
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3: Si has perdido el camino y andas en busca de dirección, recuerda que Dios no ha terminado contigo. Él tiene un plan perfecto para tu vida. Solo tienes que declararlo como el salmista decía: Jehová cumplirá su propósito en mí. Tu misericordia, oh Jehová, es para siempre. No desampares la obra de tus manos. Salmo, capítulo 138, versículo 8.
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0: Padre, que no haga falta nada, Señor. Padre mío, permítenos hablar de tu palabra. Permítenos analizar en el día de hoy, Señor, tu palabra. A la luz de tu palabra queremos hablar, Señor. Padre mío, en el nombre de Jesús, bendice a tu pueblo, bendice a tus hijos. Gracias, Señor Jesús. Amén. Amén. Así que, hermanos amados, después de haber orado, estamos contentos ya de poder entrar de lleno a lo que es el programa radial Tiempo de Despertar, porque estamos transmitiendo en las radios y en la televisión y en los medios de comunicación este día viernes. También les estaremos haciendo llegar, sí, hermanos, o algún anuncio, si hacemos cambio de horario para alcanzar más audiencia. Hoy el tema, hermanos, queremos anunciarlo ya mientras se van conectando. Como en los días de Noé y de Lot, que está basado en Lucas 17:26-30, no se lo pierda. O sea, señalando el día de hoy, pero quiero saludar a todos los hermanos que están en sintonía o van a entrar a los medios de comunicación y podamos compartir juntos esta palabra, ya que es necesario que todos aprendamos, hermanos, de la palabra. Así que nosotros solo somos unos vasos que vamos a tratar de analizar esta palabra junto con todos ustedes, pero ustedes también tienen Biblia, conocen Biblia y pueden junto con nosotros analizar lo que vamos a estar comunicándoles en el día de hoy. Un saludo para los pastores de la iglesia Cristo Te Llama o de las iglesias Cristo Te Llama, que me concede el privilegio el Señor dirigir, a poder ser el líder para la gloria del Señor junto con el gremio de pastores, ministros, evangelistas que estamos juntos trabajando en esta misión, pero todos somos de Cristo. Un saludo para los hermanos del Salvador, los pastores allá en El Salvador. Un saludo para los hermanos en Nicaragua. Un saludo para los hermanos de la República Dominicana. Es una bendición poder llegar hasta allá, a esa bella isla. Y un saludo para todos los hermanos, no importa de qué denominación sea, amigos también, a ustedes también. Una bendición poder llegar al Señor a estos medios. Quiero agradecer también a los hermanos que nos ayudan con respecto a lo que es, hermano, a la oficina aquí de transmisión. Nos ayudan con la tecnología. Quiero agradecer que ellos sacan su tiempo en un día de labores y vienen aquí, hermanos, para ayudarnos, ya que nosotros transmitimos la palabra, pero son ellos los que han aprendido lo que es la tecnología. Una bendición para ellos, amén, de parte de nuestro Señor y Salvador Jesucristo. A Él sea la gloria. Mientras se están conectando, hermanos, queremos avanzar con este tema, queremos ir hacia adelante con este tema, ya que es bastante intenso. Espero que usted se goce allí en su hogar, en su carro, en donde quiera que usted va a estar viendo esta transmisión. Está basado en el libro de Lucas, capítulo 17, verso 26-30, y dice de la siguiente manera, como lo vamos a leer, hermanos, como está escrito, honrando al Padre, al Hijo y al Espíritu Santo. El verso 26 dice claramente la Biblia: como fue en los días de Noé, así también será en los días del Hijo del Hombre. Comían, bebían, se casaban y se daban en casamiento hasta el día en que entró Noé en el arca y vino el diluvio y los destruyó a todos. Asimismo, como sucedió en los días de Lot, comían, bebían, compraban, vendían, plantaban, edificaban, mas en el día que Lot salió de Sodoma, llovió del cielo fuego y azufre y los destruyó a todos. Amén. Esta es la palabra. Señor, gracias por tu palabra. La verdad, mis amados hermanos, es que estamos en los tiempos finales de la historia. No está de más decirlo. no está de más anunciarlo, porque todo lo estamos viendo en los medios de comunicación, en las noticias. Hasta los políticos están hablando de que los días no son buenos y que son días malos los que se esperan. Aún escuchaba un reporte que ese fenómeno llamado El Niño hoy viene más agresivo, muchos huracanes, muchas cosas según los analistas, porque estamos en los tiempos finales de la historia bíblica. Y hermanos amados, en el día de hoy queremos analizar a la luz de la Biblia esta señal que Jesús marcó en la Escritura. La dejó bien marcada como los días de Noé y los días de Lot. Ya tenemos al pastor Pedro Segovia con nosotros. Amén. Y queremos que nos salude. Ahí tiene su micrófono, agárrelo ahí y podamos salude a la audiencia y juntos vamos a tratar de dar una explicación acerca de lo que estamos viendo, las señales del fin.
1: Amén. Dios les bendiga, amados. Es un gozo, una alegría poder saludarles en este precioso momento. Un bonito tema para este día y esperamos de que sea de mucha bendición para su vida, al igual que para nosotros.
0: Amén. Estamos viendo el tema como en los días de Noé. Sí. Y he leído lo que es la Biblia, ya que usted vive a 30 minutos de aquí, el tráfico se pone un poco difícil, pero estamos a tiempo. Amén. Juntos vamos a analizar con la audiencia. Un saludo para todos los hermanos que nos están viendo, la hermana Adi, que ya está ahí, y más hermanos que ya están conectados. Espero que también los hermanos de la Iglesia Cristo Te Llama Central, ya que ellos están en labores, muchos no pueden acceder a teléfonos en este momento, les entendemos, pero lo van a ver pregrabado. Otros están en sus vehículos, trabajan en transporte y ellos sí pueden escuchar el programa. Pero yo sé que también en El Salvador, en lo que es Oriente, en lo que es el canal de televisión por cable, La Voz del Evangelio, a todos esos siervos, atentos, pare todo lo que está haciendo y vamos a concentrarlos en lo que estamos hablando. Como dijimos, estamos viviendo tiempos finales. Estamos viendo todo lo que la Biblia menciona como señales. Jesús no dijo el día ni la hora, pero dejó señales que nosotros teníamos que ver. Así como sabemos que el verano se acerca, Jesús dijo, cuando veáis estas cosas, sabed que está a las puertas. No dijo el día ni la hora, pero no es que dejó de decirnos que iba a acontecer. Así que yo quiero iniciar esta enseñanza, como los días de Lot, diciendo que la humanidad siempre ha pensado que tiene el control. Siempre, en la historia, hermano Pedro, siempre ha creído la humanidad que tiene el control. Las generaciones cambian, pero la humanidad no sigue pensando lo mismo. Cada generación piensa que ellos controlan todo, desde el clima, la economía, la salud, todo. Pero en realidad es Dios el que tiene el control. Amén. Y esta humanidad hoy en día cree que tiene todo el control a través de la tecnología avanzada, las ciudades o las ideologías se multiplican, el hombre moderno cree haber superado todas las necesidades de Dios, y lo más terrible es que al creer que ellos tienen todo el control, poco a poco se van alejando de la conexión con Dios. Y Juan dice claramente que separados de Jesús nada podemos hacer. Así está esta humanidad, hermano pastor Pedro.
1: Fíjense que hay algo curioso acá, porque dice, como fue en los días de Noé, así también será en los días del Hijo del Hombre. ¿Usted cree, siervo, que en los días de Noé la tecnología, la ciencia había avanzado así como en estos días?
0: Yo creo que no había ni tanta ciencia ni tanta tecnología. Entonces, quiere decir que si en el tiempo de Lot, Dios lo tomó como señal, hoy nos tiene que alarmar más, porque ahora estamos súper más avanzados y se cumple no solo lo de Lot, no solo lo de Noé, sino lo de Daniel. En los últimos días la ciencia se aumentará. En otras palabras, tenemos la tormenta completa, o más bien la tormenta perfecta le llaman, donde todo lo que se dijo de señales llega al cumplimiento, donde a todo ser humano no le debería de quedar duda que estamos en los tiempos del retorno de Cristo a la tierra.
1: Amén. En cuanto a la maldad, creo yo que hasta el capítulo 6 de Génesis lo dice, que la maldad de los hombres era mucha sobre la tierra. Y que Dios dijo, no contenderá mi espíritu con el hombre porque el hombre es carne.
0: Correcto.
1: Y fijó un día de juicio.
0: Correcto.
1: Igual que en los días de Noé, que había maldad, que había homosexualismo, que había lesbianismo.
0: Sí.
1: O sea, una maldad corrompida, degenerada y desenfrenada.
0: Correcto.
1: Pero ahora, en cuanto a eso, estamos viviendo esos
0: sí,
1: días.
0: Sí, yo creo que Jesús aquí, en las señales del fin, que habla, mete estos dos pasajes que queremos concentrarlos en ellos ahora, poco a poco, cuando vayamos avanzando. Dice, será como en los días de Noé y como en los días de Lot. Jesús, hermanos, habla de una generación específica, una generación sí, que existiría antes de su manifestación gloriosa. No habló solamente de guerra. Mire, esto es lo curioso. No habló solamente de terremotos. No habló solamente de señales del cielo. Jesús dijo, como fue en los días de Noé, hablando de una generación, y eso nos da una pauta para analizar qué sucedió en ese momento. Y como fue en los días de Lot, es decir, la sociedad volverá a un estado espiritual parecido. El pecado alcanzaría niveles extremos. ¿Me estoy dando a entender? La conciencia moral se caracterizaría y la humanidad viviría como si Dios no existiera.
1: Sí.
0: El problema no era solamente el pecado, el problema era que el juicio venía y ellos no discernían, estaban tan ocupados en sus cosas. Una generación que se depravó en los días de Noé, el juicio se les advirtió que venía y ellos creyeron que era mentira. Hoy estamos viviendo similar. Mire, confusión moral, violencia creciente, perversión celebrada públicamente. Escuche esto, hasta el grado que hemos llegado que la perversión se celebra públicamente. Apostasía espiritual, idolatría tecnológica, corrupción global, una humanidad que quiere vivir sin límites divinos. Mire lo que está sucediendo. Estamos ahí. Es decir, que hay una confusión terrible, una violencia creciente. Por eso Jesús dijo, así será como en los días de Noé, como en los días de Noé. Y vamos a tocar el primer punto en el día de hoy, porque estamos en la introducción, como en los días de Noé, una generación corrompida y violenta, una generación que no quería saber de Dios, una generación que aunque se le predicó el evangelio, porque Noé predicaba el evangelio,
1: sí,
0: pero no quiso entender esa generación perversa. Yo no sé si usted me tiene ahí Génesis 6, 11 y 12, aquí que lo pueda leer.
1: Sí, dice el 11, ¿verdad?
0: Uh-huh.
1: Y se corrompió la tierra delante de Dios y estaba la tierra llena de violencia. El 12, y miró Dios la tierra y aquí que estaba corrompida porque toda carne había corrompido su camino sobre la tierra.
0: Mire lo que dice, se corrompió la tierra delante de Dios. Y cuando habla de término tierra no se refiere al globo terráqueo, se refiere a la humanidad. Y la tierra estaba llena de violencia, no solo corrompida, eran violentos. Y miró Dios la tierra y aquí que estaban corrompidas porque toda carne había corrompido su camino sobre la tierra. La palabra corrompida en hebreo viene de una raíz que significa arruinar. En otras palabras, lo que está diciendo es que la tierra o los seres humanos estaban arruinados. ¿Va que suena fuerte?
1: Y Dios había hecho al hombre a su imagen y semejanza. A semejanza de él lo creó.
0: Correcto. Pero se había arruinado. Dice también que viene de la palabra que significa destruir o destruido moralmente. En otras palabras, no tenía moralidad del hombre. También significa descomponer. En otras palabras,
1: estaba descompuesto.
0: Estaba descompuesto. ¿Cómo ve usted hoy la humanidad?
1: Y igual. Vemos una humanidad que ha perdido su sentido común.
0: Correcto.
1: Donde el hombre se avergüenza de ser hombre. Muchos hombres se avergüenzan de ser hombre y muchas mujeres se avergüenzan de ser mujeres.
0: Sí.
1: O sea, no es así nomás. O sea, ¿qué los ha dañado? ¿Qué los ha arruinado? ¿Qué los ha destruido?
0: O sea, que hay una... la humanidad se está arruinando. Como
1: no,
0: decía,
1: y esa nueva moda que hoy desean ser perros,
0: eso es
1: más, caballos.
0: Está más loco todavía esa situación. Entonces, hermanos, usted que nos está escuchando, solo estamos analizando las señales que Jesús mencionó entre todas, pero hoy solo nos vamos a enfocar en Noé y la señal de Lot. No era solamente pecado común, no era corrupción, era una corrupción total de la sociedad. Jesús dice que antes de su venida, el mundo volvería a parecerse a esa generación.
1: Sí.
0: La violencia como señal profética.
1: Sí.
0: Mire, cuando hacía este estudio, la palabra violencia en Génesis 6 en hebreos es jamás.
1: ¿Le suena? Jamás, mire.
0: Anda por ahí, ¿verdad? En hebreo es jamás. O sea, jamás, que lo hemos oído mencionar mucho, un ejército que está por ahí, significa crueldad, significa destrucción, opresión y brutalidad social. En otras palabras, la violencia que existía en Génesis era una crueldad, una destrucción, opresión y brutalidad social.
1: Sí.
0: Hoy vivimos días donde la violencia llena las calles, hermano.
1: Sí.
0: Es terrible cómo la violencia ha llegado a unos niveles donde hay inseguridad en todos lados. Y hay gente que, hay hombres tan malos que se dan el lujo de golpear a ancianos por la espalda y los noquean solo por diversión. Pero hay todavía otros pecados más terribles. La violencia está en las calles. La maldad se transmite en tiempos reales. Hoy, hermano, en vez de meterse y desapartar una pelea, hoy mejor se saca el celular y se empieza a grabar. Porque es más interesante los likes que pueda lograr esa pelea que desapartarlo. Yo me acuerdo que cuando nosotros crecimos y veíamos a alguien que estaba peleando, nos metíamos inmediatamente a separarlo. Hoy no. Ahora ven también a otro que están golpeando, no hace nada la gente, más bien saca el celular y de lejos y hay que le pasa el tren encima.
1: Sí.
0: Así está esta humanidad.
1: No hay conciencia, se ha terminado el sentido humano.
0: Correcto.
1: ¿Qué diríamos del sentir espiritual?
0: Sí, ha acabado también. La gente se acostumbra al horror. El entretenimiento, hermano, el entretenimiento glorifica muerte y perversión. Es decir,
1: o sea que la crueldad se vuelve hasta diversión.
0: Diversión. O sea, ahora nos divierte cualquier crueldad.
1: El maltrato.
0: Nunca la humanidad había tenido tanto avance tecnológico y al mismo tiempo tanta decadencia moral. Porque es que hay que ser honesto. Hoy estamos viendo lo que jamás imaginamos ver con respecto a la tecnología.
1: Sí.
0: Por ejemplo, estamos desde aquí transmitiendo hasta El Salvador o a los países a través de estas pequeñas cámaras, a través de estos aparatos electrónicos. Mire lo que, sí, lo que está sucediendo. Entonces, pero hay tanta decadencia moral terrible. A medida va avanzando la tecnología, como que más se va degradando el hombre, a tal grado que se está cumpliendo exactamente lo que Jesús dijo. Será como en los días de Noé.
1: Cuando yo era niño, era pequeño, se creía que la inmoralidad solo era en los países grandes, en las grandes naciones. Por ejemplo, cuando se hablaba de Estados Unidos, Europa, países que tienen una economía y que son países de primer mundo, entonces se hablaba de una degeneración moral desde la juventud o desde la niñez, en las escuelas. Pero hoy que vemos, aún en los Países Bajos, en los países pequeños, aún en los pueblos más remotos de nuestros países centroamericanos, vemos lo mismo.
0: Es porque la maldad ha avanzado a través de la tecnología. Y entonces, dice la Biblia un detalle que no entendieron, la ceguera espiritual de los últimos días. O sea, la generación de Noé no entendió. Mateo 24, 38 al 39, porque como en los días antes del diluvio estaban comiendo, bebiendo, casándose y dándose en casamiento y no entendieron hasta que vino el diluvio. La expresión aquí, hermano, no entendieron, lo que significa es que percibieron, discernieron o no percibieron, no discernieron y no reconocieron espiritualmente el tiempo que estaban viviendo. Es decir, hermano, dice que no entendieron. Aunque veían el arca, pensaban que era juego de Noé. Y aunque oyeron o escucharon la palabra, no discernieron hasta que llegó el día. No significa que, hermanos, no era que no veían las cosas o no vieron el arca. La vieron por años. El problema fue que no tuvieron el discernimiento. No discernieron el tiempo. No creyeron la advertencia. Se acostumbraron al pecado. Y comparando esa sociedad con esta, hoy al igual, la iglesia predica, la Biblia está abierta, las señales están delante de nosotros, pero la generación sigue distraída. Y esto me preocupa, hermanos, porque, por ejemplo, los jóvenes que estudian, la mayoría no saben el día que están viviendo a la luz de la Biblia. Es una generación que no ve las señales y está distraída. Yo espero que los que ya conocen la Biblia, jóvenes, puedan entender que estamos viviendo tiempos finales de la historia, porque en los tiempos de Noé los sorprendió, no porque no se les predicó, sino porque simplemente no les dio gana de someterse a Dios. Y cuando vino el diluvio, quizás decían, Señor, pero ya la puerta había sido cerrada.
2: Sí.
0: Es tremendo. Así está la generación.
1: Ya no había oportunidad. Pero qué bendición tenemos hoy en día. El evangelio se está predicando a través de diferentes medios.
0: Correcto.
1: Hablando de la misma tecnología, las iglesias, pastores, evangelistas, misioneros, están usando estos medios radiales, las redes sociales, todos los medios tecnológicos para anunciar este evangelio de salvación. O sea, el arca está abierta ahorita para todos aquellos que deseen entrar.
0: Es correcto.
1: Los antidiluvianos oyeron el mensaje, pero no lo creyeron. Lo escucharon, pero no lo recibieron. Pero ¿qué diríamos nosotros, ya que estaba viendo una encuesta acerca de los países que más se están cristianizando en la última década? Y en Latinoamérica, en el continente americano, el país con más auge de cristianismo en los últimos 10 años es Brasil. Y le siguen, por ejemplo, en el Asia, el evangelio se está predicando a pesar de muchas represiones. Y en el África. Estaba viendo una encuesta, varón, acerca de las personas que están oyendo este mensaje, que están oyendo la voz de Dios en medio de este mundo nefasto y perverso. Imagínense que, como en los días de Lot, había maldad, pero Lot, ¿qué hacía? Afligía su alma.
0: Cierto.
1: O sea, que este hombre no se dejó llevar por la maldad. Estaba viendo que en el África, hace 10 años, oiga esto, había un auge de cristianismo de unos 10 millones de cristianos.
0: Correcto.
1: Pero que ahorita pasa de 400 millones el cristianismo en el África.
0: ¿Cómo ha crecido? Gracias al Señor. No, hermano, en medio de toda esta corrupción, Dios tiene un remanente, lo que se llama el remanente fiel. Si aquellos no quisieron entrar en el arca, que esta generación o los inteligentes que entren en el arca, que entremos en el arca, porque el arca se llama Jesucristo. Así que, hermanos, la primera señal que tocamos hoy es en los días de Noé, una terrible generación que aunque se les puso por delante el arca, no la quisieron, la despreciaron y murieron. Esperemos que esta generación que nos está escuchando hoy, puedan entrar en el arca. Un saludo para todos los hermanos que veo ahí que están conectados. Es una bendición poderles tener ahí y
1: ser. Amén.
0: que sean parte de este diálogo, ¿no?
1: Amén.
0: Y de esta enseñanza que estamos queriendo transmitir a todo este pueblo. Pero hay otra señal que queremos mencionar ahora, como en los días de Lot, porque en los días de Noé era corrupción, pero en los días de Lot queremos tocar otras corrupciones más a fondo. ¿Qué dice la Biblia acerca de eso? Dice que en los días de Lot, ¿dónde vivía Lot? En Sodoma, en una de esas ciudades, Sodoma y Gomorra, que estaban juntas. Mire, había una perversión, los hombres de Sodoma, ¿cómo estaban? Lo registra Génesis 19, 4 y 5. ¿Qué dice ahí, hermano Pedro, por favor? Si me...
1: Pero antes que se acostasen, rodearon la casa los hombres de la ciudad, los varones de Sodoma, todo el pueblo junto, desde el más joven hasta el más viejo. Y llamaron a Lot y le dijeron, ¿dónde están los varones que vinieron a ti esta noche? Sácalos, porque para que los... Sí, y dijo, os ruego, hermanos míos, que no hagáis tan maldad. He aquí ahora yo tengo dos hijas que no han conocido varón. Os la sacaré fuera y haced de ellas como bien os pareciere. Solamente que a estos varones no hagáis nada, pues que vinieron a la sombra de mi tejado. Y ellos respondieron, quitad allá. Y añadieron, vino este extraño para habitar entre nosotros y habrá de erigirse como fue. Ahora te haremos más mal que a ellos. Y hacían gran violencia al varón, a Lot, y se acercaron para romper la puerta.
0: Oiga, observen, hermanos, lo que acabamos de leer. El nivel de corrupción que había en los tiempos de Lot.
1: Perverso.
0: Una corrupción terrible. Todo el pueblo junto, desde el más joven hasta el más viejo. Y usted observa lo que se dijo. Lot sale y le dice, tengo hembras, tengo dos hijas que no han conocido varón. Lo que significa es que ellos eran perversos, querían tener relaciones sexuales con los varones que habían llegado. La perversidad había penetrado toda la sociedad.
1: Sí.
0: Ya no era nada oculto, algo oculto, era colectivo, era celebrado, agresivo, normalizado. Hermano, lo que ahora se le llama el orgullo, es decir que en aquel tiempo estaba a un nivel perverso, pero da detalles, desde el más joven hasta el más viejo, y ya no se ocultaba porque antes existía eso y allá estaba reprimido y no salía a la luz. Hoy no, hoy, hermano, hoy no lo ocultan para nada.
1: Es un orgullo hoy.
0: Sí, es un orgullo.
1: Mire qué curioso, Lot está dispuesto a sacrificar sus hijas, o sea, a darle a sus hijas para que hagan con ellas lo que quieran, tengan relaciones con ellas. Pero estos hombres ya no les gustaban las mujeres.
0: No, querían a los hombres. Entonces, mire, Lucas 17:28 dice, así mismo como sucedió en los días de Lot, comían, compraban, vendían, plantaban y edificaban. Jesús describe una sociedad aparentemente normal. La gente hacía negocios, construía, compraba propiedades, celebraba, seguían sus vidas cotidianas. Pero debajo de esa normalidad había una corrupción profunda, perversión celebrada. Mire lo que dice Judas en su capítulo 1, en el versículo 7.
1: Como Sodoma y Gomorra, habiendo fornicado, ido en pos de vicios contra la naturaleza.
0: Mire, como Sodoma y Gomorra, habiendo fornicado, ido en pos de vicios contra naturaleza. La palabra aquí, contra naturaleza, la expresión contra naturaleza viene del griego, hermanos, sarcos, heteras. Otra clase de carne significa. O sea, otra clase de carne. Había una desviación del orden establecido por Dios. Había una corrupción terrible. Mire cómo estaba esta gente. O sea que había se habían desviado del camino de Dios, que dice Romanos 1:25, si me lo
1: pueden leer. Ya que cambiaron la verdad de Dios por la mentira, honrando y dando culto a las criaturas antes que al Creador, el cual es bendito por los siglos. Amén. Por esto Dios los entregó a pasiones vergonzosas, pues aún sus mujeres cambiaron el uso natural por el que es contra la naturaleza. Y de igual modo también los hombres, dejando el uso natural de la mujer, se encendieron en su lascivia unos con otros, cometiendo hechos vergonzosos, hombres con hombres, y recibiendo en sí mismo la retribución recibida a su extravío. Y como ellos no aprobaron tener en cuenta a Dios, Dios los entregó a una mente reprobada para hacer cosas que no convienen.
0: Quiere decir, hermano, que como Dios se les ha predicado y ellos no han querido entender a Dios y han ido tras los ídolos y contra lo que no es Dios, entonces Dios les ha quitado el razonamiento. De alguna forma ha dicho, bueno, ustedes quieren vivir perversamente, entonces Dios lo que hace es quitarles el razonamiento para que ellos hagan hechos vergonzosos y depravados. Como dice, no probaron tener en cuenta, Dios los entregó a una mente reprobada para hacer cosas que no convienen. Está claro el apóstol Pablo en el libro de la carta a los romanos de lo que ha sucedido con esta generación. No han querido tener en cuenta a Dios y debido a eso se han depravado a un punto donde, hermano, hoy lo hacen abiertamente y se vuelven orgullosos y más bien lo gritan, y hasta a los evangélicos a veces se nos prohíbe hablar de esto. O no, porque eso se llama discriminación. No, esto es Biblia, y como nosotros somos evangélicos y según nuestros reglamentos y estatutos, nosotros lo que practicamos es el matrimonio entre un hombre y una mujer, así como lo establece Dios, y no esta clase de perversidades. Pero yo quiero que me pongan un mapa, ya que algo más terrible me llamó la atención. Van a celebrar en Israel, oiga, en Israel, que yo amo a Israel, Y yo lo amo por la promesa que Dios le ha hecho a Abraham, pero yo quiero aclarar, no es que idolatremos a Israel porque ellos son unos santos y que todos pasan adorando a Dios 24/7. Es una nación que también no tiene en cuenta a Dios, se ha apartado de Dios. Allá hay dos grupos, un grupo pequeño que practican lo que es la ley, el Torah.
1: Son los ortodoxos.
0: Los ortodoxos. Y luego una sociedad normal. Una sociedad que piensa que todo lo sabe, una sociedad que piensa que sobreviven porque ellos son israelitas y porque tienen tecnología, como cualquier otra ciudad. Ir a Israel, hermano, hay gente que a lo mejor piensa, voy a ir a Israel y voy a ver gente tan consagrada, pero se llevan la sorpresa, que es otra nación más, como ir a Nueva York, ir a Chicago, ir a cualquier otra ciudad. Entonces son unas ciudades corrompidas también, y esto no es nuevo. Si en aquel tiempo eran idólatras, sí. Sacrificaban a Moloc, hacían cosas perversas, por eso les ha venido el castigo. Entonces, ¿por qué nosotros más bien oramos por Israel? Porque tiene una promesa de Dios. Porque Dios le dijo, todo el que te bendijere, yo lo bendeciré, y el que te maldijere, te maldeciré. Pero no es que seamos idólatras de Israel diciendo que todos los judíos son buenos y que adoran a Dios. Otra, allí nació el Mesías llamado Jesús de Nazaret. Tercero, allí va a regresar Cristo. Quien se va a encargar de ellos va a ser Dios, nosotros no. Pero me llamó la atención, mire qué curioso. Se va a celebrar una fiesta del orgullo gay, homosexual y todo eso en Israel. La van a trasladar de Tel Aviv, según, a un lugar que me llamó la atención, y por eso estoy presentando este mapa aquí para que los que nos están viendo puedan ver lo que se llama Prit Lam. Va a ser desde el 1 de junio al 4 de junio. Lo está promoviendo como turismo el país de Israel para que llegue mucha gente. Y si usted ve, está el mapa ahí. Usted ve aquí, este es el Mar Muerto. Sodoma y Gomorra estaba aquí, en esto rojo. Mire dónde lo van a hacer. En otras palabras, van a regresar al lugar de donde fue destruida Sodoma y Gomorra por el fuego. ¿No creen ustedes que esto es de ponerle atención? Es de decir, oiga, se está cumpliendo lo que Jesús dijo literalmente, y están estos haciendo que la profecía llegue a un punto tan claro. Este verde, aquí lo van a hacer, es un lugar hotelero, y aquí está Sodoma y Gomorra. Si los estudiosos se equivocaron, posiblemente estén reviviendo donde cayó el juicio, donde cayó fuego del cielo por la perversión. Y allí van a celebrar 4 días, van a los hoteles, va a llegar gente y van a publicarlo al mundo entero. Yo creo que el Señor viene pronto, hermano Pedro.
1: Es una fiesta al pecado, a la maldad,
0: a la iniquidad. Es decir, ahí va a haber de todo, va a haber, todos los que vayan ahí van a celebrar la perversidad abiertamente. Y no le estoy hablando ni de Europa, ni de Estados Unidos, ni de México, ni de Latinoamérica. Le estoy hablando de Israel, que el concepto de nosotros es que los israelitas, no, allá, hermanos, se celebra, dicen, el desfile de homosexuales y lesbianas más grande del mundo, en Tel Aviv, una ciudad corrompida, sí, de tecnología, pero corrompida. Pero ahora, este año, lo llevaron a este lugar del desierto, donde era la antigua Sodoma y Gomorra, como en los días de Lot. ¿Qué le parece?
1: Una reunión, una convención para pecar.
0: Exacto.
1: Para hacer todo lo que es desagradable ante los ojos de Dios.
0: Y esto me llamó la atención, hermano. O sea, el programa se llama Tiempo de Despertar.
1: Sí.
0: Y hay que actualizar a los hermanos. Esto no es al azar. Esto es que se está diciendo, el Señor nos está gritando, pónganse listos, abran los ojos, viene el Señor. Hermano, lo impactante hoy no es solamente el pecado. El problema es que ahora se celebra públicamente, se hace institucionalista, se protege culturalmente y se presenta como progreso. Vamos avanzando. Hoy hay libertad. ¿Cuál? Eso es pecado y Dios lo castiga. Mire lo que dice Isaías 5:20. Hay de los que a lo malo que dicen.
1: Le dicen bueno.
0: Y a lo
1: bueno, malo.
0: Mire lo que dice hoy en día. A esto malo le dicen bueno. Y lo que nosotros hacemos, predicar el evangelio, a veces es perseguido, es marginado, porque ya no caemos bien a esta sociedad.
1: Siempre que se predique por algún medio, habrán críticos.
0: Cierto.
1: Habrá gente que está criticando la iglesia, que está criticando al predicador, que está criticando al hermanito que está iniciando en la vida cristiana. Siempre hay gente en contra.
0: Correcto.
1: ¿Por qué? Porque a lo bueno las personas le llaman malo. Pero a lo malo, por ejemplo, ahorita estaba pensando yo que muchos gobiernos en el mundo están haciendo institucional la maldad, el pecado. Que usted ya no puede decir nada porque la ley ampara el pecado.
0: Así se está viviendo ahí.
1: O sea, ¿en cuántos países se ha institucionalizado la ley del matrimonio de hombre con hombre y mujer con mujer?
0: Cierto. ¿Y cómo lo han llevado a legalizarlo? Y saben que van en contra de Dios. Me quita el mapa, por favor, y me pone. Entonces, mire lo que dice Isaías, hermano. Es terrible, ¿no? Lo que me acaba de decir usted.
1: Sí.
0: O sea, pelean como hay partidos de derecha y de izquierda y en toda la política. Y ahí unos pelean que sí, otros dicen que no.

0: año.
1: Correcto.
0: Y está profetizando este tiempo.
1: Wow, qué exactitud, pastor. La verdad, hermano, es que es tremendo esto que estamos viendo ahora. Es tremendo. Y, hermano, no lo disimulan. ¡Qué profecía! Hoy el pecado está a la luz del día. Desfilan públicamente, se promueven culturalmente, se enseña a los niños.
0: Sí.
1: Mire, algunos países, hermanos, ya les hacen libros para enseñarle a los niños como algo de parte de la escuela.
0: Sí.
1: Y eso es corrupción. Dejen a los niños tranquilos, que ellos son imagen y semejanza de Dios. ¿Por qué les vamos a estar enseñando una corrupción tan grande? Si alguien quiere juicio, pues que lo practique él, pero que no enseñen a nuestros niños, a nuestra futura generación. Se enseña a los niños, se protege políticamente y cualquiera que se oponga es atacado. La generación moderna no solamente tolera el pecado, lo aplaude.
0: Fíjese que me acaba de recordar algo que leí acerca de Rusia. Decía su líder, su presidente, hagan lo que quieran con sus vidas, pero no lo manifiesten en las calles porque no lo vamos a permitir. Hagan lo que quieran con su vida, pero no obliguen a los niños. Fíjense que en ese país no se permite eso, que en la mayoría de países, desde la escuela, les están haciendo ver a los niños que eso es normal.
1: Correcto. Y Dios bendiga a esos gobiernos, a esos países que detienen esto. Y yo estaba viendo también que gracias a Dios, en El Salvador también no se toleran estas cosas en el tiempo actual.
0: No.
1: Y eso es una gran bendición. Porque, hermano, yo y hermano Pedro y yo somos salvadoreños y Dios bendiga a la comunidad salvadoreña, pero también de otros países, pero allá no se tolera, no se le va a permitir a ningún maestro que hagan lo que quieran, como dijo este hombre,
0: no.
1: Que hagan con sus vidas lo que les dé la regalada gana, pero que no se lo impongan a otro, ni que lo enseñen a los niños, ni que lo griten en las calles. Mire, eso, cada ser humano tiene sus cinco sentidos. Pero, hermano, este texto de Isaías es tremendo. La apariencia de sus rostros testifican contra ellos, porque como Sodoma publican su pecado, no lo disimulan, ya perdieron la vergüenza y ahora está abiertamente. Entonces, haciendo un análisis de estos dos temas, hermanos queridos, Jesús no solo habló de guerra, de terremoto, de esto, de crisis, de hambre. Él mencionó estas dos generaciones, Noé y Lot. Y si los comparamos actualmente, nos vamos a dar cuenta, hermano, que estamos viviendo en los tiempos de Noé y en los tiempos de Lot, y un poquito más porque la tecnología está ayudando a más corrupción todavía. Y como mencionaba el pastor Pedro, está llegando hasta el cantón más remoto a través de los celulares y el internet, la corrupción. Es decir, hermano, que si se basara la venida de nuestro Señor Jesucristo por estas dos señales, dijéramos que está listo para que Él llegue hoy, esta noche, o mañana, o pasado mañana. Porque en realidad, ya hemos hablado de otros temas de que ha profetizado la Biblia, pero si se basara por estos dos,
0: sí,
1: está lista la venida del Señor.
0: Amén.
1: Porque ya así no hay es. Más que.
0: Ya no hay más que esperar.
1: O sea, está tan corrupto el mundo. Y si pudiéramos ver tocado el aborto, que es otra criminalidad que se tolera en los países.
0: Es institucional en muchos países ya.
1: Imagínense, a veces hasta se le dice a la madre, en algunos lugares, el niño viene deformado, debes de írtelo a sacar. Pura malicia de Satanás para destruir ese feto que viene para este mundo. Porque ya los gobiernos piensan que somos muchos humanos y quieren destruirlo a través del aborto y legalizarlo. Hermanos, es otro gran pecado de esta gente, estos niños inocentes que están muriendo a manos, sí, de hombres perversos y crueles, que hacen negocio de eso.
0: Con el consentimiento de su propia madre.
1: ¡Qué tremendo! Así que, hermano, yo creo que estos temas son bien importantes. Y cuando, sí, quedan escritos en la Biblia es para que nosotros como ministros reflexionemos junto con los pueblos que nos están escuchando.
0: Y son importantes porque muchas veces cabe mencionar que la iglesia, nosotros como iglesia,

0: iglesias, que somos los atalayas, que somos esa luz que dijo Jesús que debía de ponerse en lo alto. Y así alumbre vuestra luz delante de los hombres para que vean vuestras buenas obras. Muchas veces no estamos anunciando, no estamos haciendo el trabajo. No estamos anunciando el evangelio. No estamos anunciando que Cristo está a las puertas. No estamos llevando a conciencia a las personas que es necesario acercarse a Dios. Pero gloria a Dios que sí hay mucha iglesia, muchos hombres de Dios en todo el mundo que también lo están haciendo.
1: Y gloria a Dios, y espero que se unan más gente, ¿no?
0: Amén.
1: Que somos el atalaya, somos las personas que tenemos que anunciar esto, ¿me entiendes? Y decirlo, estamos en el tiempo final de la historia. Pero, hermano, el problema es que la iglesia Laodicea se ha dormido. La iglesia Laodicea está acomodada. La iglesia de Laodicea no discierne, no quiere saber de profecía. Hay personas que me han dicho, pastor, ya no hable de eso porque me da miedo. Pero eso no va a evitar que el Señor venga. No podemos ignorar que esto está sucediendo. Entonces, hermano, Noé y Lot tenían algo en común. Dios siempre advierte antes del juicio. Noé predicó antes del diluvio. Sí. Lo fue sacado antes del fuego. Dios nunca destruye sin advertir. Es decir, que aunque vemos esta generación perversa y pecadora, todavía hay oportunidad para aquellos que se quieran arrepentir. ¿Tendrá perdón ese pecado? Todo pecado tiene perdón. Solamente mencionó uno el Señor y es la blasfemia contra el Espíritu Santo.
0: Sí.
1: Pero si esta gente se arrepiente, como cualquier pecador que nos hemos arrepentido y vienen a los brazos de nuestro Señor Jesucristo, tendrán perdón, serán librados de esa atadura y podrán tener vida eterna. Pero tiene que haber una decisión de decir, no quiero ser parte de una generación que le llovió fuego, no quiero ser parte de una generación que va a ser destruida, porque se predica. Amós 3:7, porque no habrá nada que Jehová el Señor no hará nada Jehová el Señor sin que revele su secreto a sus siervos los profetas.
0: Siervo, o sea que Dios reveló a Noé lo que iba a hacer.
1: Correcto.
0: Pero la gente no valoró, pero pensemos por un momento. Si la gente hubiese creído al mensaje de Noé, ¿cuántos se hubieran podido salvar?
1: Miles.
0: Pero si la gente le hubiera creído a Lot, que iba a caer fuego sobre Sodoma y Gomorra. O sea, era sobre estas dos ciudades, pero el mensaje llegó. Si la gente le hubiera escuchado, bueno, si tenía unos yernos por ahí, ¿va? Que andaban de novio ya la muchacha, y ni esos ingratos le creyeron.
1: No, dijeron que estaba loco.
0: O sea, que ni por amor a las mujeres quisieron salir.
1: Entonces, lo que estamos diciendo es que no se va a perder una generación por falta de anuncio de la verdad. No se va a perder una generación por ignorancia. Se va a perder por rebeldía,
0: amén,
1: por rebelión, por corrupción. No porque falte el evangelio. Y será predicado este evangelio en todo el mundo y después de esto vendrá el fin.
0: Amén.
1: Estos medios de comunicación nos están haciendo cumplir esta profecía a nosotros. Unos lo hacen por negocio, otros lo hacen por contienda, otros lo hacen por verdad, como sea, este evangelio, dijo Pablo, va a ser predicado.
0: Amén.
1: Y va a llegar hasta el mundo, hasta el fin del mundo. Así que, mis amados hermanos, el tiempo nos ha avanzado. Un saludo para todos ustedes. José Mario Castellón, Dios le bendiga, pastor. Está allá en su país, El Salvador, escuchándonos. Él ha sido parte de este programa. Y, hermanos, hay más hermanos ahí escuchándonos. Dios les bendiga a todos los de la radio audiencia del Buen Pastor, a todos, Dios me los bendiga, y a los que puedo ver ahí, todos los que están en sintonía, que Dios les bendiga.
0: Amén.
1: La verdad es que estamos concluyendo ya la hora, hermano, vamos a estar orando, pero ¿sabe qué? Quiero leer un texto bíblico que dice en Segunda de Pedro 3, 3 y 4. En los postreros días vendrán burladores diciendo dónde está la promesa del advenimiento, parafraseando. En los postreros días vendrán gente burladora.
0: Sí.
1: Oh, ustedes que dicen que Jesús viene y nunca viene. No, pero Jesús va a venir. La generación de Noé se burló. La generación de Lot, ¿qué hizo, hermano Pedro? Se burló también. Ignoró las señales. Pero Jesús dijo, así será. Entonces, concluimos que Cristo no habló de Noé y de Lot para llenar la iglesia de curiosidad profética. Lo dijo para despertar a su pueblo. Porque mientras el mundo celebra, el juicio se acerca.
0: Está cerca.
1: O sea, mientras todos esos que van a ir a participar al muerto, al antiguo Sodoma y Gomorra, a revivir esa fiesta, ya están haciendo arreglos, ya pagaron boletos, sí. Ya tienen los vehículos donde se van a ir, ya tienen el hotel donde se van a hospedar, miles de dólares gastados. Hermano, mientras ellos celebran, ¿sabe lo que pasa? El juicio se acerca.
0: Sí.
1: Lamentablemente, la gente está clamando con sus hechos el juicio de Dios. No es que Dios quiera matarlos o destruirlos, no. Es la gente que está pidiendo a gritos, queremos que nos destruya porque somos malos y perversos, sí. Y pecadores. Mientras muchos se distraen, la profecía avanza porque no se va a detener. Entonces, mientras la humanidad piensa que todo sigue igual, Cristo viene. Entonces, hermano, hay que hacer un llamado. Lucas 21:36 dice, velad pues en todo tiempo orando, que seas tenidos por dignos de escapar y de todas estas cosas que vendrán y de estar en pie delante del Hijo del Hombre.
0: Pero qué misericordia tan grande la de Dios, siervo.
1: Uh-huh.
0: Porque él dijo que este evangelio debía de ser predicado a todas las naciones.
1: Cierto.
0: Y si ahora nosotros vamos a cualquier país donde vayamos, en la ciudad, en el pueblo, en el caserío más humilde, ahí hay una iglesia. Ahí hay una casa imponente que dice Casa de Dios,
1: cierto.
0: Templo evangélico. O sea que el cumplimiento de la palabra se está llegando.
1: Es correcto.
0: Así como la maldad va avanzando, el hombre sin Dios está pervirtiéndose, alejándose, criticando. Pero, aquellas personas que han recibido a Cristo como Señor y Salvador, no nos detenemos.
1: No.
0: No nos estancamos. Caminamos hacia adelante y este evangelio sigue avanzando. Esta gracia sigue llegando a las vidas.
1: Y le voy a decir algo. Esta corrupción va a seguir avanzando para que se cumpla todo lo que la Biblia dice.
0: Sí.
1: Entonces no la vamos a poder detener. Pero no, ¿qué tenemos que hacer? Meternos en el arca que se llama Cristo.
0: Amén.
1: Entonces Dios está llamando a los fríos espirituales. Vamos a los apartados, vuelvan al que perdió discernimiento. Vamos, abre tus ojos que estamos en el tiempo final. Al que se ha acostumbrado al pecado, deje el pecado y vuélvete a Cristo. Y al que dejó la oración, lo que está diciendo, vuelvan a la oración. Al que sabe que las señales están delante de sus ojos, dice, vamos, necesitamos despertar. La puerta, amén, del arca todavía está abierta, pero llegará el día cuando Dios la cerrará. Cristo viene y la pregunta no es ¿estamos viendo señales? La pregunta es ¿estamos preparados para encontrarnos con él? Así que hay un llamado de Dios a volver a él.
0: Amén.
1: ¿Qué podría decir finalmente, hermano, a esa gente que nos está escuchando, nos va a escuchar, que quizás está como caidito, como desanimado?
0: Hay que levantarse. Muchas veces las adversidades y la misma maldad que hay en el mundo puede llegar a desanimar al hombre de Dios, a la mujer de Dios. Hay personas que por años han sido fieles a Dios, han servido, pero la misma maldad y muchas veces la misma corrupción que a veces envuelve al mismo pueblo cristiano lleva a desanimar a muchos hombres de Dios y mujeres de Dios. Pero si tenemos vida, tenemos esperanza.
1: Correcto.
0: O sea que si respiramos, significa que Dios está con nosotros.
1: Correcto, entonces le hacemos un llamado a que no se desanimen. Si usted dice, es que yo siento que le fallo a Dios, vuélvete a él.
0: Claro.
1: Pide la misericordia, cúbrete con la sangre de Cristo. Aquel desanimado, aquel que dice, es que yo lo intento y no puedo, pero es mejor morir peleando que rendirse. Es un dicho que yo tengo. Es mejor estar en Cristo, que una misericordia le va a alcanzar al final, que decir, me voy a ir al mundo.
0: Y hay gente que porque cometieron una falta, son desechados.
1: Son desechados.
0: Y el mismo pueblo de Dios los ve como si fueran ya desechados por Dios, no.
1: No.
0: Nos puede desechar el hombre, pero Dios jamás.
1: No, así que aquellos que se sienten desechados, aquellos que cometieron un error, aquellos que cometieron una falta, que amaban a Cristo, pero cometieron un error y se apartaron, quizás te deseche el vecindario, quizás te desechen por ahí, pero Cristo no te ha desechado. Búscate una iglesia donde crea que puede Dios cambiarte y que puede darte una oportunidad. Búscate un lugar donde digan, ¿sabe qué? Somos una iglesia de restauración, que restauramos a los heridos, a los caídos, a los que tienen el pie quebrado. Entonces ahí corre y métete, porque todavía hay esperanza. Mientras hay vida, hay esperanza.
0: Amén.
1: Lamentablemente, pastor, lo que acaba de tocar, aunque no tenemos mucho tiempo, se está viviendo un montón de pueblo, un montón de gente que está siendo desechada.
0: Amén.
1: Y quieren volver y no pueden, porque les enseñaron que el alma que pecare esta morirá. Pero yo te digo que mientras hay vida, hay esperanza.
0: Amén.
1: Y lo dice Santiago en el capítulo 5, versículo 21, que si alguien se ha descarriado de la verdad y alguien lo hace volver, sepa que ha que salvado un alma del pecado o algo así, y ha librado a alguien del infierno.
0: Amén.
1: Parafraseando, significa que entonces hay esperanza, hay vida, hay oportunidad. Queremos orar por usted. Dios bendiga al pastor Daniel Hernández, a todos los hermanos, a la hermana Adi, a todos los que estuvieron con nosotros y a los que van a ver esta programación pregrabada. Dios bendiga a los que están en la radio y en todos lugares. Nos hemos gozado, ¿sí?
0: Amén.
1: Hagamos
0: Amén.
1: Una oración por
0: Amén.
1: Esta gente. Padre bueno, en el nombre de Jesús, Señor, Dios, estamos aquí como una antorcha, Señor, trayendo esta palabra, Señor. Estas señales que tú dejaste escritas en la Biblia, sana, salva, liberta, cambia, transforma. Mira aquel Señor que se siente desechado, mira aquel que se siente despreciado, mira aquel Señor que se siente que no tiene esperanza, vuélvelo al camino, hazlo regresar, que busque tu rostro, tu presencia en el tiempo final de la historia. Se está acabando esta humanidad, tu venida está cerca, Señor, pero antes de eso, que haya una gran cosecha de salvación en el nombre de Jesús. Bendice las vidas, sana a los enfermos, dale fuerza al desanimado.
0: Gloria,
1: que sigamos anunciando este evangelio en el nombre de Jesús. Amén. Y amén. Fue un gusto, un placer. Dios me los bendiga a todos en este hermoso día.
0: Amén.
1: Así sea. Amén.

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0: el Departamento de Misiones del Concilio Latinoamericano de la Zona de Morazán presenta su programa Reconciliando a los Hombres con Dios, Segunda de Corintios 5, 18, 19. Y todo esto previene de Dios, quien nos reconcilió consigo mismo por Cristo y nos dio el ministerio de la reconciliación, que Dios estaba en Cristo reconciliando consigo al mundo, no tomándoles en cuenta a los hombres sus pecados, y nos encargó a nosotros la palabra de la reconciliación.
1: Quédese con nosotros a partir de este momento.
2: Gloria al Señor, bendito Dios. Dios me le bendiga a toda la estimada audiencia de Radio El Buen Pastor. Les saluda a su hermano y amigo el pastor Kevin Corea. Me es un grato privilegio de parte del Señor el poder llegar hasta la intimidad de sus hogares, aquellos que están en sintonía de esta frecuencia 94.9. Que Dios les bendiga de una manera muy especial. Aquellos pues que a lo mejor se encuentran allá en su lugar de trabajo, nuestras hermanas o algunos hermanos en sus hogares, en sus quehaceres cotidianos también. Qué bueno de que en esta mañana pues se están dejando acompañar de esta frecuencia radial, escuchando la alabanza que da gloria y honra al Señor y que de igual manera trae consuelo, esperanza y aliento al corazón del hombre cuando meditamos en lo que es en la alabanza que conforta nuestro espíritu. Dios les bendiga a todos aquellos de que siempre están al pendiente de este su programa, como lo es Reconciliando a los Hombres con Dios. Agradezco a nuestro Dios en primer lugar por darme la oportunidad en esta mañana de estar acá, el poder dirigirme hacia cada uno de ustedes y pues ser parte del desarrollo de este programa para la gloria y honra de nuestro Dios. De manera de que juntos hacemos la obra del Señor, mi persona al estar acá en este lugar, al compartir un momento la palabra del Señor, como podemos decirlo, pongo mi parte, usted allá en su hogar está a través quizás de la radio, a través del equipo de sonido, a lo mejor por otros medios usted está escuchando esta frecuencia radial y allí a lo mejor pues hay familias, hay amigos, hay vecinos, compañeros de trabajo que aún no han venido a esta gracia salvadora que Dios nos ofrece por medio de Cristo Jesús. Pero al estar usted en ese lugar en sintonía de esta frecuencia, la palabra también está llegando a esos corazones, la palabra del Señor está llegando a esas vidas también. De manera de que en esta mañana, Iglesia del Señor, fortalezcámonos en Dios, cobremos ánimo, cobremos aliento en el Señor. Quizás alguien pueda decirme, hermano, me siento preocupado, me siento angustiado, me siento frustrado, decepcionado, no hallo qué hacer, hermano, la prueba que me está acogiendo ahora mismo sobre mi vida, pues ya no aguanto, ya no resisto más. La palabra del Señor, pueblo del Señor, nos dice que en cierta oportunidad el salmista dijo, ¿por qué te abates, oh alma mía? ¿Y por qué te turbas dentro de mí? Note que el salmista estaba abatido, estaba turbado, pero en medio de esa condición en la cual él se encontraba, él dice para sí mismo las siguientes palabras, espera en Dios. espera en Dios. Así que hermano, hermana, pueblo del Señor, esperemos en Dios, esperemos en su misericordia, esperemos en su bondad. No desista, no desmaye, no pierda la fe, no pierda la confianza, no pierda la esperanza. No, estimado hermano, espera en el Señor. Que el Señor por medio del profeta nos dice que los que esperan en el Señor, pues esos tendrán nueva fuerza. Así es de que tú recibirás nueva fuerza, tú recibirás la paz, el aliento, la sanidad, la fortaleza que necesita tu vida. Y para aquellos amigos que a lo mejor nos escuchen, pues queremos decirles de que estamos en este lugar hablándoles y presentándoles aquel siervo del cual habló el profeta Isaías, el cual dice el profeta que ciertamente él llevó lo que es nuestras enfermedades, nuestras dolencias, y pues le tuvimos por azotado, por abatido y herido de Dios, mas él pues fue herido, abatido por nuestros pecados, nos dice la Escritura. De manera de que hay una atenta invitación, hay una atenta palabra que nos está haciendo ver de que Cristo vino al mundo con el propósito, como él lo dijo, claramente que él había venido a buscar y a salvar lo que se había perdido. Así es de que hay alguien interesado en ti, estimado amigo. Hay alguien que ofrendó su vida por ti, que la dio con propósito, y ese es Jesús de Nazaret. De manera de que en esta mañana, pues todos, vuelvo y repito, que el Señor me les bendiga de una manera muy especial. A cada uno de mis hermanos, también pastores que son integrantes, pues, de lo que es este programa Reconciliando a los Hombres con Dios. Dios les bendiga a cada uno de mis hermanos que brindan su aporte juntamente con las iglesias para que este su programa se mantenga al aire los días miércoles y los días viernes, y a Dios sea toda la gloria por ello. Que Dios les bendiga, estimados pastores, Dios bendiga a las iglesias, aquellos que oran constantemente por lo que es ministerio radial, lo vamos a decir, como por medio de este programa, aquellos que interceden, también que Dios les bendiga grandemente, ¿verdad? De manera de que quiero en esta oportunidad elevar una breve oración al Señor, luego de saludarles a cada uno de ustedes, para luego poder escuchar una hermosa alabanza y posteriormente meditar un momento en la palabra de nuestro Dios. Señor Dios Todopoderoso, te doy gracias en esta hora de la mañana, mi Señor, en el nombre de tu Hijo Jesucristo. Gracias, Padre, por concedernos la vida, por otorgarnos de tu misericordia. Gracias, Señor mi Dios, por todo tu bien, Señor, gracias. Te agradezco por este tiempo, por darme la fuerza, por ayudarme para poder dirigirme a toda aquella audiencia que en este momento, Señor, a través de esta frecuencia radial, por medio de las redes sociales, por medio también de Canal 99, La Voz del Evangelio, nos están sintonizando, Señor, bendícelos, ayúdalos, glorifícate en sus vidas, y como tu palabra lo dice, Señor, que de igual manera en esta mañana la reflexión de las Sagradas Escrituras, Señor, tu palabra pues pueda correr y sea glorificada para la gloria y honra de tu nombre. En el nombre de Jesús te doy gracias, Señor, por este tiempo y momento. Amén y amén. Gloria al Señor. Siente que gracias al Señor por ayudarnos a haber elevado esta breve oración al Todopoderoso, Y pues les dejamos en esta ocasión con una hermosa alabanza para que podamos deleitarnos al escucharla en esta ocasión.

Gloria al Señor, bendito Dios. Qué bueno hemos podido escuchar esa hermosa alabanza de tal manera. Dios, pues al mundo amó, nos dice, que a su Hijo nos dio. Y qué maravilloso es saber eso, de que cuando meditamos y pensamos en esto, hermanos y amigos, al meditar en lo que la Escritura nos dice, que de tal manera Dios amó al mundo que nos envió a su Hijo unigénito para que todo aquel que en Él cree no se pierda, mas tenga la vida eterna. De manera de que podemos ver cómo Dios toma la iniciativa, nos envía a su Hijo Jesucristo, y esa iniciativa pues está motivada por ese amor hacia la humanidad. Pues nos dice que de tal manera amó Dios al mundo, de manera de que nos dio a su Hijo, su único Hijo, pues con el propósito de por medio de Él encontrar lo que es la redención, encontrar el perdón de nuestros pecados, volvernos hacia Dios, estar a cuentas con Dios, saldar esas cuentas donde el pecado pues había hecho esa ruptura, esa separación entre el Creador y su creación, nosotros los seres humanos. Cuando pensamos en esto, ¿cómo es posible que ese Dios todopoderoso, ese Dios que todo lo sabe, ese Dios de que para Él no hay tiempo alguno, ese Dios santo, ese Dios justo, cómo Él se dispuso para tratar con la humanidad, para tratar con el hombre, a manera de que el hombre pueda recibir lo que es ese amor, ese don sublime que Dios nos ha dado, como lo es Jesucristo, nuestro Salvador? De manera de que Dios pues bendiga a todos, ¿verdad? Vuelvo y repito a los que están ahí conectados, a nuestro hermano director del programa, mi hermano Tony Fuentes, que Dios le bendiga. A él de una manera muy especial, que la gracia del Señor lo esté guiando y respaldando siempre, y de igual manera que el Señor sea quien pueda ayudarnos cada día para que este programa pueda mantenerse y seguir hacia adelante, dándole la gloria y la honra a nuestro Dios. De modo de que en esta oportunidad quiero meditar un momento en la bendita palabra de nuestro Dios, como lo es en el Evangelio según Marcos, el Evangelio según Marcos en su capítulo número 1, y quiero dar lectura al versículo número 15. El Evangelio de Marcos 1:15 dice la Escritura, honrando pues al Padre, al Hijo y a su Santo Espíritu, dice acá la palabra del Señor, diciendo: el tiempo se ha cumplido y el reino de Dios se ha acercado. Arrepentíos y creed en el Evangelio. Amén. Dios añada sabiduría a su palabra, que hemos dado lectura en el Evangelio según Marcos, capítulo 1, versículo número 15. Quiero en esta mañana, con la ayuda del Señor, meditar un momento acá en este versículo de la palabra de nuestro Dios, y quiero meditar en el tema, pues, el arrepentimiento según la Biblia, o el arrepentimiento bíblico. Para todos aquellos de que en esta mañana pues están en sintonía de este programa, permítame
preguntarle a usted y decirle, ¿tiene usted algo de qué arrepentirse? Pensemos un momento en esa pregunta. ¿Tiene usted algo de qué arrepentirse? Quizás de algún mal gesto, alguna palabra que no fue la correcta para decirle a lo mejor aquel familiar, aquel amigo, aquel compañero de trabajo. Vuelvo y repito, ¿será que tiene usted algo de qué arrepentirse? O mejor dicho, ¿hay algo que cree usted que no ha estado bien ante los ojos de Dios? Y por tal situación, ¿hay algo entonces por lo cual hay que arrepentirnos? ¿Por qué Dios nos llama al arrepentimiento en su palabra, estimado hermano y amigo? La Escritura nos dice a nosotros que Juan, llamado o denominado el Bautista, había sido encarcelado y posterior a todo este acontecimiento, Jesús vino a la región de Galilea, nos dice la Escritura, predicando el Evangelio del Reino de Dios. Y mientras Jesús predicaba el Evangelio del Reino de Dios en la región de Galilea, Él dijo estas palabras, o en medio de su predicación del Evangelio del Reino de Dios, Él decía, el tiempo se ha cumplido y el Reino de Dios se ha acercado. Ahora hay un llamamiento que el Señor hace. Y el Señor Jesús dice, arrepentíos y creed en el Evangelio. Vuelvo y repito, ¿por qué Dios nos llama al arrepentimiento por medio de su palabra? ¿Por qué Jesús hacía el atento llamado del arrepentimiento a todos aquellos que en ese momento le estaban escuchando allá en la región de Galilea? La Biblia nos enseña de que Dios creó al hombre, escuche usted muy bien, recto. Pero ellos, es decir, el hombre buscó la perversión, según Eclesiastés 7:29. La palabra del Señor nos da a entender a nosotros esto claramente, de cómo Dios creó al hombre. ¿De qué manera lo creó recto? Nos dice la palabra. Y es así como Eclesiastés 7:29 nos dice a nosotros, he aquí, solamente esto he hallado, que Dios hizo al hombre recto, pero ellos buscaron muchas perversiones. Entonces, a consecuencia de ese desvarío del hombre delante de Dios, a consecuencia podemos decirlo de la desobediencia del hombre, desde Adán al caer en lo que es allá, en lo que nosotros llamamos desobediencia, y la desobediencia lo convierte a Adán en un pecador delante de Dios, en alguien que transgredió lo que es la voluntad de Dios. Entonces el hombre o la humanidad, toda la humanidad, cayó en el estado de pecado. Y es así como dice Romanos 3:23,
Se recuerda este texto donde la palabra del Señor nos dice claramente a nosotros que por cuanto todos pecaron y están destituidos de la gloria de Dios. Entonces Dios hizo al hombre recto, pero el hombre se desvió de la voluntad de Dios. Cada uno de ellos, o ellos, nos dice el escritor de Eclesiastés, buscaron sus propias perversiones. Es así como la Biblia nos da a entender de que por cuanto todos pecaron y están destituidos de la gloria de Dios. También Pablo lo dice en Romanos 5:12 de esta manera: por tanto, como el pecado entró en el mundo por un hombre y por el pecado la muerte, así la muerte pasó a todos los hombres, por cuanto todos pecaron. Entonces, yo quiero que podamos ir entendiendo esto en esta mañana, estimado oyente, o aquellos que nos están sintonizando por medio de el canal 99. Dios creó al hombre, lo hizo recto, lo hizo justo, lo hizo bueno, lo hizo moralmente recto, pero por el pecado, ¿qué sucedió? Por el pecado, pues viene ahora toda clase de perversión, de inmoralidad en el hombre. Y es así entonces como el hombre se aleja de Dios, como el hombre se aparta de Dios, y como lo dijese el profeta Isaías, que cada cual o cada quien tomó pues su propio camino. Y es ante esta situación de que el hombre se encuentra en ese estado de pecado, es acá, por lo tanto, donde el hombre necesita estar a cuentas con Dios por haberle ofendido, por haber pecado. Y por esta razón es el llamado al arrepentimiento. Cuando nuestro Señor y Salvador Jesucristo viene a esta tierra y trae la proclamación de las buenas nuevas de salvación, del reino de Dios, Él dice a aquella vasta multitud, a todos aquellos que le escuchaban: arrepentíos y creed en el Evangelio. Algo queremos dejar por sentado en esta mañana. Ya lo decíamos hace un momento. Todos, por cuanto todos pecaron. Así es que nadie se puede justificar, nadie puede decir: no, yo no he pecado, no, yo no he hecho nada malo, no, yo no necesito de qué arrepentirme. No, la escritura nos dice de que como Adán desobedeció, entró el pecado, entró la muerte, por cuanto todos pecaron. Y pues ante esta situación, Pablo dice esto que debe de conmocionar nuestros corazones, en el sentido de lamentarnos y buscar del Señor, porque dice: y están destituidos de la gloria de Dios. Entonces hay una necesidad a estar a cuentas con Dios. Y es acá, por lo tanto, donde el Evangelio hace un atento llamado al arrepentimiento al hombre. Ahora, preguntémonos en primer lugar, en esta reflexión, ¿qué es el arrepentimiento? El arrepentimiento, según el Nuevo Testamento, según en su término original, podemos decirlo, lo que significa cuando se aplica, y acá el Señor dice: arrepentíos y creed en el Evangelio. Pues esa palabra arrepentíos
significa un cambio de actitud, un cambio de modo de pensar o un cambio de plan de vida. De eso está tratando acá. Es de esa misma manera como Mateo nos dice a nosotros en el capítulo número 3, en el versículo 1 y 2, cuando Juan el Bautista se encontraba predicando en el desierto de Judea, dice Mateo capítulo 3, versículo 1 y 2, en aquellos días vino Juan el Bautista predicando en el desierto de Judea y diciendo: arrepentíos, porque el reino de los cielos se ha acercado. Con esto, Juan el Bautista estaba haciendo un llamado a que cambiaran su manera de pensar, su estilo de vida, su actitud, dicho de otra manera, que se apartaran del pecado y siguieran a Dios, se volvieran hacia Dios. Y es así como, pues, la Escritura nos da a entender qué es el arrepentimiento. ¿Cuántas personas en esta vida necesitan entender de que el Evangelio de Jesucristo les está haciendo un atento llamado al arrepentimiento? ¿Cuántas personas a ocultas, a la oscuridad de la noche, allá en la intimidad cuando nadie los ve, cuando nadie los observa, quizás están practicando obras, están realizando acciones que ofenden a Dios, que desagradan a Dios? ¿Cuántos quizás están maquinando ahora mismo en sus pensamientos maldades, perversiones, cosas degeneradas? ¿Cuántos quizás en su corazón ahora mismo están cargando con toda clase de males, con toda clase de impureza o inmoralidades? El Evangelio de Jesucristo hoy te está haciendo un llamado. A ti, amigo, a ti, estimada amiga, a ti que a lo mejor tú vas por la senda de la vida en el diario vivir, pero ahora la palabra te confronta, ahora la palabra llega a tu vida y el Señor, por medio de su palabra, te está haciendo un llamado al arrepentimiento. A que te alejes del pecado, que te alejes de esas actitudes, de ese modo de pensar, de ese estilo de vida. Y que te vuelvas a Dios. Que regreses a Dios. En Mateo 3:2, en el texto que meditábamos hace un momento, pues ahí encontramos una expresión que invita a un cambio radical de actitud respecto del pecado y a un retorno a Dios. ¿Cuántas personas quizás ahora mismo podemos nosotros decirlo? ¿Cuántas personas dicen: yo creo en Dios, yo sé que Jesús es el Señor y Salvador de nuestras vidas? Y qué bueno también por aquellos que dicen: a mí me encanta escuchar Radio El Buen Pastor. Soy fiel oyente cada día. Y qué bueno, es una buena obra eso. Pero no basta solamente con ser un oidor, podemos decirlo, un simpatizante del Evangelio. Necesitas arrepentirte,
necesitas atender al llamado del arrepentimiento, a tener un cambio de actitud, a tener un cambio en el modo de pensar, a tener un cambio en tu plan de vida y ser diferente. Encontramos al apóstol Pablo realizando uno de sus viajes misioneros. Y Lucas nos dice en el libro de los Hechos, capítulo número 17, versículo número 30, lo siguiente: pero Dios, habiendo pasado por alto los tiempos de esta ignorancia, ahora manda a todos los hombres en todo lugar que se arrepientan. Escuche bien, estimado amigo, lo que nos dice la palabra. Pero Dios, habiendo pasado por alto los tiempos de esta ignorancia, nos dice. Quizás ignorantemente pudiéramos decir, tú has vivido en un estilo de vida con pensamientos, conductas y acciones que ofenden a Dios. Quizás en un estilo de vida religioso, pero que a la verdad hay cosas que no van conforme a lo que la palabra del Señor nos enseña. Acabemos nosotros a los atenienses. Los atenienses, pues, eran personas, podemos decirlo nosotros, muy entregadas a la devoción religiosa, entregadas también a la sabiduría. Y ahí llega Pablo, y cuando pasa, pues, y se adentra dentro de esta ciudad, puede ver los altares diferentes levantados a los diferentes dioses, donde los veneraban, los honraban, los adoraban. Pero ahí estaba una parte, un altar donde decía el Dios no conocido. Y entonces viene Pablo y dice, de ese Dios que ahí ustedes tienen, que es el Dios no conocido, de ese es el que les vengo yo a hablar, el Dios que hizo de los cielos y la tierra, que Él no habita en templos hechos por manos de hombre, ni es honrado por hombre, ni necesita cosa alguna de hombre, pues Él es el que da vida y aliento a todos o a todas las cosas. Y es por eso que ahora Pablo viene y le hace el llamado y le dice, pero Dios, habiendo pasado por alto los tiempos de esta ignorancia, entregados a la idolatría, entregados a toda esa clase degenerada de esa vida religiosa, ahora Dios los llama que se arrepienta. Y dice acá, ahora manda a todos los hombres. Porque alguien pudiera decir, no, eso quizás es allá en aquellos países donde la gente es mala y perversa, esa gente que solo pasa en guerra, esas personas que son injustas. No, acá dice, a todos los hombres. Y en todo lugar, nos dice la palabra, en todo lugar. Escucha muy bien usted. Acá en Gotera, en Chilanga, vamos a decir en San Miguel, vamos a decir en Guatemala, vamos a decir en todo el continente americano, en el continente africano, en el continente europeo, en el continente asiático, en todo lugar, Dios manda al hombre que se arrepienta. Nos dice acá la palabra. Que se arrepienta. Ahora,
En segundo lugar, ¿por qué es importante el arrepentimiento? ¿Por qué es importante? ¿Por qué es importante? ¿O por qué es necesario que procedamos al arrepentimiento? Podemos nosotros señalar dos razones por qué es importante el arrepentimiento en el hombre. La primera razón es porque es una de las condiciones para entrar al reino de los cielos. Ya lo leíamos en Marcos 2, Marcos capítulo 1, versículo 15. Lo leímos donde dice, diciendo, el tiempo se ha cumplido, el reino de Dios se ha acercado. Arrepentíos y creed en el Evangelio. El apóstol Pedro dio a entender también esta razón, porque es importante el arrepentimiento, que tiene que ver o está relacionado con una de las condiciones para entrar al reino de los cielos. Y dice Hechos 2:38, Pedro les dijo, ¿a quiénes les dijo? A todos aquellos israelitas que estaban allá perplejos, estaban atónitos al escuchar cómo todos aquellos allá estaban hablando en sus propias lenguas allá cuando descendió el Espíritu Santo en aquella reunión de los discípulos del Señor. Ahora Pedro viene y les dice a toda esa vasta multitud de judíos, en Hechos 2:38, Pedro les dijo, arrepentíos y bautícese cada uno de vosotros en el nombre de Jesucristo para el perdón de los pecados, y recibiréis el Espíritu, y recibiréis el don del Espíritu Santo. Entonces es importante, si tú quieres ser parte del reino de Dios, y gozar del perdón de tus pecados, necesitas proceder al arrepentimiento. Y la segunda razón por qué es importante el arrepentimiento es asimismo porque el juicio se avecina, por el cual Dios manda al hombre

hará al mundo con justicia por aquel varón a quien designó, dando fe a todos con haberle levantado de los muertos. Estimado amigo, si hoy tú estás escuchando esta palabra, este llamado al arrepentimiento, este llamado a un cambio de actitud, de modo de pensar, a un cambio del plan de vida, es decir, alejarte del pecado y volverte a Dios, es por esta razón, porque únicamente serás parte de los beneficios de la gracia salvadora del Señor, es decir, de obtener el perdón de tus pecados, de obtener la redención para tu vida, de gozar del reino de los cielos o ser parte del reino de Dios. Necesitas arrepentirte de tus pecados. También otra razón es porque el juicio se avecina y el hombre tendrá que darle cuentas a Dios. Así es de que el tiempo es apremiante y Dios te está llamando al arrepentimiento. De manera de que acércate a una iglesia cristiana evangélica. Ponte a cuentas con Dios. Arrepiéntete de tus pecados y confiesa a Jesús como tu único Señor y Salvador de tu vida. De manera de que para mí ha sido un grato privilegio el poder dirigirme a toda la audiencia en esta mañana. Que Dios me les bendiga. Y será hasta la próxima si nuestro Dios así nos lo concede. Bendiciones a todos.

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18: Virginia. Así es que estuvimos cubriendo ahí, y gracias a Dios, pues logramos también dejar ya inaugurada una nueva obra del ministerio en Maryland. Tenemos dos obras ya en Maryland, gracias al Señor, y es la número 8. Amén. Logramos estar también en campaña dos días con cada iglesia en Houston del ministerio, con el pastor Osmin, con el pastor Bobby. Estuvimos dos días con esas iglesias y un fin de semana con la iglesia en Colorado del ministerio también. Y estuvimos con el hermano Herbert García también un día de campaña y la inauguración de la nueva obra también. Que con eso concluimos lo que era el compromiso con el ministerio allá en Estados Unidos en este viaje. Y pues Dios ha fortalecido y nos ha dado la victoria hasta el día de hoy. Amén. Lo demás solo resta seguir trabajando. Dios bendiga a los hermanos líderes. Que Dios bendiga a los líderes. Dios bendiga a toda la iglesia en general por ese buen comportamiento. Bueno, porque no me han contado lo que ha pasado. Pero qué bueno que se han portado bien, hasta donde yo sé, gloria al Señor, y siempre estar ahí pendientes y orando unos por los otros. Hermano José, Dios te bendiga, un privilegio siempre tener hermano José con nosotros, lo veo un poco repuestito, ¿verdad? Amén, le ha cambiado la vida, el gavilán es tu puesto, mijo. Gloria al Señor. Así que vamos a la palabra del Señor. Y que Dios bendiga esa audiencia que está con nosotros. Alabanza al Cristo de la gloria. Busque el libro del profeta Zacarías. El profeta Zacarías. Algunos le llaman el profeta de los diezmos y las ofrendas. Zacarías, porque saca dice todo. Zacarías es un nombre de persona. Zacarías 9, verso 9, para la gloria del Señor. Deje, ahí estamos. 9:9, eso es lo lindo de estar casado, que lo cuidan a uno. Gloria a Dios. 9:9, lo tenemos. ¿Lo tenemos, hermano? La palabra la leemos honrando a Dios el Padre, a Jesucristo su Hijo y a su Espíritu Santo. Alégrate mucho, hija de Sión, da voces de júbilo, hija de Jerusalén. He aquí tu rey vendrá a ti, justo y salvador, humilde y cabalgando sobre un asno, sobre un pollino, hijo de asna. Padre y buen Dios que estás en los cielos, te damos gracias por esta lectura maravillosa en la cual esperamos ser edificados, exhortados, reprendidos y redargüidos a través de la unción de tu Espíritu en tu palabra. Esperamos, Señor, que tengas cuidado de nosotros y edifique nuestras vidas en esta maravillosa tarde. En el nombre de Jesús, todos aquellos que sean alcanzados con esta palabra también sean bendecidos de parte tuya, Señor. A ti sea la gloria por los siglos de los siglos. Y la iglesia del Señor dice, amén. Dando un gloria a Dios, se sienta, pero no se siente sobre la alabanza. Déjela libre. Gloria al Señor. Hay algo que me llama la atención, porque esta enseñanza, este mensaje, lo estudié, lo recibí de Dios hace unos 22 días allá en los Estados Unidos. Y tuve tres intentos de predicarlo, y en los tres intentos siempre el Señor me cambiaba los documentos y me decía, no, todavía no es. Y hoy en la mañana pues estaba orando al Señor y estudiando, dije yo, vamos a compartir algo con la iglesia de bienvenida, gloria a Dios. Y el Señor me lleva a este mensaje, o sea que esta bomba fue elaborada en USA y va a explotar aquí. Alabanza al Señor. Dígale que está al lado suyo, primero en burro, después en caballo. Dígale. Sí, primero es en burro, después en caballo. ¿Cuántos alaban al Señor? A su nombre. Acabamos de leer un verso tan lindo, tan maravilloso, que tiene una promesa de la primera venida del Señor Jesucristo. Encontramos ahí con detalle, y pudiera decir con lujo de detalle, Zacarías estaba viendo en esa visión que está dando al pueblo de Israel, le dice que se alegren. La hija de Sión se refiere a Jerusalén, amén, y también la hija de Jerusalén también es del mismo pueblo de Israel. Está hablándole a su pueblo, a lo suyo vino y los suyos no lo recibieron. La promesa era para ellos, y le dice que se alegren, y le dice que se alegren mucho, porque con una noticia de estas Israel tendría que verse llenado de gozo, de regocijo. Recordemos que Israel tenía tiempo de estar bajo presión de pueblos enemigos. E incluso después de esta promesa, Dios se quedó en silencio. Unos 200 años después de esto, Dios se quedó en silencio, hermanos, de no hablarle al pueblo de Israel. Algunos dijeron, esa promesa ya no se cumplió. Nos dieron, como dicen por ahí, a Tol con el dedo, nos mintieron. Los profetas dijeron que vendría un Mesías, que vendría un príncipe, y no apareció, pero el Señor apareció. Porque lo que Dios habla se cumple. Bendito sea el nombre del Señor. Entonces dice claramente, hermanos, alégrate mucho. Amén. Alégrate mucho. Y a veces nos alegramos con que un amigo nos avise que nos va a visitar, siempre y cuando no le debamos, ¿verdad? Siempre nos alegramos cuando una familiar, aunque ya días no miramos, nos dice, voy a llegar a visitarte, un amigo. ¿Verdad que los alegramos? Imagínense esta promesa, Israel tenía que verse llenado de regocijo. Y dice que dé voces de júbilo, que diera alabanza de alegría, amén, hija de Jerusalén, porque he aquí tu rey vendrá a ti. Nada más y nada menos, era el rey, el príncipe que ellos estaban esperando, vendrá a ti. Y le dice las tres características muy sinceras con las que el Señor aparecería: justo, salvador y humilde. Amén. Y Jesús manifestó su justicia, ¿sí o no? Manifestó su salvación, ¿sí o no? Porque rescató y salvó lo que estaba perdido. Y su humildad sobre todo. En la humildad le dice que se va a manifestar cabalgando sobre un pollino, sobre un hijo de asna. Amén. un pollino hijo de asna. O sea, el Señor no aparecería como un magnate de aquellos tiempos, que eran los que viajaban en camellos o en carruajes tirados por enormes caballos, sino que aparecería como un campesino del área, que el transporte de los campesinos pues era el burrito. El burrito era más notorio verlo en cualquier patio amarradito por ahí, porque se alcanzaba a tener un burro, pero ya un camello, ya estábamos hablando de calidad, estamos hablando de 4x4, ¿verdad? Estamos hablando de un homing, de esos militares, de esos H1, bendito sea el nombre del Señor. Pero todo mundo espera que un príncipe aparezca de una manera diferente, porque todo lo vemos en nivel o religioso o político en la sociedad, y se espera que alguien que tiene categoría, pues ya un diputado de estos mañositos que hay por ahí, aparece por aquí, lo esperamos que aparezca en un carrazo y otros tres carros con él cuidándolo, ¿sí o no? Claro que sí. Ustedes se asustan con eso, ¿no? Ahora, se asusta, por algo se asusta. Pero dice que esos personajes son protegidos, son cuidados. Pero todo el mundo tenía la expectativa de que la profecía se iba a cumplir. Pero esperaban que se cumpliera de una manera distinta. No repararon en las tres condiciones que el profeta dijo que el Señor aparecería: justo, salvador y humilde. ¿Cuántos alaban al Señor? Entonces, el tema de hoy, hermanos, es la correcta interpretación teológica y bíblica de lo que es, hermano, el contraste entre la primera venida de Jesús a la tierra y la segunda venida. Estamos viendo un contraste muy distante ahí, hermanos, en lo que es este tema, porque aquí se marca una diferencia fundamental, hermanos, entre la misión salvadora de Cristo y la misión de juicio de Cristo. La primera aparición del Señor aparece como con la misión salvadora. El Hijo del Hombre no vino a ser servido, sino a servir, a dar su vida por los pecadores. El Hijo del Hombre vino para buscar y salvar lo que se había perdido. ¿Quién de ustedes no busca una oveja que se descarrea? Y empezó a hablar de tantas cosas bonitas de salvación, salvación y salvación. Amén. Pero la otra misión que está por desatarse para cumplirse es la misión de juicio. Pero la primera misión podemos verlo cumplirla tal como el profeta lo dijo, en un burrito. ¿Cuántos alabamos al Señor? Entonces, Zacarías presenta un panorama, hermanos, de total entrega en Cristo Jesús. Zacarías está presentando un panorama de total sacrificio, de humildad y de mansedumbre en la primera venida de Cristo con relación al pecado del mundo. Porque su primer venida, esa promesa es con relación al pecado, con relación a salvación. Alabe a Dios si puede. Es decir, que el Señor aparecería para salvación. En la otra oportunidad, Él no trae relación con el pecado, lo vamos a estar viendo más adelante. En la otra aparición, Él viene con juicio, con vara de hierro. Eso significa juicio rígido, vara que no se quiebra. ¿Cuántos alabamos al Cristo de la gloria? A su nombre sea la gloria. Ahora, esa es la personalidad de un manso cordero, como Zacarías lo está presentando. Un cordero dispuesto a honrar el plan celestial de su padre. Amén. ¿Por qué? Porque él se está entregando voluntariamente como el sacrificio perfecto para redimir al pecador de la esclavitud del pecado. Él dijo claramente: yo doy mi vida, nadie me la quita. En otras palabras, él estaba diciendo: a mí no me matan porque soy un inútil, porque soy un indefenso. A mí me matan porque yo me estoy dejando matar. Porque ese es mi sacrificio, dar mi vida. En relación al pecado, Él entregó su vida. Por eso dice claramente que en ningún otro hay salvación. Porque no hay otro nombre bajo el cielo dado a los hombres en que podamos ser salvos. A su nombre sea la gloria. Entonces lo que estamos viendo ahí es un manso cordero, una oveja trasquilada que no abre su boca. Isaías en el capítulo 53 respaldó la profecía de Zacarías de esta manera, y lo vemos en todo el capítulo. Y como yo tengo tiempo y esta Biblia es mía, vamos a leerla. Pues yo le digo que usted la lee en la casa, eso es mentira. Esa Biblia después de este paseo no se vuelve a ver hasta que vuelva a venir aquí. Vamos a ver Isaías 53 del 1 en adelante. ¿Quién ha creído en nuestro anuncio o a nuestro anuncio? La pregunta que se hace. Luego sigue otra pregunta: ¿sobre quién se ha manifestado el brazo de Jehová? Esas dos preguntas siguen con una respuesta larga. Subirá cual renuevo, amén, delante de él. Y como raíz de tierra seca no hay parecer en él, amén, ni hermosura. Le veremos, amén, más sin atractivo para que le deseemos. Despreciado y desechado entre los hombres, varón de dolores, experimentado en quebranto. Y como que escondimos de él el rostro, fue menospreciado y no lo estimamos. Ciertamente llevó él nuestras enfermedades, sufrió nuestros dolores, y nosotros lo tuvimos por azotado y por herido de Dios y abatido. Mas el herido fue por nuestras rebeliones, molido por nuestros pecados. El castigo de nuestra paz fue sobre él, y en su llaga fuimos nosotros curados. Todos nosotros, diga todos nosotros, nos descarriamos como oveja, cada cual se apartó por su camino, mas Jehová cargó en él el pecado de todos nosotros. Angustiado y afligido, no abrió su boca. Como cordero fue llevado al matadero, y como oveja delante de sus trasquiladores, enmudeció y no abrió su boca. Por cárcel y por juicio fue quitado. Y su generación, pregunta, ¿quién la contará? Porque fue cortado de la tierra de los vivientes, aleluya, y por la rebelión de mi pueblo fue herido, y se dispuso con los impíos su sepultura, más con los ricos, que fue José de Arimatea el que le prestó la tumba. Digo, prestó, porque él solo lo ocupó 3 días y 3 noches. ¿Cuántos alaban al Señor? Más con los ricos fue en su muerte, aunque nunca hizo maldad, ni hubo engaño en su boca. Con todo eso, Jehová quiso quebrantarlo sujetándolo a padecimiento. Cuando haya puesto su vida en expiación por el pecado, verá linaje. Vivirá por largos días y la voluntad de Jehová será en su mano prosperada. Verá el fruto de su aflicción y de su alma y quedará satisfecho. Por su conocimiento justificará mi siervo justo a muchos, justificará, trae justicia. Y llevará las iniquidades de ellos. Por tanto, yo le daré parte con los grandes, y con los fuertes repartirá despojo, por cuanto derramó su vida hasta la muerte y fue contado con los pecadores, habiendo él llevado el pecado de muchos y llorado por los transgresores. ¿Cómo miramos la primera manifestación de Cristo? Como un cordero mudo, como un siervo justo, como una oveja que no reniega, alabanza al Señor. Pero su linaje es grande. El resultado de todo eso es grande. Dice que el Señor estará satisfecho. Ojalá que con nosotros también. El Señor estará satisfecho de su dolor, de su trabajo, de su martirio. Juan el Bautista lo miró así, tal como se está presentando. Como el manso cordero, hermano, que con su humildad y sacrificio salvaría al mundo de su pecado. Y cuando vemos en el capítulo 1 de Juan, verso 29 al 34, dice que el siguiente día vio Juan a Jesús que venía a él y dijo: he aquí el Cordero de Dios que quita el pecado del mundo. Este es aquel a quien yo dije: después de mí viene un varón, al cual es antes de mí, pero era primero que yo, y yo no le conocía. Mas para que fuese manifestado a Israel, por esto vine yo bautizando con agua. También dio Juan testimonio diciendo: vi al Espíritu que descendía del cielo como paloma y permaneció sobre él, y no le conocía, pero el que me envió a bautizar con agua, aquel me dijo: sobre quien vea descender el Espíritu, aquel y en quien permanezca sobre él, ese es el que bautiza con el Espíritu Santo. Y yo le vi y he dado testimonio, dijo Juan, de que este es realmente el Hijo de Dios. ¿Qué bendición tan grande, hermano? ¿Cómo vemos este cumplimiento de la primera etapa de Jesús? Dijimos, primero en burro. ¿Cómo vemos este cumplimiento de lo que dijo Zacarías? El cumplimiento literal de esa profecía, hermano, de la visión de Zacarías, se cumple cuando Jesús decide entrar a la ciudad de Jerusalén, previo días antes de su martirio y sacrificio. Él dijo: llegó la hora. ¿Qué dijo? llegó la hora. Y hoy el Hijo del Hombre sube a Jerusalén. ¿Se acuerda que Pedro se le paró enfrente cuando él explicó lo que le iba a pasar? Dijo que iba a caer en manos de pecadores, que iba a ser juzgado y sentenciado a muerte, y que iba a caer en manos de los gentiles. Pero quienes lo entregaban eran su mismo pueblo. Una traición más horrenda que la de Judas. Dice que cuando él dijo que iba a perecer, que iba a morir, y aun cuando le dijo que iba a resucitar al tercer día, todavía Pedro siente incomodidad y se le para enfrente y le dice: maestro, no permitas que tal cosa te acontezca, ten cuidado de ti mismo, no subas. Y el Señor entendió que no era Pedro, sino el diablo en Pedro. Y le dijo: apártate delante de mí, Satanás, porque me eres tropiezo. Porque tú no pones la mira en las cosas de arriba, sino en las de la tierra. Y ahí es donde el Señor dice: ¿y qué aprovechará al hombre si ganare todo el mundo y perdiere su alma? Todo aquel que gane su alma aquí, el que trate de salvar su alma aquí, la perderá conmigo allá, dijo. Pero el que por causa mía la pierda aquí, allá la hallará. Dele fuerte ese gloria a Dios. A su nombre. Entonces, cuando Jesús decide entrar a la ciudad de Jerusalén para purificar el templo, para ser proclamado rey de los judíos, Jesús no se deja engañar de la multitud. Jesús no se dejó engañar de las masas. Usted sabe que los seres humanos somos bien arruinaditos. Somos bien sensibles. Solo se nos dice algo, un elogio, algo bonito, y ya sacamos el pecho como que somos a las blancas. ¿Ah? Como que somos tortolitas. Y algunos como, pues sí, más pechudos, ¿verdad? Pero la verdad es que deberíamos de bajar el quilataje. ¿Cuántos alaban al Señor? Y la palabra humilde, de la que dice Zacarías, hermano, ese justo Salvador humilde, la hizo valer hasta el último momento de su vida física el Señor Jesucristo. Amén. La hizo valer tal como se oía la palabra, humilde, sencillo, no vengativo, no altivo, no orgulloso, no fantasioso, no ingreído. ¿Me está escuchando? Él no se dejó engañar por las masas en el cumplimiento literal de esa profecía, por lo cual él no lo hizo en una caravana de vehículos blindados. Él no entró a Jerusalén en un Force One, como le llaman, al Fuerza Aérea 1, que acaba de aterrizar en China ayer y estuvo por allá en China. ¿Se acuerdan? ¿Han visto la noticia? Y póngase listo, que esa noticia te están diciendo: Cristo viene. Ver a dos férrimos enemigos comiendo en el mismo plato, eso te está diciendo: Cristo viene. Alabe a Dios si puede. No lo hizo tampoco en un helicóptero el Señor. Y usted me dirá: es que no habían para ese tiempo. Es que aunque hubieran habido, se lo estoy dando a entender, que el Señor no venía para hacer esas pompas jactanciosas. Aleluya. Él no apareció ni siquiera en un papamóvil. Y un papamóvil, aunque sea tirado por caballo, se podía hacer, pues. Un carro forrado de cristal y meterlo ahí adentro para que entrara a Jerusalén. Para aislarlo, que nadie lo toque. Para cuidarlo de que nadie le dispare. Para que, hermano, no. Si la virtud de Jesús era tocar a los más bajos, tocar a los más desnutridos, tocar a los más inmerecidos, convivir con ellos. Amén. Pero qué inutilidad cuando miramos, hermano, hasta predicadores y cantantes, como acabamos de ver por aquí cerca, hermano, una actividad donde el cantante está custodiado y es que no se le acerque, y toda la gente siguiéndolo con teléfono, y mientras canta toda la gente detrás de él con los teléfonos. Jesús jamás hubiera permitido ese desastre, jamás hubiera permitido que se enfocaran de esa manera en él, a pesar de que era el Señor, pero estaba actuando como un siervo humilde. ¿Cuántos alabamos al Cristo de la gloria? Así que él no buscó una extrema seguridad. Rodeado de 12 campesinos, pescadores, carpinteros, agricultores, empezó a entrar a Jerusalén y lo hizo de esta manera: en un burrito, en un pichón, en un pollino. Y se llamaba la entrada triunfal. ¿Cómo se llamaba? Era de triunfo y en un burrito. ¿Cómo sucedió? Vámonos a Mateo 21, 1 al 13. Estamos llegando al final de la vida física de Jesús. cuando se acercaron a Jerusalén y vinieron a Betfagé, al monte de los olivos, desde ahí del monte, Jesús envió a dos discípulos diciéndoles: id a la aldea que está al frente. Y le dijo: id a la aldea que está al frente de vosotros, y luego hallaréis una asna atada y un pollino con ella. Desatadla. Amén. Desatadla y traédmelos. Oiga, desatadla y traédmelos. Hasta Jesús sabe que el burrito joven, sin el ejemplo de la madre, no camina, no va, no hace nada. Él ocupaba el burrito, pero ¿por qué mandó a traer la burra también? Primero, el burrito era pichón, nunca había sido montado, nunca había sido separado de la nana. ¿Me está dando a entender? Jesús sabiamente dijo: si no traen la burra, no me va a venir el burrito. Así que tráiganlos a los dos. Así que tráiganlos. Papá y mamá vienen al culto, pero traigan a los hijos también. ¿Sí lo entendimos? Vaya, aleluya. Dice acá: traédmelos. Y si alguien os dijere algo, decid: el Señor los necesita, y luego los enviará. Todo esto aconteció para que se cumpliese lo dicho por el profeta, cuando dijo: decid a la hija de Sión, he aquí tu rey viene a ti, manso, santo y sobre un asna, sobre un pollino, hijo de animal de carga. ¿Quién fue el que dijo eso? Zacarías. Alabe a Dios si puede. Y los discípulos fueron e hicieron como Jesús le mandó, y trajeron el asna y el pollino, y pusieron sobre ellos sus mantos, y él se sentó encima. Y la multitud, que era muy numerosa, tendía sus mantos en el camino, y otros cortaban ramas y de los árboles y las tendían en el camino. Y la gente que iba delante y la que iba atrás aclamaba diciendo: Hosanna al Hijo de David, bendito el que viene en el nombre del Señor, Hosanna en las alturas. Cuando entró en Jerusalén, aleluya, cuando entró en Jerusalén, toda la ciudad se convirtió diciendo, se conmovió diciendo: ¿quién es este? Y la gente decía: este es Jesús, el profeta de Nazaret de Galilea. Y entró Jesús en el templo de Dios y echó fuera a todos los que vendían y compraban en el templo, y volcó las mesas de los cambistas y las sillas de los que vendían palomas, y le dijo: escrito está, mi casa es casa de oración, ahora será llamada para todos los pueblos, mas vosotros la habéis hecho cueva de ladrones. Amén. Jesús va rodeado de gente adelante y atrás. Apenas el burro puede caminar. Le van tirando mantos, van poniendo palmas, ramas, para que ni siquiera el burrito toque el suelo. Van gritando el grito de alabanza que dice: Hosanna, bendito, bienvenido, bendito el que viene en el nombre de Jehová, bendito el Hijo de Dios. Ellos están dando una hosanna al rey de los judíos, ignorando que él no simplemente es el rey de los judíos, sino el rey de los reyes y el señor de los señores. ¿Cuántos alabamos al Señor? Entonces, el problema es que cuando él se baja del templo y entra al, el del burro, y entra al templo, dice que miró un desastre en el templo. Su ira fue notoria. La ira del Señor fue notoria. Dice que inmediatamente hizo un azote de tres cuerdas, un azote de tres látigos, y empezó a barrer el templo y a sacar todo el negocio que en el templo había. Ahí se hacían intercambios de moneda, ahí se vendían los animalitos para el sacrificio, la gente que venía de lejos para no venir cargando un cordero o una oveja, un animal, lo venían a comprar ahí, y ahí se había vuelto un tiangue cristiano, un tiangue creyente. Y dice que aquello estaba horrible, y el Señor barrió la casa y se paró en la puerta y le dijo: esta casa es casa de oración para los pueblos, y ustedes la han hecho cueva de ladrones. Dice que desde ahí las cosas se revirtieron contra él. Ese fue, hermano, la entrada en su humildad. pero lleno de celo. Diga, celo. Cuando usted va al Salmo 69, se da cuenta que el Señor dice, porque me consumió el celo de tu casa, y los denuestos de los que te vituperaban cayeron sobre mí. Él sentía que todo lo que estaban haciendo ahí era sobre su espalda. Lo estaban latigando desde ya él. Lo estaban martirizando desde ya él. Él sabía que el mejor templo no era esas cuatro paredes. Pero irrespetando esas cuatro paredes, demostraban que no respetaban el verdadero templo de Dios, el cual es el corazón del ser humano. ¿Cuántos alaban al Cristo de la gloria? De esta manera, el Señor limpió el templo y se ganó una popularidad al contrario. Ahora, esa gente misma que empezó a gritar, Hosanna, viva, qué bueno, qué bonito predica, qué bonito canta, qué bonito. Esa misma gente se da vuelta y, usada por el diablo, empiezan a calumniarlo, empiezan a tramarle la caída, empiezan a buscarle cómo acusarlo, hasta que lo llevaron a la muerte. Pilato preguntó y dijo, ¿qué puedo hacer ahora? ¿Quién quieren que le suelte? Tengo un pedazo de sinvergüenza aquí, reverendo mañoso, y tengo a Jesús que no debe nada. ¿A quién le suelto? ¿Qué dijeron ellos? Suéltanos a Barrabás. ¿Y qué hago con este justo? Crucifícalo. Óigame, pero qué duro se ha de sentir que esa gente que te dijo, te felicito, esa gente que te dijo, estoy orando por ti, esa gente que te dijo, te amo, hermano, esa gente se dé vuelta y ahora te esté diciendo, ojalá te maten, ojalá te vaya mal, ojalá te destruyan. Hermano, esa gente se dio vuelta, pero todo esto el Señor lo está soportando porque todavía está montando burrito. Su humildad está ahí. ¿Cuántos alaban al Señor? Ahora, cuando yo dije primero en burro, me refiero a humildad, servicio y un corazón lleno de paz. Jesús entró en Jerusalén montando ese burrito, un pollino, para cumplir la profecía de Zacarías 9:9. Y esto simboliza, hermano, que él no era un rey guerrero. Él no era un rey conquistador que venía para derrocar el gobierno del Imperio Romano y sentarse en la silla, cosa que hasta sus discípulos estaban equivocados. Dice que llegaron los hijos de Zebedeo y le dijeron a Jesús, maestro, permítenos, porque ya estamos cerca, según miramos, que ya, ¿verdad?, vas a entrar, vas a hacer la revolución, aleluya, y cuando ya estés reinando, permítenos que mi hermano esté a tu derecha y yo a tu izquierda, ¿verdad? Yo quiero ser tu vicepresidente y mi hermano que sea tu ministro de defensa. Por lo menos es lo que ellos pensaban. Las personas más importantes para un gobierno, ¿verdad?, es su vicepresidente y el que gobierna el ejército. Un presidente con todo el ejército en las manos se vuelve intocable. Entonces, él tenía que tener esos dos personajes, un ministro de defensa que le respondiera. Para eso está mi hermano, le dijo, y yo voy a ser tu vice. ¿Me está escuchando? Y Jesús le dijo, ustedes no saben ni de qué espíritu son. Tanto tiempo que andan conmigo y no me están entendiendo que mi reino no es de esta tierra. Mi reino es de allá arriba. ¿Cuántos alaban al Señor en esta hora? A su nombre. A su nombre. Entonces, él presentaba salvación, humildad y servicio. Era la entrada de un rey príncipe de paz, ofreciendo la paz verdadera, el descanso de las almas. Él no venía para quitar un yugo de esclavitud político, él venía para liberar a las almas de la esclavitud espiritual, que es más criminal que cualquier otra esclavitud. Amén. En Juan 14:27, él dijo, mi paso dejo, mi paso doy, yo no la doy como el mundo la da, no se turbe vuestro corazón ni tenga miedo. ¿Cuántos recibimos esa paz? ¿Cuántos recibimos esa paz? Los creyentes somos gente en paz, hermano. ¿Amén? Los creyentes tenemos tanta paz que en los cultos los dormimos. Hasta en los cultos nos quedamos dormidos según la paz que tenemos. Bendito sea el nombre del Señor. Entonces, el Señor cumplió. Fue arrestado. Fue llevado después de llorar por Jerusalén. Después de llorar por Jerusalén, fue arrestado. Fue llevado ante las autoridades, lo acusaron falsamente, lo encontraron culpable, ¿de qué? De haber hecho el bien, de haber actuado con justicia, de haber proclamado salvación, de haber sido el proclamador del mensaje del cielo, más humilde que pudo conocer la humanidad de aquellos entonces. Pero él fue sentenciado a muerte y se admiraron de él, porque aun cuando Pilato lo interrogaba antes de sentenciarlo a muerte, él se mantuvo en silencio y le dijo: ¿por qué no me respondes? ¿No sabes que tengo potestad de quitarte la vida o de dejarte libre? De mí dependés. El Señor le dijo: tú no tienes ninguna potestad sobre mí. Aunque si yo quisiera, le digo a mi Padre que me mande 12 legiones de ángeles, pelean por mí y yo me siento en ese reino. Pero no vengo a pelear esa silla mugrosa. Yo vengo a instaurar el reino permanente de Dios en la tierra. ¿Cuántos alaban al Cristo de la gloria? A su nombre sea la gloria. Y así como manso cordero, él fue llevado al matadero. Murió, fue sepultado y a los 3 días resucitó. Resucitó victorioso. Resucitó en un cuerpo glorioso, inmortal. Amén. Compartió 40 días con sus discípulos y después fue alzado al cielo. Y antes de irse al cielo dijo estas palabras a sus discípulos y a los que habían creído en él: toda potestad me es dada en los cielos y en la tierra. Por tanto, ahora vayan ustedes y prediquen este evangelio a toda criatura. Hagan discípulos en todas las naciones y bautícenlos en el nombre del Padre y del Hijo y del Espíritu Santo. Enseñen que guarden todas las cosas que yo les he mandado y yo estaré con ustedes todos los días hasta el fin del mundo. Y se fue. Envuelto en una nube desapareció. Resulta que ahí termina su etapa de humildad. Muchos todavía ven a un Jesús que aguanta todo. El problema de la iglesia misma hoy en día no es de los mundanos, es la iglesia misma, que tenemos a un Jesús que aguanta todo, porque todavía lo vemos en el burrito y él ya no está en el burrito. Jesús ya no usa un burrito, él está sentado en la gloria de su Padre. Está a la diestra de Dios y ha sido nombrado el Rey de los Reyes y el Señor de los Señores, la raíz del linaje de David, el primero y el último, el alfa y el omega, el principio y el fin, el león de la tribu de Judá. Él ahora ya no monta burrito. Cambió su cabalgadura, dejó el burrito, ahora vamos al caballo. Como dijimos, primero en burro, después en caballo. Ahora vemos a Jesús montando un caballo blanco. ¿Sabía usted que ese caballo ya está listo? ¿Sabía usted que ese caballo ya está, como le decimos nosotros, ensillado? La palabra ensillado viene porque ya tiene la silla encima, donde se sentará ese cordero inmolado, pero que vive para siempre, donde se sentará el que murió, que resucitó y que ahora vive, el que era, el que es y el que ha de venir. ¿Cuántos alaban al Señor? Y lo dice Juan en el cumplimiento de su segunda faceta. Este es el contraste que Zacarías nos presenta. Y en su segunda faceta, Apocalipsis 19:11 en adelante, lo dice de esta manera: al Cristo victorioso con juicio. Entonces vi el cielo abierto y he aquí un caballo blanco, y el que lo montaba se llamaba fiel y verdadero. Mire que le cambiaron los nombres. Amén. Justo, salvador y humilde se llamaba ya. Ahora en el caballo todas sus características cambian. Alabe a Dios si puede. Fiel y verdadero. Y con justicia juzga y pelea. Sus ojos ya no son ojos apagados de tristeza por llorar por la humanidad, sino que son como llama de fuego. Y había en su cabeza muchas diademas. Aquí lo vimos con una de espina en burla a su naturaleza divina. Y había en su cabeza muchas diademas y tenía en su un nombre escrito que ningún otro conocía sino él mismo. Estaba vestido de ropas teñidas de sangre y su nombre es el Verbo de Dios. Y los ejércitos celestiales, vestidos de lino fino, blanco y resplandeciente, le seguían en caballos blancos. ¡Aleluya! ¡Aleluya! y de su boca sale una espada aguda para herir con ella las naciones. Y él la regirá con vara de hierro y pisará el lagar del vino de su furor y de la ira del Dios Todopoderoso. Y en su vestidura y en su muslo tiene escrito este nombre: Rey de Reyes y Señor de Señores. Dele un aplauso al Señor en esta hora. Aquí lo vemos claramente descrito en el regreso de su segunda venida. Esta vez no trae un animal orejón, no viene con mantas prestadas, ni palmas ni ramas de árboles en el suelo. ¿Sabe qué va a ser el suelo del Señor ese día? Es doloroso, pero será la humanidad no arrepentida. Amén. Ese será su suelo. Y en vez de aquel humilde hombre descalzo o de sandalias polvosas que se bajó de un burro para entrar en un templo, él entra en un escenario conocido como el Armagedón, y con sus pies patea como las uvas son pateadas y destripa a sus enemigos a tal grado que la sangre correrá como ríos y alcanzará los frenos de los caballos. Le estoy presentando al Cristo que viene. Al Cristo que aceptamos es el del sacrificio. Al Cristo que servimos es el del sacrificio. Lo hacemos por fe, pero al que esperamos no viene a jugar. El que esperamos viene con juicio. El que esperamos viene con poder y gloria. El que esperamos viene con potestad. El que esperamos viene a pasarle factura a este mundo pecador. ¿Cuántos alabamos al Señor? A su nombre. A su nombre. Esta vez monta un enorme caballo blanco para el que se abre una puerta en el cielo. Después de la boda del Cordero, el cielo al final, aleluya, al final de la gran tribulación, el cielo se abrirá. Recordemos que en la sexta copa seca el río Éufrates. Todo esto está aconteciendo cuando la iglesia está finalizando la boda del Cordero sobre las nubes con el Cordero. Amén. Aquí abajo el ángel derrama su copa número 6 y ese ángel dice que secó el río Éufrates para darle paso a todos los reyes del oriente, a Gog y a Magog. Y dice que van a pelear contra el Cordero, pero el Cordero lo vencerá porque ahora él es el Rey de Reyes y Señor de los Señores. Lo vuelve a decir ahí. Entonces, cuando el Señor viene terminando la gran tribulación y terminando la boda del Cordero allá arriba, dice que el cielo se abre. ¿Por qué? Porque la séptima copa fue derramada y esta se derrama sobre los aires. Y esto provoca una oscurana en el mundo. No sé si usted ha oído muy seguido la advertencia del gran apagón que se está preparando para el mundo, en el cual cambiarán los papeles del mundo. Pueden hacer referencia a alguna malandrinada que están haciendo con la tecnología y están preparándola para cambiar el orden mundial, porque eso es lo que se está haciendo. Todo lo que se está viendo, el mundo se está desboronando porque nos llevan arrinconándonos a un orden mundial, ¿verdad? Pero yo tengo la fe y la esperanza que el Señor me librará de la hora de prueba que viene sobre el mundo entero. Pero ese apagón no es coincidencia. La Biblia habla de una oscurana en el final de los tiempos. Cuando ese tiempo de confusión se está dando, que la séptima copa es derramada, dice que hay un terremoto, cual nunca ha habido y no lo habrá desde que hubo hombre en la tierra. O sea, nadie puede dar la magnitud de ese terremoto. Algunos consideran que es un terremoto que superará los 50 grados Richter. ¿Me escuchó? Si los terremotos para hacer un desastre en el mundo deben de ser de 5 para arriba, ya uno de 6 y de 7 ocasiona desastres. Y este terremoto no será en ciertos lugares, será todo el planeta. La tierra, dice la Biblia, temblará como un borracho, pero de goma. Alabe a Dios si puede. Entonces está hablando claro que ese terremoto, ¿qué es lo que provocará? La tierra se abrirá por todos los rasgos, por todos los medios, todos los químicos, todos los componentes que la tierra tiene, que la sustentan, saldrán a flote. La atmósfera será contaminada de una manera que quedará oscura. El sol no se mirará alumbrar. La luna se mirará como una mancha de sangre. Será tanto el estruendo que Dios provocará aquí abajo, que los cielos mismos se enrollarán como un pergamino y las estrellas no se sostendrán en la galaxia, caerán a la tierra como una higuera deja caer sus hijos.

traspasaron lo verán y harán lamentación por él, y él vendrá para juzgar con vara de hierro. Dele un fuerte aplauso al Cristo de la gloria. A su nombre. ¿Se habrá ganado ese título el Señor, Rey de Reyes y Señor de Señores? Eso me enseña que primero hay que andar en burro para usar el caballo. Muchas veces ya queremos carro de lujo y no hemos pasado por la andadera. El ser humano tiene que andar primero en una andadera, después en un triciclo, después en una bicicleta, tener sus buenos chaspones. Después de eso pasar a una moto y tener otros raspones más grandes si es que no se mata. Y después ya hablar de un tricimoto, de un mototaxi, a tres rueditas. Ya después uno de cuatro y está, ahí va, gloria al Señor. Amén. Ahí Dios lo va superando. Y cuando acuerda usted, pues pueda que le regale un avión de acuerdo a su capacidad. Pero no queremos pilotear sin pasar por el triciclo. Todos queremos pilotear sin pasar por el triciclo. Todos queremos andar allá en la atmósfera, pero sin pasar por bajo. Tenemos primero que saborear lo que es andar en burro. El Señor lo hizo, amén. El caballo blanco simboliza pureza, simboliza victoria, verdadera justicia. A diferencia que la primera vez Jesús, hermano, dice que Él regresa, a diferencia de la primera vez que entró en burro, apareció en burro, Él regresa ahora como Rey de Reyes y Señor de Señores, no para meter su espalda, no para poner su mejilla de nuevo, sino para juzgar, amén. Para hacer guerra contra el mal y erradicarlo de una vez y para siempre. Entonces la palabra hecho está, se cumplirá en su cabalidad, porque hasta que Él se siente sobre el monte de los olivos, que Zacarías lo dice en el capítulo 14, y vuelve a repetir Zacarías lo mismo que dice Juan, que su ejército viene montando caballos blancos de santos. Amén. Amén, hermano. ¿A quién se refiere la Biblia cuando habla a los santos de Dios? No está hablando de los ángeles, ellos por naturaleza son santos. Ellos no han pecado, ¿cuántos alaban al Señor? Está hablando de gente que Dios ha redimido y los ha convertido en santos. Ahora dice que vendrán montando caballos. Zacarías en el capítulo 14, cuando usted lo lee en su casa, dice que el Señor sentará los pies sobre el monte de los olivos y este se partirá de sur a norte, abriendo un valle de oriente a poniente, y el Señor sentará los pies en ese valle y ahí asentará el reino milenial. Amén. Y dice que todos sus santos también vienen con Él. Entonces cuando el Señor viene la segunda venida, sus santos vienen con Él. ¿Qué significa? Que estaban con Él allá para que vengan con Él. Y por eso es que Pablo le dice a los colosenses, cuando Cristo vuestra vida se manifieste en gloria, vosotros también seréis manifestados, ¿a dónde? En gloria con Él. ¿Y cuándo es que Él se manifiesta en gloria? ¿Cuando viene en el burrito o cuando viene en el caballo blanco? Cuando viene en el caballo blanco. Y cuando viene en el caballo blanco, aquí me está diciendo que todos sus santos venimos montando caballo blanco con Él. ¡A su nombre! ¡A su nombre! Mira lo que dice Hebreos 9, 24 al 28. Porque no entró Cristo en el santuario hecho de mano, figura del verdadero, sino en el cielo mismo, aleluya, para presentarse ahora por nosotros ante Dios. ¿A dónde entró? En el cielo mismo. ¿A dónde está? En el cielo mismo. ¿Y qué está haciendo? Intercediendo por nosotros ante Dios. Y no para ofrecerse muchas veces como entra el sumo sacerdote en el lugar santísimo cada año con sangre ajena. De otra manera, le hubiera sido necesario padecer muchas veces desde el principio del mundo. Pero ahora, en la consumación de los siglos, que es el fin de los tiempos, se presentó una vez más para siempre por los sacrificios de sí mismo para quitar de en medio el pecado. Y de la manera que está establecido a los hombres que mueran una sola vez, y después de esto el juicio, así también Cristo fue ofrecido una sola vez para llevar los pecados de muchos. Y oiga, oiga lo que dice, y volverá o aparecerá por segunda vez sin relación con el pecado para salvar a los que le esperan. ¿Cuántos dicen gloria a Dios, hermano? Amén, hermano. No viene con relación al pecado, no es un Cristo perdonador, es un Cristo ejecutor de juicio. Pablo nos invita a imitar el comportamiento y sentimiento.

que hubo también en Cristo Jesús, de humildad, de sumisión y servicio, para después ser exaltados en gloria por el Padre. Oiga lo que dice, Filipenses 2:1 en adelante. Por tanto, si hay alguna consolación en Cristo, si algún consuelo de amor, si alguna comunión del Espíritu, si algún afecto entrañable, si alguna misericordia, completad mi gozo, sintiendo lo mismo, teniendo el mismo amor, unánime, siendo una misma cosa. Nada hagáis por contienda o por vanagloria. Antes bien, con humildad, estimando cada uno a los demás como superiores a sí mismo, no mirando cada uno por el bien suyo propio, sino cada cual también por el de los otros. Haya pues en vosotros este sentir que hubo también en Cristo Jesús, el cual, siendo en forma de Dios, no estimó a ser igual a Dios como cosa que aferrarse, sino que se despojó a sí mismo, tomando forma de siervo, y hecho semejante a los hombres, estando en la condición de hombre, se humilló a sí mismo, haciéndose obediente hasta la muerte, y muerte de cruz, por lo cual Dios también lo exaltó. ¿Hasta dónde? Hasta lo sumo, y le dio un nombre, que es sobre todo nombre, para que en el nombre de Jesús se doble toda rodilla de los que están en los cielos y en la tierra y debajo de la tierra, y toda lengua confiese que Jesucristo es el Señor, para gloria de Dios el Padre. A su nombre sea la gloria. Le da fuerte gloria a Dios y un aplauso. Aleluya, aleluya, aleluya. Bendito sea el nombre del Señor. Dios sigue siendo bueno. Ahora, resumiendo la enseñanza, ¿qué aprendemos de estas dos partes, de estas dos facetas de la misión de Cristo? ¿Qué me enseña esto a mí? Ahorita empieza el mensaje. ¿Qué me enseña esto? ¿Qué le enseña a usted esto? Si usted ha ido siguiendo el panorama, claro que necesitáramos 2 meses para explicar todo ese panorama de humildad de Cristo, todo lo que Él pudo hacer en humildad, donde tenía todo el derecho de poder sublevarse y hacer cosas, pero Él se aguantó. No tendríamos el tiempo, pero creo que con lo que mencionamos tenemos idea de su verdadera humildad, de su empatía con los necesitados, de la importancia que le dio a los más humildes. Alabe a Dios si puede. Pero luego lo vemos exaltado hasta lo sumo. Quiere decir, no hay una exaltación más alta que esa. Hasta lo sumo quiere decir, no hay quien compite con Él en exaltación. Él es superior. Él está en todos los niveles. Resumiendo todo esto, hermanos, la transición del burro al caballo, amén, representa la evolución de su papel. Y esa evolución de Salvador humilde a juez victorioso tiene mucho que enseñarnos, porque Pablo dice: haya pues también en ustedes ese mismo sentir. ¿Y por qué nos invita a ser iguales? Porque nos hace entender que nosotros no debemos de olvidar que aún estamos montando el burrito, y lo que nos está diciendo es que no nos dejemos engañar por las alabanzas. Y que nos está diciendo que no nos dejemos llevar por los elogios, por las adulaciones, por las palmaditas y las felicitaciones. Porque le digan que usted lo hizo bien, déle la gloria a Dios. Nada haga por vanagloria ni por contienda. Dice que hay que darle a Dios la gloria por lo que hagamos. Mantener esa sinceridad y esa humildad en el servicio de Dios nos da a entender que nosotros sabemos que todavía estamos cabalgando en un burrito. Que todavía no es tiempo de presumir el caballo, porque todavía no ha llegado el tiempo. Aleluya, bendito sea el nombre del Señor. Amén. Porque si lo hacemos bien y de buena gana y bajo la voluntad de Dios, un día seremos exaltados. Un día lo seremos. ¿Cuántos alaban al Señor? En el 19:14 lo está diciendo claramente de Apocalipsis: y los ejércitos celestiales vestidos de lino fino, blanco y resplandeciente, o lino limpio, le seguían en caballos blancos. Y alaba. ¿Qué dice? Que seremos, ¿qué? Exaltados. Un día seremos exaltados. ¿Pero qué nos enseña Pedro?
Pedro dice en su primera carta 5:6, humillaos pues bajo la poderosa mano de Dios para que Él os exalte cuando sea tiempo o cuando fuere tiempo. No hay tiempo para exaltarse. Usted tiene tantos años de servicio a Dios, sígale sirviendo como que es el primer día. Usted tiene tantos años de un privilegio, sígale sirviendo como si es la primera vez. Si siente nervios para pararse a desempeñar su cargo, dele gloria a Dios, porque esa es una señal de andar en burro. Subirse jactancioso a desempeñar un cargo, un privilegio, porque confío en mi voz, porque confío en mi inteligencia, o porque estoy agarrado de la inteligencia artificial para lo que voy a hacer, eso es vanagloria. Eso no es correcto. Entonces tenemos que ser sinceros, tenemos que ser humildes, tenemos que ser serviciales, si es que un día queremos venir en caballo blanco. La iglesia debe de entender eso. No hay tiempo para exaltación aquí todavía. El tiempo todavía es de servicio. El tiempo todavía es de trabajo. El tiempo todavía es de humildad, es de entrega, es de favor uno al otro, es de amor verdadero el uno al otro, es de poner la otra mejilla cuando te dan en una mejilla, es de no pagar mal por mal, es de vencer el mal con el bien. ¿Cuántos alaban al Señor en esta hora? A su nombre, a su nombre, a su nombre. Ese es el tiempo en que vivimos. Iglesia, estamos siendo llamados a seguir jineteando el burrito. Todavía no es tiempo de pasarnos al caballito. Déjelo que el caballo siga creciendo. Que crezca el caballo. Usted todavía no se eleve. El caballo lo están preparando. Usted siga ganándose el puesto ahí. Con humildad, con servidumbre, amándonos los unos a los otros. ¿Amén? Nunca hagamos algo por beneficios personales. A veces el diablo lo quiere tentar a uno. Vos deberías de hacer esto para que te quede esto. Vos deberías de hacer esto para que ganes esto. No, Señor. Aquí el único que gana es Dios. Nosotros solo somos sus instrumentos. El día que entendamos eso, todos nos pelearíamos por servir. Porque nadie se sentiría amo y Señor en la iglesia. Todos estaríamos a la disposición de decirle, Señor, mi humilde servicio, ¿en qué te lo doy? Aquí estoy, hermano pastor, ¿en qué puedo servirle al Señor? Y no con arrogancia, y no jactanciosamente, aquí vengo, me siento y no hago nada, a mí no me importa lo que pase o no pase en la iglesia, no, tenemos que ser sumisos al servicio de Dios, orando con buenas intenciones, hermano, mirando a un hermano que por ahí se ha descarriado, buscarlo y decirle que se anime a reconciliarse, porque eso es lo que el Señor quiere. Que hagamos, amén, hermano, que busquemos la forma que Él hizo por nosotros. 99 dejó en el corral. Israel no le pasa nada y que se quede, dijo, yo me voy a buscar la perdida. Y nos halló a nosotros, quebrados, despernencados en el barranco, metió su callado, nos sacó, nos chineó, nos vendó las heridas, nos ha llevado al mesón y nos está cuidando. ¿Qué queremos más? ¿Qué podemos hacer en gratitud? Solo servirle. Y servirle de corazón. Servirle con amor. ¿Amén? Y no con esa rivalidad y esos quemones unos contra otros como iglesia de Cristo, sino con humildad. Prefiriéndonos como en honra a los otros como a uno mismo. Quiere decir, si yo quiero que honren a alguien, que sea al hermano, no a mí. Prefiero la honra del otro, no la mía. Alguien va a desear la mía y esto se va a emparejar. Pero yo estoy llamado para desear la honra de otro. Y Dios honra a los que lo honran. ¿Cuántos honramos a Dios? Primero en burro, después en caballo. Así que ahorita estamos en burrito. Manténgase ahí, el paso del burro es lento. Pero el burro no es tan bruto. No, el burro es inteligente. ¿Usted cree que por bruto lo buscó el Señor? No, el burro es inteligente. Es fuerte. No fácilmente se cae. Eso sí que si usted no se agarra, lo bota. Se lo estoy dando a entender. Con un poquito de orgullo y usted queda en el suelo. Se va a lamentar. Dios le bendiga.
Y voy a pasar al hermano Salvador para acá para que él ore por los enfermos.

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0: Son las 12 y 28 minutos.
1: Muy bien, ahí teníamos los temas. Estoy agradecido el tema La Samaritana. 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

0: 12 del mediodía con 29 minutos. Aprovecha usted que almuerza a esta hora. Recuerdo que nuestras líneas telefónicas están totalmente habilitadas para que usted pueda reportarse. Saludos a la iglesia Asambleas de Dios allá en Hualococti. Y en San Lucas, parte de nuestro hermano Santos Argueta Gómez, el caserío El Volcán.
1: Ahí pasa en mi
0: alma. Acá tenemos un saludito. Nuestra hermana Pasita saluda a Zuleima.
1: Que
0: el día de hoy está cumpliendo años allá en Maryland. Muchas bendiciones.

estamos complaciendo. Ahora nos quedamos con el tema De arriba viene lo bueno. Y también queremos saludar a nuestra hermana Zuleima y a todos los cumpleaños de este día con el tema

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0: bien, por ahí teníamos el tema cuando tú naciste.
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0: 12:40 minutos. Aprovecho usted de que almuerza.

déjeme comentarle que nuestras líneas telefónicas están habilitadas para que usted pueda reportarse. 2654-2555 y 7494-7486.

les recuerdo que Radio El Buen Pastor estará en Radio Tona 2026 a partir de el lunes 18 de mayo, es decir, este lunes que viene. Nosotros arrancamos con Radio Tona 2026 hasta el miércoles 27 de mayo. Estamos esperando que usted pueda reportarse.

seguimos con más bendiciones. Vamos complaciendo con los temas como el viento sobre el mar y el tema El Lirio de los Valles.

0: Son las 12 y 50 minutos.
1: Muy bien, ahí teníamos el tema El Lirio de los Valles. Tema solicitado. Mis hermanos, y para mí fue un gusto, un privilegio haber estado con ustedes desde las 5 de la mañana. Se despide de ustedes su hermano y amigo Jonathan Moreno. Y será hasta en otra ocasión si el Señor así nos lo permite. Les pido con el tema Úsame.

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Hemos presentado Alabanzas del Ayer, un espacio para recordar los mejores clásicos cristianos. Gracias por acompañarnos. Dios le bendiga.

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2: Es la una.

Muy buenas tardes, queridos hermanos y amigos que a esta hora están en nuestra sintonía. En la tarde de este viernes 15 del mes de mayo, qué gusto poder acompañarles. Llevarle la hermosa programación de la radio El Buen Pastor en la tarde y noche de este día viernes. Antesala del fin de semana, le saluda a su hermano y amigo Julio Martínez. Agradeciendo este enorme privilegio que nuestro Señor nos permite estar nuevamente para llevarles esta gran bendición a cada uno de ustedes. Un saludo muy, pero muy especial para toda nuestra linda gente que está escuchándonos. Dios les bendiga de una manera grande.

Que Dios bendiga a todos nuestros oyentes que están en sintonía de la radio a nivel nacional. También en cada uno de los diferentes países que nos escuchan, que Dios los bendiga. Gracias por su preferencia. Una tarde un poquito calurosa por acá, pero siempre disfrutando las muchas bendiciones que Dios derrama sobre cada uno de nosotros. Estamos llegando a la 1:22 en todo el territorio salvadoreño. Si usted disfruta el almuerzo a esta hora, muy buen provecho. Gracias por hacerlo con nosotros. Queremos recordarle también que a eso de las 2 de la tarde tenemos el mensaje de Dios para nuestras vidas. Y para esta tarde estaremos escuchando la prédica titulada La apostasía antes de la gran tribulación. Este mensaje predicado en la voz del pastor Gerardo Bonilla. Así que no se lo puede perder. Recuerde el tema La apostasía antes de la gran tribulación. Por acá tenemos ya algunos mensajitos a través de WhatsApp. Nos dicen, Dios le bendiga a mi hermano, me puede poner la alabanza. Mi padre es un rey, atentamente Eduardo. Muy bien, hermano Eduardo, con gusto, ¿verdad? Por ahí vamos a estarle agregando ese tema, así que muy pendiente. El Señor le bendiga, hermano Julio, saludos. Quiero un gran señor, por favor. Bueno, con gusto, hermana Lady Romero, que Dios la bendiga. Desde los Estados Unidos, desde Sur Carolina, por ahí siempre en sintonía de la radio. También nos dice por acá de la siguiente manera. Dios te estaba llamando. Un saludo muy especial para hermana Imelda, viuda de Ruby, quien le sintoniza desde Corinto, Morazán. Dios le bendiga. Bueno, saluditos a hermana Imelda, que por ahí nos escucha desde Corinto. Gracias por su sintonía y muchas bendiciones en esta tarde. Siempre esperando. También nos dice, Dios le bendiga, hermano Julio, una alabanza, el Zacate, bendiciones, feliz tarde. Es que Dios... Bueno, con gusto, hermana Fortunata, Dios la bendiga hasta Brengo, New York. Por ahí vamos a estarle agregando ese tema. Es que Dios es así. Así que vamos a complacer alabanza, ya que en breve tendremos un pequeño espacio de comerciales a la 1:30. Pues después vamos a seguir complaciendo temas y complacemos la alabanza Mi Padre es un Rey, que suena en la voz de los hermanos del conjunto Elín.

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0: Hermoso tema en la voz de nuestro hermano Roberto Orellana. Por ahí estábamos con la alabanza Camino Angosto.
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0: En esta tarde, ya casi llegando a la hora de escuchar el mensaje de la palabra del Señor. Recuerde, para esta tarde traemos el tema La apostasía antes de la gran tribulación. Un mensaje, ¿verdad?, escatológico en la voz de el pastor Gerardo Bonilla. Así que no se puede perder la palabra del Señor, que será de tanta bendición para nuestras vidas. Saludamos a hermana Francisca Pereira hasta Llano Alegre. Por ahí le complacíamos la alabanza que nos había solicitado. ¡Aleluya! Que Dios la bendiga. Y también nos pedían el tema Purifica mi corazón, con todo gusto. También por ahí estábamos complaciendo esa alabanza con el grupo Salmistas de Jehová. Queremos también recordarle que en punto de las 3, su programa radial Cree en el Señor Jesucristo y será salvo tú y tu casa. Así que muy pendientes con la programación de la radio para esta tarde. Gracias por su sintonía y muchas bendiciones para todos.

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2: En adelante, leemos la palabra del Señor y dice así: pero con respecto a la venida de nuestro Señor Jesucristo y nuestra reunión con Él, os rogamos, hermanos, que no os dejemos mover fácilmente de vuestro modo de pensar, ni os conturbéis ni por espíritu, ni por palabra, ni por carta, como si fuera nuestra, en el sentido de que el día del Señor, ¿cómo está? Está cerca. Nadie os engañe en ninguna manera, porque no vendrá sin que antes venga la apostasía y se manifieste el hombre de pecado, el hijo de perdición, el cual se opone y se levanta contra todo lo que se llama Dios o es objeto de culto, tanto que se sienta en el templo de Dios como Dios, haciéndose pasar por Dios. Puede sentarse, iglesia. Gloria a Dios. El día de ayer, hermanos, estuvimos hablando de las evidencias que la Biblia muestra con respecto al arrebatamiento, ¿verdad? Y espero que usted lo pueda escuchar detenidamente y que se le puedan quedar. Hoy, este día, vamos a hablar de algo bien importante que Pablo menciona, que la apostasía también iba a estar muy fuerte antes de la venida del Señor. Amén, hermanos. ¿Cuánto creen que Cristo viene? ¿Cuánto creen que viene pronto? ¿Cuánto le dan las palmas a Él, hermano? Gloria a Dios. Dele palmas a Él. Cristo pronto viene. Gloria al Señor. Ahora, la apostasía iba a ser un periodo bastante amplio, donde se iba a mirar toda clase de maldad mezclado dentro de lo que es el culto del Señor. Y eso a nosotros nos debe de alertar de una manera clara que tanto la venida del Señor viene como esta revuelta va enfocado directamente a entrar a la gran tribulación, donde las personas que viven una vida desordenada, desenfrenada, son las personas que van a quedarse a la gran tribulación. Aquellas personas que no acatan consejos, obediencia a la palabra, no tienen absolutamente nada, sino que viven desordenadamente. Entonces, todas estas señales que han quedado, es importante que les prestemos atención. Y hoy en la tarde voy a mencionar todos los acontecimientos, tanto desde el arrebatamiento hasta el juicio del gran trono blanco, y quiero mencionar un poquitito porque son aproximadamente unos 12 acontecimientos muy fuertes que la Biblia los menciona, desde el rapto, las bodas, lo que es la gran tribulación, primera, segunda parte, luego la segunda venida. Son como unos 12 acontecimientos de ahí en adelante bien importantes que nosotros tenemos que tener claridad y dónde ubicarlos, porque después de lo que es la segunda venida de Cristo vienen varios acontecimientos seguiditos que algunas veces la iglesia no sabe en qué momento van a suceder. Y como dicen, ni dónde acomodarlos, sino que solamente los oye y no los conoce. Y quiero mencionárselos a la iglesia. Pero he estado viendo un estudio bastante amplio con respecto a los acontecimientos finales. Y no puedo pasarme sin hablarles de la apostasía. para que como iglesia nosotros veamos. Fíjese que esta palabra apostasía se menciona tanto en el Antiguo Testamento como también en el Nuevo Testamento. Y esta palabra significa fuera de. Oiga bien, fuera de. Es lo primero que trae en el original. Si hay un reino, esa persona sale fuera de ese reino. Si alguien está en la línea de la santidad, se sale fuera de la santidad. Tiene varios significados. La palabra apostasía, apostatar. Unos dicen también colocarse o ubicarse en contra. Oiga bien. Y los dos significados más fuertes que tiene apostasía es rebelión y anarquía. Fíjese que esos dos significados son los significados fuertes cuando nosotros miramos la palabra apostasía. Es rebelarse y también la palabra anarquía, que no importa absolutamente nada, y las personas hacen una anarquía en los gobiernos y están dispuestos a dar la vida, a morir. Nosotros miramos, y es lo mismo, rebelión, revuelta, disturbio, todo eso apunta a la apostasía. Algunos escritores dicen que es algo que el cristiano no lo va a notar, que muchos cristianos no van a notar en sí verdaderamente lo que es la apostasía, porque en lo secular o en los gobiernos, en la política, sí se nota, porque un bando enojado con lo que es un líder político o un gobierno se levanta y hace grandes disturbios, y aquello es notable, porque a veces viene guerra, pleito, conflicto, hay muertes, hay sangre, hay heridos. Pero dentro de lo que es la iglesia, como todo es de paz, y aún aquellos que se rebelan pareciese que fueran nuestros hermanos, pareciese que todo está bien, pero no está bien. Eso es lo grave de la apostasía, ¿verdad? Porque cualquiera que diga hablar de Cristo es cristiano. Y Pablo dice, no, estos han apostatado. Pedro los trata bien fuerte, Judas también, y Juan dice, salieron de nosotros, pero no eran de nosotros. Totalmente ellos están fuera de lo que es el reino. Y ahí es donde miramos que esta palabra apostasía la miramos desde el Antiguo Testamento, y solamente le voy a hacer algunos asomos. Por ejemplo, cuando el pueblo de Israel viene en el desierto y Moisés se tarda, ellos construyen un becerro de oro que todos sabemos, y ellos dicen, adorémoslo. Y verdaderamente en ese caso está establecido para los hebreos que fue una de las rebeliones peores del pueblo de Israel en todo el desierto, de las peores. ¿Por qué? Porque ellos sabían que Dios había hecho maravillas, que Dios los había librado de la mano del faraón, que había enviado tantas plagas, que bueno, una gran columna de fuego atrás de ellos para que los caballos de faraón no llegaran donde ellos. Se abre el mar y ellos cantan un himno de victoria, celebran, se gozan, pero rápido a los días se les olvida. A los días se les olvida todas las maravillas que el Señor había hecho, y dicen ellos, no, pues este Moisés se tardó, hay que ver qué es lo que hacemos. Y ahí es donde las rebeldías y la apostasía se levanta con personas que no están de acuerdo siempre con la autoridad, que ellos toman iniciativas que no va de acuerdo a la palabra de Dios. Entra también otra palabra que es la división. ¿Y cómo vemos nosotros las divisiones en las iglesias? Terrible. Entonces, estas personas que tomaron la iniciativa, porque alguien tomó la iniciativa, dijo, bueno, Moisés ya se tardó. Un día le faltaba para que llegara. Y dice, ya se tardó, pero tenemos que adorar algo, hay que adorar algo. Óigame, si ellos no podían recordarse quién era Dios y adorar a Dios, no, dijeron, hagamos unos becerros, ¿verdad? Hay que hacer unos becerros de oro y vengan todo el oro que tienen, las alhajas, los zarcillos, los aretes, tráiganlo, traigan todo eso. Y ahorita, y rápido lo hicieron y no batallaron para desprenderse de esas cosas, ¿verdad? Y fíjese que en la apostasía es impresionante, que la apostasía es algo como que a la persona la envuelve y la entontece. Cuando uno ve los ministerios bien establecidos, usted va a ver que los ministros no pueden usar de astucia, no pueden usar de manipulación, todo eso es pecado. Y el pueblo, para a veces colaborar y ayudar dentro de la obra del Señor, le cuesta más. La gente, cuando es engañada, manipulada a lo malo, las personas, es muy impresionante. Ahorita, hace unos días, ha corrido un video donde un muchacho sale que él es supuestamente predicador, un profeta que ahorita está siendo levantado fuertemente, y están en un evento bien grande, una iglesia quizás poquito quizás como esta o poquito más pequeña, pero hay una multitud de gente, está lleno aquello. Y ese hombre es el que ha venido, que él anda bien tatuado, él se saca las cejas igual que la mujer, se viste con unos pantalones bien apretaditos y casi siempre a veces anda enseñando todos sus tatuajes. Y ese muchacho pide una ofrenda a media prédica. Hermano, es impresionante cómo la gente corre, pero la gente corre. Y solo en ese momentito da como unas 7 mentiras. Y empieza a decir, todo aquel que pase, en 3 segundos, dice, yo declaro, yo decreto, yo esto, yo lo... Hermano, y la gente corre. Y cuando uno ve la apostasía, la gente en la apostasía es fácil para desprenderse aún de las cosas materiales. Y es engañada, es envuelta, y la gente corre y le gusta eso. La manipulación, la mentira, el engaño. Entonces, cuando miramos nosotros al pueblo de Israel, corrieron a darlo todo y se rebelan en contra de Dios. Se rebelan en contra del Dios que los ha librado de la muerte, del que los ha librado de la esclavitud, del que los ha librado de la mano del faraón. Se rebelan. Esa es apostasía. Rebelarse. Y ellos adoraron. Usted ve que cuando Moisés llega, hermano, hasta danzando estaban. Dice que llegó de allá y se oía, no, un gran fiestón, y mañanearon. Madrugaron a pegar ese bailón ahí. Mire cuántos vienen en la mañana camino al Padre. Mire cuántos vienen los que estamos aquí. Entonces, y la gente que en otras cosas mañanea, madruga, corre, no hay aburrimiento, no hay cansancio, es terrible. Para que nosotros observemos. Entonces, la apostasía es tan peligrosa que cuando la gente se envuelta, ni cuenta se da. Y por eso es que los grupos grandes de las congregaciones son arrastrados a la apostasía, porque se iban a levantar una gran barbaridad de falsos ministros, como Jesucristo lo habló. Y ahorita vamos a ver algunos pasajes, porque Jesús habla. Entonces, antes del arrebatamiento, antes de la gran tribulación, lo que iba a estar fuertísimo iba a ser la apostasía. Eso es. A lo cual, hermano, hay tantas personas que están cayendo, gente que ha sido bien enseñada, bien doctrinada, y los problemas que tenemos en los tiempos de hoy es gente emocionalista. Gente emocionalista. Hay muchas personas que son emocionales y se dejan guiar, se dejan ir, no tienen buenas emociones, donde están bien centrados en la palabra, no son fácil de mover, son personas estables, son personas que tienen un buen criterio, una buena observación, están siempre, como dicen, escaneando las cosas para ver qué decisión pueden tomar. Y la gente que hay en este tiempo, gente movible, gente como papelote, Gente que agarra de un lado para otro de una manera terrible. Entonces, eso es apostasía. ¿Dónde más miramos apostasía? En el tiempo de Elías. Acab y Jezabel, miramos que ya en ese tiempo, usted observa que el pueblo ya tenía un desenfreno grande. ¿De dónde provino eso? De Jeroboam. En la división, por eso se le llama Israel en la apostasía. Cuando Jeroboam toma 10 tribus y se divide el pueblo de Israel. Y algunos explican esto de que Dios mismo menciona cómo se va a dividir y cómo se va a rasgar la nación de Israel, porque Dios ya conoce, porque Dios ya conoce. Entonces Él menciona que 10 iban a agarrar para lo que era el norte y 2 iban a quedar para el lado del sur en Jerusalén. Y usted empieza a mirar que Jeroboam hace lo mismo y dice: no vayan a adorar a Jerusalén, quedémonos aquí en Dan y aquí en Betel, y este lugar que ha sido de adoración ahora va a ser profanado, va a ser pisoteado. Eso es apostasía. Eso es que las personas en el tiempo de ahora que vivimos van a despreciar la verdadera adoración y van a buscar otra forma de adorar a Dios, otra manera de hacer el culto a Dios. Por eso el pasaje que leímos habla de que entra el espíritu del anticristo, que se opone a todo lo que se llama adoración y culto al Señor. Observe usted, todo aquello que es un culto agradable, Satanás lo va a querer corromper, ¿verdad? La gente que no sabe Biblia, algunas veces usted va a ver que se sienten mal conmigo. La intención mía, yo sé que se lucha y se batalla en contra de los malos espíritus, pero hay personas que quieren vivir en la apostasía, hay gente que quiere andar desordenadamente. Entonces, como ministro, tengo que mantener la firmeza en la palabra y cuidar lo que Dios nos ha dado. Que nadie nos mueva, dice el apóstol Pablo, sea por carta, sea por lo que sea. Alguien puede tener una tremenda unción, alguien puede decir: no, es que yo tengo una nueva revelación. Nadie nos puede mover de la bendita palabra. Amén, hermano. Nadie. El verdadero ministro de Dios no se va a dejar mover de las sagradas escrituras. Eso es todo. Y los hombres de convicciones cada vez son menos. Como dijo el pastor que vino ayer, que hablaba con unos hermanos, y me dice: he oído de usted desde El Salvador y tenía el deseo de venir. Y habló ahí con unos hermanos y le dijo: cuiden al pastor, porque ya pocos pastores, y más en estos tiempos, se están parando firme en la doctrina, ¿verdad? Entonces, la gente que conoce y quiere vivir en la palabra distingue, pero hay personas que no, ¿verdad? Que algunas veces están aquí, pero luego usted los ve en otros lugares de esos, allá donde le están declarando y le están diciendo que pacte. Entonces, la apostasía la vemos desde el Antiguo Testamento. Amén, iglesia. La miramos desde el Antiguo Testamento. Y yo hoy, este día, quiero mencionarle lo que Jesús habló. Y se lo voy a ir mencionando rápidamente porque Él habló de las señales que iban a acontecer. Vaya a Mateo 24. Mateo 24. Gloria al Señor. Y vamos a leer unos cuantos versículos aquí. Vamos a pasar un poco rápido. Mateo 24, ¿lo tienen? Vamos al 5. Porque vendrán muchos en mi nombre. Es decir, que ahora el nombre de Jesús se ocupa para todo eso. Dios sabe que uno como ministro está vigilante y está pendiente, pero un día en los medios apareció un hombre brujo hablando de Jesús. Tenía una multitud de gente conectado y hablando de Jesús solo para engañar a la gente. Por eso es que ahora toda persona no se debe de entretener a oír a cualquier persona, ¿verdad? Tiene que ser bien, pero bien cuidadoso. Fíjese, hermano, que yo le voy a hablar un poco con respecto a esto, que dice: muchos vendrán en mi nombre. Bíblicamente, todos tenemos la tarea de evangelizar y todos tenemos la tarea de hablarle al pecador de Cristo. Pero en cuanto se trata de un ministro o de alguien que va a aconsejar o de alguien que va a predicar, aún en los medios, yo, como usted ve que yo nunca he detenido a nadie, porque yo sé que son tiempos de apostasía y hay personas que no piden consejos y otros sí. Por ejemplo, muchas personas no están aptos para tener programas en los medios, pero lo hacen. Una persona que no esté bien con el Señor o que no sea un ministro no debería de agarrar los medios para querer estar ministrando o predicando o orando. ¿Por qué razón? Porque la Biblia te dice cómo debe de ser el ministro. ¿Estamos de acuerdo, hermanos? ¿Cómo debe de ser el ministro? Pero ahora usted ve que toda persona tiene un canal de televisión, o dos o tres. Algunos tienen TikTok, Facebook, YouTube, son canales de televisión. Ahora son canales. Entonces, en los tiempos de antes, para una iglesia predicar en la radio era difícil. Para una iglesia predicar en la televisión era complicadísimo. Y la iglesia tenía que hasta recaudar fondos para llegar. Ahora no. Entonces, cualquier persona se levanta en los medios y más, hermano, gente usada fuertemente por el enemigo. Por ejemplo, yo conozco varios que en los medios tienen cantidades de personas y le causaron graves problemas al pastor. Salieron divididos, peleados. Otros salieron en adulterio. Otros se llevaron a la mujer que no es de ellos. Y están en los medios predicando y ministrando a cantidades de gente. Es para que nosotros veamos. Toda persona que va a hablar de Cristo tiene que ser ordenada, en el orden. Y por eso le digo que la apostasía es fuerte. Hay gente que se ha ido de la iglesia. A mí me testificaba, ya ve que yo conozco muchos pastores, y hay gente que agarró a estar ministrando y después le venía a pedir consejo al pastor y le dice: no, hermano, pero es que usted no está apto para estar ministrando gente en los medios. Pero usted va a ver que la gente lo hace, porque cuesta mirar la obediencia. Entonces, ¿quiénes son los que deben de predicar y ministrar a otras personas? El que esté bien, el que esté apto, y el que no esté apto no puede hacerlo, bíblicamente no puede hacerlo. Usted va a ver ahí personas que no están casadas, personas que han dejado sus hogares y están ministrando a otras personas. ¿Cómo puede ser? Es decir, ¿es permitido eso en el orden de Dios? Claro que no, no es permitido. Pero la gente lo hace porque ahora tiene su propio Facebook, tiene su propio canal. Entonces la gente lo hace, y es la anarquía que se iba a venir fuertemente, oiga, a nivel mundial. El otro día que andábamos allá, me estaban testificando de una persona que fue exactamente de Washington, de ahí de Maryland, que este hombre es fuerte en los medios, tiene miles y millones de vistas, y ese hombre tiene una labia, una soltura de palabra, un conocimiento grande. Lo primero que hizo fue dejar a su esposa. Después de dejar a su esposa, se llevó una más joven. Después lo encontraron con dos jovencitas menores de edad, con dos jovencitas, y las dos jovencitas lo publicaron. Y luego salió huyendo para Costa Rica. Ahora solo ministra en Costa Rica, Centroamérica, Suramérica. Hermano, y esta gente tiene un pegue terrible. Y son personas que andan mal. Se dedican a estar pidiendo finanzas en los medios. Entonces, todo esto que usted ve es un montón de apostasía, un relajo y una revuelta. El verdadero ministro de Dios, Pablo, da los requisitos cómo tiene que ser. Ese es el orden bíblico. De ahí, las personas tienen que ser cuidadosas, las personas tienen que ser ordenadas, Las personas tienen que ser ungidas para poder ministrar. Los diáconos, oiga bien, los diáconos en la iglesia de Jerusalén tuvieron que ser escogidos. ¿Qué tal esa multitud si cada uno tiene su propio su propia red? Óigame, no es así. El orden está en la Biblia. Amén, hermano. El orden está en la palabra y tenemos que caminar en ese orden. Cuando ya alguien se sale, no le interesa, se empieza a lo que es la apostasía, la desobediencia y la rebeldía. Y es lo mismo. Hay personas que se ponen, pastores han llevado a hermanos, hermano, mire, lo que usted está enseñando no es lo correcto. ¿Quién le ha dicho que hay que enseñar eso? Usted está mal, no conoce la escritura. Sí, pero es que yo tengo bastantes que me siguen. Es que esto no se trata de seguir, hermano, se trata de estar bien delante de Dios. ¿Cuántos dicen amén, hermano? Esto es de estar bien delante del Señor. ¿Cuántos le dan la gloria a Él, iglesia? Entonces Jesús dice: vendrán muchos en mi nombre. Iban a venir muchos en nombre de Jesús. Pero claramente ahí dice, oiga bien, diciendo yo soy el Cristo, no solamente se habla de anticristo, sino de que iban a tomar una postura en la cual no era la correcta. Y a muchos que, a muchos que, no es el tiempo del engaño ahorita, hermanos. ¿No es el tiempo del engaño? Fíjese, vamos a leer el verso 8. Y todo esto será principio de dolores. Entonces os entregarán a tribulación y os matarán y seréis aborrecidos de todas las gentes por causa de ¿qué? De mi nombre. Muchos tropezarán entonces y se entregarán unos a otros y unos a otros se... Eso es anarquía. Que la comunión y el amor no perdura. El buen consejo no se toma. La buena orientación, la buena palabra no se toma. Entonces lo que iba a haber es disturbio. ¿Y qué es lo que hay en las iglesias? Pleitos, divisiones, agarres, hermano hablando mal de este, hablando mal del otro. Se van de la iglesia y solo es crítica, crítica y crítica. Y aunque nadie les haya hecho nada, y algunos algunas veces porque no se les dio el privilegio que ellos querían. Y hoy en este tiempo está muy, pero muy complicado. Y vea lo que dice, muchos tropezarán y es el tiempo de los tropiezos. 11, y muchos falsos profetas se levantarán y ¿qué? ¿Qué dice? ¿Cuántos falsos profetas? ¿Cuántos, hermanos? Muchos. Tremendo, uno se sorprende. Sale uno que dice que ahorita está levantando una tremenda escuela de profetas y que ya están las suscripciones para enseñarle cómo ser profeta. Yo sé que varios de ustedes han visto tantas locuras ahí. Y otro que enseña cómo hablar en lenguas dependiendo cómo vaya la unción. Unas grandes abominaciones y unos grandes rebeldes hijos de Satanás, tremendo. Lo que hoy en este tiempo ha caído la iglesia. Y cuando uno lo ve a este muchacho, está joven, este muchacho está joven, pero tiene una multitud de seguidores y es el líder, dice, para levantar nueva generación y cobra por cada inscripción y dan cupos limitados en los lugares. Y no crea usted que ahí batallan para pagar la suscripción, no. La gente va porque ahora la sed enorme de ser profeta, otra vez esta ola ya empezó. Después de la pandemia, usted ve que se calmó un poco. Mire cuántos años han pasado para que vea cómo después de la pandemia, escondidos estaban todos los profetas. Pero solo se esperó un... ¿Por qué? Porque a ellos nadie les reveló nada y tenían un montón de revelaciones para ese año que se vino la pandemia, que fue época de crisis, de necesidades. Ellos habían estado soltando palabra enero, febrero, de puras revelaciones y de sueños y de cuántas cosas. Y cuando todo se vino, pero como ya después se olvida, todo se vino abajo y todas las profecías fueron mentiras, se calmaron, todo ese año se calmaron. Hasta ya después otra vez. Y miren, ya en poco tiempo, 2025, se están levantando cientos y cientos de escuelas de eso. ¿Por qué? Usted me pregunta a mí, ¿por qué, pastor? Porque está en la Biblia. Porque se van a levantar muchos falsos, muchos mentirosos, y van a engañar a muchos. Que engañen a otro, hermano, y usted permanezca en la doctrina verdadera, permanezca en la sana doctrina, no se mueva de ahí, gloria al Señor, para estar firmes esperando la venida de Cristo. ¿Alguien le da gloria al Señor, hermano? Entonces ahora, esta es una señal de que Cristo pronto viene. Acuérdese que la iglesia es levantada y entra el hijo de perdición, ¿verdad? Entra el hijo de perdición. Y aquí habla y dice en el 11, muchos falsos se levantarán. Entonces, le voy a mencionar varias de las cosas que van a pasar antes de la venida, y esto es pura apostasía. Época de falsos profetas, falsos maestros y falsos apóstoles. Amén. Ahora eso es todo. Esa es la sed de la gente, ser apóstol. ¿Y qué problema es? ¿Cómo se le toca el ego a esa gente? ¿Sabe que a esas personas usted le dicen, pastor? No te contesta. Si le dices hermano, es un insulto. Tienes que llamarlo apóstol. Obligan a toda la iglesia que le digan, él es mi padre, el apóstol. Fíjese, hermano, hasta dónde la gente cae en ignorancia. ¿Cómo le voy a estar llamando apóstol con el conocimiento de la escritura que yo tengo? Apóstol a un tipo, hermano, que no ha caminado con Jesús, no anduvo con Jesús, tiene que tener las pruebas contundentes que la Biblia habla de un verdadero apóstol. El otro día alguien bastante conocedor me quiso confrontar y le digo yo, vaya, dame una cita bíblica donde establecieron un apóstol. Vaya, eso es todo lo que te voy a pedir. No hablemos más, dámela y seguimos hablando. No, pero es que eso, no, dame la cita que te estoy pidiendo. ¿A dónde establecieron? Establecieron ancianos, establecieron pastores, establecieron evangelistas, hasta ahí nada más. Entonces las personas que son manipuladoras, con uno no pueden, a cualquier persona se lo engaña. Entonces usted va a ver a esa gente que es terrible. Ahorita, mire, están saliendo un montón de cosas de África, que todas las veces que predica el predicador entra por allá, va rodeado de cuatro. Hermano, qué vergüenza. La gente se tira al piso para ver si lo tocan. La gente se tira al suelo para ver si logran a tocar al super ungido. Y todas esas bobadas se van agarrando y se traen. Y por eso es que usted va a ver que les hacen una enorme presentación. Hermano, aprendamos una buena postura. ¿Cuándo me ha visto a mí usted haciendo una gran presentación? Y aquí viene el reverendo, el archi, el super ungido, el querubín. No, hermano, esa es locura. Dejamos con ustedes al predicador y se acabó. ¿Por qué? Porque es que ninguno de nosotros es tan importante como Cristo. El importante en medio de la congregación sigue siendo Cristo. El verdadero protagonista es Él, gloria a Dios, y el Espíritu Santo que está en medio de la iglesia. Y mire, iglesia, yo veo a varios jóvenes ansiosos de unción, ansiosos de que los levanten, ansiosos que digan, wow. Otra cosa también que no es así. El hombre de Dios puede ser tan usado, pero se mantiene humilde, porque la gloria es de Cristo. Porque los dones Él me los dio. Los dones Él los da. No es que alguien los poseía, no, es un regalo de Dios. Entonces, si Él me va a usar a mí en muchos dones, la gloria va a ser para Él. Yo tengo que tener en mente, hermano, de ponerlo en alto a Él, no levantarse el copete, no levantar el saco. El grande se llama Jesús de Nazaret. Se le va a alabar a Él dele gloria. Amén, hermano. Y ese es el grave problema que hoy en día, y cuando yo veo, me da lástima. Me da lástima, mire, ¿sabe qué más en la apostasía ahorita? Y sí le dije, ¿verdad?, a un familiar mío, no, quita eso mejor. ¿Sabe qué está sucediendo ahorita? No sé si algunos de ustedes lo saben y quisiera preguntarle. Ahorita los cultos de los homosexuales hablando de Cristo, que Cristo es amor, que Cristo hasta llamado hacen al arrepentimiento. Hermano, y pasa uno y se visten con unos atuendos y un montón de cosas, andan con tacones de mujeres y andan, usted sabe, todo descontrolado. ¿Alguno de ustedes ha visto esos cultos? Levanten la mano si alguien ha visto esos. ¿No los han visto? ¿Ya están los cultos? Sí, los han visto. Entonces, cuando uno ve, yo no puedo soportar eso, hermano. Mire, con el celo que te le dis, quita eso, yo puedo quebrar casi el teléfono. Porque de verdad, hermano, eso es un terrible. Porque esos son los blasfemos que la Biblia habla. Que esa gente está condenada en vida, agarrando la Biblia para burlarse del sacrificio de Cristo. Oiga bien, ellos con otro hombre presentando, dice, a mi esposa. Oiga, hermano, ¿usted cree que no es una apostasía tan fuerte lo que estamos viviendo? ¿Usted cree que no es una apostasía a su máximo nivel? Como los de Sodoma y Gomorra, creo que, como dijo Jesús, el castigo para eso va a ser hasta más pequeño, porque a ellos no se les habló del amor de Cristo. Y estos hijos del diablo andan una Biblia en la mano, burlándose de la bendita palabra de Dios que dice: no se echará varón con varón, ni mujer con mujer, gloria al Señor, aleluya, sino que el hombre verdadero se va a casar con una mujer, aleluya, gloria a Dios. ¿Alguien da gloria a Dios, hermano? Y esas perversidades que estamos viendo, tan fuertísimas, esa es la apostasía que nosotros teníamos que pasar. Pero de verdad, hermano, en mi corazón, en lo profundo de mi corazón, hay alegría grande, porque la venida de Cristo está cerca, y todo esto que se está viniendo es una señal que ya en un momentito suene ese chofar allá en los aires, suene esa trompeta, aleluya, y los redimidos vamos a oír ese sonido. Amén, hermano. ¿Cuántos están esperando ese toque de trompeta? Gloria a Dios. Es tiempo que la iglesia viva alertada con todo esto, ¿verdad? Y a mí nunca me gustó, como le digo yo a usted, nunca me gustó esa gente orgullosa, esa gente que quiere que le haga una gran presentación, que va con cuatro rodeado para que nadie lo toque, y al que quiere le da la mano. Mire las posiciones satánicas que toman. ¿Cómo el diablo les mete ese enorme orgullo? Enorme orgullo. Jesús, le decían maestro, rabí. Él mismo en la palabra se hace tratar como hermano, el hermano mayor. Ningún problema. Y estas personas son dominadas por la arrogancia y por el orgullo. ¿Sabe qué más iba a haber también en estos tiempos de apostasía? Le estoy mencionando casos dentro de la iglesia. Pero le quiero mencionar esto para que no se me vaya a olvidar, del conflicto en el Medio Oriente. Porque dice: cuando digan paz y seguridad, para que haya una paz es que ha habido guerra. Entonces la guerra siempre, Israel siempre tiene que tener problema con ellos. Es decir, ellos le van a seguir atacando a Israel, ahorita unos días se calma, y lo que hacen es traer armas, traer misiles. Otra vez atacar a Israel y el molote sigue. Para que haya paz, cuando ellos digan paz y seguridad, nosotros sabemos muy bien que aparece el anticristo, y es donde aparece en el caballo blanco del Apocalipsis. Toda la Biblia está bien coordinada, bien exacta. Él aparece como un líder político gobernando el mundo, cabalgando, y él no lleva flecha, lleva un arco, como quien dice: hey, no te voy a disparar, yo vengo en son de paz. Y viene a usurpar, porque Satanás siempre se adelanta a los acontecimientos que Cristo va a hacer. Siempre él se adelanta. Él es engañador, padre de mentira, y lo vemos que aparece, ¿verdad?, en un caballo blanco también. Cristo es el que aparece en un caballo blanco en su segunda venida. Y mire que la teología bíblica, todavía hay muchos libros que dan por sentado que ese caballo blanco es Cristo, y es un grave error teológico. Amén. Ahora, quiero que vayamos nosotros ahí mismo donde estamos, en el 24, que estamos aquí, déjeme ver, de Mateo, que leamos un poquitito más. Vea lo que dice en el 24:6. Oiréis de guerras, ¿verdad que sí? Sigue habiendo guerra. Todavía hay, quieren haber conflicto allá en Venezuela, Rusia, Israel, China. Siempre se va a oír de guerra. Oiréis de guerras y rumores de guerra. Mirad que no os turbéis, porque es necesario que todo esto acontezca. ¿Pero qué, hermanos? Pero aún no es el fin. Todavía no es el fin. Recuerde que el fin de los fines no termina tampoco con la gran tribulación. Hoy en esta tarde le voy a dar un panorama bien bonito. No termina ahí, porque de ahí viene a establecerse un reino milenial. Y todavía queda faltando más. Así que vamos a ir a Timoteo. Gloria al Señor. Vamos a Timoteo y vamos a mirar otros pasajes de la palabra del Señor. Gloria a Dios. Primera Timoteo, capítulo 4. Primera Timoteo 4. ¿Cuántos estamos siendo edificados, hermanos? A través de la palabra. ¿Amén? ¿Lo tienen? Mire lo que dice el apóstol Pablo. Pero el Espíritu dice claramente que en los postreros tiempos apostatarán de la fe. Ok, anote eso ahí. En los últimos días, en los últimos días, no se sorprenda de tantos ministros que usted los ha oído por años predicando sana doctrina y ahora salen con otra cosa. A mí me habían mencionado de un hombre que era fuerte para predicar, la verdad. Y el día de esta semana sale en un video diciendo que ya se hartó de tanta religiosidad y que de aquí en adelante él no va a hablar nada de lo que ha predicado tantos. Y ya está viejo. Y ya está viejo. Y cuando se viene el descontrol, ¿sabe, hermano, que hay cosas que uno debe de prestarles atención? A muchos grandes ministros, usted va a ver que los nietos, a veces no fueron los hijos los que le dañaron el ministerio, los nietos. Empezaron a ser tolerantes con los nietos, con las nietecitas. No, pero que pase la nietecita. Todo está bien ordenado, pero la nietecita que vaya más socada que Barbie. Es la nieta del pastor. Que vaya con la falda rajada y empiezan a meter. Y por eso, hermano, nosotros como ministerio le decimos a los jóvenes que se metan con Dios y que aprendan lo que es la verdadera sana doctrina, porque estos desórdenes, todo lo que acarrea es caer en una apostasía y el peligro de perder su salvación. Porque toda esa gama de personas que dice salvo, siempre salvo, no es así. No es así. ¿Por qué le menciono esto? Porque alguien en esta semana fue donde un ministro aquí reconocido, estaba asustado, ¿verdad? Estaba asustado porque abren la refri cerveza, licor. ¿Y quién dice que eso es malo? Bueno, que en esta semana también, si no me equivoco, hermano Daniel sabe que me testificaba un hermano por ahí, dice que ahorita en este mes fue a hacerle un trabajo a un ministro y cuando fue a la casa llenita de Halloween, la casa del pastor, desde la entrada, telarañas, todo. No, si soy pastor evangélico. Entonces, los tiempos que estamos viviendo puede traer un descontrol mental y emocional a muchas personas. Porque los niños miran todo eso y los niños empiezan a preguntar, pero ¿por qué Pepito? ¿Por qué Juanito? ¿Por qué? Y nosotros no. Porque ellos lo ven como juego. Como juego. Imagínense que usted llegue a la casa de un ministro y lleno de calabaza y de telaraña, bruja. Dios mío, iglesia, para que nosotros veamos los ministros que están hablando y el domingo con cara de yo no fui. Una cara de santidad. Ay, ese habla bonito. Es que el pastor Bonilla es grosero para hablar. Hay que ir a buscar a esos que destilan amor. Esos están como los labios de la mujer ramera, ¿verdad? Entonces, cuando nosotros miramos, esas personas le están causando un daño a la iglesia. Una apostasía grande. Dígame usted, hermano. Dígame usted de corazón, ¿usted cree que alguien que celebra Halloween está celebrando al Dios vivo? Hermano amado, está por amor a Cristo, hermano, está celebrando.

corazón y no vamos a participar de esas barbaridades. ¿Qué son barbaridades, hermano? Yo creo que eso es pasarse. Eso es pasarse de la línea teniendo una palabra viva. Y ahora las fiestas a los demonios, ahora los hermanos las van a celebrar. ¿Verdad que usted me ha oído por años para que usted vea la seriedad de cómo hablo la palabra y a dónde vamos cayendo? ¿A dónde vamos llegando? Yo soy tan serio que aún un detalle puedo mirarlo y yo le puedo testificar. Yo le puedo testificar. Por ejemplo, ahorita, en esta semana, sucede que mi hermano le lleva como un peluchito a mi sobrina. Y bien contento mi hermano, ¿verdad? Lo puedo testificar porque es mi familia. No hay problema con él. Y cuando le digo yo, y bien contento porque se veía tan bonito aquel peluchito. Y le digo yo, ese peluchito, bótenlo. Ese es Hello Kitty. Ese es un demonio. Le estás regalando un demonio. Yo no sabía, me dice. Ves que ahora casi solo de esos hay. Ya se acabaron los ositos. Ahora son diablos que te van a dar de peluche. Y usted va a mirar que si va a casas de hermanas que tienen, Hello Kitty las tienen en todos lados. Y por eso es que usted ve una juventud a veces tan apagada, sin deseo de adorar a Dios, porque tienen un montón de cosas satánicas, hermano. Están metidos con un montón de locura. Uno debe de ser celoso. Yo a mis hijos, hermano, desde pequeños son dos varones, mi esposa sabe. Yo les reviso desde los zapatos y todo, porque he sido celoso. Amén. Porque ¿cómo vas a estar atrayendo cosas, mugrero del diablo, para la casa tuya? ¿Cómo vas a permitir eso? No se puede. Y entonces estos ministros le están causando un enorme daño y ellos iban a apostatar de la fe. Directamente se iban a rebelar en contra de la palabra. Pero la Biblia me dice que todavía va a quedar un buen remanente, que ese remanente va a estar firme hasta la venida de Cristo. Y anhelo con todo mi corazón que aquí haya un buen remanente que esté deseoso de la venida de Cristo. Alguien me dice amén hoy este día y le da gloria al Dios verdadero. Apostatarán de la fe escuchando a espíritus que engañadores. ¿Y qué más? ¿Doctrina de qué? Estos que celebran Halloween, ¿qué doctrina le pondría usted? ¿Ah? Si no es una fiesta directamente al diablo, no es una fiesta directamente a Satanás. Y usted ahorita va a empezar a mirar en todas las iglesias, ya lo publican, porque ya se pierde el temor, el diablo detrás de ellos riéndose. Los niños, todos los niños, es la fiesta de los disfraces. Y los niños tienen que venir disfrazados. Mire que esos días, estos muchachos aprendieron a perder bastantes días de escuela. No les va a pasar nada. Mire, padre, no sea demasiado exigente con sus niños a veces. Esos días usted lo puede dejar y no le va a pasar nada. Usted no va a la escuela para nada, mi hijo, sino que usted se queda. Yo dejaba a mis hijos, ¿y qué van a ir a hacer? No, pero ellos no van a participar. Sí, pero van a ir a ver ese montón de diablero allá. No ocupan de ir para allá, si no se quedan en la casa. ¿Y qué van a perder? Van a crecer. Este ya tiene ya más de ya 20 años, van a tener 25. Y si perdió días de escuela, ¿qué va a pasar, hombre? Pero hay padres que no, piensan que si el hijo pierde un trimestre es como que perdió la vida. No sea tan exigente, hombre. Yo, si todo el mes de octubre puede perder, si celebrarían en esta nación todo el mes de octubre en la escuela, no va a la escuela para nada. Se me queda, usted es hijo de Dios, no se va a contaminar con ese diablero allá afuera y nosotros servimos al Dios vivo. Y vamos a tomar la postura de Abraham, hermano. Donde Abraham iba, ahí estaba la gloria de Dios. Donde Abraham se movía, ahí Dios lo visitaba. Y ahí levantaba altar al Dios de los cielos. Alguien le da gloria a él, iglesia. No vamos a participar. Cuidado con ese Halloween, hermanos. Cuidado con las camisas que se ponen las muchachitas, los niños, los muchachos. De esas que traen letras. Nada, nada. A mí me toca que ver a mí. ¿Cómo me ha tocado que ver a mí? Gente, aquí en la iglesia, muchachitas con la cruz de Nerón. ¿Y qué es eso, pastor? Investíguelo, todos los símbolos satánicos. Ahí andan los padres ahí, padres dormidos, hermano. ¿Cómo? Madres bien dormidas,
¿Cómo que mi

0: niño va a llevar esos zapatos de Spider-Man? No, hombre, hermanos, y por eso es que entra en grandes rebeldías. Para nada. ¿Y por qué no le compro una camisa que diga I love Jesus? Amo a Jesús. A ver si es verdad que la va a llevar a la escuela. ¿Por qué? Porque hemos perdido las convicciones. Hemos perdido la fuerza espiritual aún para nuestros hijos. Que usted sea serio con sus hijos va a ser una bendición, porque usted va a sacar buenos hijos. Usted va a ver en el futuro la bendición que Dios va a derramar sobre ellos, porque usted va a ser estricto. Amén, hermano. Esa ha sido mi posición, hermano. Y ahí van estos muchachos, y lo he dicho. Desde pequeñitos los agarré y les hice sentir que yo era más fuerte que ellos. Amén. Que era más fuerte que ellos. Y ya grandes, pues ya sí son más fuertes. Bueno, mijo, entonces agarré la calle. Pero aquí hay seriedad. Aquí hay seriedad. ¿Y qué es lo que se va a sacar? Buenos muchachos. Buenos muchachos. Amén. ¿Por qué? Porque esa es otra parte de la apostasía también. La rebelión de los jóvenes con los padres. Montón de muchachos malcriados, groseros, hacen lo que quieren. Y pues el padre y la madre por amor al hijo. ¿Y qué padre no va a amar al hijo? Todos amamos a nuestros hijos. Por eso es que yo le digo a los padres que trabajen fuerte a sus hijos desde pequeños, pero que los agarre cortito y usted va a ver. ¿Verdad? ¿Por qué? Porque hay padres que tienen miedo castigar al hijo. Tienen miedo pegarle un par de correllazos al hijo. No, hombre. Dios guarde. Si da motivo, grande puede estar. Yo les digo a ustedes que me da risa porque en los tiempos de antes era tremendo. Allá venía un bolo un día, un borracho, allá en El Salvador, de la edad mía. Oiga bien, 45 años tenía ese bárbaro. Allí iba, feliz de la vida el borracho. Y insultó a una señora ahí, porque la señora le dijo, no te compones, le dijo. ¿Y a vos qué te importa, vieja? Y entonces vino y la mamá oyó. Ah, le dijo, vení borracho y tratando mal. Vení para acá, le digo, y agarró un palo de leña. ¿Se acuerdan los palos de leña? Incate, le digo. Sí, le digo, usted es mi mamá, le digo. Yo a usted sí la respeto. 45 años y el bolo de rodillas, hermano. Para que usted vea que ese borracho, esa mamá, le había metido unas leñateadas y la respetaba. 45 años. Y esos hipotes que tienen 8 años, le hacen a la mamá. Dios guarde, amado. 8 años esos dipotillos, ratillas, hermano. ¿Ah? 13, 14 años. No, hombre, me lo envuelvo y me lo levanto. Por eso es que hay rebeldía, porque no hay autoridad. Donde hay autoridad de Dios no se va a meter la anarquía ni la rebeldía. ¿Alguien le da gloria a Dios, hermano? Amén. ¿Verdad que sí? Es donde se necesita la autoridad de Dios. Amén. Y esos niños tienen que saber que mamá pega duro, que papá pega duro. Amén, hermano. ¿Cuánto le dan las palmas a él? Dele las palmas al que vive. Gloria a Dios. Y a su nombre, pueblo. Wow, hermano. Mire qué rápido ha pasado el tiempo. Mire lo que dice el verso 2, ahí donde estamos leyendo. Por la hipocresía de mentirosos. Wow. Por la hipocresía. Esa gente son tremendos hipócritas y mentirosos. Porque las iglesias se volvieron negocios. ¿Verdad? Eso es una realidad. La gente no está interesada hoy en día en que las almas se salven, sino en ver cómo atraen la gente. La iglesia no está para eso. La iglesia está para predicar el evangelio. Amén. Las iglesias tienen que ser lugares de humillación. La iglesia no son lugares de show, ni de discotecas, ni de circos, no. La iglesia es para que el ser humano aprenda que aquí está Dios y viene a humillarse delante de Dios, viene a doblar rodillas delante de Dios y viene a cerrar sus ojos y adorar a ese Dios vivo. Entonces todo se ha ido cambiando. Las iglesias, los ministros, por la hipocresía de mentirosos. Esa es la apostasía. Amén. Amén. Dios nos ayude, hermano, a levantar buenas iglesias. Dios nos ayude. Sigamos orando, ¿verdad? Por terminar este proyecto. Porque qué oposición hemos tenido para cruzarnos. Imagínense que ya está todo listo y el supervisor este que viene, hermano, mira, y ahorita hablaba con un hermano que conoce del trabajo de las ciudades y que el plano tiene un pequeño error y que ese plano no puede pasar muy cerca de la alcantarilla porque son 45 y tiene que ir hacia abajo y luego pasar bastante distante. Y pasábamos muy cerca, es verdad, se pasaba muy cerca de la alcantarilla y por el movimiento puede quebrar la pipa de agua y puede causar un desorden bajo tierra. Entonces, otra vez, otra guerra, otra lucha, ¿verdad? Y aún el plano estando aprobado, pero estas personas están haciendo la guerra. Y nosotros tenemos que seguir orando para que Dios nos ayude a terminar este proyecto. Amén, hermano. ¿Por qué? Porque yo tengo en la meta, tengo como meta abrir nuevas obras, nuevas iglesias en diferentes partes, con gente que mantiene la doctrina, con gente que está firme en el evangelio, inamovible, que se muevan otros, que caminen otros a la herejía, a la falsedad, a la hipocresía. Usted y yo vamos a confiar en Cristo, agarrados de la bendita palabra, y a decir: no me muevo, yo aquí estoy firme hasta la venida de nuestro Señor Jesucristo. Y a su nombre, iglesia. Por la hipocresía de mentirosos, que teniendo cauterizada la conciencia. Pablo habla que cuando alguien no es cambiado, en Efesios capítulo 4, cuando usted lee desde el verso 16, 17 en adelante, 18, dice que tienen cauterizada la conciencia, que estas personas, óigame bien, no han renovado su mente y su corazón, sino que tienen una buena expresión, son buenos para hablar, aprendieron de la Biblia, y ahora la mayoría de teólogos nuevos no son ni cristianos. Ahora son clases. Satanás se ha adelantado tanto para engañar a la humanidad que traducciones bíblicas como la Nueva Versión Internacional, son derechos de los satánicos, de las iglesias satánicas, para cambiarle todo a la escritura y que no se oiga fuerte la palabra, que ya no se mencione la palabra pecado, error, falta. Ya no. Entonces, ¿cómo se ha adelantado? Y esas versiones hay gente que las quiere tener y van a ser muy usadas en estos últimos días. ¿Por qué? Porque ahora ya no se va a hablar nada que sea fuerte, porque eso es un insulto.
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2: En conclusión, ya sea que coman o beban, o hagan cualquier otra cosa, háganlo todo para la gloria de Dios. 1 Corintios capítulo 10, versículo 31. 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

0: Bienvenidos a su programa. 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Hechos 16:31. Con ustedes, su amiga y hermana, Lainis Márquez, del Ministerio Siembra y Cosecha de los Últimos Tiempos. 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
1: Aleluya, gloria al Señor. Bendito es el nombre precioso de nuestro Padre Celestial, porque permite que estemos en cabina de radio una vez más, llevando las buenas nuevas de salvación, alcanzando al que está ahí necesitado. Que sea Dios Todopoderoso bendiciendo su hogar, su casa, su matrimonio, su oficina, su lugar de trabajo. Quienes nos escuchan a través del dial 94.9, les saludamos cordialmente como Ministerio Siembra y Cosecha. Pues estamos en cabina de radio, hermano Julio Martínez, para cualquier petición de oración, su servidora Patricia Ledesma. Y en esta tarde, pues hermana Lainis no estará con nosotros, pero estará el Padre, el Hijo y el Espíritu Santo. Saludos especiales al Ministerio Siembra y Cosecha, a los socios que hacen posible este programa, que Dios recompense grandemente ese sacrificio que usted hace, esa aportación para poder llevar este tiempo a través de Facebook. Quienes nos ven a través de Facebook, muchas bendiciones, muchos saludos. De igual manera, quienes nos escuchan a través del dial 94.9. Saludos especiales a hermana Rosita Caballero, hasta Colonia Los Romeros, a toda su familia. Sea Dios cumpliendo, terminando esa sanidad sobrenatural en su cuerpo, amada hermana preciosa. Que Dios poderoso siempre sea supliendo y sea llevando esa salud de aumento en aumento. Vamos a saludar también a hermana Rosalidia Ramírez, a sus padres, hermana Priscila y Neto Palacios, quienes nos escuchan en Colonia Morazán, a hermana Gloria Maribel de Martínez, de igual manera a su esposo. Que Dios Todopoderoso bendiga su matrimonio, fortalezca sus vidas y en este momento sea siempre el centro de ese matrimonio, en el nombre de Cristo Jesús. También saludamos a hermana Eugenia Portillo, que nos escucha ahí en el calzado Díaz Díaz. Bendiciones, amada Eugenia, amada hermana preciosa, que Dios Todopoderoso le dé la fuerza, esa salud sea restaurada, esos huesitos sean fortalecidos en el nombre de Cristo Jesús, hermana Eugenia. Dios ha sido fiel y permanece fiel. Él está sentado en su trono y Él nos ve. Él nos da este día, nos ha dado misericordia por darnos un día más. Pues su palabra dice que nuevas son sus misericordias cada mañana. Y hemos alcanzado la misericordia de nuestro Padre Celestial hasta esta hora. Saludamos a mi madre que nos escucha ahí en el barrio El Calvario, María Virginia Ledesma. Un saludo muy especial a mi mamá y a mi hijo. Bendecimos el nombre del Señor por cada uno de ustedes. Bendecimos el nombre poderoso de nuestro Padre Celestial por esos milagros sobrenaturales que Dios está haciendo, que va a hacer y que seguirá haciendo. Vamos a leer una porción de la palabra en el Salmos 16. La palabra dice, honrando al Padre, al Hijo y al Espíritu Santo, una herencia escogida como título. Guárdame, oh Dios, porque en ti he confiado. Oh alma mía, dijiste a Jehová, tú eres mi Señor. No hay para mí bien fuera de ti. Para los santos que están en la tierra y para los íntegros es toda mi complacencia. ¿Se multiplicarán los dolores de aquellos que sirven diligentes a otro Dios? No ofreceré yo sus libaciones de sangre, ni en mis labios tomaré sus nombres. Jehová es la porción de mi heredad, de mi herencia y de mi copa. Tú sustentas mi suerte. Las cuerdas me cayeron en lugares deleitosos, y es hermosa la heredad que me ha tocado. Bendeciré a Jehová que me aconseja. Aún en las noches me enseña mi conciencia. A Jehová he puesto siempre delante de mí, porque está a mi diestra, no seré conmovido. Se alegró por tanto mi corazón y se gozó mi alma. Mi carne también reposará confiadamente, porque no dejarás mi alma en el Seol, ni permitirás que tu santo vea corrupción. Me mostrarás la senda de la vida. En tu presencia hay plenitud de gozo, delicias a tu diestra para siempre. Amén. Bendito es el nombre precioso del Señor. Ahí como usted está, incline su en reverencia ante nuestro Padre Celestial. Si usted quiere seguirnos en oración, pues en esta tarde nos presentamos, Padre bueno y eterno Dios, delante de ti estamos, Señor. Tú eres el que toma el control de nuestra casa, tú eres el que toma el control de nuestras vidas, Señor. Glorifícate, Padre amado, en cada uno de los que están escuchando, en cada uno de los que nos ven en Facebook, Señor. Su mano de poder y de misericordia no se ha cortado, Padre Santo, y sabemos que tú tienes planes perfectos para con cada uno de nosotros, Dios. Gracias, Cordero de Gloria, por ese amor incondicional. Gracias, Jehová de los ejércitos, porque tú peleas por nosotros, por nuestra causa. Gracias, Cordero de Gloria. Bendecimos el nombre precioso de nuestro Dios. Bendecimos el glorioso nombre de nuestro Padre Celestial, porque su Espíritu Santo es el que nos acompaña de día y de noche. Es el que es como dice la palabra, que tú, Señor amado, nos enseñas nuestra conciencia. Tú nos haces ver, Espíritu de Gloria, de que hemos fallado, ya sea en el día o en varios años venimos fallando. Que cada uno de los hermanos y hermanas nos pongamos a cuentas en esta preciosa tarde, Señor. Nos arrepentimos de cada una de nuestras rebeliones, Señor amado. Venimos, poderoso Dios, a presentarnos delante de ti, Dios mío amado, con un corazón honesto, con un corazón sincero, con un corazón dispuesto, Señor. Que sea tu Espíritu Santo llenando nuestro hogar, llenando nuestras vidas. Que tú aconsejes a nuestros hijos, que tú des, Señor amado, el alimento. Que seas tú proveyendo, Señor, en cada uno de esos hogares, Padre Celestial. En esos negocios, bendito Redentor, en esta tarde, Señor, sea usted, Dios mío amado, dando esa libertad financiera, Señor, para que se puedan pagar esos recibos de energía eléctrica, cuán elevados han venido, Señor. Tenga misericordia de nosotros, Padre Celestial. De igual manera, Señor, tú conoces las necesidades de tu pueblo, Padre Celestial. Usted sabe cada una de esas peticiones que hay ahí detrás, Señor amado, de esa pantalla o de esa radio, Señor. Usted escucha al justo, Padre Celestial. Usted nos ve y nos ve con amor, Padre amado. De igual manera, Señor, sea usted supliendo, Dios mío, en cada hogar, Dios mío, cada necesidad, que si es de salud, de sanidad, Señor, sea usted moviendo su mano de misericordia, Padre, levantando al que esté enfermo, Señor, dándole fortaleza al que esté enlutado, Padre, que está enlutado, Señor, dale esa fuerza, Dios bendito, aquel que ha perdido a su ser amado, a su ser querido, Dios mío, en esta Padre Santo y bendito Señor, fortalezca esos corazones enlutados, Padre Santo. Dele fuerzas, Padre bendito, a esas personas, Dios mío, que están pasando un problema de luto, Señor. Dales la fuerza que necesitan, Padre, si han perdido a un padre, si han perdido a una madre, o si han perdido a un hijo, Señor. No sé qué tipo de pariente, pero tú sí conoces, Padre Celestial. Dios mío bendito, traiga, Señor amado, una fortaleza sobrenatural en cada una de estas personas, Dios mío, que están ahí, Señor, atravesando una dificultad, Padre Celestial. En esta preciosa tarde, Dios mío, no te apartes, que no se aparte tu mano de poder y de misericordia, Señor. Sana, Padre Celestial, todo luto, bendito Dios. Fortalezca, Señor amado, dele nueva fuerza, Dios mío, al que está cansado, al que está enlutado, Señor. No hay nada, Padre Celestial, que podamos hacer nosotros con nuestras propias fuerzas, Padre Celestial. Tú eres el que está con nosotros. Yo lo sé, bendito Redentor. Usted sabe las necesidades, Señor. Ahí donde usted se encuentra, mi hermano, mi hermana, Señor, lleve usted, Padre Celestial, que tu Espíritu Santo ministre, Dios mío amado, que tu Espíritu Santo sea ministrando esos hogares, Padre, esas personas, esos amigos, Señor amado, que puedan venir a un arrepentimiento, Padre Celestial, que puedan reconocer que hay un Dios en los cielos, Dios mío amado, aquellos que son hijos de propósito, Señor, y si han apartado de tus caminos, Padre Celestial, tenga misericordia y atráelos, Padre Celestial. Dales ese sueño revelador, Dios mío bendito, que si ellos se quedan, si no te reciben a ti, Señor, que ellos se pueden perder, Padre. Dales esa oportunidad, Señor amado, en esta tarde, Padre bendito, tú conoces nuestros corazones, tú sabes perfectamente, Señor, las peticiones de cada uno de mis hermanos y hermanas. Eres tú, Cordero de Gloria, el que da la fuerza, Señor, al que está cansado, Señor. Eres tú, Señor bendito, el que le ayuda a nuestros pastores, Padre Santo, a poder llevar esa congregación, Señor. Dale la fuerza, Padre Santo. Dale la fortaleza, Señor. Dale la sabiduría y provea financieramente, Señor. Porque usted sabe, Padre Santo, que no es fácil llevar una congregación a cuestas, Padre bendito. Pero no están solos nuestros pastores, Señor. Tú estás con ellos, Padre Santo. Tú abrirás las puertas de los cielos, Señor. Tú vas a traer del norte, del sur, del oriente y del occidente esa provisión financiera, Señor. Esa provisión que necesitan, Padre Celestial, para esos planes, Señor amado, que han predestinado, Señor, para llevar tu reino, Padre Santo, para que se ensanche su territorio, Padre. En el nombre precioso de Cristo Jesús, Señor amado, usted sabe bien las necesidades que hay en las diferentes iglesias, Señor. Usted sabe bien, Padre Celestial, cuáles son los propósitos, Señor amado, que tú has puesto, Señor, en los corazones de nuestros pastores. Seas tú fortaleciéndoles, seas tú derramando de tu gloria, Señor amado, en cada culto, Señor. Esa gloria, Padre Celestial, de sanidad, esa gloria de sabiduría, de discernimiento, que tu Espíritu Santo sea el centro, Señor amado, de esos cultos, Padre Celestial, que se dan día de semana, Señor, de entre semana y domingo, Señor. Tu mano de poder, Padre Santo, se mueva, Dios mío, a favor, que venga un avivamiento en cada una de las iglesias, Padre, para que puedan conocer al Dios de poder, al Dios de amor, al Dios que sana, al Dios que liberta, al Dios que levantó a Lázaro, Señor amado, aquel varón que ya tenía 4 días de muerto, Señor, ya estaba enterrado, Padre Santo. Pobre Nebaba Sharabasai, sé que tú obras grandemente, Padre bueno. Tú eres el que hace multiplicar, Señor amado. Tú eres el que hace que se multipliquen las bendiciones, las provisiones, Señor amado. Tú eres, Padre Celestial, el que nos da el consejo, el que nos da el consuelo, Señor amado, en medio de la angustia, en medio de aquellos dolores que hemos de pasar, Señor, en medio de las tribulaciones. Sabemos que su mano de poder no se ha cortado de nuestra vida. Su mano de misericordia, Señor, no se ha cortado, Padre Santo, del ministerio que usted ha predestinado a cada uno de sus siervos, Padre Santo. Su territorio se ensanchará, Padre bendito, porque es usted, Dios amado, el que lleva el control, Señor bendito. Si su Espíritu Santo es el que está en esa congregación, Señor, se harán milagros sobrenaturales, Señor. Habrá un cambio de transformación en cada uno de estos hermanos y hermanas, Padre Celestial, aún en los recién convertidos, Padre Santo, que ese verdadero amor, aquel primer amor, no lo perdamos nunca, Señor amado, para que no se nos lea a nosotros, Dios mío, aquellas cartas, Padre Celestial, que en Apocalipsis habla, Dios mío, que nuestro amor, Señor amado, sea genuino, Padre, que cultivemos diariamente el amor contigo, Espíritu Santo de Dios, que nos enamoremos de ti, que nos enamoremos de ti, Señor, que nos enamoremos de tu palabra, del conocer de tu palabra, Señor, que nos conomba la bate, que venga una sed, Padre Celestial, para poder servirte con amor, para poder servirte, Señor amado, con temblor, Señor, para poder hablar de tu palabra con denuedo, para poder llevar las buenas nuevas de salvación, Dios mío, para poder exhortar con amor, para poder edificar con amor, Señor, porque tu palabra nos habla, Señor amado, día con día, Padre Celestial, que venga una sed, Señor, por conocer de ti, por conocer de tu palabra, Señor amado, porque ella nos va a dirigir y ella no nos va a llevar por caminos de desorientación, sino que nos va a llevar por caminos rectos, por caminos íntegros, Señor amado, para que podamos ser santos, Padre Santo, como su palabra lo dice, Dios mío, ser santos porque yo soy santo. Y usted, Padre Celestial, que pagó un precio muy grande en esa cruz del Calvario, Señor, venimos delante de ti a darte gracias, Padre Santo, porque no merecíamos ese sacrificio perfecto que usted hizo, Dios, pero gracias, Cordero de Gloria, por ese amor incondicional. Gracias, Padre Celestial, porque ha sido bueno, Dios mío, porque ha visto nuestras descendencias, Señor. Gracias, Rebram Neva Kabashai, en el nombre poderoso de Jesús. Tú nos aconsejas, Padre Santo, tú nos haces ver, Padre bendito, que estemos haciendo bien o estamos haciendo mal. Tu Espíritu Santo es el que nos confronta, Señor, que podamos no callar esa voz de tu Espíritu Santo en nuestra vida, sino que podamos dejarla fluir para que haga conforme tú quieres en nuestra vida, para que seamos mejores hijos tuyos, Señor, para que podamos ser esos siervos, esos amigos del Espíritu Santo, así como tú hiciste amigos, Señor, a Abraham, cuando tú dijiste, Padre Santo, mi amigo Abraham. Señor, que nosotros te conozcamos como amigo también, Señor, no solo por ser discípulos, no solamente por ser siervos, no solo por ser hijos, sino amigos tuyos, Padre Santo. En el nombre poderoso de Jesús, que podamos tener ese encuentro genuino contigo día con día, Señor. Que podamos descubrirnos delante de ti, Padre Celestial, en esta preciosa tarde, Señor. Que no haya nada, escamba, lebra, bamba, navanzai. Venimos delante de ti, Señor, descubriendo nuestro corazón, Padre Santo, ahí donde nos ven a través de ese Facebook, Señor amado. Seas tú tocando, Señor, esos corazones, Dios amado, de cada uno de los amigos o de aquellos hermanos, Señor bendito, que están en una iglesia, Señor. Y si tienen aún, Padre Santo, alguna falta de perdón, Señor, si ellos no han podido perdonar, si han guardado rencor, Padre, en el nombre de Cristo Jesús, usted tiene, Señor amado, la salida, usted tiene, Señor amado, la fuerza y la fortaleza para poder ser nosotros libres y poder perdonar, Señor. Sabemos que el perdón no se siente, Padre Celestial, pero si nosotros decimos que queremos perdonar, usted nos ayudará a poder hacerlo, Señor. Para que no vaya a brotar una raíz de amargura más adelante, Señor amado. Padre bueno y eterno, Señor, queremos verte, Señor amado. Queremos estar delante de ti desnudo, Señor, con cara a cara, Señor amado, que nuestro cuerpo sea desnudo delante de ti, que nuestra alma, Padre Celestial, que sea usted, Dios mío bendito, confrontándonos con cada vez que tengamos esa intimidad en esa casa, en ese hogar ahí donde usted puede tener esa intimidad con el Señor, cuando usted le dedica un tiempo de oración, no solamente pida, hermano, sino que declárese y póngase usted como un sacrificio vivo y perfecto delante del trono de la gracia, como un sacrificio digno de arrepentimiento. Dice su palabra, Señor amado, que nosotros debemos de dar frutos dignos de arrepentimiento, Señor, que nosotros seamos ese sacrificio delante del trono de la gracia día con día para poder ser limpiado, para poder ser renovado, Señor, para poder tener más de ti y menos de nosotros, bendito Dios. Perfecto eres tú, Señor, y tú nos haces, y tú nos das, y tú nos das la fuerza, Señor, nos das las palabras, Padre Celestial, para poder seguir en este caminar, Señor amado. Y si alguno, Padre Celestial, siente una aspereza con su hermano, que venga delante de ti, Señor, y que pueda ser honesto y decirte cómo lo hago, Señor. Como yo una vez te lo dije, Padre Celestial, yo no sé perdonar, Padre Santo. Enséñame tú como tú lo has hecho conmigo, Señor. Enséñanos a perdonar, Padre Santo, como usted nos ha visto a nosotros, como usted nos ha perdonado, porque ninguno de nosotros, yo no era digna, Señor, del perdón suyo, pero usted ha tenido misericordia de mí, Señor. Gracias, Cordero de Gloria. Gracias, Padre Celestial, por ese amor incondicional. Gracias, Señor amado, porque sé que usted está obrando, Señor, en cada una de esas peticiones, en cada una de esas oraciones que están ahí, Señor amado, delante del trono de la gracia, Señor, en el glorioso nombre de Cristo Jesús, sé que veremos tu mano de misericordia y hemos de escuchar esos milagros sobrenaturales en la vida de Abigail Reyes, Señor. Sé que tú estás obrando, Padre Santo. Tú le darás una nueva vista a esta niña, Señor. Tú, desde la coronilla de su cabeza hasta la planta de sus pies, Señor, sé que tú te vas a mover en misericordia. Tú te vas a mover, Señor amado, a favor de ella, Señor. Ya lo hiciste y lo estás haciendo, Señor. Tú vas a culminar perfectamente esa sanidad en esta niña, Señor, en esta jovencita, Padre, en el nombre de Cristo Jesús. Dale nuevas fuerzas a sus padres, dale nuevas fuerzas, fortaleza, Señor. Sea usted proveyendo financieramente, Señor amado. En el nombre poderoso de Cristo Jesús, Dios amado, eres tú, Señor, el que hace el milagro. Tú eres el que aún, Señor, no ha quitado su mano de poder, no ha quitado su mano de misericordia a favor nuestro, Señor. En el precioso nombre de Jesús hemos orado. Amén y amén. Vamos a quedar ahora con unas alabanzas.

Gloria a Dios. Aleluya. Bendito es el nombre del Señor. Vamos a meditar un momento en el versículo de San Juan 3, capítulo 3, versículo 3. Honrando al Padre, al Hijo y al Espíritu Santo de Dios, dice: Respondió Jesús y le dijo: de cierto te digo, que el que no naciere de nuevo no puede ver el reino de Dios. Qué hermoso es este pasaje, igualmente todo lo que dice las Sagradas Escrituras. Esto está hablando de Jesús y Nicodemo. Y ahora se lo digo a usted y me lo digo a mí. Que si nosotros no nacemos de nuevo, no podemos ver el reino de Dios. Cuando nosotros venimos a los pies del Señor, la palabra nos dice que somos nueva criatura en Cristo Jesús. Las cosas viejas pasaron y aquí todas son hechas nuevas. En este contexto, dice que él era un principal. Nicodemo era un hombre, un maestro de Israel. Eso lo dice en el versículo 10, cuando le dice: ¿Eres tú maestro de Israel y no sabes esto? Era un maestro. Él sabía qué es lo que hablaba, pero verdaderamente, como dice siempre en San Juan 3:12, si os he dicho cosas terrenales y no creéis, ¿cómo creeréis si os dijere las celestiales? En aquel momento, cuando Jesucristo anduvo en esta tierra, el Espíritu Santo aún no estaba. Él era el Espíritu Santo, Él era el Padre, Él simbolizaba en esta tierra el consejero, el príncipe de paz, el maestro de maestros. Jesucristo estaba hablando con este varón. Y ahora en este tiempo, la palabra misma dice, cuando Jesucristo iba a ser alzado al cielo, dijo de que Él iba a dejar un mediador, un consolador, que ese nos iba a saber dirigir, enseñar. No solamente Él, sino que también por medio de las Escrituras. Cuando usted viene a los pies del Señor, y venimos todos desbaratados, venimos con muchas preocupaciones, con muchas deudas, sin amigos, venimos atribulados, quizás con enfermedades terminales, yo no sé usted cómo vino, pero quiero decirle que es un proceso muy hermoso el que Dios nos va llevando, porque el nacer de nuevo es cuando usted y yo confesamos que Jesucristo es nuestro Señor y nuestro único Salvador verdadero. No hay otro mediador entre el hombre y el Padre, Dios Padre, que nuestro Señor Jesucristo. Y ahora que usted está, usted debe de saber que hay cosas terrenales porque aquí vivimos. Vea, también hay celestiales. Y nosotros somos tripartitos, somos alma, cuerpo y espíritu. Y dice la palabra que si nosotros atáramos en la tierra y atáramos en los cielos, y si desatáramos las cosas en los cielos, y se van a desatar en la tierra, no por nuestra propia fuerza, sino por la fuerza del Espíritu Santo, por la fe que usted y yo tenemos, porque nosotros no podemos ir a las regiones celestes. Es el Espíritu Santo de Dios el que nos hace entender, el que nos da el conocimiento de cómo nosotros podemos ser mejores día con día, para dar ese testimonio de verdad, ese testimonio que usted y yo tenemos que dar día con día para ser mejores, que el testimonio que usted y yo damos es que vean a Jesucristo en nuestra vida, que vean a Cristo Jesús, que no lo conozcan a usted ni a mí, sino que la necesidad que nosotros tenemos es que el testimonio nuestro vaya menguando, que nosotros no somos los mismos que fuimos ayer, que fuimos el año pasado antes de venir a los pies de Cristo. Si nosotros éramos chismosas, si éramos maldicientes, si éramos mujeres y hombres que se conducían de acuerdo a la voluntad propia,
Usted y yo ya no somos quienes nos manejamos a diestra y a siniestra, sino que ahora el Espíritu Santo de Dios es el que nos hace saber si nosotros vamos por un buen camino o no. Porque el reino de los cielos se ha acercado a nosotros, su palabra lo dice, y si nosotros no cambiamos nuestra manera de vivir, nuestra manera de actuar, es mentira que vamos para el reino de los cielos. Por esa razón, debemos cada día decirle a nuestro Padre Celestial, que es el que escudriña, como leíamos en el Salmos, que Él nos hace ver nuestra conciencia cuando dormimos. Y si usted sabe que hay algo que usted está ocultando, para usted es el único que se la puede creer, porque Dios ya lo vio. Y no hay nada entre el cielo y la tierra, ni debajo de las piedras, ni arriba de los cielos, ni al norte, ni al sur, que Dios no conozca de usted y de mí. Dios conoce todo. Él conoce hasta nuestras intenciones, dice su palabra. Y debemos de caminar lo más recto que podamos para agradar al Rey de los cielos, para agradar a aquel que a usted le dio vida nueva y vida eterna y vida en abundancia. No podemos seguir siendo los mismos. No podemos seguir siendo o llevando la misma carga de hace años. No podemos ser esos cristianos mediocres. Debemos de ser esos hijos verdaderos adoradores. No porque cantemos bonito, sino que porque nuestro testimonio sea una alabanza fragante delante de nuestro Padre Celestial. Porque nosotros somos real sacerdocio, nación santa, pueblo escogido por el Señor. Y si usted y yo quiere que nos use su Santo Espíritu, que verdaderamente para llevar las buenas nuevas, para poner manos sobre los enfermos, para poder dar una palabra de aliento, para poder dar una palabra de consejo, solo el Espíritu Santo puede dar. Usted y yo pensamos en nuestra humanidad, pero podemos dar un consejo de acuerdo a nuestra forma de pensar. Si usted viene y dice, yo no quiero, Señor Jesucristo, yo ya no quiero, yo ya me cansé de ser la persona que vivo triste, amargada, con tanto rencor. Yo no sé cuándo va a cambiar mi vecino, no sé cuándo va a cambiar este marido, no sé cuándo va a cambiar esta mujer, no sé cuándo va a cambiar el pastor, no sé cuándo va a cambiar la diaconisa. Dígale al Señor, usted, cámbiame a mí. Hazme ver el defecto que yo no veo en mí para nacer de nuevo, Señor, para que tu Espíritu Santo haga en mí esa obra perfecta, porque verdaderamente nosotros no vamos a volver al vientre de nuestras madres, sino que por el medio del Espíritu Santo vamos a ser confrontados. Si usted deja que el Espíritu Santo de Dios more en su casa, more en usted, dice la palabra del Señor que nosotros somos quienes tenemos al Espíritu Santo, nosotros somos el templo y morada del Espíritu Santo. Y si no mora el Espíritu Santo de Dios, siendo usted creyente, siendo usted cristiano, el que va a morar va a ser el enemigo. Porque usted le va a dar legalidad de acuerdo y conforme a como usted viva, como usted anhela en su corazón. Si usted tiene en esta tarde rencor, amargura, odio, o tiene algún problema de esa magnitud, dígale al Señor que le cambie las vestiduras. ¿Y cómo? Señor, aquí te entrego esta amargura, esta raíz de amargura, Señor amado. Yo no quiero que me vaya a brotar de aquí a 20 años, Padre Celestial, porque ya la tengo cargando hace más de 80 años, Señor, y yo no quiero llegar con esto delante de ti. Nosotros tenemos que ser hacedores de, no de maldad, porque la palabra dice que si nosotros somos, le decimos al Señor, mira, nosotros echamos fuera demonios, nosotros predicamos tu palabra, sí, pero yo no los conozco, apartados de mí, hacedores de maldad. Entonces no hemos nacido de nuevo. Y la verdad que Jesucristo le dijo a Nicodemo, de cierto te digo, que el que no naciere de nuevo no puede ver el reino de Dios. O sea que las manifestaciones del reino de los cielos son milagros,
prodigios, sanidades, buenas nuevas, buen consejo, sueños, visiones sanas que edifican. Verdaderamente nosotros no vamos a conocer el reino de los cielos. No vamos a poder ver el reino de los cielos en esta tierra. Porque dice que a nosotros se nos ha acercado el reino de los cielos. Y cuando usted y yo partamos de esta tierra, nos vamos a ir a morar a las moradas santas de ese reino. Pero desde aquí nosotros tenemos que ir viéndolo ya. Viendo reino, que no importando lo que usted sea, mire, este varón era un principal de los judíos, era un maestro, se codeaba, pudiéramos decir, con Jesucristo, ¿sí? Y el Señor le dice, ¿no sabes esto? Cuando a veces nosotros leemos la palabra y no la queremos entender o no la queremos hacer, y sabiendo que aquí nos está diciendo lo bueno y lo malo, y usted no le hace caso, o hace caso omiso, o hace de la manera que usted quiere, mire, hermano y hermana, no hemos nacido de nuevo, no hemos nacido verdaderamente y no vamos para el reino de los cielos, porque si en la tierra no podemos nosotros ver el reino de Dios, que son buenas nuevas de salvación, que son amor, dar esos frutos dignos de arrepentimiento, esos frutos que nos hacen ser perfectos delante del trono de la gracia. No es que vamos a ser como Jesucristo, no, pero vamos a ir siendo santos, pues la palabra nos llama a que nos llevemos a santidad, que vivamos en santidad para nuestro Dios. Porque créame que afuera usted sabe bien que no hay un buen consejo. Usted cuando se encuentra con una persona, alguien en la parada de buses, en cualquier restaurante, en cualquier lugar, en una tienda, ¡ay, qué calor! Es lo único que se puede hablar. No se habla del amor de Cristo, no se habla si usted ya recibió al Señor, no se habla de decir, mire las maravillas de nuestro Dios, nos ha regalado esta preciosa tarde, calurosa, pero nos ha regalado esta preciosa tarde. Y que cuando llueve, ¡ay, qué tanto está lloviendo! Verdaderamente nosotros somos inconformes. Y así no es el reino de los cielos. En medio de toda circunstancia tenemos que ver lo bueno que Dios nos da. Las maravillas de Dios son perfectas cada día y nuevas son sus misericordias. Dios ha sido misericordioso con usted y conmigo porque estamos todavía respirando aliento de vida. Y si nosotros queremos ser esos hijos verdaderos de nuestro Padre Celestial, debemos de recordar que nosotros, Cristo Jesús, se nos reveló por medio de su palabra, nos revela qué son las cosas que el Padre quiere para nosotros, qué son aquellos frutos que el Padre quiere que nosotros demos. No solamente van a ser terrenales, van a ser también celestiales. No sabemos cómo hacerlo, pregúntele al Espíritu Santo de Dios y dígale en esa intimidad que usted tiene, Señor, yo quiero nacer de nuevo. ¿Será que todavía no he nacido de nuevo, Señor? A mí me da cosquillas porque aquella hermana que sabe llegar de vez en cuando, a mí me cae mal, aquí, a mí como que la sangre, no congeniamos. Eso no es de Dios, que la sangre con la suya y con la del hermano no congenia. No, eso no es de Dios, mi amado. Dios nos ha llamado a que nosotros amemos a nuestro prójimo. Véase sus defectos y véale. Es fácil verle el defecto a los demás, pero vernos el de nosotros es más difícil. Dígale al Señor, Señor, yo quiero nacer de nuevo. Quiero que tu Espíritu Santo vivifique mi espíritu. Quiero que tu Espíritu Santo me revele a Cristo Jesús. Quiero que tu Espíritu Santo, Señor, more y haga conforme su voluntad en mi vida, porque ya me cansé de ser hipócrita, ya me cansé de mentir, ya me cansé de ser esa persona que está esperando un milagro, pero estoy fallándote a ti. Póngase a cuentas con el Señor, pongámonos a cuentas con el Señor, pueblo amado, para que podamos ver verdaderamente el reino de Dios en la tierra, porque usted y yo lo va a ver. Y no hablo yo de finanzas nada más, yo hablo del amor, de la paz, de la comunión que hay en nuestro
en nuestro hogar, con nuestros familiares, con nuestros hijos, las esposas con los esposos, el esposo con la esposa, que no haya contienda, sino que haya comunión, que haya comunicación, que haya paz, que se vea que ahí hay amor, que se vea que ahí está quien mora, el Espíritu Santo de victoria. Ese Espíritu de gloria el que nos hace ver cada una de nuestras conductas, que verdaderamente nosotros, mire, Dios a usted le puede dar una casa, Dios le puede dar un auto, Dios le puede dar lo que usted quiera, sí, correcto, pero Dios no hace milagros así. Dios no es un Dios con una varita.

Nosotros no recibimos una bendición porque somos desordenados. Verdaderamente el Señor, amado oyente, amado hermano, amada hermana, amigo que nos escucha, dígale al Señor que usted lo quiere conocer así como Moisés se le presentó cara a cara. Déjese de andar jugando al ser cristianito de los domingos. Solamente yo voy el martes o yo voy el domingo porque solo ese día tengo tiempo. Y Dios tiene todo el tiempo para cuidarlo a usted. Las 24 horas del día, los 365 días del año. Nos cuida el Señor, amada iglesia. Nos protege el Señor y nos da la libertad y nos da el consejo para poder llevar día con día nuestra vida. La cotidianidad debe de ser en nuestro cotidiano día. El centro debe de ser nuestro Padre Eterno. En el nombre de Jesucristo de Nazaret, declárese usted que usted necesita que en cada uno de esos días que usted tiene, sea el Padre Celestial, su Espíritu Santo, revelándosele para que podamos ser mejores hijos de Dios, para que podamos ver las maravillas de nuestro Padre Celestial. Porque dice la palabra que muchos son los llamados, pero pocos los escogidos. Que usted y yo seamos escogidos, amados. Que verdaderamente entre esos pocos esté su nombre y esté el mío, para que podamos servirle al reino de los cielos y que sea Dios obrando con poder como solo Él lo sabe hacer, cambiando testimonio, cambiando su testimonio, cambiando el mío. Pero verdaderamente debemos de ver cómo es el reino de los cielos. Y no es, como dice la palabra, nacer del vientre una vez más, nuevamente, no. Usted y yo tenemos una conciencia y a eso le llamamos Espíritu Santo. Esa conciencia que usted le puede decir, no está bien lo que estás haciendo. Esto está mal, esto está muy mal lo que tú estás haciendo. De esta manera no se hace. No calle la voz del Espíritu Santo, no calle esa voz que allá en lo profundo de su ser le habla cuando usted le pide un consejo, cuando usted le pide una dirección, no la calle. Todo lo contrario, dígale, Señor, ábreme estos oídos, házmelo así como los de Dumbo, Padre Celestial, para que pueda yo escuchar lo que tú quieres que yo haga, Señor, para hacer conforme tu voluntad, bendito Redentor. Porque nosotros queremos, Padre Celestial, verdaderamente ser ese testimonio, Señor, que vivamos, Padre Celestial, de acuerdo y conforme a tu voluntad, Dios amado, que no haya nada, Padre Celestial, que nuestra carne estropee, Señor, sino que tu Espíritu Santo, Padre Celestial, sea verdaderamente tomando el control y el cuidado de nuestra vida, para que podamos no ser como Nicodemo cuando le preguntó al Señor, sino que podamos ser esos hombres humildes, así como Jesucristo, la palabra dice que Él era humilde de corazón, manso y humilde de corazón. Dejemos la soberbia de lado, entreguémosela al Señor, que nuestro orgullo, es que yo así soy, es que yo así pienso, es que yo así actúo. No, dígale al Señor, ¿cómo quieres tú que yo sea, Señor? ¿Cómo tú me ves, Padre Celestial? ¿Será que estoy obrando bien? ¿Será que estoy actuando bien, Señor? Porque yo quiero ver el reino de los cielos, el reino de Dios quiero ver yo, Señor amado, con el nuevo nacimiento de mi vida, para que verdaderamente puedan venir esos familiares que no han venido a los pies tuyos, Señor, para que puedan ver esos vecinos, ese cambio genuino, ese nuevo nacimiento que tú has hecho en mí. Dios es real, mis amados, Dios es real, Dios se mueve. Cuando usted le dice, ven Señor, entrónate en mi casa, entrónate en mi corazón y haz conforme tu voluntad en mi vida, Dios lo va a hacer porque Dios quiere su salvación y la mía. Depende de nosotros si queremos cambiar, si queremos que ese viejo hombre muera y que queramos ser una nueva criatura en Cristo Jesús. No porque solamente dice la palabra, las cosas viejas pasaron y aquí todas son hechas nuevas y usted va a vivir como le dé la gana. No, no puede ser así.
debemos de dar testimonio de un cambio genuino, debemos de dar

ese testimonio acerca del nacimiento, para que no nos vean a nosotros, sino que digan, bueno, a esta le pasó de esta y esta manera, yo la conocía y ahora la veo diferente, yo quiero de lo que ella tiene, yo quiero conocer a ese Dios que la ha cambiado, a ese Dios que lo ha transformado, a ese Dios que le ha mostrado ese amor, que le ha dado paciencia, pasividad, que le ha dado esa templanza, que le ha dado esa dulzura, que ya no tiene un corazón amargado, que ya no vive amargado. Eso quiero yo. Y yo creo que el Padre Celestial quiere que nosotros digamos cada día, que no nos vean a nosotros, sino que vean ese nuevo nacimiento, mis amados. Porque cuando le dice Jesucristo, de cierto te digo, que el que no naciere de agua y del Espíritu no puede entrar en el reino de Dios. Mire qué maravilloso. No puede entrar en el reino de Dios si no naciere de agua y del Espíritu. El Espíritu Santo de Dios está en nosotros. Déjelo fluir. Déjelo que le hable. Déjelo que lo ministre. En medio de la circunstancia, calle esa voz de problema. Calle esa circunstancia. Calle esa necesidad que usted tiene, cállela, y que sea el Espíritu Santo de Dios transformando su vida y dándole las estrategias para poder ser esa mejor persona, ese mejor mayordomo, ese mejor esposo, esa mejor esposa, ese mejor siervo, ese mejor pastor. Que sea el Espíritu Santo de gloria transformando su vida, y no solamente la suya, también la mía, porque el Espíritu es real, es verdad, y la palabra de Dios es real, es el mismo Espíritu, solo que en letra. Y verdaderamente nosotros debemos de hablar las buenas nuevas de salvación, no de lo que nos pasa o de lo que acontece en el mundo. Dígale al Señor, yo quiero ser ese portador de buenas nuevas. Yo quiero ser ese consuelo, Señor. Yo quiero llevar ese buen mensaje, Dios mío, esas buenas nuevas de salvación, Padre Celestial. Yo quiero, Señor amado, que tú seas obrando en aquella persona. Yo quiero que seas tú, Señor bendito, tomando el cuidado y el control de esta casa. Poderoso Redentor, eres tú, Padre Celestial, tu Espíritu Santo, ministre mi vida, Señor. Sea usted, Padre bendito, tomando el cuidado de nuestra casa, de nuestro matrimonio, de este negocio, Señor. Si hemos sido mal mayordomos, Dios mío, ayúdanos a ser buenos mayordomos para que tu palabra, Señor, se cumpla en mi casa, en mi hogar, en mi vida, en mi familia, con mis hijos, Señor amado, en el nombre precioso de Jesucristo. Toma el control y el cuidado de nuestra casa para que podamos decir, Señor, que hemos nacido de nuevo, para que podamos ver ese reino de Dios en nuestra tierra, Señor amado, porque tú seas tú revelándote a nosotros, Padre, las cosas celestiales, Señor, que tú seas, Dios mío, bendito, no nosotros tomando el control de conforme a nuestra concupiscencia o conforme a nuestra manera de vivir, sino que podamos decir, Señor, que tú eres el Dios de los milagros, el Dios de sanidades, el Dios que obra grandemente en esas manos, en esos pies. Tú eres un Dios creativo, porque Dios, amado oyente y amado hermano, Dios es un Dios de milagros, pero no solamente los físicos, sino también espirituales. Ese dolor en su alma, ese dolor que usted puede andar cargando en su corazón, Dios lo transforma. Vuélvase a los pies del Señor. Vuélvase al primer amor, para que volvamos a poder decir, Señor, henos aquí, envíanos, Padre Celestial, porque hemos nacido de nuevo, Señor, para que podamos llevar, Padre Celestial, tu palabra, para que pueda ser, Señor amado, que podamos ser hacedores de tu palabra, no oidores olvidadizos, Señor amado, sino que el mundo te pueda conocer a ti, porque verdaderamente, Señor, estamos en un tiempo bien difícil, Padre bueno.
Y no podemos, Señor amado, poder decir que nos vamos a ayudar unos a otros. Tu Espíritu Santo, Señor, es el que nos ayuda, es el que nos consuela, es el que nos aconseja, es el que nos da la fuerza para poder continuar día con día. Y eso, amado oyente, amado hermano, afuera está necesitando mucha gente una palabra. Y no solo hablo de una palabra de consejo o de consuelo, no, hablo de la palabra del Señor. Recuérdese que Dios nos da una paz que sobrepasa todo entendimiento, todo conocimiento. Esa paz es la que nosotros vamos a ir a repartir, a decir que el Dios que tenemos nos da la fuerza para continuar, no importando cómo nosotros estemos, aunque estemos sin fuerzas, aunque estemos sin ánimos. Sabemos que el Dios de poder es el que hace la obra, es el que hace que el que nos escuche o al que vamos a decirle que venga a los pies del Señor, que no nos vea a nosotros, sino que vea que nosotros tenemos un nuevo nacimiento en Cristo Jesús, que las cosas viejas pasaron y que de ahora en adelante, no importando las circunstancias que tengamos, Él las hace nuevas cada día. Nuevas son sus misericordias cada mañana, y el Señor no le trae a usted cargas desde el día de ayer o del año pasado. Dios dice que nosotros debemos de dejar el afán, porque cada día trae su propio afán. No traigamos el afán del día de ayer, de la semana pasada, a este día, porque este día trae su propio afán y Dios tiene el cuidado perfecto. Glorioso Redentor, en esta hora vamos a orar. Tu palabra, Señor amado, sea transformando los corazones de cada uno de los oyentes, de cada uno de los que nos ven a través de Facebook. Señor, su mano de misericordia se mueva, Señor, a favor de cada uno de mis hermanos, Señor. Que usted sea transformando el corazón de cada uno, Señor. Que transformes tú, poderoso Dios, y seas tú dándole, Señor, la sabiduría, Señor, a cada uno de mis hermanos y hermanas. Que no haya nada, Padre Celestial, a donde ellos puedan acudir que más a tu palabra, Señor, que a tu consejo, a tu consuelo, Dios mío, que en esos ayunos, en esas vigilias de la noche, podamos decir, Padre Celestial, que aquí estamos, Señor, para que podamos ser ese sacrificio vivo delante de usted y podamos reconocer, Señor amado, que si nos habíamos apartado de tu camino, Señor, podamos venir una vez más, nuevamente, Señor, delante de usted. Y que seas tú obrando en nuestra vida, Padre Celestial, en el nombre glorioso de Jesús. Amén. Y amén. Que el Señor le bendiga.

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Hechos 16:31. 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

0: Excelente alabanza en la voz de nuestro hermano
1: ocupado esto.
0: Marcos Vidal y Marcela Gándara con el tema titulado Si sabe dónde hallarlo. En esta tarde ya puntualizando las 4:32 en este viernes. Ando. Gracias a usted que sigue con nosotros disfrutando de la radio El Buen Pastor 94.9 FM. Estamos en un espacio de Complaciendo al Oyente. Así que usted puede contactarnos a través del 2654-2555 y 7494-7486. Por ahí solicitar su alabanza favorita y con todo gusto le estaremos complaciendo.
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0: Qué bueno poder llegar en esta tarde hasta la intimidad de su hogar. Aquellos que aún se encuentran trabajando, que Dios los bendiga también. Y los que van de camino por ahí en sus vehículos o en el transporte colectivo. Gracias por disfrutar de la radio El Buen Pastor 94.9 FM. Y nos quedamos con este bonito tema en la voz de Isabel Valdés, la alabanza titulada Por ti peleo yo.

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0: bien, por ahí estábamos con el tema Gracias Señor en la voz de Rabito, complaciendo esta alabanza que nos habían solicitado a través de nuestro WhatsApp. Y también complacíamos el tema 8 días con el dúo Celaya, saludando a hermana Yolani Sargueta, que por ahí nuestros oyentes se reportan con nosotros y con todo gusto. Estamos en esta tarde complaciendo estas bonitas alabanzas.
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0: Esperando que usted también esté gozando las muchas bendiciones que Dios derrama sobre cada uno de nosotros.
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0: Así que le invitamos a que no le cambie, mantenga la fiel sintonía.
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0: a la radio El Buen Pastor, y nos vamos con este tema al estilo mariachi. Una alabanza muy conocida por todo, ¿verdad? Dedicada para ese ser tan especial como lo es la mujer, el tema Amiga Mujer. En la voz de César Darío suena a continuación. Gracias a usted que sigue con nosotros.

Muy bien, seguimos en esta tarde con ustedes. Por ahí, ¿verdad? Nos ha solicitado esta siguiente alabanza titulada Una Llaga Podrida, tema que estaremos complaciendo con los hermanos del dueto Cedillo. También por acá nos dicen, Dios le bendiga, hermano Julio, quiero que me complazca la alabanza Sansón de los Embajadores de Cristo, en sintonía en las cruces de Yoloaiquín, Lilian de Argueta y Eunice Argueta, bendiciones. Así que saludos para nuestras hermanas que por ahí están en sintonía de la radio, muchas bendiciones. Y con todo gusto también estaremos complaciendo esa alabanza. Así que suenan estos dos temas, Una Llaga Podrida y también Sansón, en esta hermosa tarde. 4 minutos nos separan de las 5.

Excelente alabanza en la voz de nuestro hermano Aníbal Marroquín, el tema titulado Jesús cambió mi vida. Saluditos por ahí para todos nuestros fieles oyentes que siguen reportándose con nosotros, por ahí complaciendo sus alabanzas favoritas. Ya llegando a las 5 de la tarde con 20 minutos, vamos a irnos con una muy bonita cadena de adoración, coros de adoración en la voz de nuestro hermano Lázaro Rivas, así que disfrutémoslo a continuación.

Excelente alabanza en la voz de nuestros hermanos del grupo Restauración. El tema Mi Barca. Llegando a las 5 de la tarde con 37 minutos. Recuerden que a eso de las 6, su programa radial Bienvenidos los Sedientos, conducido por la Iglesia Pentecostal Oasis de Colonia Los Almendros en San Francisco Gotera, así que no se lo puede perder. Continúe disfrutando de la radio El Buen Pastor. Feliz tarde para todos.

0: Muy bien, por ahí estábamos con este bonito tema en la voz de Lily Goodman en La Tormenta. En esta hermosa tarde, ya llegando a las 5:51, gracias a usted que sigue con nosotros. Dentro de poco iniciamos su programa radial Bienvenidos los Sedientos, conducido por la Iglesia Pentecostal Oasis, así que no se lo puede perder. Disfrutemos este bonito tema como aquella viuda en la voz del hermano Ricardo Quinteros.
1: 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Y dice la escritura en Mateo 4:20 que ellos, dejando al instante la barca, le siguieron.

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3: Hemos venido a gozarnos, amado. Hemos venido a gozarnos. Así que le invito a ponerse de pie, a buscar la Escritura. Vayamos al libro de Josué. Con su mano pasando la página y con su boca adorando la gloria del Señor, amado. En Puerto Rico decimos que un mensaje sin alabanza es como una vianda sin aceite, que no baja bien, ahoga, amado. Así que el aceite para la vianda y la alabanza para el mensaje. Josué capítulo 14, amado. Capítulo 14 del libro de Josué. Estaremos considerando para plataforma del mensaje los versos del 10 al 12. Cuando el pueblo de Dios lo tenga, me dice amén, amados. Y el que no lo tenga me va a decir aleluya. Y por eso mismo esperamos, amados. Yo siento a Dios, amado. Josué 14. A la altura del verso 10, verso 11, verso 12. Damos lectura a la voz de Dios grabada en página, a la gloria del trino Dios, Padre, Hijo y Espíritu Santo. Y el pueblo de Dios dice, amén. Que lo escuche el diablo y el pueblo de Dios dice, amén. Que lo escuchen los demonios, el pueblo de Dios dice, amén. Que lo escuchen los testigos de Jeroboam y el pueblo de Dios dice, amén. Ahora bien, Jehová me ha hecho vivir como él dijo, estos 45 años, desde el tiempo que Jehová habló estas palabras a Moisés. Cuando Israel andaba por el desierto, y ahora he aquí, hoy soy de edad de 85 años. Todavía estoy tan fuerte como el día que Moisés me envió. ¿Cuál era mi fuerza entonces? Tal es ahora mi fuerza para la guerra, y para salir y para entrar. Dame pues ahora este monte, del cual habló Jehová aquel día, porque tú oíste en aquel día que los anaseos están allí, y que hay ciudades grandes y fortificadas. Quizás Jehová estará conmigo y los echaré como Jehová ha dicho. Padre, gracias mil. No te pido que tú me remuevas de este altar, sino que tú me cubras con una nube de gloria. Señor, que la palabra pueda correr, pueda fluir, hacer causa, efecto en la mente, en los corazones de cada hermano, de cada amigo. Señor, aquí presente, Dios del cielo. Te pido que mientras tu palabra es predicada, los dones de tu Espíritu Santo se hagan manifiesto, Dios mío. Donde ciencia, donde fe, donde milagro, donde sanidad, Dios mío. Atamos al diablo, atamos a los demonios, atamos a los principados, atamos a